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2: frío, frío.
3: 10 grados.
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6: ¿Hasta qué hora te espero?
7: 9 de la noche.
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4: frío, frío.
5: 10 grados.
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3: Sobrenatural. 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
5: Oye, ya, ¿por qué no parte la fiesta? 10, 5 minutos.
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Yo le llamo sentimiento. Vamos a roncar ahora.

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4: ¡frío, frío!
5: 9 grados.
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7: 11:05.
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0: ¿Sabías que a la Vale le dicen la Scarlett Johansson de
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4: ¡Fría, fría!
5: 9 grados.
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6: ¿Hasta qué hora te espero?
7: 12, 5 minutos.
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10: Yo, Wally,

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3: ¡Fría, fría!
4: 9 grados.
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5: ¿Cuánto rato vamos a estar esperando? ¿Y a qué hora llega el móvil?
6: 12:56 minutos.
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4: frío, frío.
5: 8 grados.
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5: ¿A qué hora llegaste anoche?
6: 1:56
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4: ¡Frío, frío!
5: 8 grados.
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4: Hola, ¿qué tal? ¿Cómo te llamas?
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5: Uy, está buena la música, pero ¿a qué hora toca los Blue?
6: 2:56 minutos.
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4: frío, frío.
5: 6 grados.
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7: 3:59 minutos.
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3: ¡Fría, fría!
4: 6 grados.
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6: Oye, ¿a qué hora te dormís tú?
7: 5 de la mañana.
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4: ¡Fría, fría!
5: 5 grados.
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6: 6 de la mañana.
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3: fría, fría.
2: 5 grados.
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6: 6:58 minutos.
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0: buenos días, martes 2 de junio de 2016, arrancando con lo magnífico de Radioactiva.
1: ¡Sí!
0: Con la presentación de él, impecable, increíble, puntual, con su trabajo más que bueno, audiovisual y musical. Nuestro tremendo Joaquín González Olea, arroba Juacolí, llámalo a tu casa, como arroba fiesta, Juacolí.
1: Buenos días, magníficos, mañana de martes, ya lo dijo Lucho, martes 2 de junio, 7 de la mañana con un minuto, y aquí estamos comenzando los magníficos de Radioactiva. Tempranito por la matina. Saludamos a todos los más tempraneros de Chile, a toda la gente que se levanta oscuro y llega cuando está oscuro la casa, Lucho.
0: Ahí nomás. Pues sí,
1: hay gente que se saca la creta, hay gente que estudia.
0: Sí, porque trabaja y estudia. En algún periodo lo hice, es muy desgastante.
1: Hay magníficos que estudian después y llegan más tarde todavía a la casa. Que salen cuando los hijos están durmiendo y llegan cuando están durmiendo.
0: Súper esfuerzo, así que vamos por todo eso. Usted es magnífica, magnífico.
1: Para todos ustedes va dedicado este programa, para que te levantes con ánimo, para que te levantes con alegría, con energía. Por lo menos lo intentamos, te damos un empujoncito con él. Quien lleva la batuta. Al principio de la locomotora, por supuesto. Él es el que maneja y si lo ve en la calle, exija su abrazo. Porque siempre va a estar dispuesto a darlo. ¡Luis Hernández Enríquez!

0: Gracias, gracias, querido Juaco Lee. Aquí estamos dispuestos para un nuevo impecable día martes. En esta ocasión tenemos 5 grados en Santiago, nubosidad parcial y neblina. Está húmedo, está brumoso, hay que cubrirse la boquita. 18 la máxima para hoy, Juaco.
1: ¡Wow!
0: Poquito más que ayer, poquito.
1: Tampoco es tanto.
0: Tampoco es para morirse,
1: tirando más frío.
0: Pero nos acercamos un poquito más a 20 en algún momento.

0: Radioactiva, arroba Radioactiva Chile. Parece que el niño que dijo que se había sacado un 7 gracias a nosotros.
1: ¿Mí?
0: Sí, ayudamos a que se saque un 7, está ahí.
1: En el hijo que había copiado.
0: La reacción.
1: Ese es el último recurso ya.
0: Nos mató de la risa. No debería ser el primero, pero ocurrió.
1: Por Dios. Estamos listos entonces y adivina, Lucho, estamos en vivo.
0: ¿Dónde?
1: ¡Estamos en vivo!
2: Lucho de Chile y Juaco Lee están en vivo por YouTube, arroba Radioactiva Chile.
1: Así que desde ya, rájese con un like.
0: Danos tu like.
1: Danos tu like.
0: Danos tu like.
1: No cuesta nada.
0: Sí.
1: Rájate con un like.
0: Dame un like. Dame un like.
1: Dame un like.
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0: Y ahí se fue el tipo.
1: Ey, se fue. Sería todo.
0: 7:08.
1: 7:08, mañana de martes, 2 de junio, Lucho.
0: Así, magnífico. Pero es un momento de cosas. ¿Cuántas cosas habrá en este espacio, querido?
2: ¡Hay muchas cosas!
0: ¡Wow! Y son cosas, cositas magníficas.
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1: ¿Qué me tenéis, Lucho?
0: Oiga, cosas del mundo, cosas
1: mira, Lucho,
0: de la
1: tengo,
0: vida.
1: Tengo un saludo antes que me diga...
0: Vamos con el saludo.
1: Por favor, dice, hola, con mi hija Mía.
0: Mía.
1: Porque Mía es mi hija.
0: Es tu hija.
1: Claro. Todas las mañanas los escuchamos, nos subimos al auto a eso de las 7:05 y siempre llamamos para saludarlo, pero nunca salimos al aire.
0: Oh.
1: Ya, entonces dice, ¿qué? Si pueden, mándenle un saludo a mi hija que se llama Mía Agustina.
0: Mía Agustina, ¿y cómo se llama ella?
1: Espérate, nosotros nos cambiamos de radio hace ya unos meses.
0: Oh.
1: Y muchas nos hemos reído harto con ustedes en la mañana. Se agradece toda esa buena onda que hace falta para iniciar el día con ánimo. Hoy los medios de comunicación en su mayoría todos los días repiten las mismas noticias de tragedia y cosas malas.
0: Sí.
1: Y ustedes traen alegría, energía y buena onda. Un abrazote desde Puerto Montt.
0: Sí.
1: Y que sea un gran día, cabecita de chancho. Los querimos, Jazz y Mía.
0: Jazz y Mía, mira.
1: Jazz y Mía. Así que ahí un saludo para ustedes, para Puerto Montt, Lucho.
0: Por eso improvisó, porque es Jazz. Desde el 100.3, abrazo Puerto Montt.
1: Ahí, abracito para Puerto Montt.
0: Ahora, si la niña se llama Mía, porque es su hija, nosotros le dimos a decirle suya.
1: Suya.
0: Se llama Suya Agustina.
1: Suya Agustina.
0: Saludos, Mía. Saludos, Jazz. Felicidades.
1: Saludos, que le vaya bien hoy día en la escuela.
0: Eso, mira. A propósito, cosas del mundo, cosas de la vida y cosas del mundial, porque estamos a 9 días que se inicie la Copa del Mundo.
1: A ver.
0: Que nos tiene muy emocionados los futboleros. La pega soñada. Pagan más de 45 millones de pesos, pesos chilenos, más de 45 millones de pesos chilenos por ver todo el mundial. ¿Dónde voy y me inscribo?
1: A ver, ¿cómo es eso?
0: Son más partidos ahora. Existen muchos trabajos, pero solo por solo un mes, este que ofrece una importante remuneración.
1: ¡Uy!
0: Si te gusta el fútbol, podría ser la pega soñada. El pago es de $50,000, alrededor de 45 millones de pesos. Pero, ¿qué hay que hacer? Ver los 104 partidos del Mundial.
1: ¡Wow!
0: Entre el 11 de junio, 9 días más, hasta el 19 de julio, que es la final. Se trata de una iniciativa conjunta entre Fox e Indeed, denominada Chief World Cup Watcher. O sea, un observador el jefe de la observación del Mundial, quiere decir. Para postular, ¿dónde postulo? Según una publicación de Fox Sports, los interesados deben tener un perfil en la plataforma de empleados. O sea, ya estoy eliminado. Y demostrar que sus habilidades en la creación de contenido. De hecho, la postulación exige un breve video contando por qué es el trabajo ideal.
1: Breve.
0: Bueno, para mucha gente esto podría ser el trabajo ideal, ver los 104 partidos.
1: Y te pagan.
0: Y te pagan $50,000.
1: 45 palitos.
0: O sea, súper lindo por un mes. Un mes arduo. Te queda la cabeza como pelota, pero
1: no importa.
0: Salvaste el año y la vida. Y esto nos genera la pregunta, cosas, cositas magníficas de hoy.
1: Mucho más que a nosotros le pagan.
0: Claro, ella en un mes. ¿Y tú?
1: ¿Y tú?
0: Si para mucha gente esta es la pega soñada, ¿cuál es el mejor trabajo que tuviste?
1: ¡Ah! ¿El actual? ¿El anterior?
0: Tal vez el próximo.
1: El que estás viendo.
0: Claro, ¿cuál es la mejor pega que tú hiciste? Oh, esa que aquí la hice.
1: Claro, no sabes cuál es la mejor pega.
0: Pero el mejor trabajo.
1: Sí.
0: Al 22726.
1: 2232.
0: O al WhatsApp.
1: Más 56. No tenemos WhatsApp.
0: No me digas.
1: Estamos sin WhatsApp. Mira.
0: Entonces la línea radioactiva.
1: Mira cómo está esta cuestión.
0: No,
1: si en la mañana uno hay que arreglarse a las cómo
0: aquí
1: pueda,
0: todos los días nos llueve la canaleta por alguna parte.
1: Todos los días hay una gotera.
0: Claro,
1: pero bueno.
0: En la tarde no, porque ya está, en la mañana ya fue solucionado durante la mañana. Pero esta es la mañana. Entonces aquí tenemos que arar y remar con Joaquín.
1: ¡Remen!
0: Aquí estamos en el barco Ben Hur. Pero nos puede escribir también en el YouTube.
1: Eso sí.
0: Nos das un like y nos escribe cuál fue el mejor trabajo que tuvo, además de llamar al
1: 22726-2232. Cuéntanos, ¿cuál es el mejor trabajo que has tenido? ¿Es el anterior, el actual? Cuéntanos.
0: Gaby, ¿por qué fue la mejor pega? Brevemente.
1: Claro. ¿Y qué es lo que hace?
0: Hola.
1: Hola.
4: Hola.
0: Hola, ¿cómo te llamas?
1: ¿Cuál es el mejor trabajo que tuviste?
4: Evacuación aeromédica. Lejos lo mejor. Adrenalina, Lucas. Pero se terminó.
1: Oh, se terminó. Oiga, ¿y cómo andaba las lucas? ¿Para cachar?
4: No, eran buenas. No se puede decir, pero...
1: Ah, eran buenas. Bueno. Chuta. ¿Y se acabó?
4: Se acabó de un momento a otro. Oh. Perdió la licitación y cooperamos todos.
0: Ah, eso pasa, claro. Bueno. Se pierde un fondo y, bueno, sería todo.
1: Y ahora no está en la misma pega, ¿no?
4: No.
1: Ya.
4: Oye. Pero ahí piroteando por todos lados.
1: Ah, bacán. ¿A qué hora se levanta usted?
4: 10 para las 6.
1: Igual es temprano.
0: Temprano.
4: Sí, tempranísimo.
1: ¿Y a qué hora te estás acostando más o menos así como para cachar?
4: Hoy, como la una y media.
0: Oh, es decir, 10 para las 12.
1: Oye, mansa jornada.
0: Mucho, po. Tenés que acostarte antes.
1: Ya, pero vamos, que le vaya bien, que le vaya bien.
4: Gracias, chiquillo, ustedes bien.
1: Chao.
4: Todo bien, en el día.
1: Chao, buen martes. Chao. Chao. ¿A quién?
4: A Valentina y Ainara.
1: Valentina y Ainara.
0: Que
1: les vaya bien, Ainara. También Valentina.
0: Ainara. Valentina.
4: Gracias, chiquillos.
1: Eso, chao, chao. Ahí está, mira ya la mamita. No, ya eran buenas, dijo la Luca.
0: Sí, pues cuando se pierde esa pega se lamenta.
1: Sí. Pucha,
0: ¿de dónde rascamos el cerro para que salga oro de nuevo?
1: Claro. Llámanos al teléfono, Lucho.
0: Al 22726-2232.
1: ¡Hola!
0: ¡Hola! ¿Cómo te llamas?
2: Hola, hola. Buenos días, chicos. ¿Cómo están?
1: Buena, mi Conan.
0: La mejor pega que tuvo.
2: Hola, hola. Eduardo, aquí de Puerto Montt. Le mando saludos desde Puerto Montt.
1: ¡Buena, Puerto Montt 100.3! Oye, la mejor pega.
2: Mira, cuando tenía 20 años, ahora tengo 36. Cuando tenía 20 años, trabajé en el mall, en sección zapatillas.
0: ¿Ya?
1: ¿Ya?
2: Era promotor de zapatillas Converse y Umbro, y ahí sacaba buena oferta de zapatillas. No ganaba buenas lucas, pero puta, zapatillas que costaban 80, 90 lucas, me la compraba en 10, 15 lucas.
1: ¡Ya! ¿Y era por trabajar en la marca?
2: No, era porque nosotros teníamos una movida, po. Entonces, nosotros... No, nosotros la guardábamos. Nosotros la guardábamos zapatillas. Por ejemplo, llegaba un par nuevo, sí, modelo sí, nuevo, sí. Y esperábamos, no sé, 3-4 meses. Y esos 3-4 meses bajaban de precio, ¿cachai? Y ahí yo me lo compraba muy, muy barato, muy, muy barato. Llegué a tener como 30 pares.
0: ¡Tanto! No tenía plata, pero sí muchas zapatillas.
1: Tenía un tráfico de zapatillas.
2: Sí, no, a mi mujer la tapicé de zapatillas. Llegué a comprar zapatillas a mi hija cuando nació. Así que no, tuve hartas zapatillas.
0: No te queda ninguna.
2: Igual, pues, como trabajaba en la tienda, igual veía oferta de ropa, entonces igual compré ropa y todas esas cosas.
1: Mira. Claro, y trabajaba ya con la lengua afuera.
0: ¿Por qué?
1: Zapatillas, lengua.
0: Ah, yo pensé que porque converse.
1: Ahora voy a trabajar de planta. Oye.
2: Dime.
1: Oye, así que tenían hartas zapatillas los condenados. Hiciste tráfico de zapatillas, las vendiste.
0: Claro, todas. Era una zapandilla.
2: No. No, me dejaba todo para mí. Yo me guardaba solamente para mí.
1: Oiga, mi rey, que le vaya bien hoy día, que tenga buena jornada, ¿vale?
2: Igualmente, que tenga buen martes, cabrón, que tenga buen día.
0: Vamos, Puerto Montt 100.3.
1: Los de Puerto Montt eran como cantaditos.
0: Guardá las zapatillas.
1: Sí, se las la fondeada.
0: Hasta esperar la oferta. No hay, la tenía guardada.
1: Así que ya saben ya cuando no está el número.
0: Cuando él te diga no hay más, es que debe tener una escondida.
1: ¡Hola!
5: ¡Hola! Buenos días.
0: Buen día, a ver ese trabajo que tuvo.
5: Mira, yo en sí soy educadora de párvulo, lo pasé súper mal en esas pegas y después me fui a trabajar en una productora de evento de un amigo.
0: Ah.
5: Oh, lo pasé chancho, trabajaba toda la noche.
1: Ah, por eso. ¿Y cuál era tu función más o menos?
5: Mira, le hacíamos las activaciones a todo, una línea aérea que no voy a nombrar, le hacíamos todas las activaciones. Entonces, claro, trabajamos toda la noche para que el otro día en la mañana estuvieran todas las cosas listas para los funcionarios.
0: Ah.
5: Pero la pasábamos increíble.
1: Oh, a la voladita.
5: Sí, es la productora de Jorge Morales y Sebastián Morales, unos amigos que son súper.
1: Buena, ¿y lo pasaste bien y ganabas bien?
5: Mira, ganaba, me divertía, me pagaban benzina, me pagaban tag.
0: Hoy parecí diputado.
5: Claro, me faltaba la pura. Mira, con la misma tarjeta que tienen ellos.
0: Mira. Oye, son los hermanos, los Morales son hermanos, ¿cierto?
5: Sí.
0: Entonces, los baños que ellos tenían son los baños Morales.
5: No, nada que ver,
1: Moralito, Moralito.
5: No.
0: Los baños Morales.
5: Los baños, no, muy lejos.
1: Oiga, buen martes, mi reina, que
5: igualmente,
1: tenga buena jornada.
5: Chicos, le quiero mandar un saludo a mis hijas.
0: ¿Ya?
5: Van conmigo, voy a caminar al colegio. Eloísa Guerrero y Fátima Guerrero.
1: Ya, la Eloísa y la Fátima, qué bonito.
0: Fátima, Eloísa, Eloísa y Fátima. Un abrazo magnífico para ustedes, que les vaya muy bonito en el colegio.
1: Sí, que les vaya bonito.
5: Gracias, chicos. Besitos, lo escuchamos todos los días.
1: Muchas
5: adiós.
1: Muchas gracias. Chao.
0: Gracias. Hola.
6: Buenas las mañanas.
1: Buenas.
0: Oiga. ¿Cómo estamos? Muy bien. Queremos saber este trabajo que tuviste que aún lo recuerdas.
1: A ver.
6: Bueno, mira, yo creo que el mejor trabajo que he tenido ha sido con Producciones Pasita.
1: ¿Con Producciones qué?
6: Era una productora que le hacía actividades de promoción al Jumbo en ese entonces.
0: Ya.
6: Y solo tenía que caminar en zanco 5 horas al día, viernes, sábado y domingo. Y la productora pagaba el departamento al frente del Muelle Vergara.

0: buenísimo. O sea, imagínate, yo tenía 19 años y ganaba aprox 80 lucas al día.
1: ¡Cáchate!
2: Pero veraneando allá.
1: Y veraneando para encima.
0: Sí, pues no, era todo el año. O sea, viernes, sábado y domingo no me la pega.
1: Toma. Ahí tenés tú.
2: ¿Y por qué la dejaste?
0: Porque no duró más la promoción.
2: No quisieron más tanco.
0: No, duró un año.
1: Mi rey, muy buen día, muy buen martes para usted.
0: Igual, buen martes.
1: ¡Chao!
3: ¡Chao! 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

0: Voy al colegio en Radio Activa.
1: Hola, hola.
2: Hola, hola.
1: Hola, buenos días. ¿Con quién va al colegio?
2: Con el líder.
1: Ya, páselo para acá.
3: Hola.
1: Hola, ¿cómo te llamas?
3: Ian Poblete.
1: ¿Cómo se llama, perdón?
3: Ian Poblete.
1: Ian Poblete. ¿En qué curso estás, Ian?
3: Kinder.
1: Es chiquitito.
4: ¿Y te gusta ir al kinder, Ian?
3: Sí.
1: Oye, ¿y cómo se llama tu colegio?
3: San Carlos Acutis.
1: Ah, ¿y sabes

0: ¿Dónde queda?
1: ¿En qué comuna?
2: En La Serena.
0: Muy bien.
1: 100.9 ahí escuchando la radioactiva.
0: Oiga, Ian, dígalo, vamos al colegio, dígalo.
2: Vamos al colegio.
1: Muy bien, Ian.
0: ¿Echaste, Ian?
1: Excelente.
0: Kinder. Despiertito.
1: Tremendo. 5 años ya.
0: Súper clever, súper clever. Muy bien, Ian.
1: Hola.
0: Hola.
1: Hola, ¿cómo te llamas?
2: Josefa,
0: bienvenida. ¿Cómo se llama tu colegio?
2: Angels School.
0: Wow, around the world. ¿Y en qué curso estás?
2: En segundo básico A.
1: Ah, muy bien. Oye, ¿quieres mandarle saludos a alguien?
2: No.
1: Entonces vamos al colegio. Ya vamos al colegio entonces.
3: No, dile, me gusta ya, mi hermano.
4: Dile, vamos súper bien.
0: No, tiene que decir, vamos al colegio, dígalo.
2: Vamos al colegio.
0: Muy bien.
1: Está bien, si no quiere, está bien.
0: Ahora estamos con WhatsApp.
1: Ahora sí, el 2569.
0: 68-36-21-33.
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6: Hola, patito bebés, ¿cómo están? Yo también soy un patito bebé, vamos al colegio, ya hace muchísimo frío. Voy al colegio con Sonny María y chao, les mando besitos a ustedes.
0: ¡Oh,
6: qué
0: lindo! ¡Muchas gracias! ¡Ay, uno se hace bolita!
1: ¡Hola!
0: ¡Ahora sí, Luis!
1: ¡Hola!
0: ¡Ah, qué pasó con el teléfono!
1: ¡Vamos, WhatsApp!
7: Bueno, acá ese chancho. Hola, cabros, por acá Roberto de Arica. Acá voy con mi hijo que se llama...
8: Joaquín.
7: Oye, acá estamos ya, acá... En el colegio esperando que haciendo la hora. Vamos al colegio. Y arriba Joaquín y Robert.
9: Y arriba Miguel y Robert.
1: Hola.
10: Hola.
1: ¿Cómo te llamas?
10: Mariano.
0: Mariano, ¿en qué colegio estás?
10: En el Grace College.
1: Oye, ¿y en qué curso estás, Mariano?
10: En segundo básico.
0: Muy bien. Oye, ¿no tiene prueba esta semana?
10: Sí.
0: Oh.
1: ¿De qué tiene prueba?
10: De música.
0: Ah. ¿Y cuándo tiene prueba?

0: ¡Colegio!
1: Ni pudimos saber de quién era la prueba.
2: Nunca cachábamos. A ver, ¿quién está?
3: Papá.
2: Ay, no, se le escucha re mal. A ver acá.
4: Hola, Radio Activa. Me llamo Elena Parilla. Estoy en segundo B. Estoy en el colegio Rosalina Pecio. Y vamos colegio. Hay muchas cosas. Le mando besitos a ustedes.
5: Hay muchas cosas.
2: Gracias.
1: Gracias por el cariño. Hola, ¿cómo te llamas?
6: Pascal.
2: Oye, ¿en qué colegio estás?
6: Cuarto básico. Ah, en Limón School. Estoy en Limón School.
1: ¿Y dónde queda tu colegio?
6: En la Florida.
1: Ah, en la Florida.
2: Ah, oye, ¿a qué hora te levantas?
6: A las 6 de la mañana.
1: Oh, ¿para entrar a las 8?
6: No, yo sí, a las 8.
1: Ah, ya.
2: Oye, ¿y a qué hora te acuestas?
6: A las 9.
2: ¿Ya?
1: Igual que ahora que hay invierno podría acostarse 8:30, Pascal, para descansar bien.
2: No, está bien, déjela así, también puede disfrutar el día. Entonces dígalo, vamos al colegio.
6: ¡Vamos!
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0: ¿Estamos? Liz Taylor.
1: Lo hicimos bien.
0: Sí,
1: a la vuelta, Pity Clean.
0: Hasta con coreografía. Ya viene el marcianito.
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5: 5 grados.
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2: Vamos a escucharte en el WhatsApp cuando son las 7:35. A ver.
3: Hola, mi nombre es Sofía Ignacia Atenas Arao. Voy con mi hermana Mayra, mi mamá, al colegio. Una, dos, tres. ¡Vamos al colegio!
4: ¡Muy bien! Hola, magníficos. Mira, quiero mandarle un saludo a Julián Castro, que está de cumpleaños hoy, cumple 8 añitos, desde su papá acá de Monte Patria. Que disfrute su día.
2: ¡Maravilloso, papito! ¡Buena! ¡Buena, papito!
5: Hola, soy Esteban y voy con mi hermanos Benjamín y Belén, y a mi hermana Belén le toca prueba. Vamos al colegio, vamos al colegio. ¡Oh! Sí, hay muchas cosas.
2: Ahí estábamos. A ver, aquí tenemos más.
6: Hola, Pichiquín. Soy Mariana y voy al colegio. Un saludo para mi tío. Un saludo para mamá y tío, que son novios, y vamos al colegio. Chao.
7: Hola, soy Amparo Garba y vamos al colegio. Y uno, dos, tres. ¡Vamos bien! ¡Vamos al colegio!
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2: 7:37.
8: ¡Oh, temazo!
2: Calvin Harris. Magnífico.
8: Thinking about you.
9: Oh, pensando en ti.
8: Mayo, Felipe. No,
9: junio.
8: Junio.

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1: ¡Ay, me puse a estornudar como una loca! ¡Hola, Pity! ¿Cómo no casi ni gritar que se me tira para arriba y ya estás aquí? ¡Ay, macarrones! ¡Un viento de cola como el avión! Y me puse a estornudar como una loca. ¡Perdóname, Pity!
2: ¡Que me preocupe!
1: ¡Ay! Es cuando te agarra... Es como el temblor, el enjambre sísmico. Este es un enjambre de estornudos. Señor, perdóname. Pero aquí está con nosotros... El niño del espacio, nuestro amigo del universo, Pity Clean, el marcianito.
2: ¡Mira arriba, Pity Clean! ¡Mira arriba, Pity Clean!
1: ¡Hola, Pity Clean! No, si estaba solo estornudando, no me estaba dando un ataque de nada. Solo me dio un enjambre de estornudos. 7:42, Pity Clean. ¿Cómo estás? Bien, viste que ya es martes. ¡Uy, qué pasa los martes! ¡Martes de chistes! ¡Muy bien, Pity Clean!

0: ahora tienes que llamar a Piticlines. El número es el 22726. O también puedes mandar tu chiste por el WhatsApp, Piticlin. También puede mandar su chiste por el WhatsApp. Más 5, 6, 9. 6, 8. 3, 6. 21. 33. Pero es muy importante. ¿Cuentas? Atención, mamita, papito. Atención, niñito, niñita. Cuando cuentes el chiste, tu chiste. Claro, terminas el chiste y lo terminas con un...
1: Por ejemplo.
0: Había una vez... un niñito que se llamaba Tarea. La profesora dijo, tarea para la casa. El niño se fue. Ahí está el ejemplo. Cuenta el chiste y al final... Así da más risa, claro. Hoy Marta de chiste.
2: Chiste, Marta de chiste. Marta de chiste.
0: Hola.
3: Hola, Piticlin.
0: Hola, ¿cómo te llamas?
3: Emiliano.
0: Cuéntale un chiste, Emiliano.
3: No entendí.
0: A ver, ¿cómo?
3: No entendí.
0: Que cuentes el chiste.
3: Ah. ¿Qué le dice un semáforo a otro semáforo?
0: No lo sabe.
3: Mira, es que me estoy cambiando.
0: Buah. No entendió. Lo decimos siempre, Piticlin. Cuenta el chiste y al final... ¡Buah!
4: Hola, Piticlin. Hola, señora William.
0: Hola.
4: Soy Lucas. Te voy a dar un poema. Piticlin, mi amigo. Piticlin, mi amor. Te llevo en mi alma y en mi corazón. Te voy a contar un chiste. ¿Qué le dice un jaguar a otro jaguar? Jaguar you. ¡Viva
0: Piticlin! ¡Qué lindo! ¡Uy, pero te hice un poema! ¡Uy, qué lindo! ¡Qué bonito! ¡Uy! Después te voy a leer una carta que ha llegado para ti. ¡Hola! ¡Hola!
5: ¡Hola!
0: ¿Cómo te llamas?
5: Emiliano.
0: Emiliano, acá está Piticlin, salúdalo. Cuéntale un chiste, Emiliano.
5: Una vez... pasó una cuchara y la cuchara se chocó con un tenedor. Y el tenedor dijo, cuchara, cuchara. Y no tenía nada en la cuchara. Entonces dijo el tenedor que parece que no una cuchara. ¡Wow!
0: Contó su propio final del chiste. Me lo hizo guay, la risa.
6: Piticlin, hola, señora William. Les cuento el chiste de coronavirus. Ay, mejor no, porque no tiene mascarilla.
0: ¡Oh, qué lindo! ¡Hola!
7: Ya.
0: ¡Hola! ¿Cómo te llamas? Baja el volumen en la radio, a ver. ¡Hola! No escucho.
8: Ahora Piticlin, ahora señora William, ahora les vamos a contar el chiste. ¿Cuántas casas hay en Springfield? Milhouse.
0: Milhouse. Hola.
9: Hola.
0: ¿Cómo te llamas?
9: Renato.
0: Cuéntale un chiste.
9: ¿Cómo se llama el primo vegano de Bruce Lee?
0: No sabe.
9: Broccoli.
0: Broccoli.
10: Hola, Piticlin. Hola, señora William.
0: Hola.
10: Me llamo Agustina y soy de Temuco. Y el chiste es, ¿qué le gusta a las vacas? La música.
0: ¡Qué lindo! ¡Hola!
11: ¡Hola!
0: ¡Hola! ¿Cómo te llamas?
11: Dignidad.
0: Trinidad, acá está Piticlín, linda, salúdalo.
1: Hola, Piticlín.
0: Cuéntale un chiste. Trinidad.
1: ¿Qué canción baila el tomate?
0: No lo sabe.
1: Salsa.
0: ¡Wow! Baila salsa. Oh, muy bien. ¿Todavía se está riendo, Piticlín? Excelente. Es lindo cuando los niños cuentan chistes, claro. Es muy entretenido. Mira que aquí mandaron una carta a Piticlín con un dibujito. Que dice Piticlín ayudando a la señora Williams y cuenta acá una historia. Dice, era un lindo día de primavera para que la señora Williams saliera y a recorrer, iba con Piticlín y sale la historia y al final, mira acá un dibujo de nuestro amigo Lucas, mira. Mira, ahí está. Ahí estamos nosotros, ¿viste? El marcianito y la viejecilla. ¡Qué bonito! Un saludo y de su papito Andrés también que está escuchando. La familia Gutiérrez, un gran abrazo, muchas gracias. Claro, un besito por esta historia y el dibujo y la creatividad siempre es importante. Como hacer un chiste y decir... ¿Y sabe que el mejor chiste ahora? Es que vamos al colegio. Pero si vamos al colegio, Piticlín, hoy es martes. Tiene que ir de lunes a viernes y hoy es martes. Pero claro, ahí llega al colegio y le pregunta a sus compañeritos, amiguitas y amiguitos, ¿cuál es el chiste de hoy? Eso, así que toma la mochila y nos vamos. Para decirte...

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1: ¡Oh, mi tiglitra, y dale un minuto!
2: Ajá, ajá.
1: ¡7:50, chao!
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0: Hola.
1: Hola, ¿cómo te llamas?
0: Hola.
1: ¿Cómo se llama?
0: Hola.
1: ¿Cómo se llama? Hola.
2: Hola.
3: Hola.
2: Paula.
1: Hola, Paula. ¿Con quién va al colegio?
0: Hola. Con mi mamá y mi papá y mi hermano.
1: Oh, Paula, ¿cuántos años tienes?
0: Es pequeño.
2: Ah, ¿y cuántos años tienes tú?
0: 6.
1: Ay, chiquitita la Paula, con razón. Oye, ¿y cómo vas al colegio?
0: Vamos bien, vamos bien, vamos bien, bien mal.
2: ¡Oh! Yo me había ilusionado.
1: Yo también me había ilusionado con la Paula.
2: Por la chita.
1: Por Dios, a ver.
4: Hola, Piticlip. Te voy a contar un chiste. ¿Cómo conviertes un burro en una burra? Encerrando en una habitación y espera hasta que se aburra. ¡Wow!
2: Hasta que se aburra.
1: Hola.
5: Hola.
2: Hola, ¿cómo te llamas?
5: Almendra.
1: Almendra, ¿cuántos años tienes, Almendra?
5: 8.
1: Ah, un poquito más grande.
2: Almendra, ¿quién te lleva al colegio?
5: Mi mamá y mi hermano.
1: ¿Cómo se llaman?
5: Anelí Martín.
2: ¡Hola, Anelí Martín!
5: ¡Hola!
1: ¿Cómo van al colegio?
5: ¡Estamos bien! ¡Estamos bien!
2: ¡Bien, Almendra!
1: ¡Eso, muy bien! Ahí se perdió un poquito, pero iban bien, se cachó.
6: Hola, Radio Activa. Yo soy Salvador. Y vamos bien atrasado. Oh.
1: Salvador.
2: Hola.
5: Hola.
1: ¿Cómo te llamas?
7: Amaro.
1: Amaro, qué bonito nombre, Amaro.
2: Bienvenido, Amaro. Oye, ¿quién te lleva al colegio?
7: Mi mamá, acá estamos acá.
1: ¿Cómo se llama tu mamá?
7: Se llama Pamela.
2: ¡Hola, Pamela!

0: Vamos bien, vamos bien, bien.
1: Eso es importante.
2: Hola.
1: Hola.
3: Hola.
2: ¿Cómo te llamas?
3: Rafaela.
1: Rafaela, bienvenida. ¿Cuántos años tienes?
3: Seis.
1: Seis, añito, la Rafaela, Lucho.
2: ¿Vas en primero, Rafaela?
3: Sí.
1: ¿Ya sabes leer?
3: No.
1: ¿Está aprendiendo?
3: Sí.
1: Ah, qué bonito.
2: Y cuando aprendas, ¿qué quieres leer? ¿Algún cuento, una revista? ¿Qué te gustaría leer?
3: Un cuento.
2: Bien.
1: Muy bien. Oiga, ¿y cómo va el colegio?
3: Vamos bien, vamos bien, vamos bien, bien, bien.
1: ¡Muy bien, Rafaela!
2: ¡Muy bien!
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2: 5 para las 8.
1: Esta canción va dedicada para todos los papitos.
2: Los papás de pana.
1: Ponga atención a la letra.
2: Las canciones de Pediclin.
1: ¡Y nos fuimos!

0: magnífica para que los papitos no hagan taco afuera del colegio. Hay más gente en la calle, no va a entrar con el auto al colegio. Mira, Lucho dice, díganle a los del kiosco especial de Ahumada con moneda que no vendan los sobres del Mundial a 1500.
1: A 1500,
0: no, vale. Se está tirando no, 100 para los niños.
1: Vale 1100 nomás.
0: No abusen de los papitos.
1: No, pues ya hasta cuándo, porque ya, el niño ya quiere más. Y el padre no puede más. No. La madre no puede más.
0: No. Campaña magnífica, no vas a entrar con el auto al colegio.
1: No estaciones en tercera fila, señora, por favor. Así es que esto se llama.
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1: Hola, ¿cómo te llamas?
4: Alonso.
0: Alonso, bienvenido. ¿Con quién vas al colegio?
4: Con mi mamá.
1: ¿Cómo se llama tu mami?
4: Angélica.
1: ¡Hola, Angélica!
5: ¡Hola!
1: Angélica, ¿cómo se porta Alonso?
5: Más o menos.
1: Oh, ¿qué pasó, Alonso?
0: ¿Qué pasó, Alonso?
5: Me suspendieron.
0: No. ¿Y se puede saber por qué?
1: ¿Qué hiciste?
5: Un malentendido.
0: Ah.
1: Ya, pero ¿qué tan malentendido?
5: Es una cacheta a un compañero.
1: Ah, ya. No recibiste la cacheta, fue un malentendido.
0: Ya, primero hay que conversar, ya, nunca más a las manos, nunca más hacer esas cosas.
1: Primero
0: ya,
1: conversar.
0: Claro, primero se conversa y con la profe, oiga, ¿qué está pasando esto?
1: Y si no aprendiste la lección, ¡copia! ¡Copia, Alonso!
0: ¡Diga besito y chao, Alonso!
5: ¡Besito y chao para mi abuela y mi tata!

0: entendido.
1: Hola a todos, muy buenos días. Revisen sus cuentas del Banco Estado. Los depósitos que le hicieron ayer no están apareciendo. Rol de comodidad pública.
2: No uso Banco Estado.
0: Tampoco.
2: ¡Hola!
0: ¡Hola! ¿Cómo te llamas?
3: Facundo.
2: Facundo, bienvenido. ¿Con quién vas al colegio?
3: Con mi papá.
0: ¿Cómo se llama tu papi?
3: Manuel.
0: ¡Hola, Manuel!
4: ¡Hola!
0: ¿Están juntando el álbum del mundial o no?
3: No.
0: Ah, ya. Muy bien.
2: Entonces dígalo, ay, besito y chao, ay, besito.
3: Ay, ya. Ay, antes de decir eso ya habían llamado otra vez y no habían entendido muy bien.
2: No importa, llame todas las veces que quieras, no, y preocupes. Ahora diga besito y chao. Sí.
0: Vuelve a llamar cuando quieras, ¿ya?
4: Dale.
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6: Hola, Marte.
2: A ver, no llamen, no llamen, no llamen al WhatsApp. No llamen.
0: Al WhatsApp no, al 22726.
2: Está llamando una persona aquí, mira, y pegó el WhatsApp.
0: No.
2: Mira, mira, lo si pegó, mira. Mira.
0: Si yo llamo
2: por, y lo pega.
0: Si yo llamo por teléfono al WhatsApp, ¿cuándo vamos a contestar, Joaquín?
2: Nunca jamás en la vida, porque nunca. No tenemos el teléfono aquí.
0: No sea leso, no llame, papito.
2: El teléfono está puesto aquí en el WhatsApp web. ¿Ya?
0: El WhatsApp es para enviar el mensaje. El único teléfono es el 22726.
2: ¡Hola! ¡Ay, pero el teléfono julero también!
0: ¡Hola!
2: ¡Hola!
0: ¿Cómo te llamas?
7: Rafaela.
2: Rafaela, ¿con quién vas al colegio?
7: Con mi papá.
0: ¿Cómo se llama tu papá?
7: Francisco.
2: ¡Hola, hola, Francisco!
8: ¡Hola, los caras económicas!
2: ¡Buena, que se capibara! Díganlo junto, besito y chao.
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0: Y ahora vamos a cantar las ochitos solo en este número 22726-2232.
2: Solo al teléfono ahora, ¿ya?
0: Porque solo la Radioactiva tiene las ochitos. Ahora magníficas, magníficos.
2: Solo tenemos las ochitos. Y si quieres cantar las ochitos con tu bendino, se la sabe.
0: Tiene que entrar en el Instagram, @Juanjolí, ahí está en el muro.
2: O también al Instagram de @LuchoDeChile y así aprovecha a seguirnos los dos bonitos, ¿ya?
0: ¡Cling!
2: Síganos, ahí está la letra de la Sochito pegada en el muro, @Juacolí, @LuchoDeChile. Vamos a cantar la Sochito, Lucho.
0: Está sonando el teléfono, vamos a ver los convocados. Hola.
10: Hola.
2: ¿Cómo te llamas?
10: Gaspar.
2: Gaspar, no corte.
0: Muy bien, otro hola.
2: Aló. Bájale el volumen a la radio. Buenos hola. Días.
10: Buenos días.
2: ¿Cómo te llamas?
10: Mateo.
0: Mateo, listo para cantar la Sochito, quédate ahí, por favor.
2: No corte, Mateo.
0: Muy bien, y hay dos convocados. Hola.
11: Hola.
2: Hola, ¿cómo te llamas?
11: Magdalena.
2: Magdalena, bienvenida. ¿Se sabe la ochito?
11: Sí.
2: Ya, no corté.
0: Anotada, Magdalena, para cantar uno más, Juacolín.
2: Hola. ¿Aló? ¿Aló, aló? Bájele volumen a la radio, a ver, para que no le cortemos. ¿Cómo se llama?
11: Lucas y Gaspar.
2: ¿Lucas y Gaspar?
0: Lucas y Gaspar, ¿son hermanitos?
11: Sí.
0: Muy bien.
2: Ya, no corté, no corté. ¿Estamos, Lucho?
0: Atención, vamos a pasar la lista. Muy bien, en la lista tenemos dos Gaspar, así que primero diremos Gaspar y el otro es Lucas y Gaspar, ¿ok?
2: Ya, perfecto.
0: Vale, listo, atención. Gaspar.
10: Presente.
0: Mateo.
10: Presente.
0: Magdalena.
11: Presente.
0: Lucas y Gaspar.
11: Presente.
2: Oye, con una señorita y puro ese chancho.
0: Sí. Niñas y niños magníficos, ¿saben qué hora es en Radioactiva?
2: ¡No los escucho!
0: Entonces vamos a cantar arriba este martes magnífico en Radioactiva.
2: ¡Así es! Ya, niños, en esta fría mañana ustedes son los encargados de ponerle calorcito con su canto hermoso, ¿ok?
0: Con todo el corazón.
2: ¡Que se escuche bien lindo!
0: ¡Ahora! ¡Qué locura! Bueno.
2: Oye, había un papito entre medio.
0: Sí. estoy seguro que era Gaspar, que no era niño, el primer Gaspar.
2: No, si era niño cuando ¿era contestó, niño? Cuando contestó si era niño.
0: Tú, tengo mis dudas.
2: Cuando le preguntaste presente.
0: Sigo teniendo mis dudas.
2: Ya, si es así, no llamen los grandotes, ¿eh?
0: Sí,
2: porque no les vamos a bloquear el número.
0: Porque los niños, si te fijas, cantan aplicados como niños.
2: Este es el único programa para niños.
0: Sí.
2: Así es que guardemos el espacio y cuidémoslo.
0: Es el único programa de la radiofonía chilena en dibujos animados.
2: Que se preocupó en los niños.
0: Guardemos
2: ahora
0: ese
2: respeto. Ahora que todos los anden copiando es otra cosa.
0: Ahora después de las 8 vienen los viejotes. Pero aquí los niños, y los niños por favor cuidarlos siempre, quererlos y amarlos.
2: Eso,
0: porque claro, son lo más importante, el futuro de Chile y del mundo.
2: Y si no te sabes la letra de la Xochito, la encuentras en el Instagram del Lucho de Chile y arroba Joacolí para que nos siga.
0: Eso,
2: ¿ya?
0: Y lee la Xochito.
2: Sí.
0: Gracias Gaspar, Mateo, Magdalena, Lucas y Gaspar. Y ahora Joacolí, a la vuelta.
2: A la vuelta, a quien dejaste en el colegio, le hacemos un homenaje a todos los papitos que se levantan temprano y tienen que repartir a todo el mundo, ¿ya?
0: Volvemos.
2: ¡Chao!
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16: 8:05 minutos.
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2: En YouTube, el WhatsApp, el Instagram, cuando son las 8 de la mañana con 10 minutos. Y queremos saber todo lo que pasa en nuestras redes, Facoli.
5: Claro, porque tenemos el YouTube, estamos absolutamente en vivo todos los días, dice Ivonne Espíndola. Ya le dimos like y primera vez que los veo en YouTube.
2: ¿Ya?
5: ¿Por qué no nos dejaba ver sus videos? ¡Ahora sí!
2: Sí, no, porque no teníamos la instalación, pero ya ahora ya estamos en vivo por YouTube de Radioactiva.
5: Sí, sí, que empezamos hace poquito, pero aquí estamos. Vamos a estar todos los días. Sí,
2: a contar de esta temporada, claro. Sí, sí, Ivonne, sí. Saludos para ti. También nos saluda Claudia Quiroga, pero pone solo emoticones.
5: Ah, muy bien. También nos saluda, ¿quién más? Leslie Reyes dice... que dieron risa esas ochitos, jajajajaja. Sandra de la Fuente también dice, qué locura la ochito.
2: Rosa Pinto Zúñiga dice, muy buenos días, mis chicos bellos de la mañana, que tengan un lindo día. Listo mi like, pone su pulgar arriba, por supuesto, danos tu like.
5: Danos tu like, no te cuesta nada.
7: Hola, Juan Juli.
5: Hola, don Francis.
7: Me acuerdo una canción que decía, hola, don Pepito.
5: Hola don José.
7: ¿Tú conoces la Teletón?
5: Sí, la conozco.
7: Tú no conoces la Teletón.
5: ¿Por qué me preguntas?
7: No, porque yo quiero decirle a la gente radioactiva que cree que conoce Radioactiva y no le da un like.
5: Ah.
7: Eso, igual que la Teletón, que la gente cree que la conoce y no la conoce. ¡Ábrete! Y ahora, abre tu corazón y dale un like. Radioactiva te da plata y tú no le das un like. No puedes ser tan miserable.
5: ¡Déjalo!
7: Pídele los teléfonos a toda tu compañía, a todos tus compañeros abajo y danos más like. Y ahora, Marco Antonio Solís también quiere dar un mensaje desde Sinaloa.
5: Viene, Marco Antonio.
7: Desde México. Viene también a esta cruzada importante, que es por el like de Radioactiva.
8: Hola, hola, hermanitos. Hola, mis amitas. ¿Cómo estás, Joaquín?
5: Oh, don Marco Antonio.
8: Estoy muy ansioso que me des tu like. Dame tu like porque yo sé que tú necesitas tu like, como Radioactiva también.
5: ¿Cómo se llama el equipo de fútbol?
8: Los Calientes de Sinaloa, porque es una zona muy desértica, mucho calor.
5: ¿Es sugerente el nombre?
8: Sí, muy bien. Y la verdad es que necesitamos que nos des tu like. Siempre, por supuesto, todas las damitas y hermanitos, danos un like más que tu persona. Por lo menos dos cada persona.
5: Marco Antonio, ¿quieres rapear?
8: Es importante hacerlo por el like. Vamos a rapear por el like a contar de ahora, Joaquín. Venga, venga, venga.

0: encanta y me fascina, sí. Sí.
1: ¿Cómo estás? ¿Cómo estás, Joaquín?
2: ¡Hola, Luis!
1: Aquí estamos listos, estuve cantando el Monticello. Ahí me estaba viendo la Silvana y...
2: ¿Cómo salió?
1: Como el Monticello. Bueno, la verdad es que quiero decirte que soy un tipo... Y por eso voy a darte mi like para que Joaquín pueda seguir aquí haciendo tu trabajo, tu obra, con tu música.
2: Muchas gracias, Luis.
1: Muy bien. Así que...
2: ¿Puede ser en inglés?
1: ¿La canción?
2: No, tú.
1: Like. ¿Hay una canción?
2: I put my finger.
1: ¿Cómo dice en inglés?
2: ¿Cómo dice en inglés?
1: I push my finger.
2: In your ass.
1: In your... no.
3: Yo no puedo creer que estuve cubriendo las noticias... Por ejemplo, en Irak, en Bagdad, en Afganistán, en el desierto de Kabul, en pleno desierto de Afganistán, sobreviviendo, bebiendo mi propia orina para poder cubrir estas informaciones. Y usted no es capaz de dar un like por Radioactiva. Yo no puedo creerlo, Joaquín.
2: ¿Y estaban los chiitas?
3: Estaban los chiitas y los sunitas cuando pasé a Irán de manera clandestina, arriba de un burro cojo. Ahí estaba, tuve que platicar con chiitas y sunitas para poder llegar a la esquina más peligrosa. Y siempre le di mi like a Radioactiva. Impactante.
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5: Oye, mira, Claudia Quiroga nos da.
2: Me llamó la atención un burro cojo.
5: Porque es más difícil.
2: Hay camello.
5: Es que este gallo lo hace todo más difícil.
2: Oye, se tomó su orina,
5: paso. Claudia, si para poder sobrevivir, así rudo, esto es recio. Y tú no das tu like, dice Santiago. Claudia Quiroga nos da 1000 pesitos.
2: Oh, de veras, mira, Claudia Quiroga nos da 1000 pesitos.
5: Claudia Quiroga. Le voy a dar un like a Claudia Quiroga.
2: Lloré.
5: Por esos 1000 pesitos.
2: Nadia Yaitul dice, chicos, los escucho todos los días y de verdad muchas gracias por todo, buena onda y la energía positiva.
5: Gracias, Nadia. Nicolás Ulloa dice, buen día, muy queridos muyallos, desde Valdivia. Un abrazo, Valdivia, qué linda es. Con mi señora Kimberly, mi bebé Noah, con un poco de lluvia por acá. Que tengan un excelente día, los queremos nosotros también, gracias.
2: Mira, Cuxi07 dice así.
5: Cuxi.
2: Increíble.
5: Es como impactante. Y Rodrigo K10, como siempre, baila.
2: Baila, pianista. Nicole Alejandra dice, buen día, saludos desde Padre Hurtado. Todas las mañanas los escuchamos camino al colegio.
5: La Maribel 4384 dice, me encantan, gracias.
2: Victoria Aguirre dice, buenos días, mis muchachos, un saludo para ustedes y para mí, que estoy de cumpleaños. Oh. Cumplo 38 añitos.
5: Muy joven.
2: Besos a mi hija Colomba y Máximo y mi esposo Carlos.
5: Carlos.
2: Carlos.
5: Oh, Carl.
2: Oh, Charles.
5: Felicidades, feliz cumpleaños, compro una torta rica, ¿eh?
2: Sí, vamos.
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5: Oh, tanta gente. 8 con 16. Ah, Maná con Dua Lipa.
2: Maná con Dua Lipa.
5: Se equivocó, Dua Lipa.
2: Dua Lipa, ¿por qué hiciste eso?
5: ¿Por qué hiciste eso?
2: Aquí está la hermosa Dua Lipa con el Fer.
5: Con este oso Fer.
2: Ya, chao.
5: Magnífico.
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0: ¿A quién dejaste en el colegio?
1: Y arriba Miguel y Robert.
2: ¡Oh! ¿A quién dejaste en el colegio?
3: En el 22726-2232. O envía tu mensaje al WhatsApp más 569-6836-2133.
2: ¿A quién dejaste en el colegio? Cuéntanos.
3: Hola.
4: Hola, Luchito de Chile.
3: Hola, aquí está Juan Colí.
4: ¿Cómo está, Joaquito también? Hola, querido.
2: ¿A quién dejó en el colegio?
4: Al retatito. Volvimos esta semana después de una semana de licencia médica. Oh. Así que ya lo dejamos en el colegio y llegamos súper bien. Justo al momento de pitirín nos tuvimos que bajar, pero ya está en clase.
2: Oh. Bueno.
3: Muy cabros, bien.
4: Ah, cabros, sí. Les tengo una sugerencia.
2: A ver.
4: Porque ayer llegó Líder y a Jeff como auspiciador. Yo hoy día le escuché la canción a Líder y todavía no le escucho una canción a Jeff.
2: ¿A Jeff?
3: Estamos trabajando.
2: Le tenía una lista. Le tenía una lista, pero...
3: Estamos
2: pero,
3: con...

0: Claudia Nayem. Buena.
1: Buena, buenísima. ¿Por qué no tenía esa propuesta?
2: Es que la teníamos de ayer, pero no la terminamos de cortar la canción.
1: Yo les tenía una de Village People.
2: A ver, canta.
1: In the Navy.
0: A ver.
1: En Ayep, yo me voy a estudiar en Ayep. Me voy a titular en Ayep. Vamos a profesionalizar en Ayep.
2: Puedes mejorarla.
1: Sí, totalmente.
0: Que tenga un buen día.
2: Gracias.
0: Que le vaya bien.
2: Piensa en el futuro en Ayep.
0: Es que la fonética tiene que sonar parecida.
2: Tiene que calzar preciso, si no es un Lego.
0: Claro, porque, por ejemplo, la canción de Village People dice In the Navy, entonces tendría que ser con I.
2: En Ayep, claro, tiene que subir para llegar a Ayep.
0: No, porque dice En Ayep. No,
2: en
0: no,
2: cambio, aquí es Ayep, Ayep, Ayep.
0: Estudia en Ayep. Suena mejor. Dale, Lucho.
2: Hola.
3: Hola.
2: Hola.
3: Hola.
0: Hola. Bajen el volumen a la radio, a ver, para que escuchemos.
2: Escuchemos por el teléfono. Hola.
4: Hola.
0: Hola, ¿cómo te llamas?
2: ¿Cómo se llama?
0: Está.
2: Se perdió.
0: Yo la quiero escuchar, Lucho.
2: A ver.
0: Manos libres, altavoz, fuera. Solo con el teléfono, a ver.
2: Pegadito a la oreja.
0: Mira, aquí vamos a ver si funciona.
2: Hoy.
4: Hola.
2: Ay, sí, mira, te ves linda ahora. ¿Cómo te llamas?
4: Alaya.
0: Oye, qué bonito tu nombre. ¿Cuántos años tienes?
4: Cinco.
2: Oh, cinco.
0: Chiquitita. Oye, ¿vas al colegio?
4: Sí.
2: ¿Y entras a las 8:30?
4: Voy camino.
0: Bien. Oye, ¿cómo se llama tu colegio, tu jardín?
4: Se llama Abraham Lincoln School.
0: Abraham Lincoln School.
2: ¿Y te gusta ir al colegio, al kinder?
4: Sí.
0: Oye, ¿y sabes en qué comuna queda tu colegio?
4: ¿En qué?
0: ¿En qué comuna queda tu colegio, sabes?
4: Sí, en Arica.
2: Oh, en Arica. 89.7, un abrazo grande, Arica.
0: Oye, ¿y con quién vas a la escuela ahora?
4: Sí.
2: ¿Quién te lleva al colegio? ¿Tu mamita, tu papito? ¿Quién te lleva?
4: Mi mamá.
0: Oye, ¿y quieres saludar a alguien?
4: Pero cuando mi mamá no está, me llevo a mi papá.
2: Claro.
0: Perfecto.
2: Por supuesto.
0: Muy bien. Oye, que te vaya bien hoy día en la escuela, que tenga una muy bonita jornada y siga con ese espíritu bonito que tiene.
2: Es un abracito grande para ti, que tengas lindo día.
4: Chao.
2: Chao, magnífica.
0: Simpática, ¿viste? La queríamos escuchar.
2: Qué lindo.
0: Pero ¿viste cómo se arregla?
2: Sí.
0: Si el altavoz y esas cuestiones no funcionan.
2: No.
0: Sáquele.
2: Si usted llama a la radio, hable a la antigua. Eso. Pegadito el teléfono a la oreja.
0: Así.
2: Ahí nomás.
4: Hola, muchachos.
0: Hola.
2: Hola, ¿cómo te llamas?
4: Martina.
0: Martina, ¿por qué no estás en el colegio?
4: Porque la firma van a dejar.
2: Ah, pero entras a las 8:30.
4: Sí.
0: Ah, entra más tarde. ¿Cómo se llama tu colegio?
4: En Tucuyén.
0: En Tucuyén. Oh,
4: Peñaflor.
2: Peñaflor.
0: Peñaflor. Qué bonito. ¿En qué curso estás?
4: El kinder.
2: Hey, chiquitito.
0: Qué bueno que los chiquititos entren un poco más temprano.
2: Sí.
0: ¿Cómo se llama tu mamá?
4: Carla.
0: Carla.
2: ¡Hola, Carla!
5: Hola, par de muchachos.

0: Muy bien, Carla, ¿tú siempre vas a dejarla?
1: Sí, voy a dejar primero a la hija grande y ahora vamos camino a dejar a Martina.
2: ¿Y vas a buscarla?
1: ¿Cómo?
0: ¿Vas a dejarla y a buscarla, Carla?
1: Sí, a buscarla y a dejarla.
2: Muy bien. Oye, pase para acá de nuevo la niña. Queremos hablar con ella.
0: Martina.
1: Ahí va.
0: Martina.
3: ¿Qué?
2: ¿Cómo estás?
3: Muy bien.
2: Qué bueno. Oye, ¿qué has aprendido en el kinder?
3: Las letras.
2: A ver,
0: dinos dos letras. ¿Qué has aprendido?
3: I, O, U.
2: ¡No, Bárbara!
0: Las vocales, muy bien. Muy bien.
2: Oye, ¿y hasta qué número puedes contar?
3: Hasta el 10.
2: A ver.
0: Hasta 10, a ver.
3: 1, 2, 3, 4, 5, 6, 7, 8, 9, 10.
2: Oye, que te vaya muy bonito ya en el jardín.
3: Le quiero mandar un saludo a mi tía Vivi.
0: Tía Vivi.
3: A mi papá y a mi hermanita.
0: Muy bien. ¿Cómo se llama tu hermanita?
3: Emilia.
0: Emilia.
2: Oye, está clarita. ¿Se pasó?
0: Muy bien.
2: Muy clever ella.
0: Muy bien, Martina.
2: Que le vaya bien hoy martes.
3: Y a la tía Vivi igual.
2: Ah, la tía Vivi.
0: A la tía Vivi, por supuesto.
2: A la Vivi, toma los tocas con la chuchuca.
0: Sí.
2: Oiga, que le vaya bien, que tenga una buena jornada, mi niña hermosa. Que ten, cuídese.
0: Un abracito, magnífica. Sí. Chau.
2: Chau.
3: Chau.
2: Chau. Qué bonita.
0: Qué linda.
2: Chiquitita, clever. Sí. Cachando todo.
0: Martina, hija de la Carla, vamos a destacarla.
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2: Oh,
0: 8:26.
2: Esto se llama puñaladas.
0: No.
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2: Pero de amor.
0: Claro.
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0: estos son los amigos de artista.
2: Amigos de artista con el Lauta.
0: Sí.
5: Qué lindo.
0: Magnífico.
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1: Yeah.
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1: ¡Ay, yeah!
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1: Y listo.
2: Y hemos cumplido nuestros deberes comerciales.
1: Sí.
2: Déjame buscar la temperatura porque si no sale.
1: Nuestros comerciales nos quieren tanto y nosotros los queremos a ellos. Les hacemos con cariño y una linda canción.
2: Al jefe no le gusta que no salga la temperatura.
1: Sí. La temperatura. A ver, déjame ver si ha subido antes que lo diga. Quiero ver. Soy puro curioso. Oh. Vámonos.
2: Sí, no la diga para que la diga acá.
1: ¡No lo diga!
2: ¡Listo! ¡Tanda!
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8: 7 grados.
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1: Cuando son las 8 de la mañana con 35 minutos.
0: Tenemos harta gente en el YouTube, tenemos hartos clientes. Mira, Fabián Álvarez dice, le dejé mi like a esa de chancho de Mapamundi. Saludos a los muchachos de la cubierta B y J.
1: Drake, 43,000, no sé cuánto, dice, qué reírme más. Ja, ja, ja, ja.
0: Grisolis dice, ¿qué come muyayo? Llegó la Rosario, les trajo un engañito, ¿no? ¡Pelo verde!
1: Pelo verde nos trajo acá.
0: ¡Pelo verde!
1: De su mujer, la Consuelo.
0: ¡Pelo!
1: Unos pastelillos de fruta, muy rico.
0: ¡Pelo verde!
1: Pelo verde, coquetón vivaracho.
0: Ven, es que están preguntando, ¿qué comen? Porque llegó la Rosario, les trajo algo.
2: La Rusia mandó un pastelito con plátano.
1: De frutas.
2: Con
1: canela.
2: Manzana, canela y pera.
1: Muy rico.
2: Es un pastelito que ella inventó.
1: Muy rico.
2: ¿Y cómo le
0: está
2: dio,
0: exquisito.
2: Está muy rico. Bueno. Está. Oye, bueno, ¿cierto?
1: Está viendo pelo verde, tiene un jockey verde, parece un troll.
2: Una gorra.
1: Parece, o sea, perdón, una gorra de lana. Sí, sí. Parece un troll.
2: Un troll. hay que cuidar el pastito que está creciendo.
1: Sí,
2: está bien. Está creciendo el pastito.
1: Muy bien, perrito.
2: Ya los dejo, estamos trabajando con la Rosarito.
1: Sí, vayan nomás.
0: Bueno, Rosario es generosa, siempre trae cositas, pero esta vez trajo pelo verde. Así el curso de la mañana se va turnando y traemos cosas para comer.
1: Nos queremos. Aquí, esta familia radioactiva.
0: El curso de la mañana. Ignacio Andrés dice, hola muyayos, un saludo para ustedes, los escuchamos siempre. Les pido un saludo a mis hijos Clemente y Santiago. ¡Feliz martes!
1: Muy bien. Ay, ahí está, dice Grisol, claro, que preguntaba qué comen.
0: Sí, y ahí después responde ella, pues dice, ah, qué bueno, está rico, qué saludable, dice. Qué lindos compañeritos son.
1: Ítalo Franco, te saludamos, pero no voy a leer lo que dices. Julio Ramírez dice, hola muchachos, buen día, ¿me podrían desbloquear, please? No sé cómo se hace eso, pero gracias por tu like.
0: Leandro Vergara también dice, hola muchachos, un saludo a Conce, siempre escuchando en Conce.
1: Aguante el Conce.
0: Oye, tenemos una publicación en Instagram.
1: Ah, ¿vamos a ver el Instagram?
0: Vamos a ver el Instagram, vamos, porque hay publicaciones, hay que aprovechar.
1: Vamos a ponerle los ojos para ver el Instagram, porque es la publicación de un muchacho ayer que nos agradecía el 7 que se sacó.
0: Claro, bueno, llamó un niño y dijo, oye, me saqué un 7 gracias a ustedes.
1: Y fue como, nosotros, ¿qué dijimos?
0: Y dijo, copié, mira, ¿qué gracias a nosotros?
1: Así que saludamos a quienes están en Instagram. ¿Sí? Por ejemplo, Liliana Paredes dice, hola magníficos. Este llamado fue divertido. Me encanta escuchar a los niños, son tan ocurrentes. Gracias, Liliana.
0: Mira, el guión bajo Dumu dice, ¡copia! ¡Copia!
1: Orián Ibar dice, me encantan, los escuché en vivo. O sea, escuchó en vivo el niño que le dijimos copia.
0: Sí, Orián Ibar, sí, tal cual, sí, dice, sí. Me encantan, los escuché en vivo, claro, claro. ¿Quién más? Paulina del Carm dice, Carm. ¿Por qué copié? Me reí mucho, saludos, la Pauli de Santiago Centro.
1: Claudia Ula Torre dice, pero los consejos, dice, bueno.
0: Claro. Belén, la diva astral.
1: Ah, yo pensé que era la diva austral.
0: Siempre está ahí ella, siempre comenta, así que gracias por comentar y dice, feliz martes, muchachos.
1: Jessica Herrera dice, buenos días, magníficos. El Dumu, copia. Dice. Gracias a todos, magníficas y magníficos, también en el Instagram, danos tu corazón.
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7: Mi vida.
0: La caravana mágica.
7: Todos los besitos.
1: Ah, es como la locura automática.
0: Pero no la palusa estos cabros.
1: ¿En serio?
0: Sí, pues.
1: ¿Sí? ¿Qué? 8:39.

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1: 8:42.
2: ¿Qué me tenéis, Lucho?
1: Mira, vamos a volver a la pregunta, pero antes te quiero leer un saludo que nos envía una amiga magnífica acá a través del Instagram de Radio Activa.
2: A ver.
1: Que dice, Verónica Ramírez, dos puntos. Hola, amigos. ¿Cómo lo hacen para transmitir tanta energía que se agradece un montón? Un solo concepto.
2: No, ¿cómo les podía agradecer, dice?
1: No. ¿Cómo lo hacemos para transmitir tanta energía?
2: Ya.
1: Hambre.

0: me dejaron un queque. Oh, el Luchito, quería dejarte un queque, no te encontraba y yo salí tarde acá. Entonces no la vi, pero muchas gracias a la amiga que dejó el queque, estaba muy rico. Muchas gracias.
1: Mira, el Lucho, ¿no sabes
0: qué? Un queque, sí. Y ahora vamos a retomar la pregunta.
1: A ver, ¿qué me tenéis?
0: Porque preguntábamos tempranito en cosas cositas magníficas de hoy.
1: A ver.
0: Una empresa norteamericana ligada con Fox está entregando lo que podría ser para muchos una pega soñada. $50,000, como 45 millones de pesos más o menos, por ver todos los partidos, los 104 partidos del Mundial este mes, que parte entre el 11 de junio y el 19 de julio, el mes del Mundial. Los 104 partidos, y te pagaban por eso, seguramente, claro, por hacer algún, llenar algún formulario o algo, pero teníais que postular ciertas condiciones. Para mí sería una pega soñada. Y por eso preguntamos, ¿y tú?
1: ¿Y tú?
0: ¿Y tú? ¿Y tú? ¿Cuál fue tu trabajo soñado que todavía lo recuerdas? ¡Ja! A lo mejor no ganaste tanta plata, pero fuiste feliz.
1: Claro. Por ejemplo, aquí en el YouTube había visto uno que decía que había trabajado en una confitería.
0: Sí.
1: Yo no ganaba mucho, pero pucha que comió dulce.
0: Y terminó con diabetes. No.
1: Diabetes.
0: Con diabetes.
1: ¿Cuál fue tu mejor trabajo magnífico? A ver.
0: Lo recuerdo. Yo sé que tienes una pega, que la tienes ahí guardadita, que te gusta, que te gustaba hacer ese trabajo.
1: Cuéntanos. ¿Tu mejor trabajo?
0: Hola.
2: Hola.
0: A ver, ¿cuál fue el trabajo?
2: ¿Tiene una panadería?
0: ¿En serio?
2: Sí.
0: ¿O comía pan todo el día usted?
2: Barraquetita.
0: ¿Y calentita?
2: Pues ya salía al horno.
1: Esas más hinchas ven así calentitas.
0: Oye, pero usted se lleva un pan de mantequilla todos los días.
2: Dos.
0: ¡Te creo!
2: Chao.
1: Ese fue el mejor trabajo.
0: Te
1: ¿eh?
0: Querimos.
1: ¿Cuál fue el mejor trabajo que tuviste? Cuéntanos.
3: Hola, chiquillos, hoy en mi trabajo que toda la vida voy a recordar y que lastimosamente me despidieron. Fue uno donde me pagaban por irme de vacaciones. ¡Oh, que era bonito eso! Y ahora estoy en una empresa súper ratona.
0: ¿Le pagaban por irse de vacaciones? ¿Por qué no nos amplía eso?
1: Avísenos, pues.
0: ¿Pero cómo? ¿Por irse de vacaciones?
1: ¡Gacha! Eso no lo había escuchado.
0: Gente que trabaja de vacaciones, qué rico.
1: ¡Wow! ¡Hola!
4: Hola, muchachos.
1: Hola, Rey.
0: A ver, ese lindo trabajo tuyo.
4: Oye, el trabajo más bacán que he tenido es arrendando quitasoles en la playa. Jugaba pelota todo el día en Iquique, ¿eh? Y venía un cliente, le hacía el hoyo y seguía jugando.
0: En cabancha.
4: En cabancha.
0: Mira,
4: le hago el hoyo
0: y sigue jugando a la pelota.
1: Oye, pero
4: qué rico.
1: Es una técnica enterrar la cuestioncita en la arena. No todas las veces queda bien. Hay que saber.
4: Sí, pero había palita.
0: Muy bien. Aprendió la técnica, pero con palita.
4: Con palita. Que tenga lindo día.
1: Chao, Rey.
0: Le hago el hoyo.
1: No culpes a la noche. La culpa es de la arena. Me acuerdo de eso, no sé por qué.
5: Hola, Miguel. Buen día, ¿cómo están? Oye, mi pega soñada. En el tiempo de pandemia, repartiendo encomiendas, me hacía 2 millones mensuales. Era fantástico.
0: Wow.
5: ¿Qué tiempos aquellos?
1: Repartiendo.
0: Mira.
1: Wow.
0: Y 2 millones del 2019.
1: Claro. ¡Aló! ¡Buenos días! ¡Hola!
6: ¡Hola, mis cabros lindos!
0: ¡Hola, magnífico! A ver esa pega que todavía recuerdas.
6: Trabajé en una fábrica de empanadas que está en Puente con San Pablo.
0: ¿Ya?
6: Que ahora se llama Emporio Zunino. Y qué manera de comer empanadas en esa pega. Todos los días te regalaban una empanada como almuerzo y podías tomar a destajo la bebida que quisieras.
0: ¡Wow! Un refil.
6: Sí, era bueno. Y aparte, había en carnicería y de repente, después del horario laboral, hacíamos sus partidos y ellos ponían carne, nosotros poníamos panado con la Coca-Cola que estaba por ahí también. Hacíamos sus trueques. Era muy bueno. Muy, muy bueno.
0: Mira, hambre no pasó, qué lindo.
6: No. Se trabajaba harto, pero pena ni hambre se pasaba.
0: Mire. Y pasaba a Pino.
6: Ya,
1: aparte. Ya, chao, Rey.
6: Chao.
7: Buen día, muyallos. Mi mejor trabajo, tenía 16 años, trabajé en una librería. Para mí, el paraíso, porque amo todos los útiles. agenda, cuaderno, lápices, amo todo eso, así que fui muy feliz. Me pagaron muy poquito, pero volvería a mil veces.
0: Mira, qué rico. ¡Hola!
1: ¡Hola, Lucho!
0: ¡Hola, hola, hola!
1: ¡Hola, buenos días!
8: ¡Hola, hola! ¡Buenos días, muchachos!
0: Buen día, a ver, todavía recuerda esa pega, ¿cuál es?
8: Bueno, cuando yo estaba, recién salía del colegio, que salí de un colegio artístico, mis profesores, que eran mis profesores también del colegio, me invitaron a trabajar al teatro, a actuar, y me pagaron. Entonces actué todo el tiempo hasta cuando ya entré a la universidad y todo eso, y lo pasé súper bien porque igual hacíamos como giras, íbamos a diferentes ciudades cerca de la segunda región. Así que lo pasé muy bien hasta que me embaracé.
0: No.
8: ya no pude seguir.
0: ¿Y dejó el teatro?
8: Tuve que dejarlo. De hecho, quería estudiar actuación, pero en ese entonces económicamente no podía salir de la ciudad para estudiar en Santiago.
0: ¿Y algún taller de la parroquia que sea para estudiar teatro?
8: La verdad es que, como te digo, después me embaracé y ya hice ya vida familiar. Entonces quedó ahí mi sueño. Pero lo pasé muy bien.
0: Retoma.
8: Ojalá algún día.
1: ¡Algún día!
0: ¡Vamos!
1: ¡Chao, gallo!
0: ¡Chao,
1: buen martes! ¡Chao, chao! Are you ready?
9: Hola, chiquillos, buen día. Yo me acuerdo, estaba recién salida del colegio, más o menos, y me fui a trabajar a una cafetería. Yo era tan feliz tomando cafecitos todos los días.
1: Qué bonito los trabajos, Lucho.
0: Mira, al final el dinero no es, ¿cachai?
1: No, pues.
0: No es como, no, gané tanta plata.
1: Claro, es como lo pasó.
0: La satisfacción.
1: Lo que comió, viste, empanadas.
0: Sí, yo entré a trabajar a la radio y ganaba el mínimo.
1: Sí, pues.
0: Y era tan feliz.
1: Sí.
0: Y listo.
1: Yo me acuerdo cuánto ganaba aquí cuando entré.
0: ¿Y cuánto más del mínimo era?
1: No, eran 290 mil pesos.
0: Ya. Yeah.
1: ¿Cuándo entré? Año 2011.
0: Ah, ya. Yeah.
1: Sí, pues. De ahí que estoy aquí.
0: ¿Del 2011?
1: Sí. Pero me acuerdo. Eso ganaba.
10: Hola, magníficos. Habla Evelyn de acá de Puente Alto. Mi mejor trabajo, el que más me gustó a mí, fue modelar calcetas.
1: ¿Modelar calcetas?
11: ¡Wow! Hola, Moyayo, buenos días. El mejor trabajo que tuve fue hace como 20 años. Era secretaria administrativa en un supermercado de acá de la zona de Buin. No ganaba mucho, ganaba el mínimo. Tenía como 19 años. Pero teníamos 3 horas de colación. Salía a las 7 de la tarde, pero entraba a las 9:30. Y justo abajo de la oficina estaba la panadería. Y los chiquillos, los panaderos, nos llevaban pancito calentito con mantequilla y jamoncito.
0: Me caso con ese tipo.
12: Mi mejor trabajo fue cuando me pagaban por ir a probar restaurante. Bueno, gané mucha plata y comí muy rico.
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0: 8 para las 9.
1: Alice DJ.

0: Muchachos, buenos días, ¿cómo están? Saludos aquí de Providencia. ¿Sabes qué? Mi trabajo soñado siempre fue trabajar en la radio. Éxito y bendiciones para ustedes que sí lo lograron.
1: Hola chiquillos, ¿cómo están? Yo me acuerdo cuando estaba en el colegio, una de las pegas que más me gustó, que era obviamente no remunerada, pero me gustaba mucho anunciar buses en el terminal. Anunciaba los buses que llegaban y salían, era muy entretenido.
2: Hola Muyayo, buenos días. Oye, mi trabajo soñado fue cuando estaba estudiando en la universidad, trabajaba part-time y una empresa me pagaba por ser cliente incógnito. Entonces yo tenía que ir como cliente a las tiendas de retail, heladerías, tiendas de ropa, diferentes tiendas, lo que ellos me dijeran durante ese fin de semana. Y yo tenía que ir a las tiendas, me daban un monto de plata y yo tenía que comprar, hacer como que era una clienta más. Y tenía que evaluar a la vendedora o vendedor que me atendía.
3: Que compraba se lo dejaba para ella, ¿o no? Y se sigue bueno. Ah. Y se sigue ahí, sigue buena pega. Claro, que te pasaban la plata, compra.

0: ¿Ya nos tenemos que ir?
1: ¿Estamos listos?
0: Oh, qué lindo. Un aplauso para el señor Joaquín González Olea. Síguelo como arroba Juacolí o llámalo y pídelo como arroba fiesta Juacolí.
1: Sí, gracias, gracias. Sí, búsqueme ahí. Tenemos una pima, hacemos fiestas. Hábleme ahí, habla mal Instagram.
0: Fiesta, fiesta. Que siga la fiesta. Solo Juacolí con arroba Juacolí te hace la fiesta.
1: Así es, también síguelo a él ahí en su, también en su Instagram, arroba Lucho de Chile. Animaciones varias, paseador de perros, bailarín exótico y rellenador de cuchuflis.
0: Sí.
1: Listo. Nos vamos, ya viene el pelo verde con la Rosario.
0: Para que me invitan en instantes.
1: Hasta mañana. Chao.
0: Chao,
1: chao.
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5: Uy, estoy tapada de pega, pero bueno, ¿a qué hora nos juntamos?
2: 8:56.
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0: ¿Cómo estás, Charito?
1: Bien, ¿y tú?
0: Muy bien, contento, feliz. Llegué tarde hoy día, pero bueno, en fin, estamos.
1: Yo pensé que algo te había pasado, si tú nunca llegas tarde.
0: No, tú me dijiste, Me siento sola.
1: Y le mandé una foto de su lugar vacío.
0: Vacío, más encima me habían robado el teclado en la mañana.
1: Ay, no te lo robaron.
0: Me robaron el teclado.
1: Había un teclado malo y lo usaron.
0: ¿Por qué no llama ya don Mario?
1: Me cae bien don Mario.
0: Don Mario, arréglenos el teclado a cambio de un par de laminitas.
1: No, si don Mario no arregla los teclados.
0: No, no, el hombre de los teclados.
1: No.
0: Pero ¿cómo sabís, eh? ¿Cómo sabís, eh?
1: Puede ser que él tenga más teclados.
0: Eso.
1: Para abastecernos.
0: ¿Cómo estamos para hoy, Rosarito? ¿Qué tenemos hoy día?
1: Hoy ya tenemos muchas cosas.
0: Hoy día sí viene, adivinen quién.
1: No, ya no.
0: Hoy día sí que viene. Hoy día sí que no se queda dormido. Hoy día sí viene el Polima Huesco.
1: Wow.
0: Hoy día viene el Polima West Coast. Ayer a todos los programas de la tarde de, la de las radios de acá vino, pero los de la mañana se pegó la falla. ¿Sí o no?
1: Sí.
0: Se pegó la falla el West Coast. Digamos las cosas como... Oye, debido al éxito del Remember Millennial que tuvimos ayer, lunes, que nos fuimos...
1: Bien mamón.
0: Nos fuimos en volás mamón. Hoy día vamos a hacer Martes Mamones. Solo canciones mamonas. Dale.
1: Te quedo gustando.
0: ¿Qué? ¿La música mamón?
1: Sí, para no que decir estuvo buena.
0: Es que estuvo buena. Que la Rusia ayer me dijo, o sea, que me fui escuchando ayer. Y habían temas buenos.
1: Estuvo bueno.
0: Fueron buenos los temas de ayer. Es que sabes que los cabros se sacaron buenas canciones ayer. Se pusieron mamones, mamones. En este día martes 2 de junio saludamos a todos los que ya están con nosotros.
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0: ¡Buenos días! ¿Cómo está? ¡Buenos días!
3: Buena, Víctor Aranda, ¿no? Te quedó gustando el mamón.
0: Sí, estuvo bueno. Es que estuvieron buenos los temas mamones, a eso me refería. ¿Sí o no, Rosario? Estuvo buenos los temas. Se sacaron buenos temas.
1: Ay,
0: vos ayer te fuiste en bolas con alguno.
1: Me lo sabía todo.
0: Vos te sabés, sobre todo lo
1: que... A varios cientos de kilómetros.
0: Vos estabas ayer, pero en tu salsa, weón.
1: Sí.
0: Te faltaban solamente las esquelitas, ¿eh? Y empezar a escribir y quemarle toda la orillita, weón, a la hojita, a la cartita.
4: ¡Hola, weón! No. Voy para el dentista, se me cayó un diente que me había puesto.
0: ¿Se le cayó un diente?
1: Se puso un diente y se le
0: cayó. Se le cayó el diente, la puta percha, amigo.
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0: Pero lo más importante es el onomástico para hoy. Sácame una duda.
1: Felicidades.
0: Pero yo quiero saber, ¿podemos tener uno en nuestra familia cercano?
1: Yo no tengo a ninguno.
0: ¿Tú? Me gusta cuando das esos tips.
1: Yo no tengo a ninguno.
0: ¿Podemos tener
1: a alguien? Nunca he conocido a alguien con este onomástico.
0: ¿En serio?
1: Sí, es como un nombre antiguo.
0: ¿En serio?
1: Sí.
0: ¿Quién está de santo hoy día?
1: Saluda a su Erasmo.
0: ¿Y es Rosario? ¿Su orga? ¿Qué?
1: No, no.
0: ¿Quién está de santo? ¿Su orga? ¿Qué?
1: No, escucha bien.
0: A ver, ¿quién está de santo hoy día?
1: Erasmo.
0: Ah, había entendido su orga.
1: Escucha. No,
0: ah, no,
1: no,
0: perdón,
1: no,
0: perdón, perdón,
1: no.
0: Perdón. Erasmo está de santo hoy día.
1: ¿Le cambió ahí el nombre a todos tus compañeros?
0: Sí, a todos. Yo era el buen pesado que le cambié el nombre a todos los compañeros. Bueno, si usted conoce algún Erasmo, salúdelo. Ahora, si usted anoche tuvo un orgasmo, bueno, en fin, también. Hoy anoche me tocó. Ya, pero en fin, no voy a entrar en detalle. Estoy
1: por eso te hicieron cujen. Te hicieron cujen.
0: Me hicieron cujen hoy día, estaba rico. Y yo le hice cujen anoche. Oye, pero en fin, lo pasé. ¡Me tocó anoche! ¡Estoy feliz! La Rusia se paleteó. Oye, ya, bueno, saludamos a todos los Erasmos que están de santo hoy día, Rosarito. Eso.
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0: Ya llega el Polima West Coast.
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0: Perdón, no, llega el Lucho de Chile. ¿Con quién nos quedamos, Rosy?
1: Esto es un finde. ¿De qué personaje? Sí. FMK and Big One.

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1: 9 de la mañana con 14 minutos, saludamos a todos los Erasmos, nos faltaba uno muy importante, ¿ah?
2: ¿Dónde está Pablo Erasmo?
1: No, Pablo Erasmo es el segundo más importante, el primero es Arturo Erasmo Vidal Pardo, que está de santo hoy día.
2: ¿Arturo Vidal, el quién?
3: Arturo Erasmo.
1: Es Arturo Erasmo.
3: Y Erasmo Scala.
2: Ah, ¿verdad?
1: El cantante Erasmo Scala.
3: Erasmo Scala.
2: Oye,
3: no, pues Erasmo Scala está ahí en...
2: Apágate el aire.
3: En Brasil, en calle Brasil.
2: Ya
1: perdón,
2: no
1: la calle Erasmo Scala. Pero había un cantante Scala, ¿no? Rudy La Scala.
3: Rudy La Scala. Es que Rudy se cantaba.
1: Yo estaría lo que nunca vi. Como que estaba con...
3: Por hacerte
1: el amor. Amor. Estaba como que se meaba.
3: Pero el grito final era como... Pues siempre estaba sufriendo ese gallo.
1: Oye, estará esa cuestión, esa canción.
3: No, y lo peor es cuando su madre dice, parece que ella tiene pareja. Este es como el hablante de la situación.
1: Sí, sí, sí.
3: Ella tiene pareja y él está como al acecho. Daría lo que nunca di por hacerte el amor. Entonces dice, estaré mirando a esconder, como auscultando, como atento detrás de una
2: ligustría.
3: Era un psicópata.
1: Y cantaba así. Yo daría lo que nunca. ¿Sí? Está como que se mea.
3: Como dice, sí. Y si él se distrae, sí, sí, dice caché, como ahí voy a pegar el zarpazo, ser un psicópata.
1: De esta forma saludamos al gran Lucho de Chile para hoy.
3: Hola. Hola, Rosario. Hola, Víctor.
2: Buenos días, lo más culto de Radioactiva.
3: Gracias, gracias. ¿Cómo están, queridos
2: amigos? Apágate el aire que nos vamos a enfermar.
3: Amable audiencia, ¿de para quién me invitan?
1: Estamos listos.
2: Oye, ¿por qué yo...? Antes quiero preguntarle algo a YouTube. ¿Por qué cuando Juaco Lee se pone esas camisas, ustedes hacen el comentario que todos sabemos y se lo pone el pelo y todos callados?
3: Cambia la audiencia.
1: ¿Cuál es
3: una audiencia exigente?
1: ¿El comentario? ¿Quiere que lo haga?
2: No.
1: Hoy
2: no,
1: día
2: no lo digan.
1: Traje...
2: No lo diga.
3: Pero no es culpa de uno que se vista a cuadros, es culpa del retail. El retail nos trae todo de mantel.
1: Yo voy a decir algo.
3: Hay que ir contra el retail.
2: Está como de moda.
1: No, yo.
2: El cuadrille.
1: Ayer fui a la tienda a buscar esta camisa.
3: Ya.
1: Porque yo no te tengo camisas de cuadrille.
3: En serio, yo eliminé todo el cuadrille de mi.
2: No,
3: hijo.
2: Está de moda.
3: Lo eliminé,
1: yo lo tengo.
3: Me gusta liso.
1: Y la consumí y dice, ¿pero cómo? Vaya a volver de nuevo. Le digo, bueno, quiero volver a la época del grunge. Quiero volver a la época de Seattle. Así que quiero una camisa a cuadrille y ayer fui a comprarme esta ropa.
3: Yo no quiero volver.
1: En homenaje a todas las camioneras lesbianas. No.
3: ¡No!
1: No, ya, sí. No, pero me lo uso.
3: Está bien.
1: Mi look del día de hoy. ¡Separador mejor!
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3: Miles de personas podrían tener bonos, subsidios o beneficios estatales pendientes aún sin cobro y sin saberlo.
1: ¿Cómo hay gente que tiene plata guardada?
3: Hay bonos por ahí, estatales, pendientes, cobros que no lo sabes.
2: Es que hay gente que tiene cuenta RUT y no lo sabe.
1: Oye, sí.
2: Y los bonos le llegan a la cuenta RUT. ¿Tú alguna vez activaste la cuenta RUT y ahí la tenés tirada?
1: ¿Sabes que un día me metí a la cuenta RUT y tenía como 80 lucas?
2: Yo tengo cuenta RUT.
3: ¿En serio?
1: Pero no sé cómo sacarla.
3: Yo nunca activé cuenta RUT.
2: Y anda al banco, po.
1: ¡Ah, está loca!
3: ¡Anda al banco!
1: ¡No!
3: ¡Ábrete!
1: Con que vaya a comprar ropa con al retail.
2: Y ya no te cobran por hacer transferencias, ¿te acuerdas? Que antes cobraban por hacer transferencias.
1: 300 pesos, ¿te acuerdas? Y lo eliminaron ya eso, ¿no?
2: Dijeron que lo iban a eliminar.
1: Sí, me acuerdo.
3: ¿Eso dijeron?
1: Sí, los 300 pesos.
3: Había que decir a alguien que use activamente la cuenta RUT si le ocurre.
1: ¿Sabe?
3: Sí,
2: por alguna otra cosa van a cobrar, sí.
3: Bueno,
1: ¿alguien lo sabe?
3: Pero al menos subsidios, bonos y beneficios estatales están sin cobrar.
2: Subsidios.
3: Para verificarlo, solo necesitas tu RUT, el Instituto de Previsión Social IPS, pero también tienes que entrar a, mira,
1: a ver,
3: Chile Atiende.
2: http://.
3: chileatiende.gov.cl. O bien, por Google pones Chile Atiende, consulta de pensión o beneficio sin cobrar y ahí te aparece. Solo necesitas tu RUT, tu fecha de nacimiento, precisarla y aquí me dice que yo no tengo nada sin cobrar.
1: Aquí está, pagos por cobrar del Instituto de Previsión Social.
3: Claro, consulta de pensión o beneficio sin cobrar, Chile Atiende, consulta, o sea, chileatiende.gov.cl. Chileatiende.gov.cl
1: no
3: y ahí está.
1: No tengo nada.
3: Ya, listo.
1: No, estamos cagados.
2: No hay
1: nada.
3: Separador.
1: Separador.
2: ¿Cómo era?
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1: Seguimos avanzando a esta hora de la mañana. Chileatiende.gov. Vamos, Rosario. Yo sé que tenéis 50 lucas.
2: ¿Y dónde se pone?
1: Ahí, pues, hija.
3: No.
1: Ahí está.
2: ¿Pago por cobrar?
1: Eso, pago por cobrar.
2: Ya, si tengo, los invito a almorzar.
1: ¡Oh, qué rico!
3: Por la fortuna que tiene, capaz que tenga.
2: ¿Dónde se pone?
1: ¿Te imagináis?
2: Consulta tu, consulta y solicita tu pago por cobrar.
1: Hay que meter el rush.
3: Pagos por cobrar. Pero tiene que aparecer texto, como Ruth, y precisar tu fecha de nacimiento.
1: Oye, acá Juan está muy enojado. ¿Por qué le dicen Ruth si es Run?
3: Pero acá dice Run y también a veces dice Ruth.
1: ¿Y yo cuál es la diferencia entre Run y Ruth?
2: Rol único, único nacional.
3: Y rol único tributario. Para el caso, acá tributamos todo y pagamos todo, así que igual.
2: Ahí está mi Ruth.
1: Es la misma tontería.
3: La Ruth.
2: Fecha de nacimiento.
3: La Ruth is on fire.
1: La Ruth. Ruth is on fire.
3: Follow the little.
1: Ya, lo metió la Ruth.
3: Follow the little.
1: Esta con la cueva que tiene, capaz que le salgan 50 lucas.
2: ¿Te imagináis? Sí. Oh, ya ves.
3: ¿Cómo que le salgan?
1: No, ¿te imagináis?
3: No me lo pierdo.
1: Ahí vamos.
2: Está cargando, está cargando.
1: No. Ay, atención, no.
3: Oh, no me lo pierdo.
2: Está vamos. Cargando.
1: Atento, le está cargando.
2: Capaz, tengo plata, mira cómo carga.
3: Está cargando. Oye, es mucha plata.
1: Oh, ahí va. Ahí
3: es
1: va,
3: mucha
1: ahí
3: plata.
2: No registran pagos.
1: Oh. Oh, no.
3: Bueno.
2: Se perdieron un almuerzo.
1: Separador. No.
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3: Revisión técnica en junio, ¿a qué patentes les toca? ¿Y cuáles son las multas por no hacerla? 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

0: diciembre, 8, enero, 9.
1: ¡Vivo! Mira, yo tengo el 9, pero...
0: Te toca en enero.
1: Hasta hace poco me tocaba en septiembre. ¿Sabes lo que...? O sea, me tocaba en octubre. Me tocaba en octubre.
0: ¿Ya? ¿Por qué tenías 7?
1: Tenía el 7. Oye, ¿ya? Pero me toca en octubre. ¿Sabes qué hacía yo? Iba para el 18. No hay nadie.
2: Vaya antes, pobre.
1: Pero obvio, anda vaya un mes antes.
2: Y ahora podéis sacar
1: números. Y no pasa
2: número.
1: Nada.
2: Oye, ayer no, pasé por Melipilla.
1: Si vas un mes antes, no hay nadie.
2: Nadie, sí, es verdad. Y sacáis
1: Chile,
2: número
1: por
2: y,
1: favor.
2: Bueno, vayan antes. No vayan, no esperen última hora. Ayer la fila llegaba por todo camino Melipilla y daba la vuelta de la revisión
1: sí,
2: técnica.
1: Sí, pues es una ridícula.
2: Y eran las 6 de la tarde.
1: Porque es fin de mes. Pero exacto. ¿Qué hay que hacer? Te toca ahora en junio, ya, trata de ir ahora.
2: Vayan al
1: pero fin, si te toca en julio, anda ahora mismo.
0: Yo quiero preguntar algo.
2: Y los autos nuevos... Pasa 2 años para hacerle, a la Rusia le tocó sí. Este año y ya no le toca hasta el otro año de nuevo. O sea,
0: ¿cómo?
2: el año pasado. La hizo el año pasado y le dieron para...
0: ¿2 años?
2: Sí, sí. El 2027.
1: Una vez me pasó.
2: Porque el tuyo a lo mejor
0: no,
2: ya...
0: No, pues bueno, si 2027 es el otro año.
2: ¿El
0: pues,
2: otro año?
0: No, 2 años.
2: Pero le hizo el año pasado.
1: El año pasado. Una vez me pasó, me la dieron 2 años.
2: Sí, pasa. Si
1: una
2: el auto está en buenas condiciones, boom, pasa.
0: ¿En
2: los autos
0: serio?
2: Están más para la cagada.
1: Si tu auto está en buenas condiciones y dejas 30.000 en la guantera.
2: ¡No, no, Lucho, no es así!
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0: Oye, ¿puedo preguntar algo?
2: Dígalo.
0: ¿Por qué el registro civil te echa a perder tu día de cumpleaños haciéndote renovar carné el día del cumpleaños?
2: Es verdad.
1: Hay girantes. Lo que pasa es que uno no lo ve.
0: Pero no puede ser otra fecha, otro mes.
2: Es verdad.
0: Debería ser el 28 de febrero.
1: Desde ya, si tú estás el 28 de febrero, el 28 de marzo debería ser tu fecha tope para que tenga un mes desde tu cumpleaños. ¡Oh, mi cumpleaños! Y ahí te
2: estoy
1: das cuenta.
2: De acuerdo.
0: ¿Sí o no?
1: Debería ser un mes después.
0: ¿A quién se le ocurrió eso?
2: Es verdad. Tenés toda la razón.
1: Al mismo que se le ocurrió
2: Eso, mira.
1: La revisión técnica.
2: Separador.
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2: Oye, a todo esto Manuel dice, esos son problemas de santiaguinos. Yo hace 6 años saco en Valparaíso y nunca he hecho fila.
1: No, pues yo no tengo problema de santiaguino, yo voy antes. Tengo un problema europeo.
2: Ah. ¡Ay!
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1: Si voy, ni siquiera saco hora, no hay nadie. Cuando no hay nadie, voy.
2: Vamos, londinense.
1: Sí, claro. De Londres con... Alameda. Comienza la inscripción a la PAES regular 2026. Admisión 2027.
2: ¿Verdad?
1: ¿Qué dieron ustedes? ¿PAES o
0: PA? PSU di yo.
1: PSU.
0: Este no dio nada.
2: Yo di la prueba de actitud académica.
1: Dio el bachillerato.
2: Di la prueba de actitud académica el año antes que se cambiara.
0: ¿Y tenía buena actitud?
1: Actitud. Tenía actitud, pero aptitud, no aptitud.
2: Aptitud.
1: Tenía actitud, pero buena no aptitud.
2: No prueba de actitud. La prueba de aptitud.
1: Hasta el miércoles.
0: Lucho?
1: Yo di la PA, la prueba de aptitud.
2: ¿Y por qué el cumpleaños? Nada que ver.
1: Nada que ver, po. Hasta el miércoles 22 de julio podrás registrarte en el demre.cl. Porque hay gente adulta que quiere darla de nuevo, por ejemplo.
2: Claro.
1: Hasta el 22 de julio puedes registrarte en demre.cl o también en mineduc.cl para rendir la prueba de acceso a educación superior PAES el 30 de noviembre o también 1 y 2 de diciembre, dependiendo de las pruebas que van a entregarse en esa jornada. El llamado de las autoridades es a inscribirse con tiempo, nuevamente, porque a contar de este año ya no habrá un plazo extra de inscripción. Y luego de eso, a rodar tu vida.
0: Yo creo que si diera la prueba ahora, asterisco. Lo que sabía se volvió.
2: Sácame una duda, ¿los puntajes han variado?
0: Sí, ahora llega al 1000.
1: Sí, ahora se llega a 1000. Antes 800 era bueno.
0: Era bueno.
2: Discúlpame, pero para mí 500 ya era maravilloso. Yo saqué 452 y weón.
0: Sacaste 452.
2: Sí,
1: era premio nacional en su casa.
0: Yo saqué 610.
2: Y me aplaudieron, ¿ah?
0: ¿En 452?
1: Le aplaudieron la cara.
0: Porque mi mamá le hizo el desayuno.
2: Mi mamá estaba feliz y me dijo, hijo, desayuno en la casa. Nunca pensamos que podría llegar a los 452. En serio, y lo pasé muy bien. Sí.
0: ¿Y viste de ciencia o de historia?
2: Historia. De historia. ¿Y tú, Luchito?
1: No, yo saqué como... Yo no estudié, no me preparé nada.
2: Yo tampoco,
1: y
2: nada.
1: Y apuro dibujar al preuniversitario.
2: Yo nada, no, nunca.
1: Como 6 gambas allá.
0: Ah, pero bien.
2: ¡Anda!
0: Un hombre letrado.
2: ¡Ah, este hombre es letrado!
1: Pero en matemáticas no te voy a decir. No.
0: ¿Estudió periodismo, Luchito?
1: Sí, pero yo después aprendí a estudiar cuando mi hija era chiquita. Volví a aprender a sumar, pues. Y ahí con poroto aprendí. Ahí ahora hago... ¡ejercicios con la cabeza!
2: ¿En serio?
1: No sabía que me servía para eso también.
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0: Oye, ¿y estudiaste periodismo? ¿Cómo te iba?
1: Periodismo periodístico. Bien, porque era lo que quería hacer.
0: ¿A dónde estudió, hijo?
1: No, ya

0: No existe. No. Pero sí, tengo a mi haber que hice un diplomado en la Universidad de Chile, que es mi orgullo.
1: ¿En serio, Luchito? Sí. ¿Ya no existe la universidad?
0: No.
1: ¿Cuál era?
0: No importa.
1: Ya, dejémosle.
0: ¡Separador!
1: ¡Separador!
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1: ¡Tenemos cumpleaños hoy día! Porque ayer algo pasó.
3: Ah. Lucho.
1: Música de tensión.
0: Ayer era el cumpleaños de Dios.
3: Tengo que decir...
0: Oh, ¿qué pasó? Se me cayó la lámina.
3: Que me decepcionaste.
0: Lo que pasa es que ayer quería láminas, no quería decir nada más.
3: Sí, ayer solo quería láminas, se notó. Se no notó. Quiso decir cumpleaños, nada.
1: No dijo el día importante.
3: Los tengo, tengo anotados. ¿Quién estaba de cumpleaños ayer?
0: Es la de cumpleaños Dios, Morgan Freeman.
1: No.
0: Alanis,
1: o sea,
0: Alanis Morissette.
3: ¿Alanis Lago?
0: Alanis Lagos Morissette.
1: Hoy veo más Alanis Lago que mi señora. Acá.
0: También conocida como Alanis Morissette.
1: Exacto. También tuvo cumpleaños la Alanis Morissette, el Morgan Freeman.
0: Ron Wood de los Rolling Stones ayer.
1: Y ayer también se conmemoraba un cumpleaños muy importante que lo tenía preparado la...
3: Yo tenía mi performance, ya, pero tú...
0: Ya, no, pero es que ayer...
1: Acá, Rosario. Acá.
0: Ayer no dije nada.
1: Eso, antes.
0: Pero... Perdónenme.
1: Rosario en este momento se está haciendo el lunar porque ayer, si estuviese viva, se hubiesen cumplido
3: 100 años. ¿No es esta?
1: No.
0: 100 años de Marilyn.
3: Mi performance.
1: Vamos con el. Porque ayer hubiese estado de cumpleaños nuestra gran Marilyn Manson.
0: No, güey. Marilyn Monroe.
4: Quiero saber quién fue. Quiero saber por qué sucedió.
1: Y atención, mira.
0: ¿Y yo quién está de cumpleaños hoy día? Paz Bascuñán.
1: Igual que...
0: Son actrices.
1: Y ahora, la performance de la gran Rosario Bravo.
0: Ah, va a cantar Happy Birthday.
1: Exactamente. Uno, dos, tres.
3: For you, Lucho.
0: Ok.
3: Happy birthday to you. Happy birthday. To you. Happy birthday, Lucho de Chile. Happy birthday to you.
0: Bien. Me recordó Costa Dubai.
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1: Y por mientras nos vamos con...
3: Yo pensé que te había recordado el Morandé con compañía.
1: Ya.
0: ¿Por qué?
1: Ya.
0: Tengo láminas para cambiar.

0: ¿Qué pasó?
1: Lucho, ¿qué está pasando?
2: Es que Pelo Verde me dijo, sigue de ahí para allá.
1: Faltan dos hitos.
0: ¿Faltan dos hitos? Ya, chao.
3: Salgan de acá los prisioneros.
2: No.
3: Retírense.
2: Pero,
3: sacan de acá los prisioneros.
2: Miguel, no.
1: Lucho.
2: Claudio.
3: Claudio, Jorge. Afuera.
4: Miguel, no me digas nada,
1: ya, Lucho, la morena te lo hace.
3: Miguel, ¿Qué me hace la morena? ¿Qué le hace la morena?
1: Porque si la morena pide más, la no. morena
2: dale
1: te puso
2: lo
1: dos
2: que quieres.
1: Hitos.
2: Pero,
1: en 1953, la reina Isabel II fue coronada. Ya, pues pon música.
2: La reina Isabel cantaba rancheras.
1: No, pues pon música docta, música docta.
0: Ya, muy bien.
1: Como de Inglaterra, po.
2: De Reina Isabel.
1: De Bridgerton, de Bridgerton.
0: De Bridgerton.
2: Cantaba perfecto. Rancheras.
0: Ya iba.
1: La Reina Isabel II fue coronada formalmente en la abadía de Westminster, la ceremonia realizada a nivel mundial.
2: Westminster.
1: Un día como hoy de 1953.
0: Cacha. Ahí tenía información.
1: Y hoy día. No, después de la campeonata.
0: No, tírala al tiro, nomás tírala al tiro.
1: No, porque hoy día es el día de.
0: Ah.
1: Ahí grabamos a.
2: ¿Hoy día de qué?
0: El día de.
2: El día de la. Ah, la prostituta.
0: ¡Ya! ¡Lucho con la cresta, por Dios! No, pues ya.
1: Ya nos llamaron la atención hoy día. No queremos más.
0: No queremos más problemas hoy día.
2: Día de la trabajadora.
1: No queremos más problemas.
2: Día de la trabajadora sexual.
0: Ya, pero Lucho, basta, ya.
2: Tus amigas, Víctor.
0: Por favor, Lucho, dejé ese flagelo hace mucho tiempo.
2: Tus pequeñas amigas.
0: Ya, por favor, Lucho.
1: Oye, Lucho.
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3: Una fiesta con juegos de azar y prostitutas.
1: ¿Están poniendo en YouTube? ¿Están poniendo en YouTube que estáis vestido como profesor?
0: Sí, claro. Ya, aprovechemos que está el profe. Intercambiemos la mirita con el profe de matemáticas.

0: solo quiero decir algo. 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
0: Estamos cortos de tiempo.
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0: Así que nos vamos rápidamente a la pausa comercial para que el señor Stronger no se enoje. 9:34. Ya volvemos a ¡Pa' que me invita!
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3: 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Afuera corre un viento
4: tibio, tibio.
3: 14 grados.
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0: Ahí está, mira, ahí lo podemos ver. Le damos un pase. Ahí tenemos el tráfico de la minita a esta hora de la mañana. Juacolista mostrando su álbum.
1: No tenía nadie en España.
0: No tenía, ¿y tenía ahora en España? Ahí está. ¿Cómo va el tráfico de la laminita, Rosario? ¿Va bien o no?
2: Sí, es que me faltan hasta por.
0: Oye, espérate. Acabo de cachar que hoy día viniste, pero escotada, pero con todo.
1: Sí, anda mostrando.
0: Hoy día le pusiste escote, hija.
2: A esta altura ando mostrando por cicatrices.
0: No, no, si no son cicatrices. Esas cicatrices se guardan debajo del corazón, hija. No. A ver, con todo respeto, compañera, y el cariño que le tengo, ¿es posible sacarse la chaqueta para ver un poquito más todo lo que es el escote de hoy?
2: Jefe, ¿me autoriza? Preguntémosle primero.
0: Si no hay, tranquila, si no te van a retar. No te van a retar por eso. Por favor, a partir de ahora, vaya a youtube.cl porque de verdad, hoy día podemos apreciar el escote. ¿Eh?
2: ¿Quieren que le muestre el escote?
0: Ya, ahí está.
1: Voy para que se vea.
2: Espérate, que Juaco, Juaco va, vamos a hacer la cuestión tiempo.
0: ¿Podéis dejar, vamos esa, a hacer la cuestión ¿podéis dejar esa mierda de álbum de un rato al lado?
2: Pero es que el Juaco tiene.
0: Mira, me llegó un mensaje del señor Carlos Caorsi. Dice, Pelu, ¿le puedes decir por favor a Rosario que porte la weá del
2: que se muestre, que se muestre?
0: Basta con la cuestión del álbum. Llega a la casa y llega a puro intercambiar la minita.
2: No,
0: ya
2: mentira.
0: Ni me toca, dice.
2: No, mentira.
0: Carlos Caorsi acaba de mandar un mensaje.
2: No, oh. Mi amor, no elegí porque te tocó anoche.
0: Ya, no queremos tanta información a esta hora de la mañana. 9:45. Ahí ya. Vemos a ver, Rosario.
2: ¿Cuánto estamos listos? ¿Estamos listos?
0: Ay, que me hacen reír. No, pero sin tanto choque.

0: sensualidad. Todo en un solo cuerpo. Ella es Rosario Andrea Bravo, directamente desde tu niche.
1: Hoy día soy Dayana.
0: Dayana Andrea. Estamos picando en más de 600.
1: Oye, tengo que dar gracias a Héctor Valdés.
0: No, esto, todo auspiciado por Héctor Valdés y la buena mano de Carlitos. No, bien.

0: es que voy a venir más en pelota. Está ya funcionando esto. Oye, qué harto bien, me estoy mirando aquí en YouTube.
1: No, sí, bien, ¿eh? Está increíble. El aplauso para despedir a Dayana Andrea.
0: Ahora sí, ¿sabes? Pero es que, Pelo, yo te voy a decir algo.
1: Ya, ¿qué pasó?
0: Si tú me tenís con frío, yo no me saco la chaqueta.
1: Ya, te voy a subir la... ¡Sube la temperatura!
0: Pero como tú me tenís con aire acondicionado...
1: Le puse 28 y
0: oye,
1: después...
0: Espérate. Y el Juaco y el Lucho se asustaron.
1: Se asustaron y se fueron.
0: De repente se fueron.
1: Desaparecieron. Y después de esto vienen los rápidos. Ella es Dayana Andrea.
2: Más de buena música.
1: Ternura y virginidad en un solo cuerpo. Dayana Andrea Bravo. Ella hace esto solo para pagar sus estudios. Es Dayana Andrea. La rompe camarote. Están todos consumiendo.
3: ¿Qué te dije, bro?
0: Ya vos, ¿fuiste con una piscola por pelo?
1: No, ya, suficiente.
0: Lléname
1: no.
0: El termo al
1: no,
0: menos.
1: No, pero que no quiero desperfilarte. Ya, suficiente. Volvamos, por favor.
0: Oye, mira cómo switchea el Juaco, mira.
4: Wow.
1: No, sí, switchea.
0: Oye, aprieta. Ya.

0: Vístase nomás, hija. Vístase.
1: Oye.
0: Al final se cancela.
1: No, que. Sí, vayan cancelando.
0: Al final se cancela.
1: Usted miró mucho, así que sí. Me paga con extra.
0: Sí, se paga. Allá al fondo, los que pagaron, vayan todos consumiendo, ¿ah? Ojo que al artista se le paga al final del show y se le puede invitar a una vaina. Ahí viene, mira, ahí llegaron todos.
1: Mira,
0: ahí.
1: Mira.
2: Solo si es una vaina marina.
1: Oye, ¿por qué se fueron?
0: Llegó Sandro.
1: Ah, porque, mira, es que sabéis que son muy respetuosos.
0: Obvio.
1: Los compañeros de la mañana son muy respetuosos.
0: Obvio. No son como los papas calientes.
1: Se van, miran en el televisor grande de afuera.
0: Y vuelven después cuando
1: después
0: termina
1: vuelven.
0: El espectáculo.
2: Es tu momento.
1: ¿Viste?
0: Nosotros dejamos que tú dejas brillar en este escenario.
1: Yo soy muy feliz aquí.
0: Muy bien.
3: ¡Oh, my God!
0: Bueno, ya, vamos a dejar de fuera a estos desgraciados. Hoy día tenemos... Martes, mamones. Dos canciones en competencia, solamente una va a ganar. Martes, mamones. En la opción número uno, ¿a quién tenemos, Rosario?
1: Alexander Pires.
0: Ovi Bermúdez.
1: Ah, Ovi Bermúdez. Anoche.

0: ¿Cuál se queda?
1: ¿Quién te dijo eso?
0: Martes, mamones. ¿Le gusta la opción número uno? Ahí tenemos a Obi Bermúdez con Antes.
2: Antes.
0: Y en la opción número dos, ¿a quién tenemos?
2: A Luis Fonsi.
0: ¿Quién te dijo
2: ¿Quién
0: eso?
2: ¿Quién te dijo eso?
0: Que no es lo mismo, ¿quién te dejó tieso? No, eso es otra cosa. Eso es otra cosa.
2: Pelo.
0: Ya.
2: Estamos en Martes Mamones.
0: Perdón, Martes Mamones.
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0: ¿Y cuál es el teléfono?
2: 227-262-2232.
0: Vamos, la primera que llega a 5 votos es la que va a sonar en Martes
2: Mamones.
0: ¡Aló!
4: Hola, Pelito. Hola, Rosario.
2: ¡Hola!
0: ¿Cómo está, cochita más linda?
4: Aquí, estoy esperando. ¿Quién te dijo eso?
2: Ya, gusta. marcada.
0: Listo, un puntito. ¿Y por qué te gusta
4: Besitos.
0: Esa? ¿Por qué te gusta esa, cochinona?
4: Ay, porque me remueve todo y me recuerda todo.
0: ¡Ay! Que tengáis lindo día.
2: ¡No se meta a Facebook, Besitos, señora!
0: ¡No se meta a Facebook! ¡No se meta a Facebook! ¡No se meta a Facebook, no hay día!
5: Buena, peladito. Oye, pero la partner tiene que ser, ojalá, la 1-6 HDI.
2: No sé, ya
0: se equivocó radio este weón.
2: A ver.
0: Se equivocó
2: ¿Por lo
0: radio.
2: De nuevo? Llamémoslo.
0: No, lo borró.
2: Preguntemos aquí, 1-6 HDI. 1-6 HDI.
0: Es un 1-6
2: HDI.
0: Se equivocó radio.
2: ¿Será? No, es una lámina.
0: Hay que echar que
2: está cambiando lámina.
0: No, nuestros jóvenes están escuchando la de lado y se cambian para acá y se van para allá. Se van para acá.
2: Si uno los cacha.
0: Sí, si uno los cacha el tiro. ¡Vamos con el próximo voto!
6: Martes, mamones. Oh.
0: ¡Ya no! No sea así.
2: Ya, pues elija a Weaver, muy a Luis Fonsi.
0: ¡Aló! ¿Sí, quién está por ahí en la línea número 38? ¿Va ganando en este momento Obi Bermúdez o el otro? ¿Quién va ganando? El otro.
2: Luis Fonsi se ha votado la puta.
0: Ah, verdad.
7: Martes, mamones. ¡Uy, qué rico!
0: ¡Ya, basta!
7: El mix vedeto.
0: No, pues weón, si ya salió el mix vedeto. No,
8: dice que le va a pegar tan fuerte que le va a mandar a seguros HD.
0: ¡Aló!
8: ¿Dónde
9: están?
8: ¡Qué
9: lindo!
2: ¡Hola! Oiga, ¿usted sabe que es 16 HDI?
9: ¿Cómo?
2: Estamos muy temprano.
0: ¿Cuál le gusta? ¿Le gusta la 1 o la 2 los martes mamones?
9: La, okay. ¿Van a hacer qué?
0: No,
2: si ya, ¿qué llamó, amigo? ¿Qué necesita?
9: Perdón. Voy por la número 1.
0: Antes de Obi Bermúdez, ¿la dedicó alguna vez, hijo?
9: Sí, muchas veces.
0: La dedicó.
2: Oye, contesta cualquier cosa y dice, es muy temprano y tengo frío.
0: Es muy temprano y tengo frío. Vamos con el próximo llamado. ¡Aló!
10: Hola.
2: ¿Cómo estás?
0: ¿Quién es?
10: Bien, gracias. Emocionado. Lo estoy viendo por el canal de YouTube. Me encantó.
2: ¡Eso!
0: ¡Saludos a YouTube! Oye. ¿Cómo te llamáis?
10: Eli.
0: ¿Cuál le gusta? ¿La 1 o la 2?
10: La 2.
2: Luis Fonsi.
0: Luis Fonsi. Voto para Luis Fonsi. ¿Se la dedicaron alguna vez, Eli?
10: No, nunca.
0: Bueno, ahora se la podemos dedicar. Atenta con eso, Eli.
2: ¡Aló!
0: Buenos días.
10: Hola,
11: ¿cómo están los muchachos?
2: Bien, ¿y tú? ¿Cómo te llamas?
11: Ariel, me llamo.
2: Ya, Ariel, ¿por cuál quiere votar?
0: La 1 o la
11: 2. Vamos por la 1, Obi Bermúdez.
0: ¡Oh, qué buen recuerdo!
2: Van 1-1.
0: Van peleando. Un abrazo, Ariel, que tengáis bonito día. Muy bien, tenemos más, Sarito. ¿Cómo va la pelea? ¿A cuánto van?
2: 2-2.
0: La primera que llega a 5 gana. A ver.
12: Martes, mamones. Pasándola bien.
0: ¡Aló! ¿Hay alguien ahí? Buenos días, ¿con quién hablamos?
13: Corrijo, HDI 1.6 significa motor petrolero de la marca Peugeot.
0: Oye, estamos dispersos, weón.
2: ¿El mismo?
0: No, era 8. Estamos dispersos, weón. Dios mío, ya, a ver, por acá.
14: Oye, muchacho, el compadre está hablando de una partner, una camioneta petrolera 1.6 HDI, que dice...
0: Así es que nos fuimos a la cresta, weón.
2: ¿Por qué no nos dejan hacer la sección?
0: No, ya nos fuimos a la cresta, weón. Ya sabéis que vamos a poner cualquier weón.

0: estaba oye, muy mamona, muy mamona.
1: Pero este nuevo Bebé el Mue.
0: No, es... No.
1: ¿Ni Luis Fonsi?
0: Esta sí. Ahí, para que no se note el cambio.
1: Para que el juego termine de pegar su...

0: Sí, ya sabemos que Punta Arenas están como cambiadas, pero ya cagó la sección, amiga. No, cagó.
1: Tuvimos toda la intención.
0: Pero no va. No va a la sección. Igual el voto lo vamos a guardar, ¿ya? En caso de. En un rato más llega Bolima West Coast. Ya.
1: No, si te dicen que eso era ayer.
0: Ah, ¿no viene hoy día?
1: No, pues era ayer.
0: Ah, entonces cámbiame la pauta.
2: ¡Nos importa!
0: ¡Ya!
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0: Nos vamos a la pausa comercial y estamos de vuelta con más.
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0: ¡Hasta las 12, hasta las 12, hasta las 12!
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0: están participativos los chiquillos hoy día, pero están medio cagaditos en el likes.
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1: 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Estamos en vivo en el YouTube, @ Radioactiva Chile.
3: A ver, podemos... ¿cómo vamos? ¿Cómo eso, vamos? Vea, 149.
0: No, somos más de 400 a esta hora de la mañana. Chao.
3: Mira, y siguen. Chao. Pelo, el HDI 1.6.
0: Dale con la web. Dale con la web. ¡Basta! Ya,
3: ¿cómo
0: basta
3: se llama la cuestión? Ah, los de
0: el
3: fuego.
0: HDI, calles de fuego.
3: Calles de fuego.
0: Calles de fuego.
3: Este es el canal de YouTube de la Peugeot.
0: El canal de...
3: ¿Alguien como... quiere un cambio de aceite?
0: Oh, nos podría auspiciar, ¿ah? ¿Eh? Cambios de aceite.
2: A esta hora, todos son bienvenidos.

0: cuente y nos sitúe en este martes 2 de junio.
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2: Porque cada 2 de junio, desde 1975,
0: ¿ya?,
2: se conmemora el Día de la Trabajadora Sexual.
0: Se dice que es el oficio más antiguo del planeta.
2: Así dicen.
0: Mira.
2: Y es un día como hoy, en 1975, en Lyon, Francia, ¿ya?, se buscó visibilizar los derechos y dignidad de los trabajadores sexuales.
0: Ah, mira.
2: Más de 150 trabajadoras sexuales ocuparon la iglesia Saint-Nizier en Lyon, Francia. Para denunciar la violencia, la represión policial y la indiferencia gubernamental frente a sus condiciones laborales precarias y muy peligrosas.
0: Me imagino.
2: Esta acción duró más de una semana, duró 8 días
0: ocho
2: y marcó
0: días.
2: El inicio de un movimiento global en defensa de los derechos de las trabajadoras sexuales.
0: Ah, me parece súper bien.
2: Sí.
0: Súper bien.
2: Mira, ¿y sabes qué quieren?
0: ¿Qué es lo que quieren las chiquillas?
2: Pelean por visibilizar y reconocer el trabajo sexual como una actividad laboral legítima.
0: Absolutamente.
2: Erradicar la discriminación y la violencia, promover condiciones laborales seguras y diferenciar el trabajo sexual voluntario de la explotación sexual.
0: Está bien, está bien.
2: Si nos está escuchando alguna trabajadora sexual o algún trabajador sexual.
0: Sí, porque me imagino que se celebra para ambos lados.
2: Las mujeres también consumen y los hombres con hombres,
0: sí,
2: las mujeres
0: pues,
2: con mujeres.
0: Claro.
2: Y
0: pues,
2: todo.
0: Sí, ¿hay alguna trabajadora sexual que nos esté escuchando hasta ahora? Sí, que se quiera comunicar con nosotros, no tenemos ningún.
2: Aquí estamos.
0: ¿Algún trabajador sexual también? Claro, ¿por qué no?
2: Están los micrófonos abiertos para ustedes.
1: 726-2232.
0: La saludamos a todas, pues claro, ese día. Yo.
2: ¿Hoy día hacen algo especial?
0: Yo me imagino que estamos en Cyber Day, ¿no?
2: ¿Hay descuento? Ay, pero pelo, que eres desubicado.
0: ¡Pero si estoy preguntando!
2: Hay que conmemorarlas, no pedirles descuento, a te ver, están diciendo.
0: Ya, está bien, pero puede haber algo, pues, alguna cosa especial. A ver.
2: Mira, ¿tenemos algún llamado?
0: Me acaban de mandar un.
2: Está entrando llamado.
0: Sí, está entrando llamado. No, cortaron. Pero mira, me acaban de mandar un link de una página que no cacho, algo de Relax Chile, algo así.
2: No te hagas el loco si lo tenías.
0: No, no, no lo tengo.
2: Lo tenéis con estrellita,
0: no lo cacho,
2: pelo.
0: No lo cacho. Llamemos a una. A ver, ¿para saludarla?
2: Le vaya a preguntar si están con el cyber.
0: Vamos a preguntar.
2: Me gusta esta canción a mí.
0: Es muy buena esta canción.
2: Esto prende cualquier hoguera.
0: Está ocupada. Vamos de nuevo.

0: ¿Estarán despiertas a esta hora? No. Está descolgado.
1: No, pero está malo el número.
0: Está descolgado el teléfono, está descolgado. Vamos con... Acá, destacadas top, dice acá.
1: ¿Sí?
0: No sé lo que significa
1: eso. Es que está
0: eso.
1: Durmiendo hasta ahora, pues si déjala descansar.
0: Ya, pero veamos. Sí, vamos, a ver. Sí, es para saludarla por el día. Veamos. Uy, también cortaron.
1: Yo ¿aló? Creo que está fuera de servicio.
0: Aló.
2: Hola, buen día.
0: ¿Usted es trabajador sexual?
2: No, pero quiero poner a Díez Méndez porque le está echando la niña a médico. ¿Qué? Y él no ha contado que en Suecia apuñaló a una mujer y por eso lo echaron de Suecia. Y casi lo mataron un grupo de soccer y le sacaron la cresta al Díez Méndez. ¿Qué ahora anda diciendo?
1: Que ¿cómo se llama usted? ¿Cómo se llama usted?
2: Yo me llamo Fran.
1: Pero este no es un programa de farándula.
0: Se equivocó.
2: Pero para que sepan, porque le están dando pantalla al Leo Méndez y él era un agresor de mujeres.
0: Ya, amigo, pero... Sí, está bien, pero estábamos celebrando otra cosa. Ya,
1: estamos
0: amigo,
1: en el día de la trabajadora y el trabajador sexual.
0: Ya, feliz día.
2: Yo soy sexual.
0: Ya.
1: ¿En serio? ¡Feliz día! ¡Feliz día!
2: Gracias. Tengo buenas tarifas para las chicas y las señoras.
1: Oye, ¿y está en el cyber?
2: Sí, pues, sí, tenemos un descuento de un 35% el día de hoy por contratar nuestros servicios sexuales.
1: ¿Ya dónde lo podemos contactar?
2: Le hacemos la tortuga coja.
0: Ya, no, te voy a caer, weón, pues, ya.
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0: ¿qué les pasa hoy día a la gente, weón? ¿Qué le pasa a la gente hoy día? Andan weones todos.
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0: están? Buenos días. ¿Saben qué? Necesito de sus servicios. ¿Qué? Por ti.
1: ¿Qué servicio? ¿Qué tipo de servicio? ¿Qué tipo de servicio? A ver, llamémosla. Vamos a llamarla. Porque hoy día es el día de la trabajadora sexual. ¿Qué tipo de servicio necesita la señorita? Nosotros nos hemos trió. ¿O tú sí has trió?
2: No, yo nunca.
1: No, yo tampoco. No. Estamos llamando a la señorita.
0: Hola chicos, ¿cómo están? Bueno, ¿saben qué? Necesito de sus servicios, por favor.
3: Hola, chiquillo.
1: Hola, ¿eres tú la que mandaste el audio que necesitabas de nuestros servicios?
3: Sí.
1: ¿Sí? ¿Cómo te llamas?
3: María José.
1: María José, disculpa, ¿qué tipo de servicios necesitas?
3: El cumpleaños service.
2: Como estamos en el Día de la Trabajadora Sexual.
1: No habíamos asustado, María José. Oye,
3: no.
1: Perdón, ¿y quién está de cumpleaños hoy día?
3: Mi hija.
1: ¿Tu hija?
2: ¿Y cuántos cumple?
1: Eso.
3: 30.
1: 30 años.
2: Oye, cambio de folio.
1: Muy bien.
3: Cambio de folio.
2: Ya, a ver, vamos a anotar. 30 ya, años. 30 ¿Cómo años. Se llama?
3: Catalina.
2: La ¿Y
3: Catalina.
2: Está trabajando hasta ahora?
3: Sí.
2: Ya, ¿en qué trabaja?
3: Ella es TENS.
1: Es TENS. Mira,
2: ¿y está de turno largo, noche, libre, libre?
3: Es que ella está en el en pabellón ahora. Trabaja administrativa ahí.
2: Ah, ya. Pero administrativa, ya. Entonces nos va a contestar.
1: Nos puede contestar. Oye, pero... Sí. Tenemos un gran problema, no tenemos el número de ella.
2: Oye, ¿a dónde trabaja?
3: En La Santa.
2: Ah, quédate de interno para que dale el número, po.
1: Sí, pero...
2: No, o mándalo ya, por el WhatsApp.
1: Mándamelo al WhatsApp, po. Mándamelo, María.
3: Te lo
1: mándamelo al tiro,
3: te
1: ¿no?
3: Te lo mando al tiro.
1: Ya, no cortí, no cortí. Quédate en línea para pa que la saludemos sí. con todo. Ya,
3: okay. Mira,
1: ya, si trabaja en administrativo...
2: En el pabellón de la Santa María cumple 30 años.
1: 30 años,
2: pero entonces... no está dentro de la operación, pues puede contestar
1: ya.
2: el teléfono.
1: Ya, puede contestar el teléfono, entonces. ¿Cómo se llama?
2: Se llama Catalina.
1: ¿Y el apellido?
2: No me dijo.
1: ¿Cuál es el apellido, María José? ¿Estás ahí?
3: Vargas,
1: anota. Vargas.
2: ¿Vargas?
1: Catalina Vargas. Ya, manda el teléfono para que la llamemos al tiro. La llamamos al tiro, nada de cuestión.
2: Digamos que la estamos llamando de esterilización. Que, el,
1: ya, eso, sí,
2: que la caja llegó incompleta.
1: No, y que llegó, ¿cómo se llama?
2: Que la caja llegó, ya.
1: Llegó contaminada.
2: Que la no, pues sí, que la caja llegó incompleta, que se les quedó las pinzas ya, arriba, eso. Las tijeras.
1: Parte tú, y me dais el teléfono a mí. Le decís que va a hablar con la encargada. Vamos a llamarla. Atenta, aquí va. 99 79. Oye, ¿y le van a celebrar hoy día a María José el cumpleaños?
3: Sí.
1: Ya, bacán. Atención, vamos a llamar entonces. Espérale. Ro, le decís que habla con la jefa, la señora Herminia Gacitúa. Herminia Gacitúa.
2: ¿Aló? ¿Aló, Catalina Vargas?
3: ¿Sí, con ella?
2: Hola, hablas con Herminia Gacitúa, la jefa de esterilización. ¿Cómo estás?
3: ¿Con quién? Disculpe, que no la escucha bien.
2: Herminia Gacitúa, jefa de esterilización de la clínica.
1: Estamos con problemas acá.
3: Dígame.
2: Oye, Catalina, lo que pasa es que llegó una caja incompleta, le faltaban unas pinzas y unas tijeras.
1: Las tijeras
2: llegó de pabellón. Pinza. ¿Qué más?
1: Las pinzas y unas gasas que venían.
2: Mal. ¿Qué hacemos? ¿Por qué no me puedo quedar con una caja incompleta?
1: Está incompleta la caja.
3: Mire, yo trabajo en cierre de cuentas.
2: ¿Y tú no nos puedes ayudar? ¿Y con quién tengo que hablar entonces que me dieron tu teléfono?
1: La caja.
3: Mire, le voy a dar el número de mi jefa porque yo todavía no llego a la clínica. Le voy a mandar el número de mi jefa.
1: Dame con ella porque estoy con, no puedo operar así.
2: Es que tengo el doctor acá súper enojado.
1: No puedo operar así. Y me dijeron que Catalina era la encargada.
2: Cata, perdón, te dejo hablando con el doctor Gutiérrez.
1: ¿Aló?
3: ¿Aló, doctor?
1: Buenos días, Catalina. Perdón que te llame a esta hora de la mañana. Lo que pasa es que tenemos que hacer un procedimiento y no es posible que venga todo incompleto. La tijera...

0: A mí me dieron ese teléfono porque me dijeron que era buena onda, doctor.
1: Aló, Catalina, discúlpame que te estemos, no sé, a lo mejor estamos equivocados. No. Estamos equivocados al número que estamos llamando.
2: Lo más probable, doctor, sí, porque yo trabajo en cierre de cuentas.
1: Me gusta
2: no
1: que me digas,
2: sino, sí. Sí, yo no le hubiese ayudado al tiro.
1: Mira, yo te voy a decir una cosa, Catalina. Lo que pasa es que el caballero acá está supurando y tiene muy grande el lagona.
0: Ya, pero doctor, dígale la verdad. Dígale para quién la llamó.
1: Sí, y también la estamos llamando para decirle que hoy día es un día muy especial para usted.
0: Hoy día saliste de la guatita de tu mamá.
2: Sí.
1: ¡Feliz cumpleaños, Catalina!
0: ¡Te estamos llamando de Radioactiva!
1: ¡El pa' que me invitan, Rosario Bravo y Pelo Verde por acá!
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1: ¡Profesional hasta el final, la Cata!
0: ¡Muy bien! Un temple sin igual. ¿Quién dijo que era pesada la tensa?
1: No, son pesadas, pero increíble. Catalina, feliz cumpleaños de parte de tu mamá, la María José.
0: Cata, perdón.
2: Muchas
0: perdón.
2: Gracias. No, la Rosario me tiene que entender que uno tiene que, aunque esté en la locomoción, tiene que trabajar igual.
1: Muy bien, sí. Cata, muy bien, me encantó. Ah, el temple de acero, respetuosa. Y feliz cumpleaños, Catita. Oye, está tu mamá en el teléfono, María José.
4: Hola. Hola, hija mía.
2: Hola, mamá.
4: Hola. Feliz cumpleaños, mi amor.
1: Se enojó.
2: Muchas gracias, mamá.
4: Feliz cambio de folio. Te amo mucho. Bueno, eso tú lo sabes. Y fuiste el primer amor de mi vida.
1: Oh,
0: ay.
4: Hace 30 años.
2: Muchas gracias. Muchas gracias.
4: Con toda la inexperiencia. Con toda la inexperiencia que tuve como mamá a los 18 años, pero fue lo más maravilloso que tú llegaras a mi vida junto a tu hermano, obviamente.
2: Obviamente, ha sido un proceso largo entre las dos, pero sí. Bien, nos podemos llevar bien las dos.
4: Mi amiga, mi hija, y bueno, me diste un nieto maravilloso, así que yo más puedo pedirle a la vida. Y esta sorpresa te quería dar, así que feliz cumpleaños, mi amor.
1: Qué lindo.
2: Sí, me estresaste antes de que llegara al trabajo, te puedo decir, pero...
0: No, sí, ya no sabía.
1: No sabía.
4: Es la idea.
0: Oye, y ahora viene la mejor parte, ahora te vamos a relajar, Cata.
1: Sí, tenemos la torta. ¿Qué torta te gusta? Tenemos porpadur, tenemos selva negra, tenemos torta amor, ¿cuál querés?
2: No, la torta amor es muy rica.
1: ¡Torta amor, que va a ser prisa!
0: ¡Prisa la torta!
1: ¡La torta amor, traela!
0: ¡Morena, la pela!
1: ¡Morena, trae la pela! ¡Préndala! Tenemos la torta aquí, tienes que soplar. ¡Atenta, Cata! Enciéndele la vela.
0: Ya, apúrate que se va a chorrear la
1: ahí
0: cera.
1: Ahí se está chorreando la cera cuando está manchando.
0: Ya, a la cuenta de tres, Cata.
1: Vamos,
0: uno, dos, tres, ¡sopla!
2: Listo.
1: Eso.
0: Pero no se escuchó nada.
1: ¿Puedes soplar más fuerte?
2: Es que voy en la micro, entonces no se escucha bien.
1: Ah, ya,
0: dale, lo más fuerte, Cata, que podáis. ¡1, 2, 3!
1: ¡Cornetazo para ti!
0: Un beso, Cata, feliz cumpleaños.
1: Feliz cumpleaños, que llegué bien a la pega, Cata. Chao.
2: Besitos.
0: Un beso, chao.
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1: Qué bonito, ¿no?
0: Sí.
1: Así son los cumpleaños service.
0: 10:24 de la mañana.

0: 10 de la mañana con 26 minutos, ahí pasaba Stay junto a Justin Bieber y Kid Laroi.
1: Laroi.
0: Anda,
1: Laroi.
0: A Laroi.

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0: Vaya, dale corazoncito, coméntelo. En un rato más los vamos a leer, los vamos a pescar. Es más, los vamos a seguir de vuelta también. Hasta su casa, hasta su trabajo, porque somos psycho. Todo eso, así que vayan al Instagram. Pero antes tenemos buenos consejos, ¿no, Rosarito?
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0: Hoy en YouTube la Caro nos manda saludos de San Bernardo y te hace una consulta, Rosario. ¿Dónde sacaste ese collar tan bonito para que des el dato?
1: Es antiguo.
0: Se lo peló a una vieja.
1: Es de Rapsodia.
0: ¿De Varsovia? No, ¿lo trajiste de Varsovia?
1: No, la tienda se llama Rapsodia.
0: ¿Rapsodia se llama? Yo dije Rapsodia.
1: Pero es muy antiguo, lo tengo
0: antiguo. Es antiquísimo eso.
1: Antiguo.
0: Sí, antiguo. Oye, nos vamos a la pausa, ya estamos de vuelta.
1: Pero no vaya a hacer otra.
0: Ah, ya, matemos al tiro otra. No me retís, por favor.
1: Sí,
0: ya.
1: Pues si la gente está en el cyber.
0: Perdón, perdón. ¡Paren todo! Eso tenía que ser. 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
1: Y ahora sí.
0: Nos vamos a la
1: 10
0: pausa.
1: Con 28, nos vamos a la pausa y volvemos al tiro. ¿Qué nos toca hoy día? ¿Qué más nos toca?
0: Adivina quién viene a la vuelta.
1: Ah.
0: El Polima West Coast. A la vuelta viene. ¿En serio? Ahí está.
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7: Tibio, tibio.
8: 16 grados.
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1: Radio Oficial, somos la Radio Oficial y también somos la Radio Oficial. ¿Adivina de qué? No, si Polima no viene. Me dijeron ahora que no venía.
2: ¿No?
1: Si me confirmaron.
2: Oye, Pelo, tengo frío.
1: ¿Tenés frío?
2: Sí.
1: ¿Qué quieres que baje la temperatura, no?
2: Apágame el aire.
1: Hoy no marcó esta cuestión. Ahí sí.
2: Ya.
3: Oh. ¿Aló?
2: Te perdiste una gift card de 150 lucas con la radioactiva.
1: Magdalena, perdiste. Pucha, Magdalena. ¡Oh! Tenía que decir radioactiva.
2: Tenía que decir radioactiva 92.5. Solo se vive una vez.
1: Para la otra, Magdalena. ¿Ya?
3: Ya, que estés muy bien.
1: Ya, un besito.
2: Un beso, chao.
1: Menos mal que no nos mandó a la cresta. Ya. ¿Vamos con otro?
2: Vamos.
1: Vamos con otro. Ya, atenta. Juana. Atento, voy. ¿No?
2: No.
1: Vamos.
2: Dale, ahí dale, está, dale,
1: para
2: dale.
1: Que no se repita.
2: ¿De dónde es?
1: Es de Renca.
2: Ya, a
1: de
2: ver.
1: De Renca.
2: Atención, Renca.
1: Atento, Renca.
4: Atento, Renca.
1: Me pongo nervioso con esta cuestión. ¿Cómo que? Morena, por favor.
5: Lo sentimos. Este número no tiene su buzón de voz creado. Hasta
1: no
5: luego.
2: Dale, otro, tírate otro.
1: Ya, vamos con otro. Vamos.
2: Mira, llevamos regalada a Santiago Pedro Aguirre Cerda,
1: ya.
2: Los Lagos Puerto Montt,
1: ya.
2: Maule Talca,
1: ya.
2: La Florida,
1: ya.
2: Pelarco Maule,
1: ya.
2: Maipú, Quinta ya. Normal, Maipú, Arica, San Miguel, Antofagasta, Ovalle, Maule, Isla de Maipo, Cerro Navia, Puente Alto, Arica, Pudahuel, San Miguel.
1: Nueva Imperial, ¿está?
2: No.
1: Regalemos la Nueva Imperial.
2: Ya.
1: Vamos. Que se vaya a regiones, que se vaya a regiones, que se vaya a regiones. Atentos, tienen que estar atentos. Se nos va una gift card.
2: Acuérdense que tienen que decir no, Radioactiva 92.5, solo se vive una vez. No diga aló.
1: No diga aló.
2: Ya,
1: no diga
2: atención, Nueva Imperial.
1: Esto, se va a Nueva Imperial. Vamos. Dice que está sin trabajo el amigo.

0: Nos cortó.
1: ¿Lo marcamos de nuevo?
0: Se la perdió. Ya, márcalo de nuevo. De nuevo,
1: de nuevo. De nuevo.
0: ¿Cómo tan pavo?
1: No, pero se quedó ahí. Se quedó ahí. Amigo, amigo. Amigo de
0: ya,
1: Nueva
0: vamos.
1: Imperial. Ya, la última. Amigo, esta
0: si
1: es la
0: no
1: última.
0: ¿Pasamos a otra persona?
1: Sí, pasamos ya. A otra persona. ¿Sí?
0: Amigo.
1: Alex.
0: ¿Aló?
1: Alex. Alex.
0: Perdón.
1: Ya, vamos con otro.
0: Oye, ya trae al agua.
1: Trae al agua. Oh. Atento. Voy.
0: ¿De dónde es, pelo? ¿Hombre o mujer?
1: Es mujer.
0: No escucho yo.
1: No, tranquila. Ah.
0: Ya.
1: Vamos.
0: ¿De dónde es, pelo?
1: Es de acá, de Santiago.
0: Ya.
1: De Santiago. De la comuna La Pintana, dice acá.
0: Ya. Vamos.
1: Vamos. Toda la fuerza.
0: ¡Vamos, La Pintana!
1: ¡Vamos! ¡Nadie quiere llevarse las 150 lucas! ¡Es
0: la,
1: una
0: la G-Car!
1: ¡La G-Car! ¡G-Car! Ya. ¡Oh! ¡Qué nervio!
0: Ya.
1: ¡No! No ¡cortó! Ya.
0: De nuevo, de nuevo, de nuevo.
1: Ya, vamos, de nuevo, de nuevo. No, pero ¿cómo nadie se quiere llevar la G-Car? ¿En qué están, amigo? ¿Para qué se inscriben? 10 de la mañana con 42 minutos.
0: Hoy día puede ser tu día de suerte, sí. Y no nos estáis contestando.
1: Sí, pues tenés que contestar, pues. No, pues.
0: Ah.
1: No, Dios mío. Vamos, vamos, vamos, vamos, vamos. La Pintana.
0: Vamos.
1: No, no, no hay
0: ya,
1: caso.
0: Lo había apagado.
1: El último.
0: Vamos.
1: Y si nos intentamos más tarde.
0: Ya.
1: Nos vamos a Puente Alto. Nos vamos a Puente Alto. Atento, Puente Alto. Ta, ta, ta, ta, ta. Me pongo nervioso.
0: Ah. Vamos, vamos.
1: Es ella. Es una mujer.
0: ¿De dónde es?
1: Puente Alto.
0: Puente Alto, ya.
1: Vamos, vamos.
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1: ¡Se lo ganó! ¡Estefany! ¡Oyarzún! ¡Estefany Andrea!
0: ¡Oye, Estefany, que nos costó hoy día!
2: ¡Oh, estoy muy contenta! ¡Yo mucho día participando!
0: ¡Ay, qué bueno!
1: ¡Qué rico, Estefany! ¿Cuándo te inscribiste la última vez?
2: Ahora, hace un ratito atrás.
1: ¡No!
0: ¡Ay, qué bueno!
1: ¡Qué bueno!
0: Oye, Estefany, ¿y estáis con pega? ¿En qué estáis?
2: Soy de Uber.
0: ¡Ay, qué bueno! Uber. ¿Cuántos años tienes?
2: Todos los días.
0: Muy bien. ¿Cuántos años tenés?
2: Tengo 31.
1: Jovencita.
0: Oye, felicitaciones. Te va a contactar la Brisa para hacerte llegar la forma de canjear esta gift card. Y gracias por participar. Y a los que escucharon estos llamados, decían:
1: y perdieron,
0: ¿qué?
1: Porque no contestaron.
0: Quedan todavía 15 gift cards.
1: Quedan 15 gift cards. Oye, ¿cómo te llegan las 150 luquitas, Estefany?
2: Súper, súper para el cumpleaños de mi hijo.
0: Mira. Ay, qué bueno. ¿Y cuántos años cumple?
2: Uno cumple 13 y la otra 4.
1: ¿Cuándo?
0: Ay,
1: ¿cuándo el cumpleaños?
2: Ahora el 26 de junio y el otro el 12, y le va a ir juntos.
1: Buena, ahí llegan las 150 luquitas. ¿Cómo se llaman ellos, sí, para que le mande un saludo?
2: El Tommy y la Trini.
1: El Tommy y la
0: qué
1: Trini.
0: Lindo.
1: Qué bacán, Estefany. Oye, te queremos mucho y felicidad entonces para ti, pues.
2: Muchas gracias.
0: Un besito, Estefany.
2: Un besito.
1: Cuídate,
0: chao,
1: que esté bien.
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1: Qué bacán, nos ponemos muy contentos. Te va a llegar por mail, Estefany. Así que para que estés atenta ahí. Un cuarto para las 11 de la mañana ya. Nos vamos con Daddy Yankee.
4: ¡Masivo!
1: Este es
0: masivo.
1: El limbo. El limbo, póngale.

0: Mira, acá estamos trabajando en un negocio familiar, en un restaurante familiar, y estamos todos trabajando. Está mi papá de cumpleaños y día. ¿Pudieran llamarme para decirle feliz cumpleaños? Pero por favor, lo escuchamos, obviamente.
1: Pero por supuesto.
0: Todos los días, los 24.
1: Pero por supuesto.
0: 24/7 y todo.
1: Ya, pues, qué lindo, ya.
0: Por favor.
1: Ya,
0: pues. Un feliz cumpleaños a mi papá.
1: Ya, Jenny, tenéis que dejar el número de teléfono y nosotros la llamamos, no tenemos ningún problema en hacerlo. Es más, mucha gente está diciendo acá, oye, quiero un cumpleaños service. Dejen el número de teléfono, los nombres de la persona, hay que llamarla y nosotros le damos. Obvio que sí. Y recuerde que también estamos en vivo por el YouTube. Usted nos puede ver y escuchar y ver.
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1: Cacha Rosario, la Liliana dice... Soy Lili, escucho siempre y hoy me encuentro en Miami de vacaciones con la familia.
3: Ay,
1: disfrutando.
3: No, qué envidia.
1: Y para, está de vacaciones y nos está escuchando y nos está viendo.
3: Oye, qué rico. Oh. ¿Y cómo está Miami? ¿Está lindo? ¿Está rico?
1: Oh, Lili, ¿por qué no respondís cómo
3: Porque
1: está Miami?
3: Estuvo lloviendo, estuvo feo.
1: Estuvo con Garúa. Estuvo con Garúa. Despertó feo hoy día Miami. ¿Por qué no nos contáis? Oh, qué rico irse de vacaciones. ¿Sí o no? Ahí está, no está escribiendo. Lili, escríbenos, por favor. Por favor. Ahí está. Oye, ¿sabís qué? A la vuelta vamos a estar nada más y nada menos que con Polima West. Me confirmaron que un día sí, ahora sí venía. Ahora sí ya venía en camino, ¿ya? Así que tienen que estar atentos porque a la vuelta se viene el Polima. Yo quiero hacerle una pregunta a toda la gente que nos está escuchando. Si pudiesen irse de vacaciones hoy día, ¿dónde crees que irían? Yo hoy día, si tú me preguntáis dónde me iría, yo me iría a Aruba ahora.
3: ¿Aruba está con sol?
1: Aruba está con sol, está rico porque es la isla de la eterna primavera. Ah, no, eso es el norte de Chile. Porque Aruba es la
3: ¿Aruba
1: isla.
3: ¿Aruba siempre está con sol?
1: La isla feliz. Es que yo
3: ¿Es
1: mi.
3: ¿Verdad?
1: Sí, po.
3: ¿Ha llegado a Aruba?
1: Sí, porque después de la luna de miel la vivimos allá con la Rusia. Es rica esa isla, maravillosa.
3: ¿Y paseaste o no?
1: Justo paseamos, ¿no? Nos agarramos un buggy, hicimos el amor en todas partes. Estacionamos aquí, paseamos el amor. Oye, mira qué lindo está, pero paseamos el amor.
3: La isla más feliz del Caribe.
1: No es, se lo dije, Aruba. Sí, pues.
3: A ver, clima en Aruba. Mira, ¿dónde irían ustedes?
1: ¿Dónde irían ustedes, chiquillas, chiquillos, si pudiesen hoy día, ¿sabes qué? Hoy día me voy de vacaciones, mierda. Hoy
3: me
1: día,
3: compro un pasaje en el Saiyan.
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3: Dice que Aruba siempre está entre 27 y 32 grados, ¿sí?, todo el año. Raramente baja y la mínima que tiene son 23.
1: ¿Y sabéis qué idioma hablan allá? El papiamento. Búscalo. Es una mezcla entre sueco, inglés, creolé y también francés.
4: Hola, chiquillos. Sí, hola. Yo me iría a Barcelona porque mi hermana vive allá y ya estuve ahí. Me encantó.
1: No conozco Barcelona aún. Me gusta ir a Barcelona. Es maravilloso, ¿no?
5: A mí me gustaría irme de vacaciones una semanita o dos semanas al Tabo.
1: Al Tabo. Mire qué rico. Me gusta el Tabo.
6: Buena, Pelito. Buena, Rosario.
1: Hola,
6: yo me iría a las vacaciones el año pasado.
1: ¿Ya?
6: Un pequeño viajecito por Europa.
1: Oh, qué rico. Un viajecito por Europa. Yo me gustaría ir a conocer Francia, no conozco Francia. Sí, me gustaría ir al Museo Louvre. Me gustaría ir a conocer todas esas cosas.
3: Oye, ¿y a dónde está? Ah, no, está ahí el...
1: ¿Quién? ¿La Mona Lisa?
3: El frasco.
1: ¿El frasco? ¿Cuál frasco?
3: ¿Te caíste al frasco? El de Rasputín.
1: Ah, no, pues el de Rasputín, donde está el pedazo de guañaño. Eso está en... Búscalo. Suecia parece que está el pedazo... El guañaño de Rasputín. ¿En serio? La gente que no lo sabía. En serio, ¿verdad? Vaya.
4: Yo me iría a Barcelona.
7: ¡Hola, chiquillos!
1: ¡Hola!
7: ¡Buenos días!
1: ¡Hola, Negrita!
7: Si yo me tuviera que ir hoy día mismo, yo me iría a Isla de
1: Pascua. ¡Oh, me encanta!
3: ¡Hoy también no he ido!
7: Conocer Isla de Pascua.
1: Vaya a Isla de Pascua y se hace un tatuaje con el moco mae. Vaya, de parte mía nomás. Vaya. Qué rico ir a comer piña. Ir a bañarse a Obaje.
3: Este se hizo, tú te hiciste lo...
1: Yo me hice el sostén.
3: Mira, muestra,
1: completo.
3: Muestra.
1: Yo me hice el tatuaje completo, me hice el sostén del guatón de Maui de...
3: Mira,
1: ahí está. Ahí tengo el sostén de Maui y lo tengo hasta atrás y me llega... ¿En serio? Yo soy el guatón de Maui.
3: ¿Y ahí ya estaba ahí casado con la Rusia?
1: Sí, pues, pero era flaco en ese tiempo. Era un sostencito, ahora el brasier es Copa C.
3: El corpiño.
1: ¿Dónde sería de vacaciones usted si pudiera hoy día? A ver.
8: Hola, Pelito. Hola, Rosario. ¿Cómo están, chiquillos?
1: Hola,
8: yo me iría a Corea a ver los conciertos de mis coreanos.
1: ¿Le gusta
8: y a comer comida rica igual.
1: Le gusta el pop coreano.
8: Les mando un saludo. Que tengan un lindo día. Chau.
1: Oye, qué rico Corea, me encantaría conocer Corea, güey. De verdad. Aparte que me encanta la comida como oriental, me encanta todas las cosas que comen. Vamos a Corea. Hoy nos juntamos y nos vamos a Corea todos juntos. ¿Vamos a Corea?
3: Yo iría a ver el Mundial.
1: ¿El Mundial a Corea? Pero no es en Corea, pues, hija.
3: No, pues, pero en México juegan un puro partido. México,
1: ah, ¿te
3: Carlito?
1: Gustaría México.
3: No, pues, Estados Unidos a ver el Mundial.
1: Bueno. Nos quedamos con los BTS. Que no es lo mismo que los ETS, no, eso es otra cosa.

0: Yacira, ¿no?
1: Yacira González.
0: Yacira González, gracias por la luquita que nos diste.
1: Oye, mira la Liliana, ahora viajamos a Orlando más tarde.
0: ¡Oh! ¿Se va? ¿La Liliana se va a Orlando?
1: Mira, una pregunta para participar con la gift card. ¿Debo inscribirme todos los días o con una vez basta?
0: Con una vez basta. Yacira, gracias por los 1,000 pesos. Bueno,

0: mucho porque ella es fanática, fanática. Gracias.
1: Oye, tiene la
0: por dar estas emociones a los chiquillos y a las mamis también.
2: Qué lindo.
0: Amo, que me hicieron llorar. De emoción. Los amo. Chao.
2: Besito, Jessica. Qué lindo.
1: ¿En Chile los BTS?
2: ¿Los BTS tienen la pura embarrada? ¡No acaban de regalar Luquita más! Catalina Ivonne Chávez. Gracias.
1: ¿Será algo del chavito?
2: Pregúntale, pregúntale.
1: ¿Será algo del chavito?
2: ¿Será algo el chavito, Catalina?
1: De nuestro amigo del lado.
2: Bueno, tenemos dos Luquitas, pues me voy a comprar un poquito más de jamonada. Y vamos a comprar de la Lisa.

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4: Oye,
0: Only live once. 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
0: Oye, tenía un saludito que te lo mandé al WhatsApp. Ahí, hay saludito a esta hora de la mañana. Mucha gente que está de cumpleaños, Rosarito.
1: Estoy mirándolo, a ver.
0: Ahí te lo mandé, ahí está, ahí está.
1: Ahí está,
0: te lo mandé al WhatsApp, ahí está. ¿Qué dice?
1: No, olviden, por favor. Este es el número de mi papá. Su hija Lorena y Jenny le quieren de hacer un feliz cumpleaños. Pero este es un cumpleaños Servi.
0: Ah, nos mandó el número.
1: Sí, pues.
0: Ya, pues, lo saludamos entonces a la vuelta.
1: Después que entrevistemos al Polima.
0: Ya, a la vuelta viene el Polima.
1: Porque el Polima está.
0: No, me acaban de decir.
1: ¿Ya llegó?
0: No, me acaban de decir que no.
1: ¿Pero
0: viene.
1: ¿Cómo?
0: No, se acaba de ir.
1: Pero si lo estaban esperando desde
0: ayer. Diarrea.
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11: Oye, ya, ¿por qué no parte la fiesta? 11:03.
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0: Unidos.
1: Imagínate qué niveles son niveles.
0: ¿Qué nivel? Oh, mira esta.
1: ¿Este es Zion?
0: Este es un Dada. Oh, mira, empieza a salir al tiro el olor a alisador gama. ¿De qué te acordáis con esto?
1: De los ponceos, de cuando tenía 18, 20.
0: Mira, te llegó un

0: están viendo desde Arica, también saludamos para todos. Escriban ahí en el YouTube desde qué parte nos están escuchando y viendo. 11 con 11. Apretamos el asterisco entonces.
1: Dale.
0: Ya, a la cuenta de 1, 2, 3. ¡Vamos! Yeah.
2: Mira lo que salió.
1: ¿Qué salió?
2: Mándanos el último audio de WhatsApp de tu pareja.
1: ¡Oh! ¡Me encanta!
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0: Reenvíanos el último WhatsApp de audio que te mandó tu pareja.
2: Tenía el de Caldito, ¿eh?
1: A ver.
0: Pero se puede escuchar, sí, Rosario. Que se puede escuchar. ¿Ya? Mándalo a través del WhatsApp de la Radioactiva.
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0: Oye, pero que se pueda mandar, sí, que se pueda mostrar.
1: Oye, no hemos mandado audio.
0: ¿En serio?
1: Mira.
0: A ver. ¿Oye esa foto?
1: Es que no. Le hizo una carita con nariz al tote de comida.
0: Ah, qué lindo.
1: El huevo cara del tote, ¿viste?
0: Oh, qué lindo.
1: Ojo, nariz, boca.
0: Ya, ¿en qué quedamos? No hablamos más de... Ya, atención, vamos inmediatamente. Mándanos el último audio de tu pareja.
4: Ojalá fuera una pura en toda la vida.
5: Ahora me voy, que estaba haciendo flores.
6: No ha llegado la persona, así que voy a buscarte y pasamos la vuelta, porque igual avisé que pasaba en un ratito.
7: Ya, amor. Me decidí. Voy caminando para el metro para volver para la casa.
0: Hoy día
7: es día de descanso.
0: Muy bien.
7: Eso.
0: No se va a ir a huear por lo
5: amor, amigos. Llegaste, avísame, por favor, avísame.
0: ¡Oh!
1: Nunca avisáis.
8: Con el microondas dejé hecho. ¿Cómo que se llama? Frito de atún.
1: ¿Cómo es que se llama esto?
8: En el microondas
7: te dejé. Mira, esos son los tres. El primero vale 8.500, vienen 8 piezas. Y el segundo vale 19.900, vienen 20 piezas. Es de 60x90 con olor a manzana. Y el tercero vale 19.900 igual.
0: ¿Qué fue eso al final?
1: Oye, la música que ponen en los chinos.
7: Vale.
0: ¿Dónde está este weón? ¿Estaba comprando piezas de qué?
1: De los chinos.
0: ¿De chino? ¿Así que estaba comprando sushi o estaba comprando otra cuestión más?
7: Ah, lo otro. El jefe me dijo que la harina iba a salir 2 lucas la vio. Así que lo más probable es que esta semana.
9: Bien, ya estoy de vuelta, estoy en la casa ya. Me atendieron justo a la hora, o a las 8:10.
0: Ya.
9: No hay que irse antes, te atienden por orden, no por orden de llegada, te atienden por lo que dice el papel. Me llegaron justo a las 8:10. No, estaba aburrido.
0: Esto es.
1: Venga, por orden de llegada es lo que dice el papel, ¿o es?
0: Mándanos el último audio
1: de tu pareja.
10: Y para ti vienen esas dos, porque como tú me habías dicho que te gustaban esas dos.
0: Ah.
10: Y viene una correa para el Apple Watch.
0: ¡Ah!
1: Se rajó.
0: Oye, para, lo que estaba comprando el amigo, que sonó esa, eran pañales, dice acá.
1: Ah,
0: lo mandé a comprar pañales.
1: ¿El con olor a manzana?
0: El con olor a manzana. Hay pañales con olor a manzana.
1: Yo no sabía eso.
0: No tenía idea.
11: Ya me voy. Alumbró solcito. Que voy a sacar la ropa al toque.
10: Suena la luz como que están hablando, pero no suena.
0: A ver, por acá, reenvíanos el último audio
1: de tu pareja.
12: Buenos días, mi amor. Qué rico que amaneciste bien. Que tengas un bello día. Yo también te amo mucho. Abríguese porque hace frío, ¿ya? Besito. Chao, chao. Te amo.
0: Ay, qué lindo.
1: Abríguese que hace frío.
12: 4 filetes, no 4 pescados. Pero si no encontráis más adentro, cerca del dental casero, compráis donde está. Más, ¿cómo se llama?
0: Azótalo,
12: más.
0: Azótalo.
12: Donde decís tú ahí 4x5, pues. Pero ve cómo te está ahí adentro. Porque si son 4,
0: ¿ya?
12: ¿Se puede partir o no?
7: Respire, mi amor.
1: ¡Qué mariposa!
7: Y acuérdense de los momentos cuando descansamos, cuando los abrazamos.
0: No.
7: Que ya falta poquito y llevamos 2 días para volver a estar así.
0: ¡Qué romántico, güey!
13: ¿Cuántos sobrecitos le compraste?
1: Ahí se está juntando el álbum.
0: Cayó en el flagelo.
14: Hola, mami. Paró la lavadora.
15: Íbamos a irnos por allá entre medio de los fundos, pero
13: Mejor no vinimos por acá porque no hace mucho mataron dos caballos por ahí, así que tienen que estar las puras escobas.
1: Esas son del sur.
0: Oh, esto es del sur, ¿eh? Es que echamos el tiro que es del sur. A ver, por acá.
15: Hola, amor mío. Oye, ya tengo listo el permiso para agosto. Está listo, listo, listo.
0: ¿Te pidió permiso para agosto?
15: Sí, ahora es que de los pasajes no me voy a comprar. ¡A morir!
0: El Cyber.
1: El Cyber, estamos en
0: el Cyber.
15: Los días son el último día del turno de noche, ¿ya?, y el primer día del turno de día.
0: ¡Listo!
15: Eso es mi emoción.
0: ¿Están aprobados? Eso es. Están aprobados.
16: Ya, gordita, voy a la casa ahora.
0: Eso, a ver por acá.
17: Te llevaste el almuerzo. Oye, intenta traerte los servicios que me has dejado en la pega, pues me tienes sin cuchara.
0: Tráete los servicios que dejáis en la pega,
18: pues. Bello día, hermosa de mis sueños. Que tenga un hermoso día, un hermoso inicio de semana, un hermoso inicio de mes. Ay, todo el día es un inicio nuevo.
0: Ay,
18: inicio de mes, semana, día, todo, todo, todo.
0: Todo, todo, todo.
19: Eso no está en mención. Ah, mira, ahí vienen los quesos. ¿Por qué no venís tú mejor, mi amor? Porfa, que no quiero meter las patas, amor. Y de hecho, cuando yo salgo, tú esperas a que yo llegue para recién ahí empezar a moverte.
1: Mira, le llegó.
19: Y de hecho, cuando yo salgo, tú esperas a que yo llegue para recién ahí empezar a moverte.
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19: Para recién ahí empezar a mover.
1: Gritando que ahí, fue recién ahí. No antes, ahí.
0: ¿Escuchaste? Recién ahí empezáis a moverte.
19: Para recién ahí empezar a moverte.
0: ¡No respirí, weón!

0: Este es Jairo Vera con la caravana mágica.
1: Los cabros de Pichilemu.
0: Me gana.
1: Seguimos acá acompañando desde, en esta mañana de martes 2 de junio. ¿Cuántos grados tenemos acá en Santiago? 18 grados ya, ¿eh? Está rico acá, ¿no?
0: Pero tú, ¿dónde miráis?
1: Aquí.
0: Pero 18 grados está tu cuerpo.
1: No, pues esta es la temperatura que tengo afuera, pues hija, ¿cómo es?
0: ¿Tu cuerpo?
1: No, mi cuerpo estaba hoy día en 36 grados. A ver, voy a chuparme el dedo. 17,5 grados.
0: Oye, que estaba rico el kuchen que nos hizo la
1: Rusia. Ayer se puso creativa y dijo, voy a agarrar todo lo que sobra del chef. Voy a comprar todo en una esa cuestión chef. ¿Cacháis la aplicación chef? ¿No conocen la aplicación chef?
0: No.
1: Atención, hijos, los que viven solos, por favor, presten atención.

0: No está vencido.
1: Ahí están tus gases.
0: No está vencido. No está vencido. ¿Cómo va a estar vencido?
1: ¿Te gustó?
0: No, si lo comimos recién.
1: Está vencido.
0: No está vencido. Agarramos la cuestión ahí y obviamente como nosotros no cocinamos mucho, salen así como, no sé, 5 peritas, 6 manzanas, 4 plátanos. Y los compráis a 3 lucas, 4 lucas. Y
1: ¿en serio? ¿Y te lo llevan para la casa?
0: Tú vas a buscarlo al supermercado más cercano y te hacen la canastita y vienen con la fecha de vencimiento y todo.
1: Mira qué bueno.
0: Es un buen dato, de verdad. Y también, por ejemplo, está de lácteos y viene también de lácteos. Hay otro que viene de jamón. El otro día venía jamón de pierna, venía todo. Y están a punto de vencer, así como le quedan 3 semanas. Y tú lo agarras.
1: ¿Cómo 3 semanas? ¿3 horas?
0: No, pues 3 semanas le quedan por vencer.
1: ¿Ah, sí?
0: Porque eso ya no los venden, entonces los tiran por un lado.
1: No, pero si el jamón te dura, no te dura un mes, pues.
0: No, pues te dura como 2 semanas o 3 semanas, una cuestión así. No sé, pero no me preguntiste esa weá. ¿Sí? La con su compra ahí, la cuestión, y es más barato.
1: 3 semanas más que la crees.
0: Pero vienen, ¿cómo se llama? Vienen
1: rotulados.
0: Rotulados. Baja la aplicación, Chef. Un buen dato. ¿Tú tenías algún dato bueno? Demos datos, ya, damos. Datos buenos, atención, de cualquier índole. A partir de ahora, datos.
1: Wow.
0: Vamos,
1: datos. A ver, ¿qué datos les puedo dar?
0: Datos, vos tenés buenos.
1: Ah, mi anteojo de AliExpress.
0: Eso. Oye, ¿verdad?
1: Sí, 10 sí. por 30 lucas, ese fue un dato que me dio la morena.
0: El otro día, mucha gente te preguntaba por los lentes.
1: Me costaron

0: no, hoy día no ando con nada.
1: No, pero los lentes están baratos.
0: Pero las gafas.
1: Las gafas están buenas. Sí. ¿Y cuántos venían, Rosario?
0: O sea, es que compré varios, compré 10 y en el canasto decía 30 luquitas.
1: Barato, pues unos tan buenos. ¿Usted tiene algún dato bueno para dar?
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3: Mira, acá dice el dato del hipódromo.
2: 569-6836-2133.
0: ¿Les tengo otro dato bueno?
1: Delo.
0: Estamos sorteando un álbum con la minita de Panini.
1: Lo tenéis toda razón. Oye, ¿sigue la gente concursando?
0: El 11 se van esos dos álbumes.
1: ¿Cuándo?
0: El 11.
1: El 11. ¿Dónde tiene que participar?
0: En el Instagram de nosotros, del pelo verde mío y también de Panini.
1: Exactamente. Vaya y reposte y siga todos los datos que están ahí. ¿Tenemos datos?
4: Hola, chicos. Hola. Les doy el dato de maquillaje y peinado profesional a domicilio en el Instagram.
1: Cacha.
4: Pasarela del Este.
1: Cacha.
4: Esteca para lo alisado y seca maquillando y peinado a domicilio. Ahí galas, está. Eventos, novias, lo que deseen. Mira. Pasarela del Este en Instagram.
1: Sígala al tiro, Pasarela del Este. ¿Le doy otro dato? Si no han visto la serie de esa serie, véala ahora. Vaya a verla. ¿Cómo se llama esa serie?
0: ¿La de Brasil?
1: La de Brasil. Vayan a verla.
0: Bueno. 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
1: Y tengo otra.
0: ¿Cuál?
1: El Encargado con Guillermo Francella. Vaya a verla en Disney. Ya está la quinta temporada. Está muy buena. El Encargado. La vida de un conserje que se mete en la vida de todos los que trabajan en el edificio y empieza a extorsionarlo. ¡Ah! La morena vino el otro día con un taco.
0: Oye, ayer me dieron una serie buena.
1: Se llama El Encargado.
0: Se llama La Criada.
1: La Criada.
0: ¿La viste?
1: Se llama Los Cuentos de la Criada. Ese. 6 temporadas. Ayer me tuvo llorando hasta tarde la Rusia viendo.
0: Me dijeron que era brígida.
1: Brígida. Brígida.
0: Me dijeron que yo sería una criada.
1: Sí, podría ser una
0: porque
1: criada.
0: Porque estoy en edad fértil, eso me dijeron.
1: Se trata de un sector de Estados Unidos donde las mujeres no pueden fecundar un hijo y llevan mujeres fértiles. Y obviamente paz y después les quitan los hijos para que las tengan las familias adineradas. Los Cuentos de la Criada. Es ruda, papá.
0: Es brígida.
1: Es ruda, vean, ¿verdad?
5: Oye. Soy la Jessy Llorona, pero ya se me pasó ya. Gracias por el dato. Yo no había cachado mucho esas cosas. La otra niña era medio resistente para eso, pero gracias.
1: Mira, la gente agradece los datos. No sé cuál era, pero lo agradece.
0: ¿Resistente para qué?
1: Era resistente para eso.
6: Por favor, vean El Cuento de la Criada y vean la secuela que se llama Los Testamentos. Está en Netflix también. Está en Disney, perdón, pero El Cuento de la Criada es la mejor serie que he visto en la vida.
0: A ver, llamémoslo que nos cuente.
1: Para que no haga un resumen.
0: Porque está demasiado...
1: Está apasionado. Es apasionado.
0: ¿Y está en Disney?
1: Sí, ¿sabes qué? No, está en Netflix. A mí la que me la recomendó fue la Brisa. Me dijo,
0: ¿la Brisa?
1: Dile a la Rusia que vea Los Cuentos de la Criada. Le va a encantar. Y bueno, se obsesionó toda la semana viendo Los Cuentos de la Criada. Son 6 temporadas. Vamos a llamar a Marcelito. Marcelito, que se apasiona con Los Cuentos de la Criada. Hoy están buenas las recomendaciones que nos están dando. ¿Alguien tiene un dato para el hipódromo? Está quedando la cagada, ¿no?
0: Sí, con el tren de Aragua en el banco.
1: Ay, ¿por qué no le tiráis ese dato?
0: Oye, que está saliendo en todos lados.
1: ¿Ya?
0: Que detectives de la PDI allanaron dependencias del Banco Santander de Agustina en Santiago Centro.
1: ¿Ya?
0: Por un brazo del tren de Aragua.
1: Me está encontrando.

0: encontraron un brazo ahí?
1: Ah, no, no. Una articulación, perdón. Ya.
2: Era un mega operativo que buscaba desbaratar una estructura ligada al Tren de Aragua que se dedicaba a la extorsión y envío de dinero al extranjero.
0: ¡Oh! La mansa cagada.
2: Detectaron movimientos bancarios asociados a transferencias hacia Colombia. Según antecedentes preliminares, los investigadores siguen la pista de recursos obtenidos mediante extorsiones a propietarios de locales nocturnos, dinero que posteriormente habría salido del país a través del sistema financiero.
0: No te puedo creer.
2: Apunta a un ejecutivo bancario que fue detenido por una eventual vinculación con estas operaciones.
0: O sea, un ejecutivo bancario de ese banco estaba metido con el tema del Tren del Agua.
2: Y él hacía, parece que él hacía los envíos de las plata, no sé, eso están investigando ahora. Pero está saliendo en
3: noticia de último minuto en Radio Activa.
0: Por lo tanto, la pregunta es, ¿usted ha extorsionado a alguien?
2: ¡Ah!

0: Ay, yo no te la hago.
1: ¿No te gusta esa a lo Michael Hutchen? ¿No? ¿No te gustan eso? ¿No?
2: Yo tengo un amigo que es parquímetro. Ah, no. Él estaciona, no estaciona.
1: Él se estaciona, no extorsiona, pues, amigo.
3: Un saludito a todos los amigos que aquí

0: Espera, antes que te vayas para allá, prepárense, váyanse todo al YouTube, porque esta mención viene con Acten. Antes de que nos vayamos a la pausa, váyanse todos al YouTube. Vaya.
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2: 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Como nosotros dos. 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
0: Ay, sí.
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0: Basta. Basta, Rosario, por favor.
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0: Ya, basta.
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0: Regodearse, ¿no? Si no, pregúntele ahí a la Rosarito. Sí, en sus mejores tiempos comía de todo. ¿Sí o no? La Ultraman le dice.
1: ¡Wow!
0: ¿Tú sabes por qué le dicen Ultraman a Ultraman?
2: ¿Por qué? Ay, no moleste a Max Steel.
0: No, pero ¿sabes por qué le decíamos así?
2: ¿Por qué?
0: En los tiempos inmemoriales.
2: Ah, ¿verdad?
0: Sí,
2: ¿por
0: pues,
2: eso?
0: Sí, pues.
2: ¿Ah, y era de eso?
0: Sí, pues.
2: Ah, pero...
0: Rosario se ve también, por favor.
2: Entendí.
0: Rosario se ve.
2: Ah, perdón.
0: Rosario se ve.
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2: Ahí va. YouTube, no, cacharon.
0: Ahí se vio. Ahí se vio.
2: Ah, mira, mira, a ver. No, ahí está va. Saliendo con delay.
0: No.
2: A ver.
0: Mira el gesto que hace esta otra. Yo ya lo vi. ¡Ah!

0: hecho nada. No, de la lista, ¿cómo vamos?
1: Vamos, 1 de 5. Ya, pero veamos que sale, no, la ruleta.
0: La primera la hicimos, sí, la segunda hicimos, sí. También la hicimos.
1: Vamos bien con la pauta.
0: Esa no, ya no la alcanzamos a hacer.
1: No, esa no alcanzamos a hacer. Pero veamos qué sale.
0: Si lo hicimos, y ese cambiémoslo por el otro.
1: Y veamos lo que sale ahora en la ruleta.
0: Ya, a ver qué sale.
1: Apretemos el asterisco.
0: Ya.
1: Todos juntos. 1, 2, 3. Nico también. Se fue. ¡No! ¡Mira lo que salió! ¡Mira lo que salió!
0: ¿Qué salió?
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0: ¡Me encanta!
1: Ya, pero no le grité en la oreja.
0: Ya.
1: Extra.
0: Oye, ya. Si gano, quiero 10 sobres.
1: ¿10 sobres?
0: Sí. Si tú ganas, ¿qué quieres?
1: Yo si gano... ¿Sabéis que estaba rico el sándwich el otro día que me trajiste?
0: ¿Otro?
1: El ave palta.
0: Te lo compré en Castaño.
1: Sí, me encantó. Y me lo guardé y me lo comí el otro día.
0: Ya.
1: Ya, eso. Si yo gano, quiero un sándwich de ave palta.
0: Si yo gano, quiero 10 sobres del Mundial.
1: Ya, comenzamos con la mesa. La radio pide a través del teléfono. Usted nos llama.
3: 22-726-2232.
0: En el YouTube están preguntando qué pasó con el invitado.
1: Calma, ya viene Polima West Coast.
0: Está en el baño,
1: viene,
0: está en el baño.
1: Está en el baño porque está con indigestión, pero ya viene. Vamos a hacer una entrevista cortita. Vamos a jugar. ¿De qué consiste La Radio Pide?
0: Que nosotros hacemos una petición. Por ejemplo, que nos llame alguien.
1: El Polima West Coast.
0: Que esté escuchando la radio desde su celular.
1: Eso.
0: Ya, y tú pedí otra cosa y se gana el punto.
1: El que llamó.
0: El que llamó.
1: El que llamó. ¿Está claro?
0: El que acertó con lo que pedimos.
1: Exactamente.
0: ¿Entendió?
1: ¿Cuál es el número de teléfono, Rosarito?
0: 22-726-2232.
1: Ya, estamos listos.
0: Ya, ayúdeme a ganarme 10 sobres del Mundial, que si no, no voy a completar nunca el álbum.
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1: Ya, estamos listos. Prepárense para marcar. La primera petición la hace mi compañera. Esto dice así.
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0: Yo quiero que llame a alguien que no haya hecho nada hoy día en la mañana. Nada, así como nosotros, que no hicimos
1: no
0: nada de la lista.
1: Ninguna
0: nada
1: mapa.
0: De la lista.
1: Ya.
0: Nos ¿alguien? Llevamos un reto y después de eso, nada.
1: Nada.
0: Ya.
1: 11:44 y no haya hecho nada.
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2: Víctor Pelo Verde pide.
1: Yo voy a pedir a alguien que se sepa al menos un coro o una canción del Polima West Coast. Alguien que se sepa una canción del Polima West Coast, que llame ahora.
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1: Sí, el coro, ya. Todo sirve, ¿ya?
0: Oye, el que llega a 3, ¿cierto?
1: El que llega a 3, pues el mejor
0: ya, vamos,
1: de 3, pues.
0: Vamos.
1: Ya, voy. ¡Aló!
0: ¡Aló!
1: Oh. Se arrepintió ese.
0: No se sabía bien la letra. ¡Aló!
4: ¡Aló!
0: ¡Hola!
4: No he hecho nada en toda la mañana.
0: ¡Bien!
1: ¡Punto!
0: ¿Cómo te llamas?
4: Claudia.
0: Hola, Claudia. Oye, ¿qué tenía que hacer?
4: Unos trámites, pero nada.
0: ¿Te duchaste al menos?
1: Eso.
4: ¿Mm?
1: ¿Se bañó?
0: ¿Te duchaste al menos?
4: No, estoy en pijama.
0: ¿Verdad? ¿De verdad no he hecho nada?
4: El sillón.
1: No he hecho nada, la Claudia. Claudita, bien, un aplauso para ti, Claudita.
0: Ya.
1: Ya, que le vaya bien, Claudita, que tenga buen día. Eso.
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1: Seguimos jugando a esta hora de la mañana. Ahora me toca a mí.
2: Víctor Pelo Verde pide.
1: Yo pido a alguien que haya tenido una relación de verano. Con alguien haya tenido una relación de verano y hasta el día de hoy se mensajeen. Alguien que haya tenido una relación de verano y hasta el día de hoy se mensajeen.
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2: Rosario pide.
0: Yo quiero que llame a alguien que nos esté viendo desde YouTube.
1: Que nos esté viendo de YouTube.
0: Pero esto está con delay, así que tenéis que esperar un poco.
1: No.
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1: No, vamos al tiro nomás. Si ya lo pediste. A ver, voy a apretar la línea 4. ¡Aló!
5: Hola.
0: Hola, ¿cómo estáis?
5: Bien.
0: Bien.
1: ¿Cómo te llamáis?
5: Alfonso.
1: Alfonso. ¿Lo escuchamos?
5: Hasta el día de hoy.
0: No. No.
5: Me escribo con alguien que...
0: ¡No!
1: ¡Bien, Alfonso! ¡Muy bien, Alfonso! ¿Cómo se llama y dónde la conociste? Si es que se puede saber, Alfonso.
5: En Ventana.
1: ¡En Ventana!
0: Oye, ¿Y este es un amor prohibido? ¿Usted tiene su catedral?
1: Sí, ¿tiene su catedral?
5: Metió las patas con ella.
0: ¡Ay!
1: Metió las patas, o sea...
0: No, se pintó las patas.
1: Se pintó las patas y se las pintó bien negras, creo.
0: ¿Pero usted el comprometido o ella o los dos?
5: Ella.
0: ¿Ella?
1: ¡Ah! O sea, usted, podríamos decir, literalmente abrió la ventana y entró.
5: Abrió más que la ventana.
1: ¡Oh! Pero igual le agradezco que haya pintado las patas porque dio el punto a mí. Gracias, Alfonso, que tengáis buen día. Vamos empatado. Vamos empatado. Seguimos jugando a la Radio Pide y le toca a la Rosario.
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0: Y como estoy con delay, voy a volver a pedirle a los de YouTube que llamen.
1: No, tenéis que cambiarlo, po. No, cámbialo, po. Porque obviamente ahora va a llamar a alguien. Sí, pues no soy tramposa, por Rosario. Ya,
0: voy a pedir... alguien que ahora que son falta poquito para las 12, ¿ya?, nos haya aguantado y esté almorzando.
1: Esté
0: comiendo el almuerzo ahora.
1: Que esté con hambre.
0: Sí.
1: Y esté comiendo ahora.
0: Comiendo ahora el almuerzo.
1: Ya.
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2: Víctor Pelo Verde pide.
1: Yo voy a pedir a alguien que esté tratando de hacer una dieta y no le funcione como a mí. Eso. Alguien que esté tratando una dieta y no funciona, no hay caso.
0: Ah, ¿todo esto?
1: Sí, ¿me lo hiciste?
0: Sí.
1: Ya, mándemela nomás, hijo. Alguien que esté tratando de hacer dieta y no le funcione.
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1: Ya. Usted me dice, hija, del 1 al 10, ¿cuál pincho?
0: Ese.
1: ¿Este de aquí?
0: Sí.
1: ¿O este? ¿Este?
0: Ya.
1: Ya. Aló.
6: Aló, Pelito.
1: Sí.
6: Hola, habla con Rafael.
1: Rafael, cuéntenos.
6: Yo llevo 4 meses haciendo dieta y he bajado 100 gramos.
1: ¡Bien! ¡Somos del mismo club, Rafael! ¡Levante la mano los guatones con teta!
0: ¡Pelo!
1: ¡Eso! ¡Vamos, Rafael! ¡100 gramos! Oiga, amigo, yo soy de los mismos. Yo veo una hamburguesa y subo 100 gramos al tiro. ¿De verdad, amigo? Estoy a 2 kilos de pesos mortales.
6: Yo nada.
1: ¿En serio? Yo estoy...
0: ¿Kilos ya... mortales?
1: Sí, esa cuestión de kilos mortales, amigo. Yo le tengo el teléfono guardado del doctor Nausaraban ya. Lo tengo listo. Yo te lo doy, ¿ya? Rafaelito, siga nomás. Vale. Sigan la lucha. Ya.
6: Ya van 4 meses más, bajar 100 gramos más.
1: ¡Eso, mi guacho! ¡Vamos! ¡No pierda la esperanza! Y nos vamos con lo que puede ser definitivo, ¿no?
2: Rosario pide.
0: Yo quiero que llame a alguien que tenga algo malo en la casa.
1: Alguien que se le ha echado a perder algo en la casa.
0: Sí, por ejemplo, acá que tenemos una llave mala, no podemos lavar los platos.
1: Tenemos mala la impresora.
0: El teclado.
1: Ya, lo arreglaron. Está bien.
0: Alguien que tenga algo malo en la casa.
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2: Víctor Pelo Verde pide.
1: Yo voy a pedir, cuando están faltando 10 minutos para las 12 del día, alguien... que anoche le haya tocado el delicioso. ¿Sí? Alguien que anoche le haya tocado el delicioso y hoy día está más contento, le brilla el pelito como la morena.
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1: Alguien que anoche le haya tocado el delicioso. ¿Listo? Dime tú.
0: Ay.
1: ¿Ganáis tú o gano yo?
0: No, pues porque tú tenés 2 puntos y yo tengo 1.
1: Ah, o sea,
0: empatamos o ganáis tú.
1: O empatamos y ganamos.
0: ¡Aló!
7: ¿Aló?
0: ¿Tenía algo malo en la casa?
7: El microondas cagó.
1: ¡No!
7: ¡Ganó
1: la Rosario!
0: ¡No, estamos aparte!
1: ¡Estamos empatados, ya! Oye, pero sácame una duda. Aparte de tener malo el microondas, ¿te tocó anoche o no?
7: No.
1: ¿Cómo te llamáis?
7: Sebastián.
1: Oye, Sebastián, ¿hace cuánto que tenéis malo el microondas?
7: Como 3 meses, dije.
1: ¿3 meses? Bueno, es lo que llega mucha gente también con el agua cortada. Ya vos, Sebastián, un abrazo.
0: Un beso, Sebastián.
1: Cuídate, Sebastián. Oh, ahora viene el...
0: Ya, este es el decisivo.
1: ¡Oh! ¡Por 10 sobres!
0: ¡Ya!
1: Oye, sale más caro que la cresta.
0: Una vez falta. Ya, colabóreme, por favor.
1: Igual es barato lo que le pido yo, porque los 10 sobres, güey, el otro día me gasté 30 lucas. La radio pide.
0: Yo quiero que llame al... No, te toca.
1: No, espérate.
2: Víctor Pelo Verde pide.
1: Yo voy a pedir a alguien que tenga que ir al banco y no ha ido. No ha ido a hacer un depósito, a cobrar una opción. Alguien que tenga que ir al banco y tener la cagada. alguien que tenga que ir al banco y no ha ido hasta ahora.
0: Oye, que no vaya al Santander, sí. El
1: no, de... no vayan al del Tren Tarahua.
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2: Rosario pide.
0: Yo quiero que llame a alguien que no haya dormido anoche en su casa.
1: ¡Juaco, no podí llamar! Ya, alguien que no haya dormido en su casa anoche.
0: ¡Juacolito, 272!
1: ¡No!
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1: No, que no llame el Juaco. Oh, estoy nervioso. Son más de 30 lucas.
0: No, se cuesta 1100 el sobre.
1: No, tan caro.
0: 10 lucas.
1: Ya, ahí voy.
0: Hola.
1: Aló.
8: Hola, hola, chiquillo, ¿cómo estáis?
1: No digas nada. ¿Cómo te llamas?
8: William.
1: William.
0: ¿A dónde durmió?
1: No, cállate. William, ¿en qué situación estás?
8: No puedo cobrar mi sueldo porque me eché las tarjetas.
1: Lo siento por tus tarjetas, sé que tienes que ir al banco, pero me diste el punto, William. Oye, ¿hace cuánto que no vaya al banco?
8: Llevo como un mes, todo con el teléfono y encima el teléfono cagó anoche.
1: William, no sabes cómo te podría ayudar, pero no trabajo en un banco. Oye, William, un abrazo tremendo, gracias por el punto.
8: Pues, chao.
1: Te pasaste.
0: Un beso, William.
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0: regalo. Ya. ¿Pero ya hicimos la mención o me la quería hacer de nuevo?
1: No, te la regalo.
0: Ya, regálame la mención.
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0: Ya comenzamos a despedirnos, somos muy imbéciles. Pero
2: mira,
0: lo pasamos bien.
2: YouTube está alegando que ellos quieren pedir la última canción.
0: Ya.
2: Ya están pidiendo
0: ya,
2: la canción.
0: Ya, que pida la última canción. ¿Cuál es la última canción?
2: Están pidiendo Dembow.
0: Ya, ¿qué más?
2: Esa nomás.
0: ¿Eso nomás?
2: Sí, pidan, YouTube. ¿Cuál es la canción? Esta amiga está en los Estados Unidos viéndonos, no está viendo nada. La playa de los Miami.
0: Amiga, disfrute de Miami.

0: Colima West Coast es como el 100 pe y viene y viene.
1: Oye, que el Colima no nos deje ultra solo.
2: Oye, que el Colima no nos deje ultra solo.

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2: Ya. Chao, Rosario. Nos vamos.
3: Hasta luego.
2: Nos vamos.
3: Hasta mañana.
2: Ay, qué lindo. Ya llega la Tenchita. Chao.
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6: Ya, está bien, sí, pero ¿a qué hora trabajamos?
1: 11, 58 minutos.
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1: ¿Cómo están, cabritas, cabritos lindos? Aquí estamos partiendo este programita, este martes, Juan Guachira, para calentarnos un ratito, pues. Obvio que sí, hoy día tenemos tremendo programa.

0: mañana.
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0: Así que usted, vamos a leerle la cartilla de un paraguaso justo cuando son las 12 con 4 minutos, mijo. Hoy día todos opinamos. Hoy día no hay nombres, hoy día son solo NNs. Hoy día es con mucho, mucho, mucho respeto. Programa para mayores de 15 años, por lo menos, guachito lindo. Hoy día es martes hot, cabritos. Y yo les propongo, aquí usted sabe que los temas los hablamos desde la ignorancia, como siempre, porque aquí nadie sabe mucho y todos vamos aportando. Aquí parte el martes hot, mija linda. Hoy no vamos a hablar solo de calucazos, fantasías o historias que suben la temperatura. No, no, no, no. Hoy vamos a hablar de un tema que existe, que incomoda, que se esconde, que se juzga, pero del que casi nadie habla con respeto, cabritos. Sí, así no manda cuestión. Porque hoy 2 de junio se conmemora el Día Internacional de la Trabajadora Sexual. Y más allá de lo que cada uno piense, hay una palabra que no podemos perder nunca. ¿Sabe cuál es? ¿Está escuchando usted? La palabra es dignidad. Detrás de cada historia hay una persona, chiquilla, chiquillo. Decisiones, necesidades, realidades, secretos, perjuicios, prejuicios, miedos y también mucha hipocresía social, ¿sí o no? Claro, digamos las cosas como son, una vez por todas, pues. Porque seamos sinceros, cabro. Hay gente que apunta con el dedo de día y de noche anda llamando por teléfono. Así que hoy en este martes hot yo les propongo, si usted quiere hablar de otra cuestión, hablemos de otra cuestión. Pero yo les propongo hablar de esto. ¿Ha conocido a alguien que viva del trabajo sexual? Por ejemplo, ¿usted se ha enamorado de alguien con esa vida secreta? ¿Te han pillado en una conversación subida de tono? ¿Crees que Chile es un país muy cartucho para hablar de estos temas? ¡Venga para acá! ¡A su radioactiva! Aquí parte el martes hot, cabrita, cabrito.
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0: 227-262-2322 es el teléfono. Dígale usted que le sale lindo.
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0: Y si usted quiere opinar, quiere interactuar, quiere contar su historia también por el WhatsApp, también lo puede hacer, pues.
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0: Sí, señora. Sí, señor. Chile, cartucho de día, caliente de noche. Somos hipócritas. ¿Los chilenos en el sexo? ¡Ah! ¡La vieja lo que pregunta! ¡Anímese! ¡Venga para acá, mija! ¡Mijo! ¡Póngale bueno!
3: No, Tenchita. Chile no es un país cartucho. Chile es un país hipócrita para hablar de ciertos temas.
0: ¡Toma!
4: Con mucho cariño y respeto, un saludo para las cariñositas.
0: Muy bien, dignidad, recuerde.
5: Muy bien, porque ¿sabe lo que pasa? Que los cabros casi gran parte están de vacaciones y con la oreja parada, como se dice. Ya, un abrazo.
0: ¿A dónde están de vacaciones los cabros? ¿Usted qué opina, mija, mijo?
6: Ay, ay, ay.
0: Aló, buenas tardes. Buenas tardes, aló.
7: Aguante los cartuchos.
0: ¿Quiere hablar o no quiere hablar de ese tema? O si no, hablemos de otra cosa, mija. Mijo, venga para acá. Venga.
8: Hola, Tenchita, ¿cómo estás?
0: Bien.
8: Bienvenido a Marte Hot. Yo tuve una persona muy cercana.
0: Ya.
8: Y sé el sacrificio que hizo mucho tiempo. Hoy en día ella ya tiene 65 años.
0: Ya.
8: Y toda su vida, desde muy joven, trabajó en la profesión más antigua y bien. Tiene mis respetos porque ella sacó a sus hijos adelante.
0: Cállate.
8: Y siempre luchó por sus hijos. Lo peor de todo, que siempre se dedicó a todos sus hijos, y lo que le podría criticar a ella, que todo se lo dio a sus hijos y no tiene nada para ella en estos momentos.
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6: ¿Quiere opinar usted?
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6: A mí me gustaría hablar con una trabajadora sexual hoy.
9: Vamos, Tichita, vamos con todo, que ahora se hacen los cartuchos, ahora se hacen los hueones.
10: Me encanta hablar de esto, mijito.
11: Ya. Mi Tenchita hermosa, muy buenas tardes. Yo tengo un habitual que es trabajador sexual y me cuenta varias historias y nos reímos y todo. Pero lo que más que yo quedé para adentro es cuando me conté que eran personas que ni siquiera se bañaban, iban con olor a pie.
12: Un saludo muy especial a todas las mujeres que tienen la profesión más antigua del mundo.
13: Hola, Tenchita, ¿cómo estás ahí?
6: Bien,
13: recién el tema. Oye, yo tengo una ex que la mamá tuvo la profesión más antigua y la verdad que no la supe hasta el último minuto cuando y hace.
6: Ay, lo borró, mijo.
14: Buena, Tenchita. Hola, mijo. ¿Trabajado tú en eso o no, Tenchita?
6: Nada, ¿para qué, pues, mijo? Hola, Tencha. Yo soy trabajadora sexual. Lo hago por necesidad, lo hago en secreto. Mi familia no sabe nada. No te mando un audio porque me pueden reconocer la voz. Obvio, mija, mándeme textos y yo los leo todos. ¿Le parece? Cuéntame tu historia, mija linda. Por favor.
15: Hola, Tenchita, ¿cómo estás?
6: Muy bien, mija.
15: Mira, yo creo que demasiado tabú, y de verdad que como cuando comenzaste el tema, lo primero que se me vino a la mente fue exactamente esa palabra, dignidad. Yo, en lo personal, sí he conocido a gente vinculada a aquello, y unos chismes y unos cagüenes muy buenos, y finalmente de verdad que qué hipocresía, qué doble moral, porque finalmente de una u otra manera algunas personas con un alto moral llegan igual a las chicas y eso.
6: Listo, al cual, mija. Aló, buenas tardes.
16: Buenas tardes, Tenchita.
6: ¿Cómo está usted, mijo?
16: Muy bien, Tenchita. Tenchita, mira, realmente el tema que estás tocando es bastante buenísimo.
6: ¿Usted me llamó ayer?
16: Sí, yo te llamé ayer.
6: Ya. Vamos a dejarle el espacio a otra persona, mijo. Ya, por favor. He tenido clientes de todas las edades, dice. Son fogosos. Ya. Hombres con distintos tamaños. Me está hablando la trabajadora sexual, ¿ah? Para que usted lo sepa. Vamos a ir contando lo que ella va diciendo.
17: Hola, Tenchita, yo la verdad hace mucho tiempo tengo una idea en mi cabeza, un proyecto, un café con piernas, pero para mujeres. Pero lamentablemente la gente es muy cartucha.
6: Claro.
18: No sé quién eres tú.
6: Es verdad, po, mija.
18: Ni cuál tu origen.
6: Es verdad, si cuesta hablar de estos temas, po, mija linda. Cuesta que la sociedad hable de estos temas. Se invisibilizan, ¿verdad?
18: Esperando un bebé.
6: ¿Te ha pasado que alguien muy moralista resultó ser el más travieso? Por ejemplo, ¿hay harto nombre ahí, ah? Claro, güey.
19: Hola, mi viejita hermosa. Oye, sí, a mí me encantaría que te llamara una trabajadora sexual.
6: Sí.
19: Para saber qué es lo que las lleva a tomar la decisión de tomar ese trabajo justamente. Me encantaría saberlo.
6: Está bien.
18: Tus deseos.
6: Llamemos más ratito, pues, mija. Ojalá que alguien se atreva.
20: No sé qué tanto hablan de gente cartucha. A lo mejor puede que sea ya persona más adulta. Me refiero a adultos mayores activos, porque hoy en día los jóvenes no son nada cartuchos.
6: No son nada cartuchos. Mira.
9: Vamos, arriba las cabras.
21: Hola, Tenchita, sí, yo conocí a alguien muy, muy moralista y era un párroco, sin nombre.
6: Aló, buenas tardes. Atrévase a llamar. Va llamando poquito hoy día, el tema está al candente. Aló. Aló, buenas tardes.
22: Hola, Tenchita, ¿cómo está ahí?
6: Bien, mijo, ¿y usted?
22: Bien. Oye, yo le quiero hablar desde mi punto de vista.
1: Yo tuve una persona muy cercana que se casó con una de estas muchachas que trabajaban de... Ella trabajaba de noche, ya se retiró. Y es bien cuático el tema, porque resulta que, como decían ahí, hay gente que es muy moralista. Que como se dice, de día son una persona y de noche son otra. ¿Cachai? Consumían, o sea, refiriéndose a la palabra consumir.
6: Está con manos libres usted, mijo. Trate de sacar el manos libres, por favor.
1: Ahí sí,
6: pues, mijo. Ya, póngale, mi amor.
1: Ya. Que decía que hay gente que se hace muy moralista de día y de noche, consume el trabajo sexual.
6: Pues. Claro, pues. Muchas y muchos. Esto no tiene que ver con género, ¿ah?
1: No. Y lo otro es que mucha gente las mira como, las tratan de sucias.
6: Ya.
1: Y esta persona a la que yo te estoy comentando, a ellas les exigen trabajando en locales.
6: Formal.
1: Les exigen tener un carnet de
6: sanidad.
1: Donde se ve controlado todos los exámenes y a ellas semanalmente les hacen exámenes.
6: Exactamente, mijo. Oiga, ya, pues muchas gracias por su opinión. 227-262-2232, cabrón. Está bueno el tema.
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3: Oli, Tencha. Si existe esta profesión hace tanto tiempo, es porque hay muchos clientes. Me gustaría saber el otro lado. ¿Qué lleva a un hombre a tener que pagar por sexo? Y lo otro, que también el hombre trabajador sexual está muy de moda. Que yo lo he sabido por varias amigas que pagan por hombres con sexo. Hombres y mujeres.
6: ¡Te contara! ¡Aló! ¡Buenas tardes!
22: ¡Buenas tardes, Tenchita!
6: ¡Hola, mi amor! ¿Cómo está usted?
22: ¿Bien y usted?
6: Bien, ¿puede sacarle mano libre, mija?
22: Espérame, que tengo conectado con el...
6: Ahí sí, pues, mija.
22: ¿Ahí sí,
6: podrá? Ahí sí, pues, mi amor. Cuénteme, ¿usted es trabajadora sexual?
22: No, pero tuve un problema dentro de mi vida que fue por consumo de drogadicción.
6: Ya.
22: Que trabajé en ese rubro.
6: ¿Trabajaste en este rubro? Ok.
22: Claro, pero lo trabajé mediante por consumo, no por necesidad de algo económico. Y podría decir que igual es un trabajo difícil porque te encontré con gente bien escrupulosa, podría decirse.
6: Ya.
22: Como también gente muy asquerosa.
6: Ya.
22: Y es bien complicado porque hay gente que no, ni siquiera se baña, ni siquiera... y aparte uno se denigra como mujer en ciertos aspectos en eso.
6: Okay.
22: Así que eso podría...
6: ¿Cuánto tiempo trabajaste en esto, mija?
22: Como 5 años. Actualmente ya llevo 6 años
6: afuera.
22: Rehabilitada, sin consumo ni nada.
6: Te felicito, pues, mija.
22: Gracias.
6: Te felicito, mi amor. No debe ser fácil.
22: No fue fácil. No fue fácil, pero gracias a Dios salí adelante y cambié mi vida un 100%.
6: Un aplauso para usted, pues, mi hija linda, preciosa.
22: Gracias, mi tenchita, siempre te escucho.
6: Guachito, un beso.
22: Cuídese mucho y la quiero mucho.
6: Igual para usted. Y usted, mi amor, que está ahí, que estuvo ahí y que hoy día está afuera, ¿qué diría usted? ¿Qué le diría a las trabajadoras sexuales que están escuchando?
22: Que lo piensen bien antes de hacerlo, porque igual uno puede encontrar trabajo incluso barriendo las calles. Y bien honestamente se puede trabajar en eso. Y para denigrarse uno con su cuerpo y que lo toquen gente que a veces uno no quiere que lo toquen, entonces es mejor trabajar en un trabajo con contrato y salir adelante.
6: Ya, pues, mija linda, muchas gracias, te quiero.
22: Ya, pues, cuídese, que esté bien. Igual, chao.
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6: ¿Qué tal?

0: día se conmemora el Día Internacional de la Trabajadora Sexual. Fecha que recuerda la protesta de trabajadoras sexuales en Lyon, Francia, en 1975. Y que hoy se usa para hablar de dignidad, respeto, seguridad, prejuicios y derechos. ¡Ahí tenemos!
1: Hola, tenchita, más bien yo le pago a mi marido para que me dé sexo.
2: Ningún trabajo es malo, tenchita.
3: Un consejo, que bajen los precios.
0: ¡Payaso!
4: Tenchita, yo solo quiero dar la opinión, ¿eh? No conozco a nadie en el rubro, no soy parte de ello, pero... Qué difícil ha de ser para las mujeres que toman la decisión de tener que trabajar en algo así de repente por necesidad. Una cosa es que a uno muchas veces le gusta el sexo, tener fantasías, pero otra cosa es tener que estar dispuesta a que cualquiera te toque, que te haga lo que quiera hacerte porque te está pagando. Hay veces que tú no

0: aquí no hay chiste, mija.
1: Complicado que es tener que estar dispuesta a que te toque el que quiera tocarte.
0: Kevin. Hola, Tencha, yo trabajé casi 10 años. Fue una buena experiencia. Conocí gente importante, conocí lugares bonitos y también hombres. No tanto. Pero uno piensa en el dinero, ya que la necesidad me llevó a eso. Lo pasé bien. Ahí tení. ¿Qué tal?
2: Chica, yo soy pareja, una ex trabajadora sexual.
0: Yeah.
2: Yo la admiro por lo que ella hizo. Porque hay historias de trasfondo, es por qué lo hace, por qué te hace llevarlo a hacer. Yo la admiro a ella.
3: Hola, quiero saludar a la Tiare, que trabaja acá en Maipú, que cuando estuvimos juntos me robó el celular.
0: Vaya, 2-2-7-2-6-2-3-2, chiquillos.
4: 2-2-7-2-6-22-32.
0: Para que usted llame, ¿tienes un país cartucho o no? ¿Usted conoce una persona que apunte de día y que en la noche agarra el teléfono? Que hay harto de eso, mamija, harto de eso. ¿O no? ¿Ha descubierto un secreto, Joto, usted? ¿O de algún cercano? Atrévase a llamar a la radioactiva.

0: viendo a esta trabajadora sexual. Prácticamente quieren sacarse el empacho, dice. Hoy día estoy haciendo pack de videollamada. Claro, también. Aló, buenas tardes. Aló.
1: Aló, Dincho, ¿cómo está ahí?
0: Bien, ¿y mi hijo? ¿Y usted?
1: Bien. Oye, ¿te puedo contar mi experiencia?
0: Pero por supuesto, mi hijo, en eso estoy.
1: Vale. Mira, yo cuando joven, estaba hablando de 18, 19 años.
0: ¿Ya tenía ahora, mijo?
1: 50.
0: ¿Ya?
1: Trabajé de nochero, de reemplazo en un edificio.
0: ¿Ya?
1: Como una semana. Resulta que en los días me dijeron que el departamento tanto siempre mandaba a llamar niñas de noche para que le hiciera su compañía.
0: ¿Ya?
1: Ya, ningún problema. Y un día, me acuerdo, eran las 3 y dije, ya, este güey no llamó a nadie, voy a dormir, porque si es nochero que no duerme, no es nochero. Y la cosa es que me toca en el timbre, dije, chuta. Y era una niña de esta, ¿cachai? Digo, hola, ¿sabes qué pucha va a ir para allá? Sí, ya tengo que tomar tus datos por responsabilidad. Todo. Oh, mejor me verás que voy a dar mi nombre, real. ¿Ni que siempre usan la chapa?
0: Yep.
1: Ya, la cosa es que.
0: La cabra te dijo eso.
1: ¿Perdón?
0: ¿La cabra te dijo eso?
1: Claro.
0: Ya.
1: Yep. Y la cosa es que dije, ya, 2 horas, 3 horas estará este tipo, yo voy a dormir ese rato.
0: Yep.
1: Y a los 10, 15 minutos baja.
0: Yep.
1: Y le digo, uy, ¿qué onda? ¿Qué te pasó? No, mejor se quedó dormido. Estaba muy borracho.
0: Ya.
1: Ah, le dije, te llamo un taxi, un auto y te vas. No, me dijo, si me voy pierdo la convención y todo el tema interno de ella.
0: Ya.
1: Chuta, le digo, ¿qué hay que hacer? Me dijo, no, ¿me puedo quedar acá? La verdad, le dije, no, o sea, yo voy a dormir, me voy a estorbar. Al final, empezamos a conversar.
0: Ya.
1: Para que dije, ya, 3 horas, voy a terminar aquí sentada, no puedo dormirme. Y nos hicimos tan amigos en ese rato.
0: Ya.
1: Que terminamos haciéndolo.
0: Ya.
1: No sé qué nos llevó a eso, que terminamos haciéndolo. Y ya. Me dejó su teléfono personal y así anduvimos como un mes y medio.
0: Ya, ya.
1: Yo niño, pues me enamoré de esa niña.
0: Obvio, amigo. ¿18 años tenés tú?
1: Sí.
0: Ya. Lo que debe haber sido eso,
1: ya. ¿Ah?
0: Lo que debe haber sido eso, amigo.
1: Impresionante. Para mí me marcó mucho. Y impresionante, después yo la llamaba, me decía, no, estoy trabajando. Ya, le sentí yo después.
0: Espérate, espérate un ratito, te
1: dejo. Claro, claro.
0: Dale, en media hora estoy lista.
1: Así que después se apagó, yo ya crecí, la dejé, o sea, no crecí, pero como que entendí que no era factible.
0: Bien.
1: Pero fue bonita la experiencia.
0: Está bien, pues, mijo. Oiga, muchas gracias por contarnos tu historia.
1: Muchas gracias, chao.
0: Que le vaya bien. 227-262-232, cabrito, para que venga acá la radio al tema, chiquillo, chiquilla.
2: Tencha, yo tengo una amiga que trabaja en eso, de vender su cuerpo, y yo le pregunté, ¿pero qué te lleva a esto? Y me dijo que desde chica

0: haya le gustado el sexo, y qué mejor que trabajar en algo y hacer algo en donde le pagan, pues.
1: También puede ser,
0: conmigo,
1: obvio. Aquí nadie está juzgando, mijo.
2: Tonchita, preguntaban qué llevaban los hombres a consumir servicios sexuales.
1: Sí.
2: Creo que es fácil la respuesta. Suplir necesidades sin involucrar sentimientos.
1: Ahí tenés. ¿Y a usted qué lo lleva eso, mijo? ¡Aló! Buenas tardes.
3: Tencha, yo también tuve una mina.
1: No, una mina no. ¿Cómo una mina? Oye, la mina.
3: Hola, Tenchita.
1: No.
4: Mate hot, mate hot.
1: ¡Aló! Buenas tardes, llaman y cortan. ¡Aló!
5: Hola, Tencha, ¿cómo estás?
1: Bien, ¿y tú?
5: Muy bien.
1: Qué bueno, mija. ¿Usted es una trabajadora sexual?
5: Sí, Tencha, pero sin nombre.
1: Por supuesto, ni un nombre aquí, pues, mija. Nada de nombres, ni nada que la pueda identificar a usted. Póngale un pañuelo al celular para que no... para que no se le note su voz, si quiere.
5: No, no te preocupes.
1: Cuéntame.
5: Bueno, yo estoy trabajando en esto. Tengo 35 años.
1: Ya.
5: Y lo que me llevó a esto es para darle un bien a mi hijo.
1: Ya.
5: Que él en estos momentos tiene 10 años. Las cosas fueron difíciles en ese momento porque cuando yo quedé embarazada, el papá de mi hijo se fue.
1: ¿Ya?
5: Y no me daba la pensión, no me daba nada. Y mi familia, obvio que tenían toda su familia. Mi hermana tenía sus hijos. Entonces no podían ayudarme. Y ocurría esto. Es difícil que alguien te toque tu cuerpo, pero como dijo una chica ahí.
1: ¿Qué edad tenías tú en esa época?
5: 20 años.
1: ¿20 años?
5: Sí, entre 19 más o menos.
1: ¿Ya? ¿Y tu papá?
5: Solamente tenía papá. Mi mamá no. Mi mamá falleció.
1: ¿Y alguien de tu círculo cercano se enteró de esto?
5: Nunca, hasta la fecha de ahora, nunca. Jamás se ha enterado. Que trabajo de noche, que trabajo supuestamente yo, que trabajo en una empresa de limpieza de oficina. Entonces entro a las 9 y salgo como a las 7 de la mañana. Ahí mando a mi hijo al colegio, estoy con él. Y duermo un rato. Mi familia no sabe nada. Pero es difícil.
1: ¿Y cómo? ¿Cuánto tiempo llevas en esto, mija?
5: Alto tiempo. Empecé como a los 18 años y ahora tengo 35. Y la verdad es plata fácil. Del hecho que ya te acostumbras. De vivir bien, te llevan a cenar, te llevan a conocer, te compran cosas. Entonces, uno se puede decir que vive de lujo. Por eso no me salió.
1: Claro, y la plata debe ser importante, mi hija. Difícil de conseguir de otra forma.
5: Claro, porque a veces te compran para salir a comer, que se sienten solos, otros que le gusta, otros que no lo satisface la mujer, que puede ser, no descartar a ninguna de las chicas, ninguna de las mujeres, de verdad, pero otras mujeres que son, no le cumplen los mismos que nosotros pudimos cumplir, porque ellos están pagando. Entonces somos como las hechas para ellos.
1: Mija.
5: Y además es plata fácil. Tiene distintos a lo que tú puedes entregar, ya sea como bailarina. Tú sabes que te sacan un trago y tienes que consumir a los bares, a los privados, y a las que se paran en las calles. Esas tienen más peligro, porque ahí nadie la, ¿cómo se dice?, la pueden salvar, excepto ellas mismas. Yo no, yo trabajo en un privado.
1: Oiga, mija, ¿y si la persona no es de tu agrado? ¿Qué pasa ahí?
5: Por ejemplo, la recepcionista, uno, el hombre llama, le pregunta que la recepcionista qué clase de mujer quiere o a cuál le gusta. Y él le da las características, le da el nombre, le da la dirección, su número telefónico.
1: Bien.
5: Y le dice, ya, le dice, la voy a mandar, ¿a qué hora la quiere? Como dijo el otro chico, a la una, por tres horas, tanto, tanto. Perfecto. Entonces, cuando yo llego allá, yo llamo a la central y digo, estoy acá. Entonces, no hay ningún peligro en ese aspecto. Y si el tipo a mí no me gusta, yo llamo, digo que no está en condiciones, que no me gusta, que algo presiento. Y me dice, no, te mando al tiro porque tenemos chofer. Que, por ejemplo, les pagan a ellos mismos los choferes y todo eso. Por eso va dentro de la tarifa. Por eso cobramos caro. ¿Por qué? Porque va dentro de la tarifa, le pagan al chofer, al taxi y algo para la recepcionista.
1: Si tuvieras la posibilidad, mija, de ganar lo mismo haciendo otra cosa, ¿lo harías?
5: Sí, pero hoy en día no hay lo mismo que yo gano en una semana.
1: ¿Cuánto ganas tú en una semana?
5: En una semana te puedo ganarte un millón dos.
1: ¿Un millón dos en una semana?
5: En una semana. Mira, no es por denigrar a las niñas, pero hay distintos trabajos sexuales. Uh-huh. Uno más, como se dice, más abajo, otro más arriba y el otro mucho más arriba. Yo estoy a dar medio.
1: Yeah.
5: Alguna que se arregla, se
1: ¿cuánto,
5: opera.
1: ¿Cuánto cobras tú?
5: Es que yo trabajo por agencia.
1: Ah, ok. ¿Y cuánto no cobra la agencia?
5: Sola. Yo trabajo por agencia.
1: ¿Y cuánto cobra la agencia?
5: Es que hay distintos precios.
1: Bien.
5: Preco, anal. Esos son precios. Que okay,
1: oiga, ¿y cada cuánto se hacen los exámenes usted?
5: Cada una semana. Mira. Y con carne en mano. Nosotros tenemos una jefa que puso eso y ella lo exige. Y los vamos a los consultorios y o pagamos en una clínica para hacerle los exámenes. Pero todo legal. Okay. Tanto para nosotros, tanto bien para el que los contrata y tanto bien para la agencia.
1: Qué loco, qué heavy que exista todo esto, mija.
5: Sí, es un mundo muy distinto. Es muy...
1: Porque eso está penado por la ley.
5: Exactamente. Exactamente. Tú ves la noticia que a veces van a llenar a las chicas y todo eso, porque no están, como se dice, por alguna cosa de las chicas que hace algo y joder. En cambio acá somos cinco chicas de toda clase, que es una pelirroja que a alguna le gusta, una rubia, que una morena.
1: Está bien.
5: De oiga, todo tipo.
1: Mija, ¿y usted se ha enamorado alguna vez?
5: No, no podemos.
1: No, es pero más allá de que pueda o no pueda, pues, mija.
5: De que sí lo gustaba un cliente, sí, porque van a menudo. Según los clientes que le gusta como tú los tratas, te contratan de nuevo. Pero sí lo ha gustado. Pero para trabajar donde estoy trabajando yo, no, no podemos ni siquiera salir con ellos después, nada. Hay una persona que aparte, por ejemplo, nosotros, yo trabajo de noche, otras trabajan de día, y según están trabajando de día, yo trabajo de noche por una limpieza. Pero mi familia...
1: ¿Y cómo justifica en tu casa esta cantidad de plata, mija?
5: Es que lo que pasa es que voy ahorrando. Voy ahorrando. No me vuelvo loca.
1: ¿Y cómo vives, mija, con este secreto, guachita? Te lo pregunto con mucho respeto y cariño.
5: Es un secreto que voy a llevar para toda la vida. Ay,
1: tú tienes un hijo, ¿no?
5: Sí.
1: ¿No te da susto eso?
5: Hasta el momento no.
1: Que tu hijo se dé cuenta.
5: Que hasta el momento he tratado de tapar todos los hoyos y de hacer las cosas todo bien para que mi familia no se entere, ni mi hijo se entere. Con esa le pago a mi hermana, le digo que voy a trabajar y me dice, no te preocupes. Aparte que igual uno va ahorrando.
1: Eso lo entiendo, mija.
5: Claro, uno va ahorrando. Como uno se mete en esto, uno va ahorrando. Porque hay demasiadas chicas que, ay, no me voy a comprar esto, me voy a comprar este otro. Entonces ahí te van como captando.
1: Ya, pues, mija.
5: Gracias a ti, Tanchita. Y muy lindo que de esto, porque a veces uno no lo hace por gusto, lo hace por necesidad. Ya sea porque tuvieron hijos cuando jóvenes, ya sea porque no tienen la colaboración de los papás. No justifico este trabajo, pero a veces uno va por la plata fácil.
1: Muchas gracias, mija, por tu historia.
5: No hay de qué, Tanchita.
1: Besitos. Cuídese.
5: Igual ustedes.
1: ¿Qué tal? Seguimos en el próximo bloque, chiquillas, chiquillos. Estamos súper atrasadas, pero no quería cortar el llamado porque es un buen llamado que da para pensar.
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7: ¡Tibio, tibio!
1: En este minuto, ¡ay! ¿Cuánto hay? Hay 16 grados aquí en la capital.
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0: Usted me puede llamar en este minuto, me quiere contar su historia, no me quiere contar su historia, quiere opinar o no. Estamos hablando del trabajo sexual, pero con dignidad. Más allá de lo que cada uno pueda pensar, pueda juzgar. ¿Ok? Sí, juzgar. Claro, porque nadie, porque detrás de cada una de esas historias hay una persona, chiquillo lindo. ¿Le parece? De eso se trata el programa de hoy.
2: Chita, yo en esta señora no veo necesidad porque veo que ella le gusta mucho el dinero, porque ya está bien, te creo. Con un millón de pesos tú mensualmente algo podía hacer.
0: Ok. Aquí escuchamos, pero no juzgamos. ¡Ah! Aquí me sigue hablando la trabajadora sexual, otra. Me dice, gracias a esto he podido pagar mis cuentas, los gastos de la casa y sacar adelante todo lo que tengo. Tengo clientes que son adictos al sexo. Y me cuentan sus problemas. ¡Aló!
3: Hola, Tenchita, buenas tardes, ¿cómo estás? Con Manuel de Punta Arenas.
0: Hola, Manolete, ¿cómo estás ahí?
3: Bien, Tenchita, ¿sabes qué? Me gustaría opinar un poco sobre el tema.
0: Pero por supuesto, mijo.
3: El llamado anterior me dejó un poco descolocado porque la señora en una última frase dijo que es que me gustó el dinero fácil. ¿Eh? Yo la verdad no sé si sea tan fácil para una persona trabajar en el comercio sexual así como así. Creo que hay que partir por ahí antes de juzgar porque es más, algunas personas nos da vergüenza hasta hacer pipí en la calle, pues. Entonces, no sé si sea tan fácil trabajar con el cuerpo y que parezca que es algo que solo porque les gusta mucho la plata, como dijo el auditor anterior, o algo por el estilo. Creo que es bien duro la decisión llegar a tomarla.
0: Muy duro, pues, mijo, muy duro.
3: Entonces, la verdad que no sé si hablemos de dinero fácil porque...
0: Bueno, pero si la habló ella, pues, hacer... Oye, pero si la habló ella, pues, mijo, si ella la que dijo la frase, no fui yo, pues.
3: Claro, pero es que yo pienso que ella desde su confusión en esta conversación respecto de cómo la juzgamos, no la juzgamos, la apoyamos, no la apoyamos, yeah. Quizás tomó esa frase, pero en verdad no es que la sienta, creo yo.
0: Claro. Ya, ahora entendí a lo que te refieres.
3: Entonces, por eso, claro... yo quiero ir un poquito más allá, no como quedarme solo con la frase, ¿cachai? Pero insisto que, bueno, quien puede la hace, quien la puede hacer, que la siga haciendo, pero insisto que no creo que sea tan fácil. Para nada.
0: Debe ser bien difícil, pues, guacho.
3: Uy, caramba que sí.
0: Caramba que sí, ¿sí o no? ¿Hay alguna ciudad donde no exista el comercio sexual, por ejemplo?
4: ¿Cómo te atreves?
0: Dice aquí, yo tengo clientes que son adictos al sexo, me llaman para hablar de sus problemas de la vida. Yo les digo que no soy la Pilar Sordo, que no pueden. Eso dice ella.
5: El putaendo no existe.
0: Ya, córtenla, pórtense bien hoy día, chiquillos.
6: Ay, Tenchita, bueno, empezó con nada fácil, terminó con nada fácil, no le...
0: Aló, buenas tardes.
7: Hola, Tenchita, buenas tardes.
0: ¿Cómo estás tú?
7: Mira, hija. Yo conozco un caso cercano. Mis hijos estaban chicos y tenían unos amiguitos.
0: Tranquila, mija, tranquila.
7: Ya. Mis hijos estaban chiquititos y tenían unos amiguitos que la mamá trabajaba.
0: La mamá trabajaba.
7: Claro, y mucha gente decía que se juntaban con ellos y yo les decía a mi hijo, tú eres amigo de lo que digan de ellos, usted tiene que se entera a su amigo. Trabajo es trabajo, le importa que le importe. Y listo. Siempre yo les enseñé, ahora amigos tan grandes, a respetar.
0: Ya.
7: Trabajen en lo que trabajen. Y que mucha gente mezcla a los niños. Saben en qué trabajan los papás, las mamás y mezclan a los niños. Y eso es muy bien.
0: Ya, pues, mija, muchas gracias. En la Antártida no existe la prostitución, dice. Mi prisionera.
8: Hola, Tenchita. Hoy yo opino que no se me vaya a malinterpretar, pero.
0: Ya.
8: O sea, está bien que esa pega sea difícil, ¿ya? Porque que los hombres la toquen y toda la cosa. Pero tampoco llegar a un grado de victimizarse. ¿Por qué lo digo?
0: ¿Ya?
8: Porque hay muchas mujeres, incluida, por ejemplo, mi vieja, que nosotros nos quedamos sin padres muy chicos, y mi vieja nos sacó adelante a pura costura nomás.
0: ¿Ya?
8: Entonces, se puede sacar a tus hijos y salir adelante con otro trabajo. O sea, si ellas eligieron eso por necesidad o por todo, claro, es de cada uno, pero tampoco llegar al grado de victimizarse de toda la cuestión, porque al final es una decisión que toma una mujer.
0: Obvio,
8: porque
0: obvio.
8: No todas las mujeres toman la decisión de hacer eso.
0: Hay mucho... Yo te entiendo lo que estás diciendo, mijo. Está bien. ¡Aló! ¡Buenas tardes!
9: Hola, ¿cómo estás?
0: Hola, ¿qué tal?
9: Bien, Tenchita, aquí, escuchando, analizando, pensando.
0: Oiga, a mí me gustaría hablar con un prostituto también.
9: De eso te quería hablar yo, Tenchita.
0: A ver.
9: Mira, yo un tiempo...
0: No me digas, no me digas.
9: No te voy a decir nombre, nada, ni de no, dónde vivo, ni nada.
0: Pero usted fue prostituta.
9: Yo ofrecí mi servicio para cobrar, obviamente.
0: Yeah.
9: Pero no fue así que digamos un año, dos años, fue un lapso de meses nomás, Tenchita. Fue para cubrir unos gastos que tenía porque fui estafado.
0: Yeah.
9: Y necesitaba sacar adelante lo que es los gastos, la familia, los hijos, la señora, todo lo que me lleva a ser una persona responsable, Tenchita.
0: Yeah.
9: Y tuve algunos encuentros ahí que cobraba buen dinero por hora.
0: ¿Cuánto cobraba, mijo?
9: 100.000 por hora.
0: 100 lucas por hora.
9: Claro.
0: ¿Y eso qué llevaba?
9: Lo básico que es besos, caricias, si quiere conversar un rato, penetración vaginal, ya lo que es anal ya tenía otro precio.
0: Yeah.
9: Pero lo básico del servicio es lo que cobraba yo, era 100.000 pesos.
0: Ya.
9: Yeah. Eso es lo básico. Y ya si se quería hacer otras cosas, iba subiendo, ah, elevando lo que es el valor.
0: Sí.
9: No.
0: Oye,
9: sé si me
0: entiendes.
9: No quiero sonar vulgar.
0: No,
9: tengo mucho respeto todos los auditores, por ti igual.
0: Por supuesto, mijo. Está perfecto, mijo. Está perfecto como lo está diciendo. Yo no soy quien para juzgar nada, mi amor. Nada.
9: Así que...
0: ¿Vale? Cada uno sabe dónde le aprieta el zapato, guachito lindo.
9: Claro,
0: y desde
9: claro,
0: ahí, no. Cada uno toma sus decisiones y nadie juzga. Aquí, por lo menos. Y ojalá que nadie juzgara, pues, mijo.
9: Gracias, Tenchita.
0: Claro.
9: Y eso, yo creo que, como decía la
0: ¿qué es
9: la
0: lo más, qué lo más raro poquito? Que te pidieron, mijo?
9: Por suerte, no se me salió nada de lo que tenía a lo mejor pensado, así que...
0: Ya.
9: Funcionó todo bien y yo pero creo que mejor de lo esperado.
0: ¿Eran mujeres entiendes? Mayores, mujeres... ¿Qué? ¿Quién era? ¿Quiénes eran más o menos?
9: Había de todo, un poquito mayores, menores, yeah, de mi edad. También ahí uno tiene que hacer algunos filtros, pero ya si te ofrecen una mayor cantidad de plata, ahí a lo mejor uno empieza a dudar un poquito, pero obviamente si uno tiene otra alternativa, se va por la alternativa segura y que a uno ande con la con lo que uno anda buscando un poquito, por decirte así, del servicio, ¿cachai?
0: Claro. Ya, pues, mijo. Oiga, muchas gracias por llamar, pues.
9: Gracias, Tenchita. Chau.
0: Que le vaya bien. Seguimos. 227-262-2232. ¡Aló!
10: ¿Hijita?
0: Sí.
10: ¿Cómo está ahí?
0: Bien, mijo. ¿Y usted cómo está?
10: Bien, también aquí queriendo opinar, viejita.
0: Opine, pues, guacho.
10: Mire, yo a lo mejor va a sonar un poquito machista lo que voy a decir, pero yo creo, guacho, como dijo el auditor anterior, en vez de plata fácil, es plata rápida.
0: Yeah.
10: Es plata rápida y pasa por un tema, yo creo que de flojera, la verdad, porque como dijo también otro auditor, podís sacar adelante a tu familia o tus necesidades con otro tipo de trabajo, pues, ¿cachai? Entonces... yo creo que pasa netamente por eso, porque para las mujeres es más fácil eso, encuentro yo.
0: ¿Encuentras tú que eso es fácil?
10: O sea, fácil, no fácil en el sentido de que, claro, se meten con quizás qué tipo, que no se ducha, y lo que hablaban delante.
0: Ya. Yeah.
10: Pero va por un tema de facilidad en el sentido de que, no sé, pues no te tenés que levantar temprano, cachis, para presentarte un trabajo formal... a ese tipo de facilidades me refiero, ¿cachai?
0: Yeah.
10: Eso básicamente, viejita. Eso es lo que yo pienso de esa profesión, entre comillas.
0: Ya, pues, mijo. Cada uno opina lo que quiere opinar, pues, macho.
10: Exacto.
0: Ya, pues, mijo, te quiero. Macho. Pecho, pecho. Aló, buenas tardes. ¿Usted opina lo mismo? ¿Opina distinto? ¿Qué, opina usted? ¡Aló!
11: Hola, hola, ¿cómo está, viejita?
0: Hola, ¿qué tal? ¿Cómo estás tú?
11: Bien, bien. Oiga, ¿sabe qué? Yo quería comentar que me sorprende la cantidad de ignorancia que está apareciendo en la radio. ¿Cómo es posible que aparezca gente diciendo que es un trabajo fácil o que lo hacen porque quieren? En verdad, no entiendo esa postura. Se nota que las personas nunca han vivido necesidades ni tampoco han tenido un hijo o una hija para estar opinando así.
0: Así es. Tal cual. Pero...
11: bueno, eso, viejita. Gracias cual, ahí hijo, por poner el tema ahí a la palestra y ojalá todas esas personas hagan un poco de introspección, se miren para adentro antes de estar opinando tanta cosa.
0: Es que la gente, pues, aquí hay opiniones malas, pues, mijo. Son opiniones malas o buenas. No sé, cada uno juzgará. Aquí abrimos el micrófono para que se hable de esto, mijo.
11: Sí, no, conciencia. No existe lo malo o lo bueno, pero sí existe lo que se llama conciencia y amor a los hijos, a las hijas.
0: ¿Usted trabajó en esto?
11: No, pero lo puedo entender porque tengo amigas que lo han hecho y entiendo las vidas que han tenido esas amigas.
0: Así es,
11: han
0: mijo.
11: Tenido familias que la han abandonado a su suerte. Entonces, ¿quién soy yo para señalarla?
0: Tal cual, mijo lindo, te aplaudo. ¿Ya? Gracias. 227-262-232. ¡Aló! ¿Están todos llamando?
12: Hola, Luchita, ¿cómo está?
0: Bien, mijo, ¿y usted?
12: Bien. Oiga, para mí es un trabajo más, nomás ese.
0: Listo. Ahí está la opinión del caballero. Muchas gracias. Vamos con el otro. ¡Aló! ¡Aló! ¡Aló! Buenas tardes. ¡Aló! Se cortó. Otro. ¡Aló! Buenas tardes.
13: ¿Aló?
0: Hola.
13: Hola, viejita linda. ¿Cómo estás?
0: Muy bien, mija. ¿Y usted cómo está?
13: Bien, corazón mío. Yo quiero tener una opinión como mujer.
0: Ok. ¿Usted es trabajadora sexual?
13: No, no soy trabajadora sexual.
0: Ok. No, pues hay que preguntarme, mija. Yo no conozco. Sí, sí. ¿Qué edad tienes tú?
13: Yo tengo 36 años.
0: Ya. Ok. Cuénteme.
13: Mira, viejita linda, yo creo que no pasa por un tema de que es un trabajo fácil.
0: Ya.
13: No es algo que es plata fácil.
0: Ya.
13: Cuando hay necesidades de por medio que tú sufres desde niña, muchas veces,
0: ya.
13: Y no se te da la oportunidad, o por muchas razones, por temas psicológicos que también pasan, muchas veces las niñas, desde niñas pasan necesidades. ¿Qué pasa después? Que no se encuentran en un mundo laboral. Entonces, para ello, para sacar esa rapidez de tener la posibilidad de obtener dinero para no sufrir lo que sufrió cuando niña, toman situaciones fáciles de llevar el dinero, como en este caso lo que están conversando.
0: Toma.
13: Te lo digo desde mi punto de vista, que me pasó en una circunstancia de mi vida que quedé sola con mi hija.
0: Ya.
13: Y yo estaba cesante, tenía una situación muy complicada y dudé en hacerlo.
0: ¿Dudaste en hacerlo?
13: Dudé en hacerlo porque desde niña pasé mucha necesidad económica con mi madre, pasé hambre, pasé situaciones familiares muy graves. Por lo tanto, cuando yo pasé por esto con mi hija, dije, no lo voy a vivir así. Y dudé en hacer, y dije, si hago este trabajo voy a obtener más rápido para salir adelante. No por un tema de que haya sido un trabajo fácil. No era porque yo tampoco quería hacerlo, era porque la necesidad me llevaba a eso. En esos momentos, psicológicamente, sí lo pensé así. Entonces, viejita, más allá de juzgar a las mujeres, en este caso a esta mujer o a quien sea, no es solamente porque sea algo por gusto.
0: Exacto.
13: Sino que también hay un trabajo psicológico de niño cuando se pasan tipos de necesidad de pobreza, dificultades.
0: Mí.
13: Entonces, yo como mujer no juzgaría jamás. Jamás, porque son decisiones que a veces también te llevan a eso.
0: Tal cual, mija.
13: ¿Me entiendes, viejita? Así que
0: pero
13: yo...
0: pero por supuesto, te entiendo mucho, mija linda, porque hay muchas historias que no se cuentan, que se callan, que se invisibilizan y que finalmente solo la persona que lo vive puede analizarlo con todas las herramientas, ninguna otra persona.
13: Exacto, viejita. Entonces yo creo que más allá, abrazo a estas mujeres. A lo mejor no todas tienen la misma circunstancia, pero abrazo a aquellas mujeres que son valientes en estas circunstancias y que llegan a cubrir su necesidad de esta forma, porque no es fácil, por el contrario.
0: Claro. No, no, no, no me imagino la decisión de tomar ese camino, mija, debe ser muy duro.
13: Sí, Debe ser duro, viejita, porque te lo estoy diciendo yo, que yo lo dudé en mi minuto. Entonces, cuando hay tanta dificultad, a veces tú dices, bueno, me voy a lo más rápido, y es porque lo necesito, porque estoy cagada en estos momentos, tengo que salir adelante.
0: Tal cual, tal cual. Mija, te aplaudo, besitos.
13: Te amo, viejita linda, con todo mi corazón.
0: Linda, pechocha, un besito para ti. Hola, Tencha. Yo estoy pensando en hacerlo. Gano menos de 600 lucas, pago la casa, muchas cosas, y no me alcanza. Y de noche no se notaría. ¿Qué hago? ¿Qué hago?

0: medio de la pausa comercial. Cabrita, cabrito lindo, está tremendo el programa de hoy. Este martes hot que estamos hablando. Está bonito, ¿eh? Me refiero a la conversación, a opinar, a estar conectada y conectado. ¡Atención! 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
0: 1:05.
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0: seguimos hablando, chiquilla, chiquillo. Sí, señora, sí, señora. De la profesión más antigua. Sin juzgar. Opinando. Entendiendo. Escuchándonos aquí en la Radioactiva. ¿Usted me quiere llamar?
1: 22-726-2232.
0: Aquí dice, hola, Tencha. Ya no puedo con mis gastos, estoy a punto de perder mi depto. La verdad me lo planteo. Soy hombre. Trabajar en eso podría ser la solución económica, pero me preocupan los riesgos que eso implica. Ahí tenés. ¿Qué tal?
2: Mira, Tencha, en este caso hay dos tipos de mujeres. La, por ejemplo, la que llamó recién, que por necesidad, que lo piense, la verdad que está muy jodida, y lo hace. Y esa mujer, lo va a hacer un tiempo, se va a salir, porque obviamente también siente un cierto rechazo. La otra mujer es la que nunca estudió, se salió del colegio séptimo básico, le gusta la farra, el jaraneo, la plata fácil, y esa lo hace por gusto.
0: Exactamente, ¿y qué importa?
3: ¡Aló!
0: ¡Aló!
3: Vieja, yo tengo una pura queja con el tema.
0: No. ¡Aló, buenas tardes!
4: Hola, Tenchita, hoy es Aike, o sea, igual no es mala mina, ¿cachai? Pero igual pienso que el programa como que nada que ver, ¿cachai? Como que mata a toda la esta, supongamos si lo vais con un familiar, y como que mata a toda la esencia del de tipos, ¿cachai? Del programa y todo, porque hablan puras weas, ¿cachai? O no.
0: A ver, ¿cómo puras weas?
4: Sí, porque es como hablan temas sexuales, ¿me entendí? Porque si vais con un niño, con tu papá o mamá, es incómodo, ¿me entendí o no?
0: La cambia, pues, mijo.
4: ¿Cachai? Eso es. Ya, pero buena, tipo.
0: No, sí, buena, pues, mijo, pero cada uno. Yo tomo, recojo lo que usted me dice, mijo, pero la cuestión es cómo es, guachito, hoy día. ¿Puede bajar la radio?
4: Ya, ahí la bajé.
0: Eso, gracias. El tema es cómo es, guachito, los martes son los martes J aquí en la Radioactiva.
4: Sí, pues sí, era eso nomás, pero ahí.
0: Entonces depende de usted, si usted quiere escuchar hoy día o no quiere escuchar hoy día.
4: Ya, Tenchita, un beso, cuídate.
0: Claro, si la cuestión, ahí hay una perillita que usted aprieta un botón y se cambia la cuestión, po.
4: Ya, no? Oye, cuídate.
0: ¿Sí o
4: gracias.
0: No? ¿Sí o no? Ah. Pero converse conmigo, pues, mijo.
4: No, pues, pero si eso es netamente eso, caché, porque delante igual ya con mi papá y todo la cambié, pues yo la iba a poner y todo, y dije, no, después mejor la llamo cuando vaya solo, y ahora estoy solo en el auto.
0: ¿Y tu papá es muy moralista?
4: Mi papá es más bueno para el huevo que tú.
0: Entonces, más bueno.
4: Eso.
0: Entonces, guacho, que se van a mirar para el lado si se arman descolorados los dos huevos.
4: No, pero sí, igual es como una escena de sexo así, no sé, como que nada que ver. Pero no, todo bien, sí, pues yo te escucho siempre, así que ya. No hay atado. Te escucho hace más de 10 años.
0: Ya, pues, mijo, muchas gracias por aquí. Muchas gracias. ¿Qué opina usted? Vamos a entrar en lo mismo de siempre. ¿Qué viene usted?
5: Pero si es martes J, amigo, cambia la radio, escucha a la hermana María.
6: El caballero es demasiado morboso, porque si no le no puede mirar a la cara a la gente para hablar de sexo. Porque...
0: ¡Oh!
7: Tenchita, yo creo que el papá llegó a la casa a poner la radio. ¡Pues para seguir escuchando más!
8: Ya, pero no entiendo cuál es el problema.

0: y el weón, weón.
1: Ya, ya, no lo traten así.
2: Oye, de chica el reclamo malo, el cabello.
1: Ya, ya, sí, está bien, pero... ¿Qué? Sí, está bien, pues, mijo, sí, aquí cada uno con su tema, guacho. Vivo. Sí,

0: Y yo creo que lo estamos hablando correctamente. ¿Qué quiere que le diga? Bueno, vamos.
1: Tencha,
0: ¿qué?
1: La lata que me da es cuando la gente dice que es plata fácil.
0: Ya, está bien. Está bien.
2: Tencha, el hombre se puso nervioso, donde están hablando de las cariñosas.
0: ¿Quiere venderla al hombre?
3: El martes para hablar de sexo. El que no le gusta, que cambie la...
0: Marta, te bololeo, como dijo el oso.
4: Anda, escuchar el huevo, fue salir a la tarde, que más se tenía.
3: Puta vieja, íbamos tan bien.
5: Aunque llamó, no se importa.
0: Ya. Está bien. Hasta ahí está bien, chiquillo. Ok. Está todo el mundo llamando. ¡Aló!
6: ¡Aló, Tenchita!
0: ¿Cómo está, mijito?
6: Muy bien, pues, mi reina, ¿cómo está usted?
0: Muy bien, pues, guacho. ¿Usted quiere opinar sobre el tema?
6: No, más que nada quería mandarle un saludo a todos los gorreados del contrato Sigma de Chuquicamata.
0: Ya. Aló, buenas tardes.
7: Hola, Teresa.
0: ¿Puede bajar la radio, mija, por favor?
7: Ya la bajé.
0: Ok, ¿usted trabaja en el comercio sexual?
7: No, pero tengo una relación cercana con la chiquilla.
0: A ver, cuénteme.
7: Mi cosa es que mi mamá trabajó mucho tiempo en el Hospital San José y estaba a cargo del servicio de prostitución y VIH de la zona norte.
0: Ya. Yeah.
7: Entonces tuve la posibilidad de conocer varias personas que trabajaban así, te hablo de los años 80, 88.
0: Ya. Yeah.
7: Y sabéis que eran personas súper buenas, que tenían a sus hijos en la universidad estudiando Derecho, otra le había puesto una cerretería al marido porque había perdido una pierna.
0: Ya. Yeah.
7: Entonces era, en el fondo, la opción que tuvieron para poder sacar adelante a la familia. Yeah. Jamás les critiqué, era una niña. Y encuentro que son formas y formas. Y si respetamos, yo creo que cada cual puede hacer lo que le parece.
0: Exactamente. ¿Por qué uno se tiene que meter en las decisiones del otro?
7: No entendemos por qué, pero conocí a varias personas y sabéis que eran mujeres súper buenas. Que no le iba bien en la costura, en, no sé, en hacer pasteles. Y habían tomado esto y estaban sacando adelante a su gente. El equipo de trabajo que mi madre tenía era la dermatóloga para las enfermedades de nervios, la matrona para revisarla. Era bonito.
0: Está bien. Gracias, por mi hija. Que le vaya bien, mi amor.
8: Insoportablemente. Hola, Tenchita, yo creo que la mejor opción de todos para que no presten el culation es meterse a la plataforma de Artsmay y hacerse una página de contenido. Yo estoy ahí hace un año y estoy ganando 10 palitos o 9 palitos al mes.
0: Cáchate.
8: Solo por vender mis fotos y videos. Me va la raja. Soy Lily Bloom.
0: ¿Y qué? ¿Qué te piden? ¿Qué vende, mija? ¿Qué vende usted? Dígamelo. Bella, sí. 2276, estamos revisando aquí los WhatsApp.
3: Hoy, Tenchita, de verdad, ese hombre que dice hablan puras weas,
0: yeah.
3: Es súper importante hablar de sexualidad hoy en día, ¿ya?
0: Así es.
3: Justamente ese personaje tiene dos opciones. Escuchar el programa el día martes, que se está hablando un tema súper interesante, y hablarle a los hijos de sexualidad, educación sexual no es malo, ¿ya?
0: Así es.
3: Con altura de mira.
0: Sí.
3: Y enseñarle que existen este tipo de trabajos también, para crearles conciencia y también respeten a todos los tipos de trabajo que existen en nuestro país, y más en las mujeres, y también en los hombres.
9: Ya, está bien, oye, pero si yo llamé para dar mi opinión, ¿para qué se enojan? ¿Por qué a la gente le molesta cuando a la gente no les parece algo?
0: Pero nadie se está molestando, ¿no? ¡Ah, se picó! ¡Ya! ¡Se picó! Para decir que uno tiene guardado. Está bien, pues, eso es su opinión, pues, y todos podemos opinar de eso, ¿no?
10: Me enoja porque soy cartuchón, pues, hombre.
0: ¿Sí o no? O sea, si a ti te gusta opinar del resto, ¿por qué no podemos opinar de lo que dices tú?
11: Tenchita, con respeto, eso es tener séptimo básico, po.
0: No entiendo. ¡Bella!
12: ¡Echa estero, güey!
0: ¡Ya!
13: ¡One, two, three, four!
0: ¡Aló!
14: ¡Ay, qué lindo le puso la...
0: ¡Ya! ¡Aló, buenas tardes! entremos en la seriedad. Hola. Nuevamente, entremos en el tema. ¡Aló!
13: Hola, Tenchita.
0: Hola, mi amor, ¿cómo está usted?
13: Bien, oye, qué penca que el caballero se ponga así, si está choro el tema.
0: Ya, ves qué ordinario, ¿vale? ¡Aló! No es necesario. Si usted quiere llamar para hacerse el chistoso, mijo, no es necesario hoy día. ¿Ok? ¡Aló!
13: Hola, Tenchita, ¿cómo está ahí?
0: Bien, mijo, ¿y usted?
13: Bien, bien, muchas gracias. Oye, mira, desde mi punto de vista esto es súper simple. Todos necesitamos ganarnos la vida y obtener dinero de alguna manera.
0: Ajá.
13: Entonces, cómo lo haga cada persona ya es problema de cada uno. Existen las plataformas de venta de contenido, existen las pastelerías, existen los hospitales. Cada quien decide hacer

0: excepcional.
1: Ya.
0: Tomemos, consideremos otro punto. Por ejemplo, dos variables. Yo hago clase en un lugar, en una institución.
1: Ya.
0: Y con respecto a la moralidad, entonces, no necesariamente, porque varios que están escuchándolo recién, pues hace rato que no colocaba la radio,
1: ya.
0: Y decían que todo vale con respecto al trabajo. Pero, ¿realmente todo vale? Esa es la pregunta, porque mira, y no quiero ser moralista con esto.
1: No, estoy atenta.
0: Hay muchos puntos válidos. Entonces uno dice, el tipo que sale a delinquir también tiene necesidades, ¿cierto? Sale a robar y se puede salir hasta matar en algunos casos, ¿cierto?
1: Pero no estamos hablando de eso.
0: Por eso, entonces, por favor, que cuando le coloquen ahí el todo vale, no necesariamente, porque esto sí es un caso excepcional, porque la mujer a veces se sintió súper en la necesidad, ¿verdad? Que es un caso excepcional, ¿verdad? Entonces,
1: este ya, pero mijo, sí. mijo, pero hablemos, tengamos un diálogo entre los dos.
0: Dale nomás, dale, te
1: ya,
0: escucho.
1: Y que los auditores también puedan opinar y puedan hacerte preguntas.
0: Yo, eso, dale.
1: ¿Ok? ¿Le parece?
0: Mire. Sí,
1: ok, usted dice todo vale, pero yo lo que digo que
0: no,
1: vale.
0: Yo digo que no todo vale.
1: Exacto. Eso dice usted. Sí. Lo que yo digo es que estamos hablando de esto. ¿Vale? No estamos hablando de cometer delitos, de salir a robar, de que no, para allá nada.
0: Hay que colocarle el apellido.
1: Es que estamos hablando de esto, no estamos hablando de otra cosa.
0: Ya, perfecto.
1: ¿Vale? Desde el principio del programa estamos hablando del Día de la Trabajadora Sexual, porque hoy es el Día de la Trabajadora Sexual.
0: Perfecto. Sí, se lo había escuchado, los chicos me dijeron hoy día y ahí estaban bromeando también en clase de respecto a lo mismo que querían
1: Exacto. Claro. Entonces, detrás de cada historia, más allá de que uno pueda pensar, porque hay hombres que han dicho no, que son flojas, que les gusta el huevo, les gusta la farra, otros que han dicho lo que sea, digamos, pero mi pregunta para ti, que eres profesor de esto.
0: Dale.
1: ¿Es necesario juzgar?
0: ¿Es necesario qué, perdón?
1: Juzgar si tú te dedicas a esto o no.
0: No, por supuesto que no.
1: Eso es lo único que digo yo.
0: Por supuesto que no es necesario juzgar porque, o sea, ¿quién no comete un pecado si nos ponemos moralistas? Pero ¿quién no comete una falta? O sea, ¿quién? ¿Existe alguien que sea perfecto?
1: Claro, muy bien.
0: No hay nadie perfecto, todos cometemos un error y a lo mejor estamos en esa situación.
1: Y cada uno sabe dónde le aprieta el zapato, mijo.
0: Exactamente, y además que también hay que apoyar. Tal vez esa persona le podríamos ayudar, no sé, pues por ejemplo, tengo estudiantes que no están trabajando y para que una mujer no caiga en ello, yo tengo alumnas y le digo, oye, ¿sabes qué? Tratemos de buscar una forma para que tú encontres un trabajo antes que puedan acá. Pero también tenemos que apoyar, pues. O sea, no podemos solamente estar apuntando con el dedo y decir, ah, pero qué malo lo que hiciste, pero ¿y yo estoy ayudando a alguien?
1: Bien.
0: Nos cuesta mucho, tenemos que ayudar y tenemos que ayudarnos en el fondo. Podemos ayudar.
1: Y entendernos, pues, mijo, que nos cuesta tanto.
0: Por supuesto, si todos podemos tener, sí, sobre todo hoy día que toda la gente anda enojada con todo,
1: ¿sí o no?
0: tenemos que ayudarnos. So, mira, y viste en un punto, pues, si hay personas que tienen ese problema, ¿quiénes de aquí estarían dispuestos a ayudar dentro de la radio? A lo mejor hay gente que necesita una niña que vaya a atender, ¿verdad? Y que no quiere caer en eso.
1: ¡Llamo, mijo!
0: Así que gracias por escucharme estos segundos.
1: Por supuesto, guachito.
0: Te escucho siempre, en todo caso, me caí súper bien.
1: Bueno, pues, mijo.
0: Me gusta tu mirada, tu punto de vista. ¿Y
1: quién? ¿Se te cortó? ¿Se te cortó? Oiga, ¿usted profesor de qué?
0: De presupuesto, hago finanzas y todas esas cosas.
1: Chévere. Ahí sí que tenía harta pega. Ándate para la moneda, aguanta, ir bien.
0: Ya,
1: mijo, te quiero.
0: Gobierno de los dos lados. Oye, un abrazo.
1: Ya, que la haya, mi guacho. 227-262-3232. Ese es el teléfono de la radioactiva.
2: Aburrido,
1: ¡ya!
2: Tencha, que también está el tema económico.
1: Bueno, si de eso me ha hablado todo el rato, mija. Ahí se fundamenta todo, guacho.
3: Este me salió más duro que el otro.
1: Este estaba bien, a mí me gustó hablar con él.
3: De hecho, yo creo que todo vale. Todo es como uno se las rebusca con el tema de las lucas, todo. Siempre y cuando no le hagan daño a terceras personas.
1: Es decir, todo no vale, pues, mijo. Ah. ¿Sí o no? Pues, bueno. Venga para acá. Estamos hablando

0: destapando esto. Escúchate, Chita, por favor, con respeto, a ver.
1: Lo que pasa, bro, es que si te metes y opinas sobre valores de otras personas, no esperes que te respondan con flores ni cartitas de amor.
0: Claro, él se refería a la otra persona que dio su opinión y que se enojó. Y que dijo que era una lata escuchar el programa porque están hablando de sex. Te puso rojo.
2: ¡Ay, ay, ay!
3: ¡Ah! Amiga, pasa el dato de la plataforma.
0: ¡Pasa el dato!
4: Vieja, viste justo donde a los hombres nos tirita la billetera cuando los pagan.
5: ¿Qué hago? ¿Un presupuesto? ¿Cuánto están ganando?
6: Tenchita, si vamos a hablar de valores, que pongan el catálogo entonces.
0: El producto se crea, el cliente necesita el servicio. No puedo mandar audio, pero esa es mi opinión. Váyanse todos a la cresta.
7: Tenchita, hace un rato un chico que dio una opinión que no estoy de acuerdo con ella, dijo algo que me hace mucho ruido. Yo también siento que para poder llevar a cabo este oficio tan antiguo, tenéis que tener cojones. Pero sí concuerdo con este muchacho de que es plata rápida, más bien no fácil.
0: Obvio, nadie dice lo contrario. Nadie dice lo contrario.
8: Tenchita, no importa el pasado, pero sí.
0: Oiga, pero la fritura, mija, que tiene ahí, ¿ah?
8: Tenchita, no importa el pasado.
0: O se está duchando, mija, está opinando desde la ducha.
8: Tenchita, no importa el pasado, pero sí el futuro. Ojalá que la chiquilla logre estudiar y cambiar también su vida y así cambia la de su hijo. Besitos.
0: Oye, la pava frita, güey.
9: ¿Tú cuánto cobráis? ¿Tú cuánto cobráis?
10: Esa es la olla a presión, Tenchita, la olla a presión.
0: ¿La olla a presión? ¿Qué cresta era eso?
11: Con todo open mind. Pues no se pone en el lugar de repente si un hijo o una hija.
12: Termina la fritanga de Popi Nai.
13: Tenchita, una pregunta y dejo la pregunta totalmente abierta. Una mujer que comienza en este rubro, saca adelante su familia, logra encontrar a alguien que la acompañe.
0: Sí, mami. Se escucha la olla a presión, dicen. Cabrito, me tengo que ir a otra pausa comercial, aunque usted no lo crea. Es verdad.

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0: 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Cabritos, vamos a la pausa comercial y ya volvemos aquí en la radio activa, porque es la radio de la gente feliz. Usted se comunica al 227-262-232 y viene aquí a la radio activa.
3: Discúlpame, pero tu comentario me parece...
4: ¡Tibio, tibio!
0: En este minuto hay... ¿qué? ¿Cuánto hay? Bueno, no sé, hay 17 grados.
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0: Hola, Tencha, ¿cómo estás? Buenas tardes.
1: Buenas tardes.
0: Mira, me dio vergüenza llamarte, Tencha. Yo igual intenté meterme.
1: ¡Ah, lo cortó, viejo! ¿Quién más se atreve a llamar? En un tema tan álgido como el día de hoy. 227-262-232 es el teléfono para que usted venga, opine, hable.
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1: Ese es el telefonillo para que usted hable aquí en la radio. Aló, buenas tardes.
3: Hola, buenas tardes.
1: ¿Cómo está usted?
3: Bien, ¿y usted?
1: Bien, también. Cuénteme, mijo.
3: Mira, yo te voy a contar. Yo estoy bien cercano a lo que es este tema de las niñas.
1: Ya.
3: Muy, muy cercano.
1: ¿Por qué?
3: ¿Por qué razón yo tengo, no voy a decir dónde, una casa habitación?
1: Ya.
3: Que haya yo de arriendo.
1: Ok, ok.
3: Ya. Pero bueno, yo estoy bien cercano a ella. Sé por qué trabajan un poco, cuál es su dedicación, en el sentido de uno dice dedicación, para ella es un trabajo, no es algo por plata, para ella es un trabajo.
1: Yeah.
3: Yo le arriendo habitaciones diarias, yo no me meto lo que cobran y todo.
1: Yeah.
3: Pero en sí, conozco mucho el mundo de ella.
1: Okay.
3: Así que para mí es un trabajo, no es algo distinto.
1: Perfecto, mijo.
3: ¿Mm?
1: Perfecto.
3: Ya,
1: muchas listo, gracias. Cuídate. Usted opine. Aló, 227-262-2232. Estamos hablando finalmente de la dignidad aquí en la radioactiva. Aló. Me cortó. Aló.
4: Hola, buenas tardes.
1: Buenas tardes. ¿Cómo está usted?
4: Bien, ¿y tú, hija?
1: Bien. ¿Puedes bajar la radio, mija? Preciosa.
4: Voy a querer comunicarme contigo. Es primera vez, siempre te escucho.
1: Oiga, mija, ¿me puedes bajar la radio y sacar el mano libre o el altavoz que tenga por ahí? Para que se escuche rico.
4: Ya, ahora sí.
1: Ya, cuénteme, mija. Usted es opinar, es trabajadora sexual.
4: No,
1: ¿qué hace usted?
4: No soy trabajadora sexual, pero sí tengo muchas amigas que trabajan en el rubro.
1: Ya.
4: Y de verdad, yo lo diría, y veo muchas mujeres lindas en ese rubro.
1: Ya.
4: Mujeres sanas, mujeres buenas, cabezas de hogar que fueron abandonadas, que cada una tiene su tema. Pero son gente bien y yo creo que no estamos para juzgar a nadie. Cada quien se gana la vida como puede.
1: Exactamente, mija.
4: Y eso quería opinar, Chencha. Gracias.
1: ¿Y nada más?
4: Bueno, pues que son mujeres que han sufrido mucho, son mujeres abandonadas, son mujeres que tienen peso para hacer eso.
1: Mira qué lindo.
4: Y lo veo como un trabajo. Pues ellos lo hacen como un trabajo para llevar dinero a sus mesas, a sus hogares, a sus hijos. Conozco madres que su hijo estudia ingeniería y tienen que pagarle. Conozco que las abandonaron con 2-3 hijos y tienen que hacer cualquier cosa para salir adelante. Entonces, cada quien tiene su tema.
1: Ah, bueno, pues, mija. Oiga, muchas gracias por su opinión.
4: Gracias a ti, Chencha.
1: Que le vaya muy bien.
2: Chao. Teléfono Radioactiva 227-262-2232.
1: Venga para acá, mija linda, mijo lindo. Opine, hábleme. Conversemos aquí en la Radioactiva.
5: Hola, Tenchita, ¿cómo estás? Oye, resumiendo todo lo que has hablado, al final y al cabo, distintamente sean hombres o mujeres, cada uno es dueño de hacer lo que quiera con su vida.
1: ¡Eso! ¡Ahí me gustaste! ¡Aló! ¡Aló!
6: ¡Aló!
1: ¡Buenas tardes!
6: Buenas tardes, hola, Trinchita.
1: ¿Cómo estás tú?
6: Bien, bien, gracias.
1: ¡Qué bueno! ¿Usted es trabajadora sexual?
6: No, pero me habría gustado, Trinchita.
1: No, pero te habría gustado. A ver, cuéntame.
6: Trinchita, mi vida ha sido muy complicada. Y pienso que las mujeres que trabajan en eso, me saco un sombrero por ellas, en serio.
1: Ya.
6: Porque debe ser muy difícil para ellas, teniendo un hogar y estar sola y sacar adelante a sus hijos y su entorno. De verdad es
1: muy difícil, pues, mija, debe ser tomar la decisión y enfrentarse. esa primera vez, esa segunda vez o todas las veces, qué sé yo.
6: Sí, Tenchita, de verdad debe ser muy complicado y no soy quien para juzgar a mi sexo femenino, pero de verdad respeto y respeto muy bien lo que hacen ellas. No importa la opinión de los demás, pero lo que piensan los demás, pero si ella está bien así.
1: Pero con respeto todo se puede.
6: Con respeto.
1: Mija. Con respeto. Sí, con respeto, sí. Con entendimiento.
6: Eso.
1: ¿Por qué no? Sí, ¿por qué no?
6: ¿Cierto?
1: ¿Por qué yo voy a opinar de lo que usted hace?
6: No.
1: Nada, no. Mija.
6: ¿Quién es quién para juzgar a los demás, Tenchita? ¿Quién es quién?
1: Nadie. Yo
6: nadie.
1: No aguanto que nadie se meta en mi vida, mija.
6: Eso, Tenchita.
1: Y así vivo.
6: Yo permitía que se metieran en mi vida, pero ahora no aguanto que nadie me juzgue. Y si me juzgan,
1: yo,
6: nadie me da a mí de comer.
1: Yo,
6: nadie.
1: Si la quiero hacer, la hago y sacado la cuenta.
6: Eso. Y lo hago, Tenchita.
1: Y listo. Ya, pues, mija. ¿Qué? Muchas gracias. Te quiero. 227-262-232. Cabritos. ¡Aló!
7: Mi vecina.
1: ¿Aló?
7: Mi vecina trabaja en la panadería, se levanta todos los días a las 5 de la mañana y saca a sus dos hijos adelante.
1: Ya. ¿Y eso qué quiere decir?
7: Que el trabajo es fácil.
1: ¿Y?
7: Que ese trabajo es fácil porque se acostumbran a las chicas, al título, a trabajar en la noche, a que le den copete y todo eso.
1: ¿Y qué pasa con eso, pues, mijo?
7: Que la gente dice, ¿no? Que la gente se esfuerza. Yo admiro a la gente que trabaja, estas niñas con la profesión, que es difícil. Oye,
1: no,
7: hay gente que trabaja y saca más la mugre.
1: Lo que están diciendo, mijo, más allá de que uno se saque la mugre y el otro no, lo que están diciendo es que aunque uno no pueda estar de acuerdo aunque uno no lo vaya a hacer, no tiene por qué juzgar al otro.
7: No, obviamente no se juzga.
1: ¿Cómo
7: pero
1: no?
7: Diciendo que la gente,
1: ¿cómo no? Si tú estás jugando, pues, mijo.
7: La gente está diciendo también que... las cosas
1: queridas de mi... ¿Aló?
7: Se saca adelante a la gente, a los niños, a su familia, con un trabajo.
1: Ya, pero... sí, pues, mijo. Sí, pues. Si usted es bueno para hacer torta, hace torta. Si usted
7: ¿cómo?
1: Se atreve a hacer una cosa... ¿Qué sé yo, pues, mijo? Si cada uno sabe dónde le aprieta el zapato. Uno no puede juzgar sin conocer la historia detrás primero, por lo menos.
7: Por supuesto, pero se ve fácil.
1: Claro. Ya, pues, mijo, gracias. ¡Ay, ay, ay! ¡Uy, uy, uy!
8: Ahora me voy. No me lo repitas.
9: Hola, Tenchita, vieja rica, ¿cómo estás? No estamos romanticiando, como quieran decirle, al hecho del comercio. De las chicas o de los chicos.
1: Nadie.
9: Ya. Estamos hablando un tema que está ahí. Está ahí. Y tampoco lo estamos mirando en menos. Y no lo estamos mirando como algo terrible tampoco. Ahora, por lo menos yo lo veo así. Una simple dueña de casa, cuidadora. Y eso, te quiero mucho.
1: Muy bien, mija. Sí, pues, mi amor. Esta conversación no es para romantizar nada, ni para hacerse el moderna, la moderno, el modernillo, nada. Es para hablar como adulto, pues, cabro. ¿Sí o no? Sí, pues. Pero también con responsabilidad. Porque cuando hablamos de sexo, el límite siempre tiene que ser el mismo. Consentimiento, cuidado, dignidad. Ahí está.
8: Que vuelen sin rumbo, que no duelan más.
10: Hola, Tencha. Bueno, yo que también quiero dar mi opinión.
1: Yeah.
10: Del tema al respecto.
1: Ya, de la bombita.
10: No hay que normalizar que ser vendedora sexual es normal porque no es normal. Estamos súper claros que todos somos adultos. Que cada quien decide lo que va a hacer, pero no normalicemos algo que no es normal.
1: Ok. Listo, mija.
11: Oye, Tenchita, 2026 y todavía están hablando del oficio más antiguo del mundo.
1: Es que hoy día es el Día Internacional de la Trabajadora Sexual. Y quisimos de alguna forma hablar con dignidad sobre este tema.
12: Oye, Tenchita,
1: ¿qué va?
12: Yo me vendo igual al guatón con el que vivo y tampoco me paga mucho. Vamos a empezar a cambiar la tarifa de la casa, te diré.
8: Perdona si te causo.
1: Aguante las prosti.
8: Perdona si te digo y adiós.
13: Oye, pero para la señora que habló recién, ¿qué es normal para ella?
1: Ahí tenés. Tenchita, cada cual.
8: Decirle que te amo.
1: con sus cada cuales. Si no le encuentras bueno, no lo hagas. Si fuera tan malo, nadie lo haría. ¿Dónde las cariñosas? Conozco gente que va porque le gusta ir. ¿Dónde las cabrias? ¿Dónde las cabras? Yo tengo una amiga que le gusta trabajar en el ruido de noche. Y es cosa de ella. ¿Qué me importa a mí?
14: Dígale a su marido entonces que no es normal, señora. Yo te ayudo.
15: Oye, yo hubiese sido mina la hago.

0: Ya, ya.
1: Oye, ¿estás en Washington y tú la película?
2: ¿Desde cuándo se adjudicaron un día o
0: desde que vos vas, po, weón?
3: Oye, están llamando puro moralista.
0: Sí, se pegó ayer. ¡Aló!
4: ¡Aló!
0: ¡Buenas tardes! ¡Buenas tardes!
4: Estaba viendo si me contestáis.
0: ¿Cómo está usted?
4: Bien, gracias. Oye, ¿sabéis qué?
0: ¿Qué?
4: Buenísimo el tema.
0: Ya está bueno, ¿no?
4: Sí, y escuché al profe, al que estoy a clase no sé dónde.
0: Ya.
4: ¿Sabéis qué? Yo creo que mientras no le hagáis daño a alguien, porque él hablaba, ¿y qué pasa con robar? No se trata de robar. Las minas no roban. Ellas tienen una tarifa como todo el mundo. Todos tienen un precio. Ya. Y solamente cobran su plata. Y hay algunos que incluso les hacen la América porque no tienen personalidad para tener una pareja. Pero sí, con ellas lo solucionan. O con ellos, con quien quieran. Mientras no le den daño a alguien, y no tenía idea cuántas veces uno ha pensado de repente en estas cuestiones de las páginas OnlyFans y todas estas que existen.
0: ¿Qué?
4: Por el pudor de mostrarse, de mostrar la cara, ponte tú. En cambio, ahí puedes mostrar la pata, la mano, según el...
0: Lo que te piden.
4: Exacto, y más encima te forráis, ¿cachai? Uno se saca la cresta de repente por... un palo, 600 lucas, 500 lucas.
0: Te
4: saqué de mierda, te vayas en el metro con la gente toda cochina y viendo los huevones pasados a ojo en la mañana. Y tú y me saco la cresta por esto, weón. En cambio, de repente, no sé, como que te llegaran 500 luquitas, weón, mostrando una pata. Puta, que te solucionaría la vida, weón.
0: Oye, ¿qué heavy lo que estás diciendo, mija.
4: Porque las lucas no alcanzan, ¿cachai? Imagínate, yo escuché en la mañana, antiguo, está la cuenta pública, y decía, como gran cosa, yo no tengo ningún partido político, yeah. Ninguno me sirve. Y, ¿qué es lo que pasa? 30 lucas iba a dar de bono por hijo. Una vez.
0: Ni para la leche.
4: Weón, ¿para qué te sirven 30 lucas? O sea, ¿con qué voy a comprar el pan del mes, cachai? Uno de estos locos que está ahí arriba dando la cuenta pública o que están en estos tremendos salones pomposos. ¿Qué hacen con 30 lucas? Para ellos son como 3 lucas, cachai.
0: O sea, ay, mija linda. Dejé lo que está diciendo, mi amor. Muchas gracias por decirlo aquí en la radio.
4: Sí, no, sí. ¿Sabéis qué? Moralistas hay millones. Póngase en los pies de esa persona que está sacrificando quién sabe qué cosa, pero está pasando esa situación. Y por último, si lo pasa bien, la raja, weón.
0: Obvio, mi amor, mejor. Oiga, mija, muchas gracias.

0: Oye, qué bueno el programa de hoy. Cabritas, cabritos, me encantó. ¿Qué quiere que le diga?
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0: Último WhatsApp, chiquillos. Últimos teléfonos aquí en la radio.
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3: Y así más fuerte poder cantar.
4: Hola, Tenchita. Oye, siento es corta. De repente ahí detrás hay muchas cosas.
0: ¡Obvio!
5: Pero ¿por qué el gobierno te tiene que dar a ti algo para mantener a tu hijo si tu hijo es tu responsabilidad? Independiente a quién gobierne. ¿O le servían más las 12 lucas y media que daba el gobierno anterior por...?
3: Yo quiero que
0: ella votó por Castro.
3: Quiero tener un hogar.
0: ¡Ah, perfecto, mija!
3: Quiero a mi
6: Tenchita al final de
3: firme, cantando alto.
7: Tenchita, aquí estamos disponibles, somos cuatro.
0: ¿Y qué pasa?
8: Oye, ¿qué le interesa a ellos si uno gasta 50, 100 lucas en los cariños?
9: Muchas gracias, Tenchita, por poner en la palestra temas que nadie conversa y que a veces nos hace mucha falta hablar los Tencha.
0: Gracias.
10: Tencha, no politices el tema. Tencha, no politices.
0: Pero si yo no politicé nada, mijo. Yo no politicé. Yo no politicé. Yo fui la que la politicé. Yo fui la que la politicé.

0: ¿Qué ¿Usted cree que yo no me lo hice? ¿Usted?
1: Tu madre es pu, tu madre es pura.
0: ¡Ay, ay! ¡Agua!
2: Oye, son 30 lucas que a muchas personas...
0: ¡Ya! ¡Ve que yo no te ando molestando, te estoy disfrutando!
3: No sabía yo que ahora el Estado tenía que hacerse responsable de...
4: ¡Vamos, politizando!
5: Te pago 100, te pago 200, te hago lo que tú queráis.
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0: 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Ya viene el portal del web, aquí a la Radioactiva.
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0: El día al día, es el día de las cabras.
1: Oye.
0: Y los cabros también, pues.
1: Martes preguntones como nos gustan, tiramos cualquier cosita para no, sacar ronchita.
0: Ahí ya notaba cosas.
1: Ando con ganas de sacar rincito hoy día, Cristian, eso nomás te digo. Pero ¿sabes que estoy dolido? Estoy dolido.
0: ¿Cierto que da rabia? No rabia, es como... No es rabia, es dolor.
1: Mira,
0: es angustia.
1: El viernes, bueno, el jueves tuvimos un llamado que fue, vamos a decirlo en términos radiales, una obra de arte. Tal vez la novena sinfonía de este programa.
0: No, es más.
1: Y se publicó como reelcito y creo que el mundo ha sido injusto y ha subvalorado esta obra de arte, Chris.
0: O sea, el morbo, como le dicen por ahí, el enjuiciamiento, vamos, enjuiciamiento, el apuntar. Con el otro llamado del minero tuvo 200,000+ visitas. Y este que hubo trabajo, hubo esfuerzo.
1: Este llamado, para que usted lo entienda, es la Capilla Sixtina de los llamados telefónicos que recibió el portal del web. Yo de verdad, Cristian, permíteme que lo reitere, me siento como Stravinsky cuando publicó la obra Pájaros de Fuego. La gente lo abuchó, empezó a irse del recinto, le tiraban tomatazos.
0: ¡Mentiroso!
1: Así de dolido me siento.
0: No
1: te
0: puede
1: juro.
0: Ser que con un llamado tan bueno... En nuestras redes, que son las de Radioactiva.
1: Arroba Diego, Black Chile, por supuesto.
0: 86,000.
1: No, merecí. Esto merecía más.
0: Yo con 100,000 me decía, ya listo, buena onda, ya lo vieron, un poquito. De hecho, yo lo subo a cada rato a mi Instagram con un comentario. De hecho, está.
1: Mira, Cristian, hay radios que por mucho menos.
0: Es que no miremos.
1: Van a Plaza Italia a celebrar.
0: Hijo, no miremos el jardín del frente. Nunca es bueno.
1: Mata el alma y lo enveneno.
0: Miremos nuestro jardín. El de al frente
1: es
0: puede estar mal.
1: No, hay que decir las cosas como son. Fúnenme si quieren, me da lo mismo, de verdad.
0: Ah, te grineme ahora. Arroba Radioactiva Chile. No sé en qué lugar está, pero en mi Instagram está de los primeros.
1: Parte en blanco y negro.
0: Sí. Y en tu Instagram está de los primeros, lo puedes poner de los primeros.
1: Voy a poner de los primeros, Cristian. Voy a morir, voy a volver a resultar y voy a volver a postularme.
0: Para que tengan más visitas. Así que, si nos
1: no puede
0: quiere.
1: Ser.
0: Si nos quiere. Ojo, si quiere que sigamos al aire.
1: Aprovechenos.
0: ¿Les contaste? ¿No he contado lo de
1: lo que
0: puede pasar con este programa?
1: Nunca se sabe cuánto duren los programas de la gente.
0: Y sabemos nosotros, José, ya nos informaron.
1: No empieces con esas jugarretas infantiles, Cristian, de que vamos. No, si ya no nos creen cuando decimos que nos vamos a ir. Pero
0: no nos vamos a ir. Estamos diciendo hasta cuándo dura.
1: Ah, eso sí.
0: Y tú lo sabes.
1: Pero nunca
0: yo
1: sabe.
0: Yo lo sé.
1: Nunca
0: no,
1: sabe.
0: Sí.
1: Nunca
0: no le mienta a la gente. La de seguir mintiendo a la gente.
1: Porque después.
0: Bueno, ¿qué? Ya.
1: Después se van y empiezan a cambiar.
0: ¡Mentiroso!
1: Mira, cuando nos vayamos nosotros, lleguen otros, unos influencers, van a decir, cámbienle el nombre.
0: Porque el nombre va a seguir, pues.
1: Sí, pero van a haber influencers.
0: Cámbienle el
1: y
0: nombre.
1: Y están rapero.
0: Que son
1: eso
0: de verdad.
1: Porque así se vienen los locutores después. Acuérdense de mí.
0: Pues sí, ya está, pues.
1: Influencers ya están de peros.
0: Sí, están todos, pues. Están todas las radios plagadas de ellos.
1: Entonces, cuando nos vayamos nosotros.
0: ¿Qué es lo que eres tú? ¿Qué eres tú?
1: Yo soy. Mi primer amor es la radio, Cristian.
0: Sí, no, sí, está bien.
1: Yo soy nacido en la radio.
0: Ok, pero tú no estás casado con la radio. No que yo sepa, tú estás separado.
1: ¿De la radio?
0: Pero vas a un rato.
1: Sí, claro.
0: Ya. Pero tu amor verdadero está en otra parte.
1: Mi señora
0: es el comediante.
1: Mi señora es la comedia.
0: Ya, entonces no me engañes.
1: Pero la radio es mi mamá, po. Es la mamá donde voy a comer.
0: Va los domingos nomás.
1: Ya, weón, partamos.
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0: Mamita.
2: Aprovechenos.
0: Mamita.

0: 22-726-2232.
1: Ya, pero vamos con otro, ya.
2: Ahí tiene otro, ¿no? Oye, arroba Radioactiva Chile, vaya a ver el ricito de la moringa, loco. De verdad, de verdad.
1: La rabia.
2: Repostelo, póngale color. Pues, ¿cómo vamos a quedar así?

0: 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Este bueno, este ok.
1: Este sí.
0: Bienvenidas y bienvenidos. Ya lo conversamos. Está partiendo tu programa número uno de la radio humorística chilena. Cristian Jara, el Incubino, DJ Black, quien te habla, José Godoy, artista nacional.

0: puntitas esas que nos gustan, que sacan ronchas, Cristian. Esas que te las vaya a cuestionar y vaya a llegar a tomar once a la casa y vaya a preguntártelo con tu señora,
1: si
0: con tu marido.
1: Llegáis.
0: ¡Ah! Y van a preguntar si van a terminar peleando.
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0: Querido Cristian, hoy ya queremos hablar con las chiquillas, con los chiquillos. Y preguntar desde la más pura ignorancia. No, hombre, sí, ¿por qué pasáis de algo tan lindo, loco chino? Desde la más pura ignorancia, Cristian, y la ingenuidad incluso.
1: Hay gente que quiere hablar.
0: Ah, saludemos, po.
1: ¿Sí?
0: Sí, saludemos, después te pregunto.
1: Pero no tengo tiempo para estupideces, para saludar.
0: Por supuesto que no. Al primero voy a enrollar el diario y le voy a pegar en la cabeza.
1: Hola, buenas tardes. ¿Estás bien, Gaspar?
0: Sí.
1: Subió un kilo y tanto.
0: Toma.
1: En dos días.
0: Mira, qué bueno.
1: Pronta recuperación.
0: Vamos.
1: Hola.
3: Hola. Yo creo, pero aumento mi fe.
0: Eso, miércoles. Un porongazo para ti.
1: Yo creo, pero aumenta mi fe.
0: Eso.
1: Así parte.
0: Al toque.
1: Portal del web.
0: Yo creo, pero aumenta mi fe.
1: Hola.
3: Hola.
1: Ya dijimos ya.
0: No tenemos. Yo creo, pero aumenta mi fe. Así
1: bueno,
0: entra.
1: Sí, listo.
0: Bueno, así entra.
1: ¿Entendió o no entendió?
0: Vamos, de nuevo. Hola, buenas tardes, Chile.
3: ¿Cómo está, mi
1: hijo? Muchas gracias.
0: Vamos a enrollar
1: bueno,
0: el diario.
1: Porfiado. Yo creo y aumenta mi fe.
0: Pero aumenta mi fe.
1: Yo creo,
0: pero aumenta mi fe. Como dijo la señora.
1: Tiene que aprender. Hola, buenas tardes.
3: Estupidez hoy día. Oye,
0: hola. Oye, querido.
3: Oye, ¿cómo es eso de que se me va? ¿Para dónde se van a ir ustedes?
0: Dicen.
1: No,
0: dicen.
1: No sé. Yo creo, pero aumenta mi fe.
3: No, me vendan con cosas. Mira, está
1: no, pon una bomba, pon una bomba, pon una
0: ya,
1: bomba.
0: Ya, hijo, te queremos.
1: Chao,
0: yo creo, pero aumenta mi fe. Super, Superman.
1: Hola, buenas tardes. Yo creo,
0: pero aumenta mi fe.
3: Yo creo, pero aumenta mi fe.
0: Se ganó su boroncazo.
1: ¿Cómo estáis?
3: Bien, aquí terminando de trabajar ya el tío recolector de puentes.
0: Qué bueno, hijo.
1: Yo, tío recolector, hombre.
0: Está bien, pues ahora estáis para la casa.
1: ¿Cachai? Es que en la radio me he dado cuenta en varias radios como que llaman personajes. Amigo, disculpa, ¿de qué estás ahí? ¿Cierto?
0: ¿Te vais para la casa ya?
3: Sí, sí, sí. No, pues ahora voy a botar la basura al vertedero.
1: Ya.
3: Después a guardar el camión, petrolear y ahí recién para la casita.
1: Petrolear.
0: No.
1: Echarle petróleo.
0: Claro.
1: ¿Cachai? Es que dice, hola, soy Cristian de Macul. Y como que se pone el nombre como que la comuna es de ellos.
0: Dejé de escucharte hace un minuto 35.
3: No, pero ahí el tío recolector de puentes.
1: ¿Viste?
0: Amigo.
3: Aquí está botándole color, mira.
1: Ya, te mando un abrazo, hijo. Te mando un tarro basura en la cabeza.
0: Yo creo, pero aumenta mi fe. Super, Superman.
1: Hola.
4: Yo creo, pero aumenta mi fe.
1: Un porongazo.
0: Eso, miércoles.
4: Ah, qué bueno, eso era lo que me quería ganar.
0: ¿Cómo está, hija?
4: Bien, ¿y ustedes cómo están?
0: Bien, ¿por qué estáis con tanto ánimo? ¿Me alegra eso?
4: Siempre estoy con mucho ánimo y ustedes me alegran.
0: ¡Ay, qué rico!
1: Oiga, hija, si yo...
4: Dígamelo todo.
1: Yo le digo una pregunta, si yo saco del baúl de los recuerdos...
4: ¿Ya?
1: Un mix de la jaula de la rock and pop, ¿usted me la aguanta que la toque aquí o no? ¿Lo saqué
4: pero
1: del baúl?
4: Supuesto.
1: ¿Sí,
4: pero
1: me la aguanta?
4: No.
1: Ya.
4: Pero, por supuesto.
1: Tengo la autorización, José.
0: Oiga, hija, ¿cómo está Dígame. Usted? ¿Todo bien? ¿La salud?
1: Pipí? ¿Cómo están las pastillas?
4: Todo bien, todo bien.
0: ¿Los
4: sartán?
0: ¿Meformina? ¿Estamos bien?
4: No, me tomé la moringa el otro día, así que estoy perfecta.
0: Ah, qué bueno.
1: Mándale una pues, más, mándale una
0: tome,
1: más.
0: Tome, hijo, un porongazo ahora.
1: Ahí tiene uno más.
4: Oye, estuvo muy buena esa llamada, chiquillo. Puta sí, que me reí.
0: ¿Sí o no que merecía más ese reelcito, hija?
4: Bueno, yo le di muchos corazoncitos
0: puta a la que es linda,
4: yo me reí mucho. La pasé muy bien escuchándolos ese día.
0: Cuando usted vaya a un asado, agarre el teléfono, oye, ¿viste esto? Y se lo muestra, aunque no la estén pescando ya.
1: Y la ponen en el parlante Bluetooth,
0: claro.
1: Que todos lo escuchen.
4: Oye, ya la compartí porque de verdad estuvo muy buena esa llamada.
0: Muy qué rico.
4: Una de las mejores que he escuchado.
0: Chao, chao, hija.
1: ¿La botaste?
0: No, se fue solo.
1: Vale.
0: Es que chaval, que no hay nada más fome que te muestren un meme en un carrete y vos no querís vérselo. Pero mira.
1: Fome,
0: no me interesa.
1: De hecho, es fome mostrar uno.
0: No, y como contar un meme también es fome.
1: Esa es más fome.
0: No, te están pescando.
1: Bueno, ¿la hago o no la hago?
0: Hágala. Sí. Haga la pregunta.
1: ¿Ah, la pregunta?
0: Haga la pregunta, hijo. Tire nomás.
1: ¿Antes se pedía la prueba del amor?
0: Ah, el tiro, decir anestesia, sin nada.
1: No, es que antes, ¿qué es lo que era la prueba del amor? Hacerlo, ¿no?
0: Hacer el amor, claro.
1: Hacer el amor, pues. La prueba del amor. Ah, Dios mío, me encanta. ¿No te gusta? Me encanta.
0: Bueno.
1: ¿Te sirves?
0: Ya, antes la prueba del amor era hacer el acto sexual.
1: ¿Te sirve? ¿Te acordás con el
0: diablo? Sí, pues.
1: ¿Te sirves?
5: Cabrón.
0: Llegar, ese se sirve, es cuando uno básicamente llega en pelota, se abre la bata y dice,
1: ¿Te sirves?
0: Pero eso no lo hace uno, es muy ordinario.
1: Oh, te está diciendo lindo, llegaste en pelota, vas con una bandeja para el desayuno y dejas la bandeja al lado y dices,
0: ¿Te sirves? ¿Qué, ¿existe algo más feo que llevar el desayuno a la cama en pelota?
1: ¿Cierto?
0: Feo. Es que un cuerpo en la mañana no se ve bonito.
1: ¿Hace cuánto que no te lo hacen?
0: No, muchas gracias.

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0: 2 de la tarde con 26 minutos. Son los manjarcitos que te dan en el portal del web de Radioactiva. Aprovechelo mientras dure. Prueba del amor, estamos preguntando hoy día.
1: Pero de ahora.
0: Tal cual, Cristian. ¿Tenemos prueba del amor actual? ¿Existe la prueba del amor?
1: ¿Al cuánto me amáis?
0: Yo he escuchado una. Esta me pongo cochino, te digo el toque.
1: Qué corte.
0: Te lo he dicho, me encanta follar.
1: Sí, ten cuidado, ¿eh? Soy bruto a la vez.
0: Oye, yo
1: soy cariñoso y bruto a la vez.
0: Una prueba del amor que es entregar las claves de redes sociales.
1: Es una estupidez. Bueno, no, pero cada
0: claro,
1: uno.
0: Claro.
1: No estoy enjuiciando.
0: Entregar las claves, onda. Nos amamos realmente, usted tiene todo acceso a mis cuentas y bla, bla, bla. ¿Pueden hacerla, chiquillos?
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0: Mira, voy a preguntarlo para que lleguen a conversarlo a la hora de las 11 y se pregunten. ¿Y tú me entregarías tus claves como una prueba de amor?
1: No, pero no.
0: Y quiero ver la cara de él. Quiero ver la cara de él mientras está con la taza de té y la bolsita colgando y se llega a atorar. Y él va a decir, ¿para qué?
1: Ah, está diciendo todo lo...
0: Ah, no, confía en mí.
1: Lo que va a pasar. ¿Es necesario, mi amor?
0: Yo creo que no.
1: ¿Tanta desconfianza hay? ¿Tú sabes con quién estás?
0: Y no te arrugáis.
1: No, tú sabes con quién estás.
0: Le de creer a ella, le de creer a tu amiga.
1: O sea, ¿para qué estamos juntos? Si me vienes con esa...
0: Es que no, porque yo también tengo que tener mi privacidad.
1: O sea, yo no tengo ningún problema. Ahí está el teléfono. Te pongo yo la clave. Mira, revísalo.
0: Claro. Y esos 30 segundos transpirando.
1: Sí, weón. Bueno. La transpiráis. Me han contado. ¿Cómo? Me han

0: Como cuando le muestran un meme y se queda con el teléfono en la mano y como hace, ya pásame el teléfono. Son malos. Bueno, quiero que eso lo conversen hoy día, Cristian. Quiero que lo conversen.
1: Ay, cachado, esa cuando le dice ya, ya pasa la weá.
0: Los 30, el meme más largo de tu día, chis.
1: Oye, los weones, ¿cómo se urge? Mira, mi amor, préstame el teléfono. Ya, pero ya.
0: Yo voy rozando para que no salga una notificación.
1: Para que no salga. Hola, bebé. Hola, bebé.
0: Bueno, le cabe una aguja ahí.
1: Ah, cambiamos la radio.
0: Pero fobro, están muy sapos, están muy sapos.
1: Hola, bebé.
0: ¿Quién te dice estas cosas? Tus cochinitos nomás.
1: Hablamos con la verdad.
0: La prueba del amor. ¿Existe prueba del amor hoy día, sí o no?
1: Antes era
0: el. Claro. Pero es el de hoy día, pues.
1: Pues es normal. ¿No?
0: Es como el primer beso. Ya.
1: Sí, ya pasó. Él no, pasa nada. No, no, antes.
0: Prueba del amor hoy día. Ya están comentando los caros. Tú sabes que son rápidos.
1: A mí me interesan las caros, que las caras son bélicas.
2: Es como cuando le pasa el teléfono a uno para ver una foto. Y empiezan a mover las fotos para el lado y uno dice.
1: Ya vamos, vamos. Tienes WhatsApp, vamos.
2: Chao.
3: Más 569-6836-2133.

0: Avísame si te lastimo.
1: Ya. Estaba preguntando sobre la prueba del amor y los cabros ya están acá. Ya están.
0: Habría querido mucho.
2: ¿Qué dicen los cabros?
3: Hola, mi pichoto, ¿cómo están? Mi esposo me dice, no, si la, es la señora que hace el aseo, viejita, me tiene buena. La viejita, era bonita.
1: Sí.
3: Era rica, por no decirlo rica, claramente.
1: Sí, dale.
4: Chicos, ¿cómo están? Para que no vean esas notificaciones en WhatsApp, sale silenciar notificaciones.
1: Dicen.
4: Y así no te aparecen en la pantallita.
1: Dicen.
5: Chiquillo, no se trata de inspeccionar o de sacar cuenta, pero si tú no tienes nada que ocultar, no deberías tener nada oculto. O sea, mi teléfono ahí encima. Hay hombres o mujeres que se acuestan con el teléfono ahí, amallado para no.
1: ¿Qué amallado?
2: Hace rato,
6: dicen que lo mejor es no tener notificaciones de nada.
1: Dicen.
2: ¿Sabes por qué no tengo notificaciones? Porque me gasta mucho celular, mucha batería. Y aparte que tengo las notificaciones de las publicaciones del portal de la radio y llegan caleta.
1: No,
2: wow.
1: Hay que ir muy saltarín también.
2: No, qué tranquilidad.
1: Está todo el rato mirando el teléfono.
2: No pasa nada.
6: Yo no tengo nada que temer cuando no estoy en la casa.
2: Oye, ¿puedo hacer un break? Porque hay una niña que está bastante afligida y que quiere un favor.
1: Güey. Ah, chupalla.
2: No sabe lo que estamos conversando, pero es importante.
1: No, nomás.
2: Pero es importante.
1: A ver, hola, buenas tardes.
2: Hola,
1: Chile.
2: Amiga, ¿cómo estás?
7: Hola, buenas tardes.
2: Vamos a hacer un.
1: Sí, hoy estamos aquí. Tenemos aquí una pausa ya, de hecho, estamos retrasados. Amiga, ¿qué pasó?
2: Vamos.
7: Ya, mira, lo que pasa es que necesito su ayuda. Soy de la región de Coquimbo. ¿Ya? Escucho su radio, así que tranquilos. Estaba más o menos pensando en lo que estaban hablando.
1: 100.9. Muy
2: ¿qué
1: bien.
2: Pensáis de eso? ¿Qué pensáis de eso?
7: Es que el que nada hace, nada teme, pues, se partía.
1: Dicen.
7: Tiempo. Pero obviamente hay astutos también y astutas también que de repente borran todo y pero de alguna manera podí pillarlos.
1: Hay gente muy mala, amiga, en este mundo.
2: No, hay gente que
1: ya, nada me sorprendes ahí.
7: No.
2: Ya, amiga,
7: ¿te contara?
2: ¿Qué le podemos ayudar? Porque te la viste bastante afligida.
7: Ya, chiquitito, cortito. Lo que pasa es que tengo 3 hijos con discapacidad, tengo 2 pequeñas que están bastante más o menos mal de situación, de salud. Incluso hoy día llegué del hospital con una de las más chicas que tiene 6 años y estoy ofreciendo mi horno para poder venderlo, para poder hacerle costearle los exámenes que me falta hacerle. Porque me mandaron a hacer otra vez los exámenes, repetir todo nuevamente. Los 3 niños tienen discapacidad, yo también tengo una discapacidad, tengo artritis. Gracias a Dios no pago arriendo, tampoco pago dividendos, tengo mi casa por subsidio. Pero se me hace complicado porque ella igual toma leche especial, las leches no son baratas y necesito la ayuda de ustedes, de los televisores que están escuchando la radio, que no tengo ningún problema en mandar fotos de los papeles de los médicos, no tengo ningún problema,
2: no,
7: lo más transparente posible, pero necesito vender mi horno, que es entre comillas igual mi lugar de trabajo cuando no tengo. Salgo a vender empanadas, salgo a vender pancitos.
2: ¿Por qué no publicitamos para que no vendáis el horno? Publicitemos la.
1: ¿Vendáis empanadas mejor?
2: Claro, y nosotros decimos, oye, ¿sabes qué? La niña en tal parte vaya a vender.
7: Lo que pasa es que en estos momentos, chiquillos, como ya me gasté la plata para poder hacer. Oye, si me dan ganas de estallaros. Como ya gasté la plata para poder hacer los exámenes, me quedé sin capital incluso. Entonces necesito, como para poder. Necesito salir del problema en estos momentos y solucionar. Necesito ser funcional. Como todas las mujeres que tenemos que hacerlo y muchas veces los hombres también. Entonces, mi opción es vender mi horno y ya después, cuando mis hijas estén bien de salud y el doctor ya me diga, sí, vamos a hacer esto, perfecto, veré cómo lo soluciono, pero en estos momentos necesito solucionar la salud de mis hijas, que es lo más importante.
2: Ya, mi amor.
1: Entendemos, amiga. ¿Usted sabe lo que es mejor entonces?
2: Lo más rápido. ¿Tiene algún teléfono?
1: ¿Tiene
2: un teléfono?
1: ¿La podemos contactar?
2: Sí.
7: Ya, les doy mi número. 933.
2: Lentito.
7: 9.
2: Ya.
7: 33 15 7870.
2: ¿Tenía algún Instagram que también es más fácil que lleguen por ahí?
7: Dame un segundo, que es mi nombre en realidad.
2: Ya, pero... pues, mi amor. Sí, es que de repente es más fácil que estar andando un teléfono.
7: Ya.
2: Tenemos que irnos, no sé qué.
1: No, pero aquí
2: la
1: casa
2: la esperamos.
7: Es que la galloso. Sí. Es galloso. ¿Perdón? Es galloso, Estefanía.
2: ¿Galloso?
7: Sí, galloso, Estefanía. Sale la foto de una pequeña, de una de las pequeñas de mi, una de las pequeñas que es mi hija.
2: ¿Me podías etiquetar a mi historia? A mi historia.
7: Ya, ya, ¿Pasa? Te etiqueto. Yo te
2: a la
7: etiqueto.
2: Historia, para subirlo al tiro. ¿Ya?
1: Galloso.
7: Ya, mi amor, te pasaste.
2: Galloso con Y, con doble L.
7: No, con doble L, mi amor.
2: Galloso. ¿Y Z?
7: Galloso con S. Con S.
2: Ya, pregunto,
1: galloso,
2: no cacho.
1: Estefanía. Oiga, galloso, Estefanía con ST o ES.
7: No, Estefanía nomás. La puse así nomás, Estefanía, para que fuera más fácil.
2: Con E.
7: Con S. Con S, S-T-E-F-A-E-N. I-E.
1: Estefanía.
2: Oye, llama al papa de la tarde y después también le decís lo mismo, ¿cómo te fue, po?
1: Estefanía Galloso, que sale una chiquitita, ¿no?
2: Sí.
7: Ya, por último, denle mi teléfono a usted al chiquillo, al otro chiquillo, no tengo problema en contestarlo.
2: No, pues llama a todo el papa, que el papa no tiene como para llamar. Sí, tiene para llamar, pero trata de llamarlo para decir cómo vais, porque nos llamaste a nosotros y que nosotros te dijimos a ti, ¿ya?
7: Ya, danos, ya, dale, teléfono. El papa ya está.
2: A la, el papa está de 6 a 8.
7: De 7 a 8.
2: 6 a 8.
7: Ah, de 6 a 8. Ya, lo llamo a la 6 entonces.
1: Danos tu teléfono nuevamente porque van a preguntarlo.
7: 9.
2: Ya.
7: 33.
2: Ya.
7: 15.
2: Ya.
7: 7870.
2: Esto, Coquimbo.
1: 70.
7: Sí, Coquimbo.
2: Ya, mi amor.
1: Ya, amiguita. Atención, 100.9.
7: Muchas gracias. Disculpen, en serio.
2: No, vamos.
7: Y gracias por la molestia.
2: Etiquétame, porfa, a DJ Black Chile en la historia para subirlo.
7: Ya, mi amor, te pasaste. Un beso. Chao, chao.
2: Chao, chao. Saludos a la guagua.
8: Ya. 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
2: Hagamos la corta 15,
10: vale, 4, volvemos.
2: 16, 17,
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2: Acaba. Amiga y amigo, 2 de la tarde con 47 minutos, estamos hablando hoy día. ¿Cuál es la prueba de amor actual que tenemos?
3: ¿Ah?
2: La prueba de amor de estos días. Oye, ¿para quién es?
3: ¿Se pide la prueba del amor? Se, no como que se exige, o sea, como... ¿Tú me amas? ¿Sí? Ah, ¿cuánto me amas?
2: Ah, qué mala.
3: Ah, ¿cuánto? Yo me imagino un fierro con este. Luces azules.
2: Prueba de amor. ¿Se pide hoy día sí o no?
3: ¿Un bailecito?
2: Motherfucker. Prueba de amor.
3: En serio, hablemos en serio.
2: Entregar las claves, se ha dicho por ahí.
3: Pero es lo que... Cuando tenés que dar una prueba de amor... ¿Tiene que afectar alguna cosa en ti, cotidiana, o de tu vida, o de tu cuerpo, o de tu mente? ¿Tiene que afectar? ¿Tienes que dar algo así como, oh, sí, ya no salgo más, es mi prueba de amor?
2: Déjala de seguir.
3: No la sigáis más, no la habléis más, no vayáis para allá, no te juntís con él.
2: Oh. Deja ese curso que estás tomando.
3: No, no quiero que hagas más pole dance.
2: No te quiero ver más en el Spotlight de Vitacura con ese profesor, instructor.
3: Bueno, mamay o no, con esa mamay.
2: Sí,
3: ya, pero hablemos. Sí, ustedes saben cómo este programa, porque a veces estamos.
2: Que bajamos la pelota.
3: Bajemos un poquito la pelota. Hola.
4: Hola, chiquillos. Oye, yo creo que en estos tiempos, de verdad, prueba de amor son las acciones más que nada.
3: Ya.
4: Ni siquiera las palabras. Acciones hacen amores. Demostrarle al otro que tú lo quieres, lo amas. Y hay tantas formas de demostrar el amor al otro, pero ¿cómo? Eso es como datos personales. No. Cada uno debe tener su propio mundo y lo demás es confianza. Nada más.
2: Confianza, Cristian. Algo tan perdido en esta época.
3: Hay teléfono.
2: 227-262-2232. Hola, buenas tardes, Chile.
3: ¿Lo quieres?
2: Sí.
3: Sin campanilla.
2: Sin campanilla.
3: ¿Lo hacemos,
2: Cristian,
3: con cornetazo?
2: Con un cornetazo, con un porongazo, ¿sabes?
3: Dale un porongazo. Buenas tardes.
5: Aló, permiso, ¿cómo están?
2: Bien, hijo, ¿usted cómo ha estado?
5: Bien, bien, muchas gracias.
2: ¿Usted cree o no
3: en el amor?
5: Yo creo que es subjetivo, porque por un lado puede estar lo que yo creo y por otro lado lo que cree mi pareja.
2: Ya te
5: mi pareja.
2: Ya.
5: Claro, tú no puedes creer, por ejemplo, yo nunca más hablo con una mina y ella lo único que quiere es que me deje tirar peor en la cama. Entonces, es subjetivo.
3: No entendí, amigo.
2: No, caché ese cruce
3: no
2: de mundo.
3: Del peo en la cama con la... No entendí.
2: Está raro. Pero,
5: es subjetivo lo que quiere ella, lo que quiere yo.
2: Ah, claro. ¿Y le has pedido usted una prueba de amor?
5: Sí, muchas veces.
3: ¿Cuál?
5: No, quedé pato en todas las pruebas.
2: ¿Cómo?
3: No entiendo,
5: quedé
3: amigo.
5: Pato.
2: ¿Quedaste pato en todas las pruebas de amor?
5: Sí.
3: ¿Y pero ¿cuál es la prueba del amor?
2: ¿Invitación a algo o qué?
5: Sí, generalmente es pura plata, ¿no?
2: Ah.
3: ¿Pura plata?
5: Caso.
2: Pura plata. ¿Y qué le han pedido, hijo, por ejemplo?
5: No, viaje, comprar cosas generalmente.
3: ¿Y tú tenés plata? Cristian. ¿Tú tenés plata?
2: ¿Tiene buena situación usted, hijo? ¿Buen pasar?
5: Sí, sí, la verdad es que sí. A uno no le molesta, pero de repente uno ya entiende que la cosa se pone vacía y ahí es donde uno deja de tener el... La...
3: Perdón.
2: ¿Y cuándo cachó usted más o menos que ya la socia le estaba chupando la billetera?
5: Al principio uno lo hace por querer y ya cuando empezáis a sentir que es como deber, de no, yo estoy aquí y tenéis que pagar para mantenerme, como ya, chao.
2: Oh.
5: Cuando ya se transforma de una voluntad a una imposición, ya cambia la cosa.
2: No quiero caer en prejuicios, Cristian, pero esas parejas, ¿de qué nacionalidad eran?
5: No, eran chilenas.
2: ¿Viste?
5: Pero...
2: Oye, un prejuicio nomás, pues, Cristian.
3: Oye, yo no quiero ser como interesado como lo han sido tus parejas, con todo respeto, José.
2: Jamás, Cristian.
3: Pero a partir de ahora, nuestro mejor amigo eres
2: nuestro
3: tú.
2: Nuestro nuevo mejor amigo.
3: Sí, que nos vas a invitar, una pisita.
5: Claro, yo nací sin plata, me voy a morir sin plata, así que cuando quieras nos vamos de cestito.
3: Bueno, tú pagas.
2: Oiga, hijo, no, pero en serio, y cuando cachaste que la socia era interesada, ¿fue una o fueron varias?
5: No, la primera, ya la segunda no, ya cacha y lo corta.
3: Pero cuenta más que los...
2: Para que los cabros cachen.
3: Lo superficial, ¿en qué? Para que hablemos bien, pues, loco, de qué se trataba. ¿Por qué te diste cuenta? ¿Cómo fue? ¿Me esperas un segundo? Mientras piensas. José, ¿fuiste al carnicero?
2: Por supuesto, Cristian.
3: Yo entré, pisé el carnicero y estaba el maestro. Put your head on
2: my shoulder. Y el maestro te tocó.
3: Con un guachalomo en los hocicos.
2: Qué rico.
3: Está barato el carnicero, hijo.
2: El carnicero otra cosa, Cris.
3: 11.000 y tanto está el lomo liso. ¿Qué me decís?
2: No,
3: compré al tiro para el mes, congelado.
2: Chao, carnicero. Siempre con nosotros. Un aplauso para el carnicero.
3: Yorio.
2: Después te las digo, hijo, porque me acaban de sacar del sistema, así que te las voy a decir después con mucho cariño.
3: Hay que decirla.
2: Hola, buenas tardes, amigo mío. ¿En qué se daba cuenta usted que... ¿Cuándo cachó eso? ¿Que le sacaban plata?
3: ¿Cómo cachaste todo el sistema?
5: No, al principio uno sabe y uno entiende de que tiene que ser caballero.
3: Ya, pagabais las cuentas, ya. Partí
5: no,
3: con
5: no,
3: eso.
5: No, salía, se rajaste, te rajé con una cenita, con algo. Bacán, para el momento.
3: ¿Ya?
5: Y ya cuando empezáis a ser más materialista de cómprame un perfume, cómprame esto, cómprame esto, otro, es como, no, güey, pues sí, somos adultos, independientes...
3: Ya, pero no. ¿Cómo era la forma? Si eso voy yo,
5: es que
3: pero...
5: es la forma, claro, es la forma. Si uno quiere hacerlo y se da bacán, pero ya cuando te lo imponen, cambia la cosa.
3: Pero es que uno da también el pie para...
2: Es que el cabro es bueno.
5: Por eso.
3: Ya.
2: El cabro es bueno, Cristian.
3: ¿Y tú, y tú, con todo respeto, cómo eres tú de apariencia así como para no pasar verga? ¿Alto, flaco?
5: No, yo tengo buena pinta, 1.77, 95 kilos...
3: Ah, bien.
5: Tengo buen trabajo, soy independiente.
2: ¿Tiene su corte? ¿Tiene su corte?
5: Sí. Tengo un hijo, soy papá soltero, vive conmigo. Entonces ya, yo pienso otras cosas cuando busco una mina, bro.
2: Ah, a ver, te cuidáis más, pues.
3: Claro.
5: Sí, pues eso era al principio cuando uno era pendejo. Ahora ya busco una mina que tenga la vida resuelta.
2: ¿Cuántos añitos tiene usted, mi chanchito?
5: ¿Cómo?
3: 40.
2: ¿Cuántos añitos tiene, 40?
5: 34.
3: Ah, está en la flor.
2: Está
3: en
2: la flor, que tiene que andar invitando.
5: Sí, por eso.
2: Que la inviten a usted. Po.
5: Voy a invitar a pura asado del carnicero, ¿viste?
2: Toma.
3: Cuando queráis, hijo.
5: Ya, llega.
3: Un abrazo, hijo. Este tipo de gente no escucha. Este tipo de gente solvente no escucha. Y el recolector de Macul.
2: Es que no importarle, güey.
3: Está no te importe, él y el recolector.
2: Portal de web, no te importe la raza ni el color de la piel. Ama a todos como hermanos y es el portal del web.
3: Está este weón platúo y el recolector.
2: Chao.

0: bueno, si cuando es bueno, juega, ¿no, Cristian?
1: Ay, qué bueno este tema, a la vuelta lo voy a tocar.
0: ¿Qué dicen las cabras? Ven, a ver, me interesa lo que dicen las cabras.
2: Una, a veces por querer demostrar amor, te terminan teniendo de billetera nomás.
0: Ah, aquí al revés pasó. Aquí al revés, hijo.
1: Oye, ¿qué hay dejado de hacer por amor?
3: Ah, se habla aquí todo, sí, pero tu tío recolector de Puente Alto.
1: Toma. Ahí está.
4: ¿Viste? Buena, mis cabros, un saludo. El transportista de Pudahuel.
0: ¿Viste? Ah, ya, está todo con nombre ahora.
1: ¿Viste? Te dije, güey.
5: Buena, cabros.
1: Hola, hijo.
5: Oye, puta, la historia de mi compadre que llamó recién.
1: Pero usted...
5: se parece a la mía.
0: Lo vamos a llamar, ¿sabí?
1: Ya, llamémoslo.

0: a 3.698 pesos
1: pulpa,
0: el kilo.
1: Y la pulpa es tuya.
0: ¡Eso!
1: Un poquito risa. Oh,
0: sí, sí, don Cristian.
1: Sí.
0: El carnicero siempre con
1: todo. Sí, gracias, pero déjame hablar.
0: Oye, Cristian, esto no es solo música, es historia, una letra que cambió todo. 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
1: Oye, ¿alguien sabe a qué hora llega el DJ?
2: Hola. ¿Cómo estás, DJ Blaine?
3: No sufras más. Me gusta cuando es así.
2: Ah, ¿te gusta esa canción? Sí. Vaya.
4: Hoy está más blanquito, has hecho crema. ¿Qué
2: sí, se dice? Sí, es que nada, venimos saliendo del invierno norteamericano. Tú sabes
4: en
2: que
4: LA,
2: ya
4: vivo
2: en LA.
4: LA, eso.
2: Y nada, estoy un poco retomando recién. Me vine de allá y vine acá al invierno chileno.
4: ¿Te gusta el invierno?
2: Me encanta el invierno, sobre todo las cosas que se pueden dar.
4: Pero está un juego, le he dicho otra cosa.
2: Sí, no, claro. No entiendo, la verdad, yo no entiendo.
4: Oye,
2: mucho el humor
4: chileno. Lo bueno. Quiero invitar.
2: ¿Dónde me quieres invitar?
4: A ver YouTube, porque voy a estar en el programa El Pape, que hace con el Joaquito.
2: Wow, ok.
4: No es tele, es un programa que está en YouTube.
2: Sí,
4: a las 9.
2: He sabido, me gusta ir mucho y yo no puedo, lamentablemente.
4: ¿Por qué?
2: Tengo algunos compromisos, voy a estar haciendo canciones, nos guardamos en el estudio.
4: ¿Hace yoga usted?
2: Sí, claro, hago yoga. Trato de, mira, la verdad, he logrado una muy buena elongación.
4: Una técnica.
2: Sí.
4: No la digas.
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4: Era muy cochina, no, la buena.
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0: Gaya, una galla por la plata. ¿Me quería o no invitarme a comer? Po.
1: No, es que... Es que también uno tiene un nombre, eso cuando uno aporta algo de alguien. Tiene codependencia. Cuando tú empezás también y te metí en el mismo. Cuando tú convives con una persona, no, el extremo, con una persona drogadicta, tú también te enfermas de eso, ¿cachai? Porque estás conviviendo. Entonces no eres una buena persona para que él salga de ahí, porque tú también te metes, no te la droga, pero te envuelves. Y lo mismo pasa con cuando te empiezan a sacar plata, no te das cuenta, po. Te empezás a meter en el cuento y no te das. Después te das cuenta, po. Cuando te dicen, hijo, ¿qué pasa ahí? Te lo dicen y no pasa nada.
0: Y está también a veces esto que le llaman los lolos el love bombing. Cuando tú conoces a una persona y la llenáis de regalos, te llenan de regalos, ¿cachai? Y como loco, si llevamos un mes, estamos saliendo nomás. ¿Cachai? También ahí hay una mala droga.
1: ¿Dan muchos regalos,
0: dices tú? Sí, po. Y yo creo que aquí vuelvo al punto, Cristian, aquí hemos planteado. Primera cita, váyanse a tomar un café.
1: O vayan a una placita, loco, a conversar.
0: Véanse la pulenta.
1: A fumar algo.
0: Véanse la pulenta, vean si pueden conversar, si pueden plantear un momento. ¿Qué dicen las cabras, los cabros, les cabres? Prueba de amor en el 2026.
1: Existe.
0: ¿Te la han hecho? ¿Te la han pedido? ¿Ah?
1: A ti te pidieron la prueba de amor, pero no te han dicho, oye, dame tu prueba de amor, pero te han dicho, ¿me querí o no? Cuando te dicen, me querí.
0: Cuando te ponen en la palanca. ¿Eh?
1: No, si me querí o no. Sí, ya entonces, po. Cuando dices, ya entonces. Entonces, ¿qué? Deja eso, po.
0: Es válido preguntar si me querí o no.
1: Yo siempre pregunto. Pero por una inseguridad mía, un encuentro tan feo.
0: Es que vos sois perrito, po.
1: Sí, pues a mí primero que me acariño.
0: Vos querís que te tiren la marraqueta ahí.
1: Todo el rato, que la unten en el sartén, aunque sea con el resto.
0: Y blagues de esos perros que vos le tiráis la marraqueta y la cara en el cielo.
1: Sí.
0: Pega el tarascón. ¿Cachai? Cuando le suena al perro, ¡clac! 227-262-32.
1: Hablemos de mí.
0: No, por favor. Buenas tardes, Chile.
1: ¿Quieres hablar con la gente?
0: Sí, conversemos, Cristian. Sí, está lindo conversar, fíjate.
1: 927, termina este teléfono en caso de cualquier cosa se pase por listo. ¿Está bien?
0: Sí, está bien.
1: No, y cortó.
0: Sácale. Cortó. Ah, ya, venía cortó. Con la tontera. Sí. Es que aquí ya, como
1: 29-17 termina este teléfono.
0: Ya.
1: Solo para que sepa que tengo su teléfono y lo acabo de guardar. En caso cualquier.
0: Sí, claro, tenemos nuestro respaldo. Hola, buenas tardes.
2: Hola, buenas tardes, chiquillos. ¿Cómo están?
0: Bien, hijo. No, este otro cojo.
2: Bien aquí, Techito Amarillo, más de 40 años.
0: Oye, ¿cómo está? ¿Todo bien?
2: Sí, feliz, ¿para qué les voy a mentir? La peguita está difícil, pero con el bono ayuda, hay que trabajar un poquito más, pero no me quejo. Me quejaría, sería de malo, de egoísta.
0: Muy bien, pues.
2: Oye, chiquillos, me gustó lo que están hablando. Estaba buena de la primera cita, me gusta esa idea.
0: ¿De un cafecito?
2: No, yo soy más de un café, perrito, es que yo soy súper romántico, ¿para qué les voy a mentir?
0: ¿Te ha apasionado el hombre, Cristian?
2: Sí, pues, Sagitario, man.
0: Ah, Sagitario.
1: Mitad animal, mitad hombre.
0: Intenso,
1: no, me dice, weón, no me hablé de los Sagitarios, esos que tiran la flechita. No. Los cupidos, le dice.
0: ¿Y qué viene a plantear usted, cosito lindo?
2: Disfrutar la vida. Yo creo que disfrutar la vida y el momento, eso es la verdad.
0: La. Muy bien.
1: Oye, sí, ¿y la prueba de amor? No te han dicho, pero ¿hay cachado que te han pedido la prueba de amor así como me querí? ¿O no?
2: Rígido, sí, no, pesado, pues hasta el casamiento, pues perro, si el casamiento es la prueba máxima.
0: Bueno, es verdad.
2: No, ¿sí? Sí, esa es la prueba máxima, obvio. ¿Cuándo nos casamos? Cuando venimos va casi 13, 14 años con una mujer.
1: Pero es que ya está, po.
2: ¿Y sí, pero casado? Ya estoy separado, sí, o no, separadito, sí.
0: No fue mucho
2: como la 18 o 20 años.
0: Ya. ¿Y ahora está pololeando? ¿Está que tiene algo?
2: No, solito, separado, vivo con mi hijo, con los cuatro, tengo cuatro hijos grandes, lo paso súper bien con ellos, trabajo, disfruto con los cabros, disfruto un poquito la vida.
1: José,
0: qué bueno.
1: No hay más.
0: Perfecto, amigo, lo queremos.
2: La verdad, oye, ¿sí? Ustedes, chiquillos, me sacaron de la media depre, de verdad, junto con mi psicólogo. No lo han dicho varios, pero, y a mi hijo también, que lo amo caleta, me llevaron caleta en la depresión que tuve.
0: ¿Y ahora estamos mejor, hijo?
2: Sí, pues,
0: ¿pasó la pena?
2: No, hace rato. No, si no era pena, hermano, yo siento que era como un ahogo, no sé, muchos problemas, pues, si ese ya, todo eso es el problema.
0: No hay pepa, estamos limpiecitos.
2: Pura felicidad. Ya, amarillo,
0: se ven un aplauso y así aprovechamos de echarlo. Qué lindo.
1: Trae un bombazo, por favor, trae un bombazo.
0: Chao, hijo, te queremos mucho. Bendiciones.
1: Eso fue. Y que desaparezca. Y que nunca más vuelva.
0: No. Qué buena, Cristian. Me alegran estas cosas.
1: ¿Vos cachai el tema que te acabo de poner? Mira.
0: Me caliento, te lo digo inmediatamente. ¿Para qué te voy a mentir?
1: Yo soy salvaje y amoroso a la vez, ¿sabes?
0: Me encanta follar, te lo dije al inicio.
1: Ya estamos hablando de la primera cita, ya que hemos hablado ahorita, pero la prueba de amor, loco. Ya
0: la
1: no existe.
0: Amor, pues te la
1: yo creo que no existe. Yo creo que te dicen, me querí o no, querí estar conmigo. Bueno, si querí estar conmigo, deja esto.
0: Ponce,
1: sí, po, deja, okay. Deja tu bolola.
3: Dios, hermosos de mi vida, de mi corazón. Hermoso. Yo que he hecho dejar de ser por amor, uff, he entregado todo. Aunque uno igual tenga cosas, cuando tiene sus cosas, que depa, que autito, que independiente, y no exige tanto, igual uno le ve la cara algunas veces. Los hombres. Lamentablemente hay hombres buenos que le tocan mujeres malas y como mujeres malas.
0: Y viceversa, hija, sí. Po.
1: Por lo que veo no dijo nada, así que no me lo repito.
0: La vida es buena, claro, la vida da, la vida quita.
1: ¿A ver más?
4: Oye, que está interesante el tema y ojalá que se multipliquen los hombres como los que han llamado porque, puta, hoy en día las citas son en tu casa y con tu comida. Una que es mina, puta, que le va bien, o que trabaja y en verdad que tenés tu casa, que vivís sola. Bueno, yo en mi caso vivo con mi hijo. Pero eso es el panorama de hoy, así como, ay, pero ¿y si te voy a ver? Y puta, en bolas chicas, está ahí, uno puede invitarte a la casa, cocinarte algo rico o pedimos algo. Pero no, pues yo vuelvo a los hombres de antes que te quieren ir a buscar, te quieren ir a dejar.
1: ¡Oh, qué Barça!
4: Que te mandan una florcita por nada, porque eres linda. Pero no, pues los princesos matan pasiones. Besitos, chiquillos.
0: Chao. Si es que yo lo he conversado con amigos, Cristian. Y es como que igual el gremio está medio cansado de ser productor de eventos. De, ¿qué vamos a hacer? ¿Tienes un panorama para que hagamos? Quiero que hagamos algo chori. Es como que mi amigo...
1: ¿Quién es esa?
0: Estoy poniendo una caricatura, una caricatura. ¿Te la pongo en tono con Dino Gordillo? Oye, viejo, podría ser eso más o menos.
1: No, es que el Dino Gordillo ya me tiene chato.
0: Entonces como
1: ya no
0: que...
1: está en mi cabeza, seguro.
0: Como que me comentaban estos chiquillos como, loco, ¿sabes qué? No estoy para ser productor de eventos, güey. Como que, buena onda, vamos un cafecito. ¿Pero qué quiere hacer algo, chori? Y lo que dice un poco la amiga, le encuentro razón también. Sí.
1: Es que ir a la casa, Barça.
0: Igual, primera cita, ir a una casa.
1: Y tiene la bendición, un respeto a la bendición, que no podéis traer.
0: Ya, pero supongamos que la bendición está con el Taita ese día.
1: No, pero es que no podéis traer a cualquier buena a tu casa.
0: No, y no podéis meter a cualquiera, estamos claros.
1: No,
0: claro.
1: Si estáis conociendo... No, si, amiga, yo te entiendo.
0: Te la cedo.
1: Pero harto Barça, vos. No, tu casa, estáis loco, vos. No, si no te estoy diciendo que vaya a un restaurante con que gane premios y todas esas cuestiones. O ir a tomarte un café, loco.
0: Insistimos acá. El café y un pastelito.
1: Café, listo.
0: Son 15... qué cagado. Pero,
1: Son 15 luquitas.
0: Son 15 lucas no menores.
1: Por cabeza.
0: Claro.
1: Un café bueno te sale 3.500 pesos. Un café especial.
0: Ponle un pastelito bonito, fermeado francesado.
1: 4.000.
0: ¿Cachai?
1: La propina.
0: 20 luquitas, ponte.
1: Entre los dos, ya 23, 24 lucas entre los dos.
0: No es menor, Cristian, no es menor.
1: 30 lucas que te está pasando el gobierno. La sí.
0: No es menor. Pero claro, la amiga quiere que la vayan a buscar, que la vayan a dejar, que le hagan un panorama. Ocurre también.
1: Ah, quieren que le hagan todo el sistema. Eso al principio nomás, pues.
0: Pero no está, lo que me decían estos caros, no estoy para ser productor de eventos, pues, bueno.
1: Pero si estás caliente.
0: Ay, podéis montar un LOL.

0: terminó. Están buenos los audios, que estamos pegados con los audios.
1: Los cabros, las cabras.
0: Están llegando unos audios, hijo.
1: Están buenos.
0: Tírate el cabro, tírate el cabro.
1: La chiquilla. Ay, ¿qué dices? Está bueno. Si cuando es bueno, bueno, Cristian.
0: ¿Cómo se llama él?
1: Se llama, nombre, ¿no? Se llama
0: Joaquín.
1: Francisco Vidal.
2: Que uno tiene que cachar en la primera cita, en la primera salida. Ya, ahí ya te pegáis tu producida de evento. Ah, te pegáis tu producción.
0: Vale.
2: Si vale la pena, seguís. ¿Cachai? Porque igual uno es caliente y uno quién sabe a dónde quiere llegar.
1: ¿Te tomáis tu papaya o no?
2: ¿Cachai? Pero si cacháis que a la primera ya te hiciste la media producción, produciste con las fondas del Parque O'Higgins y no pasó nada, ni un besito en la mejilla, era ahí. ¡Baisa!
0: ¿Cuánto?
1: De un besito en la mejilla.
0: ¿Cuánto es la producción que es en dinero?
1: ¿Cuánto hay que invertir?
0: En el primer evento, en el junte. Porque si tú, creo que si tú te vas muy arriba, va a tener que ser siempre ahí. En cambio, si la invitáis a comerte completo, o vaya, no sé, un bajonazo.
1: Saquemos todas las expectativas de una.
0: Sí.
1: Su rey de la guachihuahua.
0: Sí, da lo mismo, pero... Pero va y es cuálido, no va y... Porque si la invitáis a una cosa más o menos opulente, va a tener que ser siempre así, pues, hijo. Porque ya la ilusionaste, o te ilusionaron.
1: Pero...
0: O estoy muy equivocado.
1: Está bien, pues, Cristian, porque...
0: Yo estoy retirado de las pistas, no sé nada.
1: No,
0: de esto.
1: Yo te entiendo, Cristian, yo te entiendo.
0: Hoy es el día de la... Hoy.
1: Porque también, si te van a querer... Porque soy un loco que se raja y...
0: Sí,
1: y
0: pero...
1: No, tienes, no te están queriendo a ti, pues, weón. Están queriendo tu billetera también, pues, ¿cachai? Estáis viviendo una ilusión, pues. Es como cuando que los que...
0: ¿Se entiende, José?
1: Sí, no, es como cuando Moe de los Simpsons empieza a pololear y la tenía la galla regalada y al final no hallaba de dónde sacar plata y terminó quemando el local, pues, para tener plata. No, pues no tiene gracia eso. Te quieren por lo que son o no.
0: Toda la razón.
1: ¿Te reís conmigo o no? Ah, como esto, Pero es verdad, Cristian.
0: ¿Ah?
1: Es verdad.
0: ¿Dónde conociste tú a tu... No sé, ya cuántos años ya, que ya no sé ni...
1: Ya ni me acuerdo, Cristian, hasta el tubo.
0: ¿No te acuerdas de dónde conociste?
1: Ya, mucho tiempo.
0: Ya. Yo me acuerdo, pero no voy a decir.
1: Ah, hay que ser las cabras, me interesan las cabras.
0: Es que las cabras son las que enciden.
3: Hola, chiquillos, tengo una amiga. Que al pololo, puta, la casa con mi poto. Ni un motel, pues bueno, no olvídalo. No está en los archivos de él ir a pagar un motel para variar.
1: No, que con la pareja es distinto.
0: No, porque ahí no...
1: Con la pareja es otra cosa, ya no.
0: Y el motel existe para salir un poco de la rutina, para pegar un quiebre.
1: Y con, no, y con tu pareja ya vos sois rajado.
0: Sí, pues obvio, pues. Es otro tipo, pues.
1: Es otra figura.
0: Ahí no estáis invirtiendo, ahí estáis gozando con tu pareja.
1: Sí.
0: Pero cuando estáis.
4: Buena, cositos lindos.
0: Hola.
4: Primera cita, por lo menos unas 60 lucas para puro comer. Después ya si sale sus cuatro letras, póngale ahí unas
1: 60 lucas.
0: ¿Una comida? Sí, pues.
1: O sea, eso es lo que vale, sí, pues.
0: Sí, pues.
1: Pero vale la
0: ¿dónde
1: pena.
0: ¿Dónde estás llevando?
1: No, no, no, Cristian, no,
0: sí, de verdad.
1: Pero 60 lucas una primera cita.
0: Está bien, pues, weón.
1: Pero no estamos hablando del café.
0: Sí, pero te estoy diciendo, si uno quiere darle el corte de 60 lucas, está bien.

0: ¿Para qué va a pedir un faisán?
1: Pero 60 lucas en una persona que estáis recién conociendo. Tiene que, no? tiene que gustarte mucho, insisto. Si te gusta mucho.
0: Es que.
1: Escucha, vaya a decir, ah, que son cagados. Pero
0: escúchame una cosa, ¿para qué vayas a salir con una persona que no te interesa?
1: Por eso, po. Es que ya yo creo que con el tiempo vais definiendo mejor tus batallas.
0: Por lo mismo, pues 60 lucas está bien, po, porque o sea, pues, si me, te, le estáis dando color ya por 60 lucas por una persona.
1: Porque que... está claro que vos vais a tener que pagar, po.
0: Sí, pues, weón. ¿Y por qué no? ¿Por qué tiene en la primera cita, si tú la estás invitando, por qué tienes que ella pagar si tú la estás invitando? No está diciendo, yo te invito, salgamos, ah, me vas a invitar tú, ok, vamos.
1: No pasa.
0: Pasa aún, sí, puede pasar, porque tan mala experiencia que he tenido, José, tú estás muy mal. Yo pienso que hay que limpiar eso de ti de las mujeres, weón.
1: No, para nada. Yo invito, si yo invito, si yo feliz.
0: No, que te inviten. Nunca
1: no,
0: te
1: invito. No, también, sí, también.
0: Entonces no hables tonteras, ya.
1: Pero primera cita no.
0: No, porque tú estás.
1: Porque el hombre tiene que pagar. Porque el hombre paga la primera
0: porque
1: cita.
0: Porque tú quieres. Porque tú estás caliente, weón.
1: No, no,
0: sí,
1: no.
0: Sí,
1: no.
0: Tú estás caliente, tú quieres cortejarla, tú quieres darle la buena impresión. Por eso tú quieres invitar ya. Yo te invito, quiero pasar. Es que yo no quiero salir. Yo te invito, vamos. No nos hagamos los tontos, hijo, ¿para qué? ¿O no, cabra? Es raro, tenés razón. Es raro que alguna mujer te invite a la primera cita.
1: No va a ocurrir jamás.
0: No, porque tú querís, weón, porque estás caliente. Si eso querís.
1: Pero no va más allá de lo caliente, po.
0: Ah, no, si es para que te lea el libro, po.
1: No, pero también.
0: Es para saber de ella, po. Si pa... Vos entráis por una apariencia que le querís conocer a ella, comamos algo.
1: Pero cuando te gusta alguien. Ya, no, te lo digo súper en serio.
0: Ya.
1: Cuando te gusta alguien, no sé si querís. Voy a decirlo. No sé si querís, voy a decirlo bonito. No sé si querís intimar al tiro. Cuando te gusta alguien de verdad. No, weón, se te cayó la baba, po, weón.
0: No, wey.
1: Pero Cristian, de verdad.
0: Ya, déjate de. Bueno, lo que menos somos cínicos, menos vendamos la boca.
1: No, pero.
0: No vendamos la. No, señora. No,
1: no. Cristian, pero que lleváis la weá al extremo también, po.
0: Tú lo lleváis al extremo, no. Que jamás va una mujer a invitar. Sí, puede invitar, weón.
1: Ya, pero. Ya, ¿y por qué?
0: Están llamando todos.
1: ¿Y por qué el café no? No puede ser primera cita.
0: No, se puede ser, te estoy diciendo. Pero se le quería dar el corte y realmente quería impresionar, porque eso uno quiere, impresionar.
1: Pero es que impresiona.
0: Que uno es pendejo.
1: Impresiona con creatividad, pues.
0: Pero uno es pendejo, pues, José. Ahora decís que sí, pero cuando teníais 20, 18 años, eres pendejo, no cachabais nada, ¿o qué?
1: Es que no tenía, tampoco tenía plata, pues, güey.
0: Pues nunca he tenido plata, pues, güey.
1: Pero tengo creatividad.
0: Güey. Están llamando todo. No sé.
1: Café en la primera cita, no. Y no me voy a mover de ahí, güey.
0: Bueno, ahora que estoy grande, cuando estáis conociendo a la loca que no te pescó, esa que me contaste, ¿la llevaste a un café? ¿La quisiste llevar a un café? ¿A dónde la llevaste? Ni te acordáis, güey. Pero a un café no la llevaste. ¿Ahora? Porque antes no existían los cafés como ahora. ¿A dónde la llevaste? ¿A un paquete como en Cabrita, un circo, güey? No,
1: pero me jodas. Cuando no me jodas. Pendejo, soy rata, güey. Ahí te la ingenias, güey.
0: Pero querí llevarla a una cosa a campo, weón.
1: Es más, yo agradezco que esté el rey de las guachihuahuas. Porque los cabros deben pegarse la mea salvada ahí, weón.
0: Están llamando.
1: ¡Conversemos!
0: Ya, listo. Eso está bueno, ya.
1: Esto está prendiendo, señores. Ya. Tengo ganas de sacar un reelcito hoy día.
0: No, si no va a salir el reel. Estoy seguro. Está bueno, hijo.
1: Ya, aquí. Yo sé que van a llegar los piedrazos.
0: Hola.
1: Ah, qué cagado. Pero yo sé que no llegan los piedras. ¿Aló?
2: Hola.
1: Hola.
0: ¿Cuántos años tenés primero?
2: ¿Aló?
0: ¿Cuántos años tenés primero?
2: Tengo 36.
1: ¿Cuánto te gastáis en una primera cita?
0: La primera.
1: ¿O estáis pololeando?
2: Pucha, la primera cita me he estado gastando alrededor de 100 mil pesos.
1: Oh.
0: Y no está mal, weón. Si yo insisto, no entiendo por qué a ti te incomoda gastar.
1: No, pero conversemos con él.
0: Weón cagado.
1: 100 mil pesos. ¿Y usted tiene muchas primeras citas, hijo, no?
0: No.
2: No tantas, pero me pasó una en particular que no era cita ni nada. Conocí a una mina en la disco.
0: ¿Ya?
2: Cuento corto, yo siempre empaquetado diciendo, tomémonos un café y la weá. Y le digo a la mina, oye, ¿qué te parece si nos vamos a tomar un café después del carrete? Y me mira y se caga la risa, weón.
0: Pero es que después de un carrete, ¿cómo te viene a tomar un café, pues, hijo?
2: No, pero no, fue en plan de cita, decirle, no, vamos a una cita y te invito a un café.
1: Ah, anda, el domingo juntémonos, una cosa así.
2: Sí, pues. Está ahí, la mina te caga la risa, weón, y me dice, un café. Y invítame una chela, viejo. Pero ¿no? Sí, súper natural.
0: Está bien, pues.
2: Yo guié para el hoyo, pues, weón. Entonces, no entendía cómo era la parada ahora, porque fue después de mucho tiempo.
0: ¿Y ella, cuántos años tenía ella?
2: Puta, 42.

0: Ay, una grandecita.
1: Sí, po.
2: ¿Cachai? Entonces, fue mucho el cambio generacional y no entendía qué se pasaba. Perdón, mi carabato. Perdón.
3: De hecho, ella debería haberte invitado un café a ti.
2: Sí, po. Pero es que fue todo loco, porque esa misma noche que nos conocimos, terminamos tirándole igual.
0: Ah, entonces no hay que invitar nada después, pues, hijo, ya.
1: Pero eso no lo sabís, po. Pero sabís que lo que es el fin, pues, tú vas por un fin. Uno va, no,
2: sí,
1: vamos,
2: uno
1: va, no.
2: Un fin, pero me dejó igual descolocado, ¿cachai? No me pasaba, puta, nunca me pasó que la primera cita fuera y ya, sino que la primera conocía y me ponga.
3: ¿Y después de que atinaron, se volvieron a ver?
2: Sí, pues, de hecho, duramos como 3 años.
0: Harto rato.
1: ¿Y las otras citas cómo fueron?
2: Las otras citas fueron empaquetadas, ¿cachai? Yo invitando un café, que la cuestión, y después salíamos o a algún lugar, no sé. Cosas
0: calmado.
2: Más empaquetado, era más cabro también.
3: Primero pasaste la primera cita del café, después le pusiste color con pagando una gamba, como estáis diciendo.
2: No, él la invitaba un fin de semana prácticamente.
1: Ah, ya.
0: Ah, este se producía. ¿Cachai?
2: Era, o sea, como de un sábado a un domingo, pasar como todo el día.
0: Ah, no, ya, hay inversión.
1: ¿Cuál?
0: Eso es amor también, pues.
1: Sí, está caliente. Pues.
2: No sé, yo insisto que yo era demasiado empaquetado para ser tan pendejo.
3: ¿Y ahora cuánto te gastáis? ¿Todavía una gamba?
2: Puta, es que ahora estoy pobre, no puedo tanto.
1: ¿Viste?
2: Es como el José.
1: ¿Viste?
3: Como elige su batalla.
2: No, voy, trato de elegir porque, pues, a gastar ahora está difícil, sí, la vecina y todo el resto.
0: Mira. Gracias, mi chanchito.
1: Chao, te queremos.
2: Chao.
1: Oye, ¿yo puedo hacer una pregunta, amor, loca? ¿Cuánto el corte máximo que le he dado en una cita? ¿Nos pueden decir así?
0: A
1: como...
0: Arturo Vidal. ¿Cuánto no se gastó la otra vez? 500 lucas salía.
1: No sé, pues yo en una me fui a la playa, bon.
0: Pero es que eso es amor ya, po.
1: No, me fui así, vamos, ya, lo pasé, ¿dónde va? No, vamos a ir a Vía, a Costa Rica.
0: Tenés que estar muy, muy...
1: Pero no es tanto, po, weón, porque nos tomamos un helado y listo. Un helado, buena onda, caminamos y después nos venimos y acá... Bueno, tú sabes.
0: Es de la gran Mauricio Israel.
1: Sí, pero en auto. Hace muchos años.
0: Un joven Cristian Jara.
1: Oh.
0: Cuando la benzina 93, ¿cuánto estaba?
1: No, era diésel, hijo, diésel. Estaba el escombro.
0: Portal del web.
1: Era el principio del escombro.
0: Prueba de amor.
1: Lo más que hay gastado. ¿Dónde?
0: Oh.
1: Están llamando todos.
0: Está bueno esto, Cristian.
1: No me cortes. Oye, no me cortes. Bueno.
2: ¿Algo?
1: No me cortes.
0: Tengo miedo.
1: No me cortes.
0: Que llame una amiga.
1: Sí, llame.

0: pescado. Del carnicero. De eso estamos hablando. De eso. Oye, que está bueno.
1: Está bueno esta, chiquilla.
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0: Todas sus tiendas.
1: Si quieres darte corte, invita a un asado en tu casa. ¿Cómo que hay con esa? Bueno, es una cena. O muy torreja.
0: No.
1: No.
0: No, es una buena opción. Es que tenéis que salir de lo típico, po. Por ejemplo, ir a la playa, listo, buena onda. Pero hay que tener mínimo 80 luquitas para hacerla bonita.
1: Sí, po.
0: Y no está mal, si tampoco es. Lo que pasa es que el 30 lucas que te quieran pasar, que crees que es mucha plata, no es mucha plata. No es mucha plata, no te pegas la salvada.
1: Ojo, que también está la inversión tiempo.
0: Ya, pero no te pongas a picar si yo estoy caliente. Yo soy un cabro de 20 y tantos años, estoy caliente de 30. Yo vengo saliendo de...
1: Tenés tiempo para el mundo, po.
0: Sí, po, bueno, te querís comer el mundo, o sea, te la sabís toda, po. ¿Quién no pasó, pues?
1: Ahí lo que está bueno, sí, Cristian.
0: Yo nunca pensé que iba a hablar como viejo.
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1: 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Maestro, estamos súper atrasados, Cristian.
0: ¿Nos esperan, cabros, porfa?
1: Ya, vamos y volvemos mejor.
0: Sí, temperatura. Ya, 30 grados, 8. ¿Cuánto grado?
1: 8.
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4: Hay una amiga, hay una amiga que nos quiere contar.
5: No puedes saludar la amiga. Nos vamos, entramos de ella. Bueno, venga, una canción, ¿no? Ponemos una canción.
4: No, que está esperando de rato.
5: Sí, entonces, ¿cómo la vas a dejar esperando?
4: No te podemos dejar esperando, amiga.
5: No, pues, hija. Hola, hija.
6: ¿Cómo están, mis guapetones?
5: Bien, yo te, ya me encantó con su voz, Cristian.
4: Sí.
5: Te digo inmediatamente.
4: ¿Yo puedo decir algo, Sois?
5: Sí, por favor.
4: ¿Me excito?
5: Sí, para que te diga una cosa por otra. Sí.
4: ¿Qué te dice eso de la verdad? ¿Decimos la verdad o no?
5: Decimos la pulenta, hija.
6: Sí, pues me encanta el programa, chiquillos. Siempre la escucho todos los días.
5: Ah, qué bueno. Muchas
4: gracias. Es la que nos escucha.
5: Sí, ella es la que aparece en la encuesta. Muy bien.
4: Gracias por contestar.
5: Oiga, ¿qué le trae por acá?
6: Oye. No, pues yo quería contar una cita detonada que tuve hace ya bastante tiempo.
5: Cita detonada.
4: ¿Qué opináis de lo que estamos hablando, amiga?
6: ¿De las lucas gastadas en la cita?
4: No, más que eso, estamos hablando de partimos con la prueba del amor. ¿Cachai?
6: Y ahí
4: salió la cita. No, ahí salió la cita. Que, por ejemplo, la prueba del amor es dejar algo, los números, dar tus claves, dijo el José. Y después.
6: No,
4: después,
6: pues yo caché que. Yo cacho que uno tiene que tener su privacidad, chiquillo. No quiere decir que porque no dé las claves uno esté escondiendo algo, ¿cachai?
4: Ya, vale.
6: Uno tiene que tener su espacio y no porque esté en pareja está esclavizado a esa pareja. O sea, yo te digo, yo llevo 10 años de relación y igual nosotros tenemos nuestro espacio. Él sale con su amigo, yo con las mías y salimos juntos con amigos también. Él tiene sus claves, yo las mías y no nos revisamos las cosas. No se trata de eso, es una confianza también.
4: Ya.
6: ¿Cachai? Empezando por eso. Segundo, hablaron justo de las citas de Toná. Y yo hace bastante tiempo les contaba, tuve una cita con un extranjero, que en ese tiempo un colombiano, que era 20 años mayor que yo. Yo tenía 21 y él tenía 40, más o menos. 39, 40 por ahí.
5: Ok.
6: Sí.
5: Cuando era novedoso tener un colombiano acá, en ese tiempo.
6: Claro, no, chiquillo, yo tengo 40, entonces te estoy hablando hace 20 años atrás.
4: O sea que a un huevo te hablara como Maluma, para mí.
5: No, era otra cosa.
4: No.
6: Pero es que el colombiano era maravilloso, rico, po, ¿cachai?
4: Oye, pues, bueno, una pregunta aparte.
6: Dígame.
4: Ya que estamos en esta, ¿para qué, po?
5: ¿Ya entramos ya?
4: Sí, ya entramos, ¿no?
6: Sí, pues dale con todo, si no, ¿para qué?
4: Había mucha diferencia entre un chileno y un...
5: Pero no te vayas al plato fuerte al tiro.
4: En el trato, cochino. En el trato, la forma de cortejar, no sé, de invitar, de hablar.
6: Sí, lo que pasa es que son más engrupidos, como uno les dice también, pues, ¿cachai? Te llevan como por el lado bonito, la linda palabra, pero como uno es más pilla, igual no pesca mucho esa agua, por lo menos mi parecer, mi personalidad.
5: Toma.
6: Yo no pesco mucho eso, ¿cachai? A mí no me engrupen con esas weas, no vienen con cuentos.
4: Ya. Perfecto.
6: ¿Cachai? Entonces yo soy más de carácter fuerte, entonces soy independiente también, no me gusta como mucho el... Qué rico todo, pero también me gusta como llevar las riendas, ¿cachai?
5: Estas son las que me gustan a mí, Cristian.
4: Quedan pocas,
6: chiquillos.
5: Las que se bajan del auto, sí. Esas son las que me gustan,
4: las que te ponen el portazo.
6: Yo me bajo sola del auto, sí. Yo manejo y ando para todos lados.
5: La pelea en el metro. Esas son las que
4: esta te pone un portazo,
6: sí,
4: y se baja.
6: Sí, también el otro día peleé en el metro, listo.
4: Listo, métete el auto en la raja. Esa soy tú,
6: sí, está bien. Así soy yo, po. Me voy a dar color, me voy caminando. Sí.
4: ¿Qué tanto?
6: Entonces, y para eso tengo mi plata.
5: Conoció al colombiano.
6: Ya, pues, y justo fue para el 18, entonces fuimos a la fonda del Parque O'Higgins, porque el loco no nunca había ido a las fondas, ¿cachai? Y fuimos, po, y ya nos pusimos a tomar, qué sé yo, comimos, bailamos, loco,
4: terremoto.
6: Lo pasamos la raja, terremoto, toda la weá, la pasamos la raja. Oye, disculpen mi garabato, que me entusiasmo.
5: Aquí no hicimos ni poto, hija, así que por favor, cuide esas palabras ya.
6: Y lo pasamos súper bien, y el loco quedó encantado, po, y a mí igual me gustaba, sí, lo pasaba bien, y empezamos a salir. Y yo a la semana después del 18 estoy de cumpleaños. Entonces justo cumplí a los 21 y me invitó a tirarme en parapentes.
5: Buena invitación.
6: Así, sí, no, sí, es que fue. Pero el mismo día que yo cumplí 21 nos tiramos en parapente allá por acá cerca de la Florida y no, la pasamos súper bien, fue una cita de tona, pues ahí el loco se rajó. Bueno, siempre se rajaba, pero ahí fue maravilloso. Fue un buen regalo de cumpleaños.
4: Pero caché que primero pasaron una cita viola, la de la fonda.
6: Sí, pues.
4: La fonda, tranquila. Sí. Y después que lo pasaron tan rico, ¿sabes qué? Aquí vale la pena seguir. ¿Cómo decirlo, Cristiano?
5: ¿Tú sabes cómo
6: seguir la cita, pues, seguir saliendo? Sí, tuvimos un tiempo de relación, sí, todo, pero claro, ya después yo creo que la diferencia igual influye, porque yo también tenía 21, andaba en toda la onda de carretear, de pasarlo bien, o sea, no estaba ni ahí con tener una relación seria, ni casarme, ni vivir juntos, ¿cachai? Menos tener hijos, entonces...
4: Vos estabas ahí hecho la relación, pelota.
6: Claro, la relación se deterioró, se fue cada uno por su lado porque él quería otras cosas más serias y yo no, pues si tenía 21 recién, ¿cachai?
4: Una niña de 21 años.
5: Pero igual.
6: Claro, pues. Y me querían atrapar. No, olvídalo. ¿Tú pasaste
5: tu cumpleaños de los 21 con él? Eso igual te harto.
6: Sí, pues.
4: ¿Entregaste tu flor? Aunque no me lo digas. ¿Entregaste tu flor?
6: Exactamente.
4: No, vuelto a saber.
6: Lo pasé súper bien. No, porque después se terminó y cada uno por su lado. Y ahí yo no sé, como mucho de volver atrás. Y como que ya fue y fue nomás.
5: Ya más que el 11 de marzo tuvo que devolverse a su país. Así que no, ya nunca.
6: Seguramente.
5: Un chistecito encubierto. No. Sí, tengo mis cositas.
4: Dándole su palmitial gobierno.
5: No, tengo mis cositas. Oiga, amiga, muchas gracias. ¿Ya no estaba feliz casada? ¿Cuánto tiempo llevo casada?
6: Sí, ahora vamos a cumplir 11 años, tenemos dos hijos maravillosos, así que todo bien.
5: ¿Y te echáis de menos o no?
6: Mi estado de soltera, sí, po.
4: ¿Qué echáis de menos los 21? La verdad.
6: ¿Qué echo de menos?
4: De 21.
5: El dolor de espalda.
6: Claro, el dolor de rodilla. No sé, pues salir con más libertad, porque ahora igual hay que ver quién te da a los niños para poder salir, disfrutar, ¿cachai? Es como eso.
5: Pasa.
6: Como que antes uno agarraba sus cosas y salía nomás. Ahora es diferente.
4: Sí. Vamos, amiga.
5: Y mira, yo te digo, desde ya, sábado 20 de junio, anda viendo con quién dejáis los niños, porque hay show del José Godoy en el Mesón Herodiano.
4: Ah, claro.
5: Entonces sí, empieza el tiro a ver con quién deja los chicocos, ¿ya?
4: Y ahora, si queréis pasear el viernes, te vaya a Puente Alto, a la plaza, voy a estar yo, así que me imagínate.
5: No, o sea, que mira... Anda ahí en
6: la
5: tiro
6: la Florida, así que estamos al lado.
4: Mándame el mayabo, está en mi flyer, ahí está mi flyer.
5: Mi gente linda de la Florida.
0: Atención.
6: Sí, lindísima. Yo te quiero un abrazo.
5: Chao, amiga, bendiciones.
6: Chao.
0: Después de 23
4: años. No le vendrán imágenes del
0: encuentro.
4: Hay más teléfono. Hola. Estadio
7: Bicentenario. Hola.
4: No,
5: gracias, amigo.
4: Gracias, hijo.
5: Qué bueno con Juana
0: y Kike Neira vuelven a juntarse después de 23 años, el reencuentro que todos esperaban. 5 de septiembre, Estadio Bicentenario.

0: buena, sí, cuando
1: bueno,
0: es buena,
1: me faltaron cabras. Me faltaron cabras. Me
0: faltaron cabras.
1: Que nos echamos, no sé, entramos como todo el rato tardes.
0: Sí, ¿crees cabras? Hay cabras por aquí. ¿Las tiro o no las tiro?
1: A todo.
0: A ver, ¿qué sale?
2: Hola.
1: Hola.
2: Que son mal hablados.
1: ¿Por qué?
2: Yo invité 2 años a mi marido, a que actualmente mi marido, 2 años y pagaba todo, desde el pitcher, la empanada.
0: Porque su marido y es su pareja.
1: No. Dijo, yo invitaba al que ahora es mi marido.
0: Pero 2 años hay relación.
1: No, está diciendo que cuando antes de conocerse, ella la invitaba, que ahora sí están de pareja, po. Obvio, po. Porque si es tu pareja, tiene que ser así, po.
0: Sí, po, ¿no? Si
1: no voy a enojarse en mi vida.
0: Pero 2 años ya es suficiente.
1: De hecho, pongo esta benzina, ni ando en auto, güey.
0: ¿Cómo?
1: Pero buena onda. De repente le echo benzina, yo cuando me voy a una huertecita tengo que hacer una cosita, le pongo benzina.
0: Sí, pues pareja no.
1: Pero si es de ella el auto, anda con mi
0: pareja,
1: hija.
0: Pareja no te cuestiona.
1: No, pues anda con mi hija, hace cosas, obvio que...
0: Ahí donde hay que estar.
1: Sí. Pues. Buenas tardes, el último.
0: ¡Aló!
1: ¡Hola!
3: ¡Hola, Cristiancito! ¿Cómo está, Josecito?
0: Bien, hijo, usted.
1: Cuidado, ¿ah?
3: Bien. No, vengo a como a discrepar un poquito de lo que están hablando.
0: A ver, ¿qué pasó?
3: Lo que pasa es que... A mí me invitaban porque a la niña, bueno, que ahora que es mi pareja, llevamos 11 años juntos, yo le gustaba y ella era la que me invitaba a salir, como dijo la última niña que llamó.
0: A lo mejor era la misma.
3: O sea, yo no sabía que existía en ese momento, Josecito. O sea, ella era la que yo le gustaba, andaba detrás mío, me decía si podíamos salir, yo le decía que no, así como que no. Hasta que la última me dijo, oye, ¿por qué no vamos a tomarle una chela? Yo le dije, ya. Y la chela tenía 4 letras.
1: 4 letras,
0: mira.
3: No, 5 letras, perdón. 5 letras. 5 letras.
1: 4 letras.
0: ¿Qué su señora era atrás?
1: Sí, que. ¿Qué? Piso con seis. Ya, hijo, ya, se cagó solo. Qué tonto, weón. Qué buen pavo.
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1: Qué buen más tonto.
0: Y que ni siquiera tenía atrás. Tenía 4 letras.
1: Ah, 4 letras. Oh, tenía la mejor.
0: Oye, ¿qué? 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

0: A ver qué dice.
1: No, que
0: ya va puro pesado, no vale.
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3: Oiga, amigo, su señora, corte sin acá.
4: Adelante, cuatro letras.
5: La chela venía con coco.
6: Chiquillo, sí, lee lo que significa el cuatro letras.
1: Ya, güey. Ya está pesado.
7: Es tu público.
1: Cuatro letras.
3: Oye, ¿es entre mujer fea o traba linda?

0: Se refería al amor.
1: Al amor. ¿Cómo son cuatro?
2: Traba lindo, se le.
3: No dejaban terminar al cofre lecho. No,
1: ahora sí. Puta, se cayó 200.
4: Cerveza pelúa.
1: Por favor.
5: Pero que sabes que venía bonito y se fue 2-5 con todo. Se cayó una poza de barro.

0: 87.200, está bien. ¿Qué no?
1: Pues estaba en 86.000 y tanto.
0: Pero subiste en 1.000, está bien.
1: Pero este video merecía más.
0: Es que insisto, tenemos que subirlo nosotros a la historia.
1: Siento que una obra de arte que no fue apreciada en su tiempo.
0: Una obra de arte, ¿cierto?
1: ¿Sí o no?
0: Ya, vámonos.
1: Bueno, ¿viste? Así es la historia de los artistas. El 90% son fracasos.
0: Chao, chiquillo. No cumplimos hoy. No llegamos a la meta.
1: No llegamos a la meta. Bueno,
0: gracias.
1: Tendremos que irnos a cuatro letras nomás.
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3: ¿Qué tal?

0: Muy bien, ¿y tú?
1: Bien, súper bien. Contento,
0: ¿qué tal te fue
1: feliz
0: ayer?
1: Ayer anduve con Brujita Aldara.
0: Así es.
1: Fuimos a... Bueno, subí un video hoy día en la mañana de lo que les contaba la semana pasada.
0: Ya.
1: Y ayer fuimos con Brujita Aldara a, nuevamente a este campamento de la región de O'Higgins en Machalí, tierra de brujas. Así que ahí vamos a estar hablando porque hoy día llega acá a nuestro estudio Brujita Aldara en vivo y en directo la vamos a tener acá.
0: ¿Pero así personalmente o en
1: presencia,
0: físicamente?
1: Face to face.
0: ¡Ay!
1: Así que hoy día, señoras y señores, nos trajo sorpresas también Brujita Aldara a nosotros como acá en el estudio.
0: Ya.
1: Y también a los auditores. Estén atentos al programón de hoy día a través de YouTube, a través de nuestras señales de Arica Punta Arenas. Y ya se abren las líneas DJ Hanji rápidamente. Rápidamente. Abrimos todo. Y entre eso de lo que abrimos a estos locutores chantas.
2: 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Y también la más linda, la más rosadita y lo más lindo que tienes, Dolce Mami. Él es Roberto Rossinelli. Empieza a mandar tu WhatsApp, empieza a llamarnos porque esto es Vamos a Calmarnos en Radio Activa.
1: Yo, ¿sabes cuál es el día que va a hacer que me sorprenda?
0: ¿Cuál?
1: Cuando diga el WhatsApp, diga el teléfono.
0: Sí, le falta solamente WhatsApp y teléfono.
1: Sí, quedamos ready. Hay llamado, Kanji.
0: Hay una persona ahí, pero no quiere hablar.
1: ¿No quiere hablar, aló?
3: Buena, mis sangrecitas.
1: ¿Cómo estamos, mi sangre?
3: Aquí el mismísimo Locotrón, mis cabros bellos.
1: Qué bueno escucharte hoy día, Locotrón.
3: Igualmente, cabros, lo escuchaba hace ratito, pero aquí estamos escuchándolo hoy día.
1: Martes de Vamos a Asustarnos, Locotrón, hoy día viene Brujita Aldara acá al estudio.
3: Ya, quiero hacerle una pregunta igual, pero ahí cuando esté lo va a mandarle un mensajito.
1: Muy bien, Locotrón, te mandamos un abrazo.
3: Cabro, un abracito a los tres, los quiero caleta, mi compadre Jaime, mi Roberto, mi compadre Jaime, un saludo a mi perranito que estaba aquí trabajando.
4: Aquí el cañón, como siempre, saludos, tengan que tener aire acondicionado, que sea muy, muy buen programa. Saludos y abrazos.
1: ¿Ya limpió su cañón, don Ángel, o no? Todavía lo tiene ahí, José.
5: ¿Qué pasa, padre? ¿Qué pasa con la Brujita Aldara? ¿Está más o menos, no? ¿Se puede ahí o no?
1: No, no sean así.
0: Igual no te lo recomiendo, si en todo caso, imagínate salir de ahí.
1: Brujita Aldara nos contó que nació el año 2005.
0: ¿Es chica entonces?
1: Entonces, saquemos la cuenta. Tiene 21 años. Tiene 21 años Brujita Aldara. Por favor, ¿eh? Para que se pongan.
0: No, pero imagínate, no, qué miedo.
1: ¿Te da miedo?
0: Sí.
6: Hola, sangrecita. Oye, sí, el locutor parece locutor de peleas de boxeo, sí.
1: Mejor un locutor de.
6: Bueno, buena, buena. Bueno. Vamos a calmarnos. Por fin poder escuchar la radio, bueno.
1: ¿Por qué?
6: La Viña. A los Andes después, Santiago Viña, Los Andes, no he podido escuchar la radio todo el día. Así que saludos, chicos, bendiciones, alegre la tarde.
1: Corrijo, se abren las puertas porque Brujita Aldara nació en el 2001, no 2005.
0: Puedes escucharnos por la aplicación. Descarga la aplicación, la conecta al Bluetooth de la auto, algo así, y la pone con el ocupo en la transmisión.
1: ¿Sí?
0: Se va moviendo mientras tenga internet.
1: Mientras tenga señal, amigo.
0: Sí, puedes escuchar Radio Activa en todos lados.
1: Obviamente. Nos acompañó a todos lados porque tenemos gente internacional.
7: Mira, también. Buenas, cabros, ¿cómo está el trío galáctico? Acá lloviendo en Puerto Varas.
1: Mira,
7: que les dejo un gran abrazo, que sea un excelente programa. Su amigo el Nico de Buena Perro.
1: ¡Buena Perro!
8: Bueno, los sangre, que tengan buen programa. Oye, ¿cuándo sueltan el capítulo nuevo de terror?
1: Hoy, mañana, porque hoy día subimos un adelanto a través de vamosacalmarnos.cl. De hecho, está comentando caleta de gente que le gusta lo paranormal, explicando más o menos lo que es eso. Y ayer no, es que no te puedo adelantar lo de ayer, pero ayer Brujita Aldara habló con espíritus que habían ahí en el lugar. Habló con espíritus, nos decía, camina, no, sigue de largo, no, para allá no miren, no, para allá no entremos, o ya entren. Solamente una pincelada de lo que de lo que nos va a contar hoy día.
9: ¡Aguanten los cabros!
1: ¡Aguanten los cabros!
10: Buena, los sangrecitas. Los quiero a los tres por igual.
1: ¡Ejo! ¡Aló! ¿Has llamado o no has llamado, Hanges?
11: Buena, mis niños, buena, mis niños. Sí, este no es argumento porque yo en Quillota lo escucho todos los días.
1: Muy bien.
11: Mi aplicación siempre actualizada, ahí, compadre.
0: Oye, ¿viste que tuvieron que echar al perrito?
1: ¿Qué perrito?
0: Al perrito este que olfateó al capitán.
1: ¡Oh! ¿Y lo echaron?
0: Cuando lo estaban, como se estaba graduando el perrito de detector de droga. Claro, sí, y que se acercó y... Ve.
12: ¿Lo mandaron a entrenamiento de nuevo?
0: Sí, lo echaron al perrito.
1: Ayer...
0: El perrito estaba haciendo lo que le enseñaron, encontrando droga, parece.
1: A propósito de perrito...
12: ¿Dónde están las perras?
1: No, bo. Ayer cuando fui a buscar a Brujita Aldara al aeropuerto.
0: Ya.
12: Ah, con chofer y todo.
1: Me metí al estacionamiento del aeropuerto, bo. Al Expreso 1, al Nacional.
0: Sí, todavía están con el extraoperativo que hicieron ahí.
1: Dentro del estacionamiento están los carabineros controlando con perros, con todo. ¿Dentro del estacionamiento?
0: Dentro del estacionamiento,
1: está
0: sí.
1: Bien.
0: El sábado habían 6 puntos de control en el estacionamiento. 6 puntos en el cual estaban con grúas quitando autos.
1: Oh, pero está abrigo. Yo qué loco.
0: Se están poniendo Pepe, mis tíos.
1: En mi casa andan orbes. ¿Qué la tuya, Rosinelli, que hay?
12: ¿Qué son orbes?
1: Orbes son unos objetos que en las cámaras se ven que están como volando. No son espíritus, son orbes.
12: En mi casa anda mi perrita, la Dolce Mami.
1: Justamente la anunciaron hace un rato.
12: Sí.
1: ¿La escuchaste?
12: La saludaron, sí.
1: Muy bien. ¿Cómo estás, Rosinelli? ¿Cómo estuvo estos días?
12: Bien, ¿y tú?
1: Bien, igual.
12: Ayer nos portamos bien, no nos funaron.
0: Sí.
12: ¡Aló!
0: Estamos pegando en el palo.
1: ¡Aló, buenas tardes! Sí,
13: ahora llegó el jale para que el programa tenga brillo.
1: No sean así. Bajo música de una.
12: Ese viejo está el imbécil siempre.
1: ¡Aló!
13: Hola, buenas tardes. ¿Cómo está? Lo mejor de los mejores de los mejores.
12: Bien, usted, amigo, ¿cómo está?
13: Bien, bien, gracias a Dios, aquí dándole, llegando a la casita ya. Oiga, chiquillo, una consultita.
1: Oh, ¿qué pasó?
13: Una pregunta. Mm. Oye, ¿van a dejar hacerle preguntita a la brujita?
12: Obvio que sí, mío, ¿no? Esa es la idea.
13: Ya, pues, se lo agradecería harto. Quiero ya saber si vuelve lo mío o no vuelve lo mío.
1: Vamos a saber si vuelve, ¿no?
0: Espérate, ¿qué es lo tuyo?
13: Sí, pues.
1: ¿Qué es lo tuyo? Ella. ¿Qué es lo tuyo?
13: ¿Lo mío?
1: ¿Sí?
13: Quiero saber sobre mi futuro.
12: Ya, siempre, sí, ya.
13: O sea, es que es así como me lo han contado.
1: Vamos a ver.
13: Porque si es así, uff.
1: Uff.
0: Este auditor es todo auditor profesional.
1: Si uno le conoce la voz de lejos.
12: ¡Claro!
13: Que se salen los cachetes.
14: ¿Qué tal? Buena la sangrecita. Ahí está las tres mosqueteras.
1: Estamos los tres juntos con la espada acá. Como es fácil. ¡Aló! ¡Para, pi, para, po, para, po! ¡Aló!
0: ¡Aló!
13: ¡Aló!
1: Buenas tardes.
13: Buenas tardes, sangrecita. ¿Cómo están?
1: ¿Todo bien? ¿Y usted, amigo?
13: Bien, pues sangrecita, les quería pedir un favor.
1: ¿Qué pasó, amigo?
12: Cuéntanos.
13: Mira, yo sé que cometí un error, pero desbloquéenme.
1: No. ¿Y qué error cometiste? Ah,
0: bueno, depende de qué error.
13: No, claro. Nada.
1: Ah, ya sé quién eres tú, sí.
13: Ya, pero ya han pasado muchas semanas.
1: No voy a repetir lo que dijo, pero sí me acuerdo.
13: No dije
1: al
13: nada.
1: Al final del programa, más encima al final del programa.
13: Por eso, pero fue una bromita nada más, y lo escucho todos los días. Igual,
1: ¿que le hubieras puesto una cara de risa?
12: ¿Es el desbloqueo no sé cuánto?
1: No, sí, este
0: no,
1: es el que
0: se fue el último, sí.
12: Siempre te pasa por weón.
1: Oye, recién estábamos hablando que la gente nos escucha de diferentes lados con la aplicación.
0: Sí, pues.
1: Y por acá tenemos un auditor internacional.
15: ¡Llegaste, Sergio Burro! ¡Hola, Hanji! ¿Cómo estáis, Rosinelli? Te felicito. Ya que tengan buena jornada, acá el Charlie, cagado calor.
12: Eso, abrazo, amigo.
0: Así que no era excusa, no, si vaya a los Andes, no podéis no escuchar la radio.
1: Sí.
16: Cabro, no ves que en weón ustedes son los mejores, weón.
17: Chiquillo, les voy a contar una cosa. Por temas de trabajo estuve escuchando otra radio. Puta que me aburrí todo el día, weón, no. Yo hoy día voy manejando mi auto, weón, que saqué del taller. Puta, y lo escucho, son bacanes, weón, la cagaron. Y ese culiao no lo desbloqueé,
1: por
17: weón.
1: Por favor. Basta.
18: Así que no, buena sangrecita. ¿Cómo están? Que
1: bien,
18: tengan
1: usted.
18: Un buen programa.
1: Gracias, amigo, un abrazo grande.
19: ¿Cómo están, cabros? Ayer estuve viendo la entrevista de la Rosario. Buena, cabros, buena. Pero ustedes, la pulenta, mójense el culo. ¿A quién le creen? ¿A ella o al güeyito?
1: No nos metemos ahí en pelea nosotros.
12: ¿Quién lo va a definir los tribunales, no nosotros?
1: Las opiniones vertidas en ese programa son responsabilidad de quienes le emiten, no necesariamente el pensamiento de vamos a calmarlo. Eso sale cuando me están pinchando el poto. Ah, sí, ahí sale. Vamos con música, Hanji, que tengo que ir a buscar los huevos.
20: Buena, buena, los cabros. ¿Qué huevos? Los huevos. Los huevos. Los huevos. Tengo a todos escuchando la activa en el radio, en el Barros Cuco, papá.
1: Ya, Barros Cuco. Nos vamos, temita.

0: Saludos, cabros, desde Nueva York. Un abrazo.
1: Justamente lo internacional tenemos, arte internacional.
2: Arte internacional.
1: Harto.
0: Buenas, buenas, mis perritos, ¿cómo están? Hoy aquí estoy pintando la reja de la casa. Aquí en la casa estoy. Estoy con el mecánico, ya salió de la UCI la nave, así que ya le queda menos. Estamos en recuperación. Así que aquí estamos. Un saludo para todos. Ya la peluquería móvil va a salir a la ruta.
1: Ya,
0: la
1: peluquería móvil para que grabemos, po.
3: Arregla tu base de auto.
4: ¿Se le hizo sangrecita?
1: No, es que no nos van a andar metiendo en problemas nosotros.
2: Y claro, si no es tema de ustedes, ¿para qué se nos meten?
1: Sí, trajimos harto huevo hoy día.
2: Para que caiga bien limpiecito. Entonces, ¿cuál es esa limpieza o eso es muestra de cómo está ahí?
1: Vamos a preguntar todo. Vamos a ver, WhatsApp.
5: Bueno, los cabros, que tengan un bonito día martes. Oye, ¿qué pasó con el Rocinelli? Tiene los huevos en la boca que no habla.
6: Acá estoy.

0: ustedes fueron rey aquí en Iquique Glorioso, la tierra de campeones, que era el Baba Calmando.
1: Siempre original, nunca falso.
2: Deja chica maya.
3: Buena sangre.
2: Ay, comenzó.
3: Y acá.
1: Está ordinario, Roberto.
4: Hola, hola, hola. ¿Qué tal, mi sangrecita? Saludos, Rocinelli, DJ Hanji, Jaime Prox. Desde acá de la aplicación, ando escuchando, ando en Cunco. Cunco con destino a Villarrica. Nayo Osorno.
2: Qué
4: saludo,
2: rico.
4: Era
1: necesario
4: veces, Boris.
1: Ay, Boris Fondealba.
2: Qué envidia el pique que se tiene que pegar, Boris.
1: Quiero sur.
2: Villarrica, Osorno.
1: Oye, auditores, mañana. Recuerden que mañana estoy de cumpleaños para que manden regalos, si no, ni siquiera saluden.
2: ¿Verdad?
1: Don Pablo, ¿qué tal? ¿Cómo estás? Nosotros dos. Oh, estamos en Pindinga. Estamos en Capilla.
5: Te este paseo, no me interesa.
1: Tenemos que hablar.
5: Nosotros dos. No tengo que hablar con nadie.
1: ¿Qué pase?
6: El Rocinelli va a preferir los güeyes.
7: ¿Qué pasa?
1: Me voy, bueno, vamos a ir a enfrentarnos.
2: Ah, ya, pero vamos a ir a
1: agarrarse. Ah, no, de una, de

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6: Hola, radio de aquí de Santiago. Quiero mandarle un saludo a mi papá, que está allá en Valparaíso, en Laguna Verde.
3: Mira.
6: Que lo extraño, que ojalá nos podamos vernos pronto de su cholita Estefanía.
1: Muy bien, amiga. Justamente Alejandro por acá dice, hola mi sangre, buena tarde, hermanos míos. Quisiera saludar a mi hija que está en Puente Alto, Estefanía. Mira, gaete. Mira, justo.
3: De parte de su padre, que lo ama mucho, porfa, saluda de Laguna Verde,
1: Valparaíso. Así se unen los mundos acá en Hiperactiva. Vamos a calmarnos. Nos vamos a una pequeña pausa comercial.
3: Ya viene la brujita del mar, que estén conectados ahí a nuestro canal de YouTube de Radio Activa Chile, ¿eh?
1: Llegó el momento.
3: Qué miedo, llamamos.
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10: Dicen que lo mejor para dormir es tomarse un vaso de leche
11: tibia, tibia.
12: 20 grados. 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
1: Hola.
2: Hola.
3: Aló. Te asustaste. Estamos de vuelta, señoras y señores. Acá en Hiperactiva, vamos a calmarnos.
1: Lo invitamos.
3: ¿Sí? Sí, ahí ahora sí. Los invitamos a que vayan de manera inmediata a nuestro canal de YouTube de Radio Activa Chile, porque lo prometido es deuda.
4: Después de meses de gestión y todo, le han ofrecido distintos programas. Y ella accedió a estar con nosotros y ya está acá en Hiperactiva. Vamos a calmarnos totalmente en vivo y en directo.
3: ¡Brujita!
4: ¡Aldara!
2: Hola, ¿cómo están?
3: Ahí bien.
2: ¿Se escucha?
3: Sí, bien.
2: Ya.
3: Cerca.
2: Hola. Bueno, al fin se pudo. Al fin estamos acá después de mucho tiempo. Me molestaban, que quieran que viniera. Aquí estoy.
3: Acá está.
2: Llegué, po.
3: Oye, toda la gente que quiera hacer alguna preguntita también, lo puedes traer en nuestro teléfono 22-726-2232. Y también en nuestro canal de YouTube, en el chat en vivo, en Radio Activa Chile, que estamos totalmente en vivo.
4: Así es, si podemos hacer por teléfono, sería bueno, como la semana pasada, trajiste las cartas.
2: Obvio.
4: Vemos huevos acá encima de la mesa. Nuestra idea hoy día es hacer dos bloques, uno donde usaremos los huevos de alguna forma y otro con la gente. No sé con cuál te gustaría partir, Brujita.
2: Yo creo que primero con la gente.
3: ¿Con la gente?
4: ¿Ya?
2: ¿Sí? Y después con los huevos, para que igual ellos aprendan cómo se pueden hacer una limpieza fácil con huevo, una limpieza energética.
3: ¿Y eso lo puede hacer cualquier persona?
2: Sí.
3: Ah, buena.
2: Lo ideal es que siempre lo realicen cuando estén en contextos sociales o se sientan cargados. Entonces eso es lo que les vamos a enseñar hoy.
3: Ya, muy bien. Ya lo saben, vayan a nuestro canal de YouTube, dejen nombre, fecha de nacimiento.
2: Y pregunta.
3: Y signo, ¿no?
2: No es necesario.
3: ¿No es necesario? Ya. Y también lo puedes hacer a través de nuestro WhatsApp, nuestro teléfono 22-726-2232.
4: Estamos totalmente en vivo por nuestro canal de YouTube.
3: ¿Aló?
5: Hola.
3: Buenas tardes, ¿cuál es su nombre?
5: Jonathan,
3: estamos con Brujita y un bajo Aldara.
5: ¿Cuáles
4: eran
5: las preguntas?
4: Dale, no, Brujita.
2: Ya, tienen que enviar el nombre, bueno, tienes que decir el nombre, fecha de nacimiento y lo que quieres preguntar.
5: Jonathan, del 14 de mayo de 1989, y quiero preguntar si me voy a cambiar de pega, si me van a pagar la licencia. Estoy hace rato esperando que me la paguen igual.
2: Ya, espérame.
3: Estamos en vivo en nuestro canal de YouTube.
2: Mira, yo creo que acá hay un tema logístico con el tema de la licencia, ¿ya? Yo no veo que vaya a pasar pronto, así como de aquí a una semana, dos semanas, no, pero sí veo cambios en torno a tu situación laboral, ¿ya? Veo que vienen cambios en torno a moverte literalmente de trabajo o de puesto, pero en torno a la licencia todavía no se ve ningún cambio, pero acá yo veo que tiene que ver netamente con el tema administrativo de esta licencia.
4: Continuamos entonces con los llamados 22-726-2232. ¿Aló?
6: Aló.
4: Muchas gracias. ¿Con quién hablamos?
6: Con Facundo.
4: Facundo,
3: ¿cómo estás? ¿Quiere hacer alguna pregunta, Brujita?
4: ¿Qué tiene Facundo?
6: 12, y quiero saber la situación económica de mi mamá.
2: ¿El nombre de la mamá?
6: Denise.
2: ¿Ya? ¿El apellido?
6: Lago.
2: Ya. Ya, mira, la situación económica se ve bien, pero es momento de ordenarse, dile a la mamá que no haga gastos más de lo que debe. Y bueno, la situación de familia también yo veo que es momento de ordenarse, de apoyarse como equipo también, ¿ya? Y obviamente acá hay también un tema pendiente con la figura masculina de la familia, o incluso con ella, con el orden, ¿ya? Así que ojo, hay que poner un poco de orden y un poco también de metas en torno a la familia, trabajar juntos ese contexto.
6: Ya. Yeah.
3: Muchas gracias, Facu. Oye, estamos totalmente en vivo con Brujita y un bajo Aldara a través de nuestro canal de YouTube de Radio Activa. Ya somos muchas personas. Por acá dicen, hola chicos, saludos de Cami Vargas, 9/11/94. Dice, con la persona que converso y que me gusta, ¿aún tiene algo con su ex?
2: No dejo el nombre. Cami Vargas, ¿cierto?
3: Sí, Camila, Cami Vargas.
2: Mira, sí, todavía hay cosas pendientes con la ex. No creo que hablen como tal, pero sí, esta persona todavía tiene sentimientos hacia esta persona.
4: ¿Qué se van significando, el significado de las cartas que van saliendo? ¿Te ayudas? Se están cayendo.
2: No se cayó ninguna. Ya, mira, las cartas hablan son del 0 al 21, 22. contando el loco, y después tenemos arcano. Van contando la vida de una persona, diferentes momentos. Entonces, cuando las cartas se van mezclando con los arcanos, que son los detalles, van entregando información. Ahora, yo no solamente leo las cartas, me van soplando los espíritus.
3: Muy bien. Mira, por acá en YouTube también dice... Hola, soy Magdalena, 9/9/75. ¿Cómo me va a ir con mis documentos? Saludos desde Boston, Massachusetts.
2: Ya, mira, ella tiene una situación pendiente en un ámbito de familia o de pareja que le está generando decepción. Yo veo que ella quiere escapar de una situación o quiere evadir un contexto. Mientras no lo asuma, va a seguir teniendo problemas de diferentes formas, sus documentos, la salud, etcétera. Me dicen que tiene que cuidarse la salud. Ya hay una situación emocional y mental que ahora es pequeñita, pero puede ir creciendo. Y tiene que ver con el evadir contextos de familia.
3: Muy bien.
4: Tenemos llamado por ahí, DJ Hangi.
3: Buenas tardes.
4: Aló.
7: Hola, buenas tardes.
4: Buenas tardes. ¿Tu nombre, amiga?
7: Ana Díaz.
3: Ana Díaz, dinos tu fecha de nacimiento y la pregunta que te gustaría realizar a Brujita Aldara.
7: 31/3/95.
2: ¿La pregunta?
7: ¿Cómo me irá en mi próximo viaje?
2: ¿En tu viaje?
7: Viajo el 19 de junio.
2: Ya, mira, súper bien. Ten cuidado con los desórdenes y con las pérdidas. Se te pueden perder cosas puntualmente, ¿ya? Documentos, teléfono, ten mucho cuidado. Porque sí veo que eres una persona muy confiada o muy volátil y podrían perderse cosas, ¿ya? Igual ten cuidado con el desorden, que no se te desordenen las cosas, la maleta, ten mucho cuidado con eso. Pero en torno al viaje se ve todo bien.
3: Muy bien.
7: Okay. Perfecto, muchas gracias.
4: Recuerden seguir en Instagram a Brujita_Aldara y también al mismo tiempo, amigos y amigas, estamos a través de nuestro canal de YouTube, donde se tienen que suscribir y dejar las preguntas ahí. Hoy día por WhatsApp en realidad no estamos tanto, así que vayan a nuestro canal de YouTube y teléfono.
3: Así es, por acá dice, hola, soy Bastián, del 20/2/1996. Quiero saber de mi futuro. Saludos a los sangrecitas.
2: Mira, en el futuro se te ve una traición. Cuidado con la figura masculina, un hombre muy ambicioso que te puede decir que tengan algún tipo de negocio o algo. Cuidado, porque este hombre lo que quiere es estafar. Así que mucho cuidado. En torno a la situación de salud se ve bien, pero no busques aceptación de otras personas o tratar de que otras personas te digan que estás haciendo las cosas bien. Tú enfócate en ti.
4: Continuamos también a nuestro teléfono 22-726-2232. ¡Aló!
8: ¡Aló!
4: Hola, hola, ¿con quién hablamos?
8: Hola, con Daniel.
3: Daniel, nombre, apellido y fecha de nacimiento, por favor. Y pregunta.
8: Daniel Encina, y el 18/6/1991.
2: ¿La pregunta?
8: La situación laboral en los próximos meses.
2: Ok. Ya, mira, se te ve súper bien. Yo sé que la situación laboral te cuesta un poco confiar, pero ya es momento de soltar ese miedo no te deja avanzar. Se ve bien, incluso se ven celebraciones. Ya, entonces en el trabajo se te ve estable, se te ve que vas a poder gastar incluso sin preocuparte tanto del futuro y la incertidumbre, pero deja el miedo, porque eso sí te puede generar en el futuro una situación compleja y capaz que te despidan o algo, simplemente por tener miedo.
8: Gracias.
3: Muy bien, por acá en YouTube dice Salomé, 20/3/2004, quiero saber cómo va en el amor. Ella se fue, pero me dio la gran noticia que vuelve.
2: Ya, mire, van a volver. Yo veo que están destinados a tener familia, no sé si hay hijos de por medio, pero acá yo veo que sí lo van a ver. Entonces van a estar juntos, pero es necesario que cuando ya vuelvan a reunirse, conversen bien las cosas, porque hay situaciones que si no la conversan van a generar obstáculos. Entonces no es lo ideal, pero van a estar juntos igual.
4: Muy bien, seguimos con los llamados 22-726-2232. Estamos con Brujita y abajo Aldara en vivo. Aló.
9: Aló.
4: Hola, hola, sangrecita, ¿tu nombre?
3: Apellido y...
9: Hola, señor Giovanni Gallardo, 17/11/95.
3: Pregunta.
9: Quiero saber cómo se ve mi situación económica.
2: Ya, mira, acá se ve que se ve un despido o algo relacionado. Deja de preocuparte de otras cosas como lo amoroso o situaciones externas a tu trabajo. Necesitas enfoque en lo laboral. Necesitas tener claro qué quieres en tu vida, qué quieres tener, no sé, supongamos comprarte un auto, una casa. Necesitas metas, porque tu energía dice, mira, yo no lo veo preocupado, entonces vamos a darle una señal y puede ser eso un despido. Así que mucho ojo. Deja de igual preocuparte de si las otras personas están bien, ¿ya? Porque en este minuto necesitas tú enfocarte en tus propias metas, no en los demás.
9: Ya, gracias.
4: Tratemos de darle un abrazo, sangrecita. Tratemos de hacer preguntas más hueso, más exacta,
3: más directa.
4: A la brujita que está acá en vivo, más allá de salud, dinero, amor en general, que aprovechemos como preguntas más exactas acá.
3: Vamos a nuestro canal de YouTube, dice Pamela 25 del 7 del 86. Necesito saber si me voy a sanar. He estado enferma, sobre todo a nivel digestivo, y quiero saber por el futuro.
4: Ahí hay una exacta, ¿eh?
2: ¿Qué cosa?
4: Hay una pregunta exacta.
2: Muy bien. Ya, mira, en torno a la salud no va a cambiar mientras no cambies hábitos. Tú sabes qué es lo que provoca ese problema de digestivo, las preocupaciones y los hábitos también. Entonces, es momento de cambiar eso. En torno a tu situación general, yo veo bien, pero comienza a ver a ti misma, porque yo veo que estás viendo quizás las situaciones de otras personas y no te ves a ti misma, y es ahí donde está el problema. Si tú te enfocas en sanarte tú, preocuparte de ti, en cambiar tus hábitos, tu salud y tu vida en general va a cambiar, y para bien, la verdad.
3: Muy bien, buenas tardes.
4: ¡Aló!
10: ¡Hola!
4: Hola, hola, sangrecita, tu nombre completo y también fecha de nacimiento. Y pregunta para brujita.
10: Mi nombre es Miriam, mi fecha de nacimiento es el 12 de abril del 94 y quiero saber si me voy a separar o no.
2: Sí, te vas a separar, pero si tienes hijos, ya, pero si en el futuro, o sea, ¿a qué voy con esto? Se ven hijos, ¿ya? Entonces cuidado con los embarazos, porque si te quieres separar, un embarazo podría obstaculizar un poco la situación. Si ya hay hijos, obviamente tratar de llevarlo por el mejor camino posible, pero la separación se ve sí o sí.
10: Gracias.
4: Qué bonito. Qué como handroll.
3: Sí, aló.
4: Por llamados. Aló.
11: Aló.
4: Buenas tardes. ¿Con quién hablamos?
11: Con Jorge. ¿Cómo estamos, Andresita?
4: Todo bien, Jorge. Fecha de nacimiento, Jorge.
11: 29 de enero de 84. Quería saber si nos va a salir una peguita que estamos esperando.
4: ¿Una qué?
3: Una peguita.
11: Una peguita que estamos esperando.
2: Sí, sí te va a salir el trabajo, y hay una mujer que te manda salud, una mujer fallecida, dice que es tu familia, dice que estás haciendo las cosas bien, que te enfoques y que la situación laboral va a mejorar más en tus proyectos.
4: ¿Quién podría ser, Jorge?
11: Mi mamá, me dice que
2: es una persona, una mujer que te quiere mucho, y te manda de verdad un abrazo gigante y dice que siempre está contigo.
11: Bueno, muchas gracias.
3: Muy bien, estamos con Brujita aquí en Bajo Aldara en Instagram para que la vayan a seguir también. Tenemos pregunta acá en nuestro canal de YouTube. Dice, ¿cómo se llama? Carla Ruiz, 17 de junio del 98. ¿Cómo mira lo que resta del año?
4: Vamos a ver.
2: Ya, mira, se ve tu vida en calma, se ve muy plana. Yo te recomiendo que hagas cosas que te hagan feliz y despierten esa ambición. Te hace mucha falta tener algo que te emocione, algo que despierte tu interior, y tu interior lo está pidiendo. Entonces, ojo, comienza ahora, porque si no después va a ser una consecuencia tras consecuencia hasta que no te enfoques en ti y que puedas vivir una vida más alegre y con más emociones.
4: Muy
2: está
4: bien.
2: Muy plana todavía.
4: Vamos al teléfono 22-726-2232. ¡Aló!
12: Hola, buenas tardes. Hablas con Verónica.
4: Verónica, fecha de nacimiento de Verónica y pregunta para Brujita.
12: El primero de abril de 1969. Quiero saber si específicamente si me voy a cambiar de casa.
2: De casa.
4: ¿Tú arriendas, tienes casa propia?
12: Sí, arriendo.
2: Ya, mira, sí veo que te vas a cambiar de casa, pero no te vayas a tanto ya locas, porque van a aparecer oportunidades y las personas que arriendan esa casa son poco conflictivas. Busca la opción que realmente a ti te guste. No lo hagas de manera apresurada.
12: Ah, ya. Ok, muchas gracias. Chao, chicos. Gracias.
4: Muy bien.
3: Oye, tengo otro por acá.
4: ¿La última?
3: Mari dice del 10 del 3 de 1964. ¿Cómo le irá este año en el negocio en general?
2: Bien, mira, los negocios te van a ir bien, pero tienes que trabajar con las personas que a ti te hagan crecer. Por ejemplo, la familia, yo veo que eres una persona muy familiar y que puede tener muy buenos socios ahí, ¿ya? Ahora, obviamente, no nos vamos, porque familia, listo, no. Si son de la misma ambición, hazlo. Ahora, te estás demorando mucho en los proyectos, digamos, de abundancia, porque yo veo que acá hay abundancia, pero por miedo, por sabotaje, no lo estás haciendo. Así que tienes que comenzar ya, ahora.
4: Muy bien, un aplauso para Brujita, guión bajo, Aldara. Vayan a seguirla en Instagram rápidamente. Ya vino de Coquimbo directamente a conversar.
3: ¿Viste que pasa rápido la media hora?
2: Sí.
3: Pasa volando.
4: Y atención, porque Brujita Aldara no se va, sino se queda con nosotros ahora en el próximo bloque. Nos va a hacer una limpieza. Hay huevos acá, hay agua, hay vasos.
3: Pensaba en un momento que iba a ser piscolita, pero creo que va por otro lado. Va por otro lado, señoras y señores. Vamos con las menciones.
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3: ¡Llegó! Llegó la

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0: Saludamos.
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0: Sí, Saltalca, el Maule, distintos lugares que nos están viendo a través de nuestro canal de YouTube de Radioactiva Chile. ¿Eh?
2: Saludamos a toda la gente que estuvo ahí conectada. Atención, porque Brujita Aldara se queda para el próximo bloque.
0: No se va.
2: Vamos a estar hablando de lo que pasó ayer también, que fuimos a Machalí, Tierra de Brujas. Brujita Aldara nos acompañó para un nuevo video de YouTube. Y bueno, ahí tengo unas preguntas que le tengo que hacer a Brujita Aldara.
0: Ya, nos vamos a una pequeña pausa comercial.
2: Y ya regresamos con más Hiperactiva.
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11: 4:57 minutos.
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0: vamos a calmarnos.
1: Estamos de regreso.
2: Sí, señoras y señores, estamos de vuelta y a través de nuestro canal de YouTube de Radio Activa Chile estamos con Brujita Aldara. Acércate, Brujita.
3: Estamos totalmente en vivo para que vaya a nuestro canal de YouTube de Radio Activa Chile. ¿Qué vamos a hacer ahora?
4: Bueno, ahora vamos a hacer una limpieza de huevo casera, ya que esto es ideal que lo hagan incluso todos los días si sientes que están en una situación compleja de trabajo, hay mucha competencia, mucha negatividad. Ya, es súper rápido y es súper, digamos, útil hacerlo, más que nada para que tengan una buena higiene energética.
2: Oye, para la gente que está en la casa, lo podría hacer, de hecho, al mismo tiempo que nosotros. ¿Cuáles son los ingredientes para que les demos un poquito de tiempo a la gente? Un huevo que sea de temperatura ambiente, ¿cierto?
4: Sí, un huevo de temperatura ambiente y un vaso de agua liso. Y lo ideal es que tenga hasta ahí de agüita o hasta la mitad, ya para que tengan como referencia.
3: ¿La burbuja qué significa en el vaso?
4: Mira, en este caso, cuando un vaso se deja mucho tiempo y después adquiere burbuja, está adquiriendo la energía del entorno. Ya, por ejemplo, si hay carga energética, también, por ejemplo, si las personas están con energía como muy elevadas, el vaso lo va a consumir.
2: Ya, muy bien. Entonces, vamos a hacer esto por cada uno. ¿Y este es para Brujita?
5: Sí.
2: Vamos para Brujita Aldara. Vamos, entonces la casa tiene que tener un huevo, tiene que tener un vaso de esto alto, echarle agüita hasta la mitad, un poquito más, y listo.
4: Sí, eso es lo principal o lo más básico. Ahora, por ejemplo...
2: ¿Qué parte, Rosinelli? Ahí está.
4: ¿Así?
2: Ya, Rosinelli, abra las manos.
4: Muy bien. Y lo ideal es que tengas la mente en blanco, que no pienses en nada, ¿ya? Bueno, y el huevo lo vamos a pasar así, hacia abajo, lo van a pasar por los brazos, por el cuerpo. ¿Y por qué lo pasamos sin tocar el cuerpo? Porque uno tiene el campo energético y el campo energético está en diferentes, digamos, como capas de la energía. Entonces acá estamos pasando por la capa energética, ¿ok? Entonces, hacemos esto, él va a pescar el huevo,
2: Rosinelli.
4: El huevo, y lo va a quebrar en el vaso. ¿El vaso dónde lo...? ¿Lo puedes sostener? Ya, ahí mira. Lo van a quebrar y lo van a echar.
2: Va a quebrar, lo va a echar...
3: ¿Ya?
2: No se escuchaba el de allá. Amarre.
4: Ahí. Entonces ustedes van a esperar acá unos 5 minutitos para que el huevo refleje la energía. Y por mientras lo puedes dejar ahí, mientras otra.
2: Que no se confunda, déjalo ahí, po.
4: Sí.
2: Así se sabe que es el tuyo. Hanji, yo al final. Vamos, Hanji. Di, Hanji, le toca ahora. Usted, sí. Si está en la casa, lo puede hacer al mismo tiempo que nosotros. Un vasito largo, agüita hasta un poquito más y.
4: Y ahora va a estirar los brazos. Así, lo ideal es que no crucen las piernas, los brazos, los dedos, nada, ¿ya? Y por otro lado, si lo van a hacer igual, idealmente háganlo sin ropa negra, ¿ya? Porque hay que... ya está. Pero lo ideal es que sea sin ropa negra, porque eso, hay algunas creencias que dicen que eso bloquea la energía. Entonces, lo ideal es hacerlo como con todas las bases para que sea lo más apto posible. Entonces, vamos a pasar el huevo. Ahora, a mí me ha pasado un montón que a veces hago este tipo de limpiezas como manera de diagnosticar a la persona, y cuando tienen enfermedades físicas van a pasar la mano y se va a sentir como más pesado. El huevo se va a sentir como más magnético hacia el cuerpo.
2: Para la persona que está.
4: Sí. Y cuando pasa eso es porque puede haber algún tipo de problema en la salud física. Por ejemplo, estómago, pulmones, y si pasa, lo ideal es que puedan verlo desde el área médica. Ahora, él va a pescar el huevo y lo va a quebrar. Ahí, y lo va a dejar en el
3: medio. Deja ahí al medio para que sepamos que es el tuyo.
4: Ya. Los huevos a veces pueden salir con manchas rojas, pueden salir rojos completos.
2: ¿Al principio?
4: Pueden salir negros enteros. Cuando una persona tiene magia negra, bueno, la magia no tiene colores, pero cuando está con una magia intencionada para que haga el mal hacia esa persona, el huevo va a salir rojo, negro, plomo.
2: Ese es al momento del primero, o sea, ya nosotros no nos ha salido, o a los 5 minutos se puede transformar.
4: Sí, puede pasar.
2: Ah, ya.
4: ¿Ya? Por ejemplo, a mí me ha pasado en casos donde la persona ha tenido abortos. Yo, sin conocerla, hago este tipo de diagnóstico y cuando tienen abortos salen pintitas rojas.
3: ¿Me saco el celular, esas cosas?
4: Sí, idealmente.
3: Y ahora vamos con el turno de Jaime Prox. Sí. Estamos en vivo en nuestro canal de YouTube de Radio Activa.
4: Con la cabeza en blanco, sin pensar nada. Idealmente no hay que pensar en nada para que la energía no se obstaculice y pasas el huevo así. Y en ciertas partes del cuerpo, como les decía, se va a sentir algún tipo de, no sé, el huevo se va a sentir extraño, ¿ya? Y cuando pasa eso es porque la persona tiene algún tipo de dolor. Por ejemplo, en el caso de Jaime, probablemente has pasado o has tenido dolores de cuerpo tipo musculares o vas a tener, ¿ya? Ahora,
0: voy. Tengo dolores musculares. ¿Dónde se sintió, brujita?
4: En las piernas.
0: ¿Las piernas?
4: Sí. Así que ojo. El vasito y lo dejas. Ya mira, si vemos los tres vasos, el vaso del Hanji está más marcado.
0: ¿Del Hanji?
4: Sí, ¿cómo marcado? Mira, está más marcado.
0: Tu micrófono Hanji,
3: el micrófono Hanji.
5: Ahora sí, ¿cómo
4: está
5: marcado?
4: Más cargado.
5: Más cargado.
4: Sí. ¿Sí ven?
0: De hecho, se levanta. ¿Se puede tomar o no?
4: Sí, pésquelo nomás.
0: ¿No se me va a pegar a mí la cuestión? No. Ya. De hecho, se ve como.
4: Miren, en comparación con este. Miren cómo está.
5: Ese Rossinelli.
4: Sí.
0: Ya, pero igual mira a Rossinelli cómo sube.
4: Igual está cargado. Pero miren la diferencia.
5: A ver, no sé si en la cámara se alcanza a ver.
0: ¿En qué cámara la tiro? Uno, dos, tres, acá. ¿Me acerco
5: ahí,
0: a esta?
5: Creo que en esa, claro, en esa.
0: ¿Me acerco?
3: Ese es de
0: Hanji.
5: Ya, ese, claro, ese es mío.
4: El ejemplo de.
0: A la acá. Acá está. Ya, este es el de Hanji, para que lo puedan observar. Y ahí dice que Hanji está cargado. Y ahí se ve con Roberto.
3: ¿Puede ser por algo en especial o porque de repente uno se junta con mucha gente?
4: Sí, uno absorbe la energía. Si yo voy a un lugar que está cargado, voy a absorber. Si me junto con personas que tienen energía más pesada, voy a absorberlo, ¿ya? Más aún, por ejemplo, él tiene mucha empatía y una persona emocional. Aunque no se note, es una persona bastante emocional. Entonces, claramente, eso lo carga más, ¿ya? En este caso, igual se pueden leer muchas cosas, vamos a leer todos los huevos, ¿ya? En este caso, acá vemos que hay carga energética, pero acá hay envidia en la situación laboral.
0: Mira.
4: Se ve competencia, hay ciertas envidias que son más altas.
0: Ese es de Rossinelli.
4: Este es de Rossinelli. ¿Ves? Se ve igual algún tipo de estancamiento. Es importante igual que tengas claras tus metas, tus cosas, porque eso hace que igual la energía se cargue, la energía se estanca, ¿ya? Pero vemos acá que una carga aparente normal, digamos, a un tiempo de 2 meses, 3 meses. ¿Ya? Así se debería ver un huevo que una persona no se ha hecho ningún tipo de limpieza en 2 meses, 3 meses. Pero acá vemos que hay envidia. Mira, esas burbujitas de arriba también significan envidias en la situación laboral.
0: Mira, ¿no se puede saber como personas o algo?
4: Sí, mira, acá hay personas... primero en el aspecto laboral y vemos que también envidian su situación familiar, ¿ya? Hay personas que son cercanas que tienen cierto nivel de envidia. Ahora, la envidia puede ser un contexto consciente o inconsciente. Ya, por ejemplo, puta, qué rabia la vida que él tiene o que se lleve también con su familia, ¿ya? Mm. Vemos acá que la energía generalmente es más masculina que femenina.
0: ¿Son compañeros cercanos, lejanos o competencias?
4: No, acá se ve que es laboral.
0: Ya.
4: De acá mismo. No.
0: Qué directa, brujita. Qué directa, brujita. Qué directa, brujita.
4: Pero que es laboral de acá del lugar, porque si fuera competencia, las burbujas se marcan en otros lugares.
0: ¿Algún horario, brujita, que nos pueda ayudar?
3: No. Oye, no. Vamos con el de Jaime, no. A ver.
0: El Hanji.
3: Ah, Hanji.
5: Ah, sí, vale. Vamos a ponerlo. Ese tiene de todo.
4: La segunda limpieza. Ya, mira. Acá se ve que la persona es muy emocional. Primero.
0: Hanji.
4: Segundo, es una persona que se tiende a sentir estancada o como que no avanza como él quisiera. Por otro lado, al ser emocional, eso hace que se cargue más rápido, se contagie más rápido la energía que puedan tirarla a él. ¿Ya? Acá la carga energética igual está súper fuerte. Ya probablemente pueda sentir dolor de cabeza, labilidad, dolor de cuerpo. Y tienes que tener mucho cuidado con la competencia, me dicen. Eso no sale en el huevo, me lo dicen. Ya, cuidado con la competencia, porque hay personas que no te quieren ver bien y pueden hacer comentarios para ensuciar tu trabajo. Porque tú sabes que tu trabajo está bien, pero pueden hacer comentarios ¿para qué? Para que tú dejes tu espacio laboral, porque envidian eso. Envidian el cómo te relacionas. Aunque tú no lo creas, hay personas que envidian cómo tú te relacionas con tu equipo laboral.
0: Su relación quizás como DJ, como en ese ámbito, más sí. Como DJ que...
4: Y como persona también. Eres una persona empática, una persona emocional. Y aunque tú no lo creas, yo también lo envidio.
5: Tiene mucho sentido, para serte sincero, tiene mucho sentido.
4: Sí, y trata de botar la emocionalidad porque eso también te puede llegar a enfermar.
5: Sí.
4: ¿Ya? Hablar de tus emociones o por último escribir si no quieres hablarlo con alguien es importante. Porque aquí la emocionalidad está súper fuerte.
3: Okay. Claro, está más claro que el agua.
0: Vamos con el mío. Dale con todo nomás, brujita, sin filtro.
3: Vamos con el vaso de Jaime.
4: Ya, miren. Mira, no hay mucha carga laboral y tampoco hay tanta carga energética.
0: Trabajo más que vos. Te pone cara.
4: Pero sí, hay mucha rabia hacia ti.
0: ¿Ya?
4: Mucha rabia en la situación de trabajo, en la competencia. Te miran y sí quisieran que dejaras tu situación laboral o incluso que te fueras, me dicen.
0: ¿Que me fuera acá?
4: Sí. Hay personas que quieren que te vayas. Ahora, esas que se ven ahí son personas que tú sabes quiénes son. Acá lo que nos está diciendo es que tú sabes quiénes son las personas que tienen esta cierta envidia, cierta rabia. Y te cuesta poner límites con esas personas. Te cuesta decir, voy a dejar de ser quizás tan abierto con estas personas. Y es necesario. Porque si bien ahora estás protegido y no tienes carga, en algún minuto se va a poder transgredir tu energía. Cuidado con la competencia en tu mismo entorno laboral. Y cuidado con las personas que puedan tener rabia porque pueden hacer cosas quizás desde esa emoción que tienen. No porque quizás sean personas malas, pero sí desde la emoción que tienen pueden actuar de manera negativa.
0: ¿Qué más se puede ver, Brujita, ahí?
4: ¿Te digo?
0: Sí, dímelo.
4: ¿De verdad? Yo te dije ayer lo que veía.
0: Dímelo, Brujita.
4: Ya, miren, yo sospecho que sí vas a tener una guagua.
0: Ya.
4: Pero va a ser este año, como a fin de año, o el próximo año como máximo. Y a ti igual se te ve acá. Pero todavía está ahí en el destino escrito, pero todavía no pasa. Todavía no hay un embarazo como tal. Pero sí se ve que vas en tu destino, sabes que vas a tener una boba pronto. Un bebé.
0: ¿Mish?
4: ¿Te imagináis?
0: No sé, me voy a escuchar a ti nomás.
3: Estamos totalmente en vivo en nuestro canal de YouTube de Radio Activa Chile para que veas lo que está pasando acá en el estudio con los vasos, con el huevo.
0: Oye, después que la gente se hizo todo esto, llega, agarra el vaso, lo tira, ¿dónde?
4: Aquí hay un debate porque hay personas que van a decir, pucha, yo me quiero limpiar y solamente quiero sacarme lo que tengo. Bueno, si tú quieres hacer eso, pescas el vasito, lo botas, lo que hay adentro del agua con el huevo, por el water, tiras la cadena y lavas el vaso con sal y con quick. Lo lavas y listo, queda listo. Pero si tú quieres devolverle de alguna forma la energía que te enviaron a la persona que lo hizo, a su origen, le puedes echar al vaso sal, pimienta, romero, ciertas hierbas que son de origen ácido para tú devolver esa energía, ¿ya? Eso es en base a ciertas creencias de la herbolaria, ¿ya? Pero si tú crees en el karma y eso, yo no te lo recomiendo porque la sugestión sí va a hacerte una mala pasada.
0: Iba a traer la sal, pero bueno.
4: No puedo, sí.
3: hay que lavar con sal y con quicks.
5: Sí, güey, claro.
0: No, pero para echar la ría nomás antes de tirarlo.
4: Pimienta,
0: todo. Sí, pimienta, romero, le he hecho todo.
5: ¿Cada cuánto se recomienda hacer esto aproximadamente?
4: Mira, si tú tienes una vida en donde estás rodeada de gente negativa, yo te recomiendo una vez al mes, ¿ya? O siempre que tú lo sientas necesario. Yo tengo personas que le estoy enseñando a tener una buena higiene energética y me dicen, mira, ¿sabes qué? Ya me siento media cargada, que trabajan en hospital, etcétera. Y se lo hacen, no sé, dos veces al mes, tres veces.
0: Lo que decías delante, hay que siempre bajar, no devolverse como en el cuerpo, sí. ¿Cierto?
4: Lo ideal es hacer como que estás barriendo, ¿ya? Así. No devolver. Si, por ejemplo, te olvidaste pasar por acá, ya, no importa. Sigues de largo, ¿ya? No hay que bajar, digamos, tampoco rápido. Es así, como que estás barriendo la piel, pero obviamente sin tocarlo, porque lo que estamos limpiando es el cuerpo energético.
3: Es importante que no se devuelva el huevo ni tocar el cuerpo, ni la ropa, nada.
4: Sí. Y bueno, también hay otras personas que si tienen creencias un poco más religiosas incluso, recomiendan no tocar la parte de la cabeza, pasar del cuello hacia abajo. ¿Por qué? Porque en algunas creencias se tiene la convicción de que la mente está conectada con Dios. Entonces, para no generar algo en su creencia, puede ser del cuello hacia abajo o de la cabeza hacia abajo.
3: Muy bien, la pueden seguir en @brujita_aldara en su Instagram. Estos días va a estar acá en Santiago.
4: Sí, voy a estar hasta el jueves en Santiago y esperemos que pronto.
0: Oye, sí, bueno, ayer Brujita Aldara, comentemos que aún unos minutitos. Brujita Aldara, bueno, hoy día subimos un video a través de nuestro canal de vamosacalmarnos.cl, vayan a verlo. Fuimos a Machalí, Tierra de Brujas, a un campamento que está abandonado. La última vez que...
3: Es un condominio que quedó abandonado, claro. Hace aproximadamente 30 años.
0: La última vez que vivió una persona ahí fue en el 97, se fue. que un lugar que tiene como un siglo más o menos. Y la vez pasada fuimos, escuchamos un ruido, nos asustamos y nos devolvimos. Estuvimos como media hora grabando, el video sale mañana. Y en eso que estamos viendo los frames, vimos distintas caras. Así que vayan ustedes a verlo a vamosacalmarnos.cl. Y quisimos ir con Brujita Aldara, le dijimos: Brujita, aprovecha de venir a la radio, acompáñanos también a este lugar. Ayer fuimos en viaje para Machalí. Queríamos llegar de día, el destino nos hizo llegar de noche porque queríamos tirar el dron y todo y ver las cosas bien, pero llegamos de noche nuevamente. Ahí Brujita también nos enseñó a cómo entrar a los lugares, pidiendo permiso, dejando ofrendas.
3: Eso es muy importante, ¿no?
4: Sí, yo creo que, yo sé que quizás se busca contenido quizás un poco más paranormal, de miedo, pero acá mi trabajo es con los espíritus. Ya más de lo que ustedes me puedan decir como, mira, vamos para generar, no sé, ver espíritu, mi trabajo es con ellos. Si ellos piden respeto, yo voy a tratar de siempre darles respeto hacia ellos, entregarles conocimiento de cómo pedir permiso, de qué cosas se pueden hacer y qué no. Porque en ese lugar igual los espíritus que habían eran muy posesivos y muy dominantes en torno al respeto, porque igual vimos muchas ruinas, vimos que rayaban mucho. Entonces eso a ellos les molestaba y pensaban que todas las personas que iban es para generar este tipo de acciones. Entonces, bueno, fui con Jaime, pero más con la intención de generar este tipo de respeto y ser el teléfono para estos espíritus, que ellos se pudieran comunicar con él y que ellos también entendieran la perspectiva de los espíritus que tienen hacia a este lugar.
0: Claro. Brujita, tengo varias cosas. Ayer estaba revisando las imágenes. Había momentos que tú mirabas y movías la cara muy rápido como para no seguir viendo. ¿Qué viste? Hay un lugar que ella nos dijo que no entráramos, que era como un subterráneo. Y lugares donde decían, no caminen nomás. Y yo siento que en algunos lugares viste cosas que no nos quisiste contar.
4: Sí. Bueno, cuando yo escucho, cuando veo, siempre es como por reojo, o verlos muy encima, o escucharlos como por acá atrás. Entonces, ¿qué pasa? Íbamos caminando y se aparecía algo y querían molestar. Ellos querían que

0: Ellos eran como ya, hasta ahí, no toquen, cuidado, y ustedes subieron, yo no subí, por respeto a ellos, yo me quedé abajo para igual quedarme mirando. Y hubo en un minuto que fue como, ya, que bajen, ya váyanse, y fue ya como, ya, un poquito más, y después ustedes justo bajaron y ya no pasó nada. Y después yo les pregunto, ¿qué había ahí arriba? Y justo había algo quemado, sí. Y claro, era porque ellos me dicen que ahí también van a hacer algunos tipos de rituales, queman cosas, y hay espíritus que protegen este tipo de rituales. Entonces, ¿qué pasa? Que si ellos hubieran tocado, hubieran, digamos, estropeado un poco la energía del trabajo que hizo quizás esa persona.
1: Claro.
0: Y por otro lado, yo siento que había muchos elementales, pasaron igual cosas como el tema de los caballos y esas cosas.
1: Sí, nos aparecieron dos caballos, uno blanco y uno negro en la entrando.
0: Sí.
1: Entrando, eso fue entrando, de entrada, un caballo blanco y mirando, fijo, en la entrada, blanco y negro, así, azabache, un negro azabache y un blanco en la entrada.
0: También después nos perdimos un poquito.
1: Nos perdimos. Te empujaban en la espalda, decía.
0: Empujaron, me pegaban así como tipo haciendo así, acá igual, en el cuello, en el rato que ustedes estuvieron arriba igual en el cuello. Pero obviamente estamos nosotros entrando a su espacio. Claro. Hay que también permitirles un poco a ellos jugar o molestar. Pero yo siento que fue muy desde el respeto. Habían también muchos recuerdos, que fue lo que yo le mencionaba. Es un lugar con mucha historia, con muchas emociones. Es un lugar que... Habían muchas mujeres principalmente en ese lugar y la energía de ellos todavía está, que me parece muy bonito. No me sorprendería si se ven sombras pequeñas y cosas así, porque probablemente sí hay duendes, ya que era algo que sí se sentía mucho, o la energía de estos mismos niños que vivieron ahí.
2: Oye, Brujita, cuando uno se va a un lugar así, ¿de qué manera hay que despedirse? ¿Qué hay que hacer?
0: Ya mira, depende mucho del contexto. En este caso, como era un lugar abandonado y no habían muchas personas fallecidas, lo que yo les dije a los chicos, que fue lo que me dijeron los espíritus, lleven una ofrenda. ¿Y qué fue en este caso lo que llevaron? Fueron frutas, cosas así. Lo ideal es que siempre cuando vayan a un lugar sea desde el respeto, ya no sea faltándole respeto a los espíritus, queriendo simplemente ir a explorar, pero desde la falta de respeto, ¿ya? Entonces en este caso lo que dejamos fue frutas, agradecimos, también conversamos mucho, yo conversé mucho con los espíritus en ese momento. Entonces igual ellos quedaron con una sensación como de, no venían a hacer algo malo, ¿ya? Obviamente en lugares que hay personas fallecidas es muy diferente. Yo siempre les recomiendo igual amarrarse el pelo a las mujeres si van a ir a un lugar energético, para que no se lleven. Y también obviamente ya en el caso de si después se va a grabar a lugares en donde hay personas fallecidas o algún tipo de otro espíritu, usar guantes, la mayor protección posible, que no se interceda tanto en la energía de ustedes.
1: Muy bien, Brujita Aldara. Este video, bueno, la primera parte va a estar disponible mañana a las 8:30 en nuestro canal de YouTube. Nosotros ya lo vimos. Y verlo me cagué, amigo, solamente anoche.
2: Yo lo revisé anoche. Sí. Anoche.
1: Así que está disponible mañana en nuestro canal de YouTube. Y la próxima semana, justo vamos a mostrar el video mañana, adelanto de la próxima semana donde fuimos con Brujita Aldara.
0: Sí.
1: El miércoles.
0: Obviamente, véanlo porque está interesante. Y también, obviamente, verlo desde otra perspectiva. No solo desde lo paranormal, sino que verlo desde la curiosidad de ver qué tipo de seres viven ahí. Porque no siempre se dice como, no, es que hay demonios o hay espíritus malos. No, no siempre es así. A veces pueden haber espíritus féricos, pueden haber algún tipo de personas fallecidas, pero que su alma quedó ahí. Ellos viven en otro plano, entonces tienen una realidad muy diferente a la que nosotros vemos. Entonces, eso es lo que un poco hablamos en este video.
1: Muy bien.
3: Muy bien.
4: Que eso sí con uno. ¿Cómo es eso que hay duendes?
0: Sí, los duendes son seres elementales que pueden vivir en lugares abandonados. Ellos no viven en el mismo plano de nosotros. Ellos no ven casas abandonadas. Ellos ven otro tipo de... Incluso ellos pueden ver solo bosque. Y pueden ver que quizás, claro, hay ciertas paredes o cosas, pero ellos no ven lo mismo que nosotros. Y en ese video yo les cuento un poco de qué es lo que yo veo en lo que ellos ven. ¿Entiendes? Y en ese entonces fueron niños, energía de mujeres, etcétera.
1: Muy bien.
2: Muy bien.
1: Brujita, muchísimas gracias por venir acá y practicamos con hermano.
2: La pueden encontrar en Instagram como @brujita_aldara para que hagan sus consultas, sus preguntas, todo lo que quieran.
4: ¿Va a estar haciendo consulta acá en Santiago, Brujita?
0: Yo creo que esta limpieza. Sí, limpieza. Yo trabajo de forma online porque la mayoría de mis seguidores y todo eso son de otras regiones. Ajá. Entonces yo trabajo de forma online. Quizás si vengo la próxima vez voy a ordenar la agenda para ver personas más presencial. Y obviamente me han estado consultando si voy a cumpleaños, eventos. Y sí, obviamente si me lo consultan y nos logramos organizar, no hay ningún problema.
1: Muy bien, Brujita Aldara, acá en Hiperactiva, vamos a calmarnos. Nosotros nos vamos a una pausa comercial.
2: ¿Regresamos con más Hiperactiva?
4: Vamos a calmarnos.
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4: 20 grados.
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0: Estuvo bueno.
1: Estoy el relajadito. Calmadito.
0: Estuvo bueno.
1: Ya sé, ya no es que pescar ninguno de dos con mala onda. No. Lo cortamos al tiro.
0: Bueno, con mala onda va afuera. Sí.
2: Vamos, cortamos.
3: Buena, cabrón. Muy buena la brujita Altara. Oye, Rosinelli, ahí en el video se vio que te echaste los dos huevos a la boca.
0: Ah, por favor. Son tontos.
4: Oye, ¿Jaime va a tener un hijo?
0: Ya.
5: Hola, buena. Acabo de llegar.

0: de rojo. ¡Aló!
1: ¡Aló!
2: ¡Lujita Aldana, tenés cualquier puesto!
3: Lindo, precioso, salúdenme y denme buenas vibras para que siga recuperándome.
4: Muy bien, tenemos todo, Ingrid.
5: Bueno, los cabros. Oigan, justo cuando empezaron con la limpieza del huevo con Bocinelli, hizo interferencia acá la señal. Se escuchó clarito.
6: Bueno, cabros, quedaron como handroll.
7: Cabros, aquí desde la aplicación de Chorete. Vamos para arriba. Bueno, cabros.
0: Saludos. Cuéntenos de qué ciudad nos está escuchando, de qué pueblo.
4: Ay, para todos los gustos. ¿Se cuánto usted escucha ahí, Brackia Van Galman, no? Es estúpido, imbécil.
0: ¿Qué tiene de bonito tu ciudad? Cuéntanos.
4: Tu ciudad, Punta Arenas. ¿Qué tiene bonito?
8: Bien, Rocinelli.
0: ¿Cómo está el sangre?
8: Bien, hermanito. Oye, bien.

0: tocando los huevos aquí.
1: Ya, no, si no era así.
2: ¡Me acabo de enamorar!
3: ¡Ya!
1: ¡Los
3: saltos!
2: ¡Aló!
3: Oye, eso que dice de la interferencia en la radio cuando estaban haciendo lo del huevo es real, confirmo, no es hueveo.
1: Ah, que nosotros no nos dimos cuenta.
4: No, cero.
1: ¿Interferencia?
4: Sí.
5: Y ustedes saben que cuando empieza a sonar esta musiquita nos comenzamos a sacar el brasier, ¿eh?
1: ¡Ajá!
6: ¡Aló!
1: Bajar los colales. Aló, chupa.
0: Oye, viendo ahí el video a la Brujita Aldara, confirmo, Brujita Aldara, me hago cargo, ¿qué pasa?
1: No. Aló. Aló,
5: buenas tardes. Acabo de poner el programa y lo primero que escuché que Rosinelli tenía los huevos en la boca.
1: No, ay, pero sí, pasó otra cosa.
0: No, cabrón, la boleta, para arriba, nomás, compañero.
1: Para el cielo, compañero.
0: Correcto, a mí también me hubo interferencia, por si acaso.
1: Mira, Rosinelli.
5: Hoy el video de Rosinelli es súper tetátrico, tétrico.
1: Ya, tétrico, amigo, tétrico es la palabra.
6: ¡Aló!
1: ¡Aló!
7: ¡Hola, Pablo!
1: ¡Buena sangrecita!
7: Oye, ¿verdad que juegan a la casa?

0: ni ya sabemos si el Jaime tiene una guagua, ¿quién le va a dar pecho?
1: Ya, por favor.
2: ¡Aló!
1: Buenas tardes.
0: ¿Cómo
1: buenas
0: están,
1: tardes?
0: Sangre?
1: Bien, ¿y usted, mi sangrecita?
0: Bien, bien, sangrecita. Hoy les quiero hacer una consulta.
1: ¿Qué pasó, mi sangre?
0: ¿Tengo algún nombre en el WhatsApp o no?
1: No, no sé, pues si está llamando por teléfono, mi amigo, ¿qué cree que somos adivinos?
0: No, no, no, no, no, no, no, no, no, no,
1: no.
3: Hola muchachos, oye, gracias por alegrar la tarde. Oye, ayer mi hija le dije que les mandara un mensaje y saludó a Piriclín y a los magníficos. Yo le dije que lo hiciera porque en la mañana ella manda miles de mensajes y nunca la han pescado. Y su mensaje salió enseguida, compadre. Claro, ustedes le dijeron que se había equivocado el programa, pero yo le dije que dijera eso y salió su mensaje, así que se lo agradezco, chiquillos. Son lo mejor de la tarde. Saludos para mi hija Estefanía López.
1: Saludamos a Estefanía López.
2: Muy amo.

0: Claro.
1: No tenéis ninguno, vos.
2: Ponele buen preguntón.
3: Aló, buena tarde, aló, buena tarde, aló, buena tarde,
0: aló. Aló, chiquillo.
4: Aló. Aló.
0: Desde la izquierda.
4: Aló.
1: ¿Qué pasa?
4: Aló.
1: Aló.
4: ¿Cómo
1: aló. Estás?
3: Aló, buenas tardes.
0: Buena, buena, los cabros.
1: Sí, cabros.
0: Oye.
1: Deme.
0: El día culiado fue más agradable.
3: Aló.
4: Aló.
3: ¿Cómo están?
4: ¡Ron!
0: ¡Aló!
4: ¡Ron!
0: Bueno, ¡aló!
1: ¡Buena, mi sangre!
0: Muchas gracias por el programa de hoy, compadre.
1: ¡Gracias, sangre!
4: ¡Aló! ¡Aló!
1: ¡Aló, buenas tardes!
4: ¡Aló!
1: ¡Aló, aló pues!
3: ¡Aló!
1: ¡Deli!
4: ¡Buena, buena, los sangrecitas! ¿Cómo están?
5: Buena, cabros, ¿qué me recomiendo para el dolor de un lumbago?
6: Cabros, ¿qué se siente tener un jefe travesti?
1: No sé, justo me mandó un mensaje, no lo he escuchado.
7: Oye, cabros, estoy en macha fiebre, estoy cagado miedo, weón.
1: Chota, ¿y qué quieres, amigo? ¿Seguís conversando con nosotros? ¿Insistente?
4: Aló.
1: Aló.
4: Aló.
1: Cuando lo vieron, dijo, aló. No, alguien de acá quiere que te vaya. Quizás me dijo yo. Yo ¡aló! Te voy a echar. Quizás ese era el mensaje.
8: Igual nomás, brujita.
1: Ya, ustedes saben que cuando suena este temita comienzan a despedir el programa.

0: Schlager en la pera.
1: Ah, por favor.
2: Chao, chao, sangrecita, que estén bien. Un saludito para mis dos bebés, Santi Facu, mi mujer Jess, que mi mamá Macarena.
1: Chao, sangre.
3: ¡Ah! Oye, cabro, consulta. ¡Ah! Oye.
1: Para. Aló, buenas tardes.
4: Preciosos. Que descansen. Bechito, bechito, bechito.
1: Bechito.
5: Bueno, los cabros. Oye, recién me vengo conectando. ¿Me pueden hacer un resumen, porfa?
1: ¡Aló!
6: Chao, de la plaza.

0: Aló, Ángel Pelano Mate.
1: Aló,
2: aló,
3: aló, aló, chao chiquillo, Jano de la Paz los quiere, cabro.
2: Jano, bravo, aló, buenas tardes.
4: Ya, cabro, listo, fuiste.
2: Carajo, aló,
1: aló.
4: Lo primero que iba a entrar fue un caballo. Andé viendo caballos todos lados.
1: Chao.
2: De verdad, era un caballo, dos caballos, uno blanco.
5: Dos caballos, uno blanco.
2: Bueno, atentos a nuestro Instagram, @vamoscalmarnos.cl. Ahí está el videito. Dice, de hecho, sale una imagen y dice, ayuda, por favor.
6: Así es, vayan a nuestro TikTok, igual @vamoscalmarnos.cl, que también está ahí por si quieren ir a comentar. Mañana se estrena un nuevo videito, el último que estrenaba, el de la casa de la Rosario Bravo, así que para que lo vayan a ver, está bien bueno. Hay harto cagüín, así que si les gusta, vayan a verlo. No haya restricciones. ¿No dijeron que estaba saliendo en la tele en este momento?
2: ¿En serio?
6: Sí, en Canal 13.
2: Pero siempre es lo mismo, estoy acostumbrado, güey.
1: ¡Aló!
3: Bueno, bueno, los cabros.
2: ¿Qué pasa, Sánchez?
3: ¡Aló!
7: ¡Oh, hermano, el día, cacha, cómo está! ¡Qué weá, weón!
5: No sé qué pasó.
2: Que nosotros acá estamos...
1: ¡Aló!
2: Tenemos
1: pensado.
3: ¡Aló!
1: ¡Aló!
3: ¡Aló!
1: ¡Aló!
3: Buena, buena, los cabros. Gracias por el programa, cabros. Son lo mejor de la tarde, weón. Se agradece. Se
2: queda
3: en el ánimo, weón.
2: Gracias, amiguito. Un abrazo. Ya te vamos a mencionar, Kanji.
5: Yo creo que sí.
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2: ABC que siga calmado, calmado. 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
6: Ya, cabrón.
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6: Mañana estoy de cumpleaños, así que los auditores tienen que rajarse con un regalito para la mañana. Eliodoro Yáñez, 1783.
2: Es.
6: Un abrazo, dar la manito, algo así, un regalo afectuoso. Y que nos sigan acompañando por el resto del año.
2: Muy bien. Nosotros ya nos comenzamos a despedir. Muchísimas gracias, Hany, Rosinelli.
5: Para mañana tenemos tu caballo blanco afuera para que llegues como princesa.
6: ¡Ay! Y suscríbanse a nuestro canal de YouTube, que es nuestro mejor regalo del día de hoy.
2: No fiestas, no regalo, dice.
6: No me interesa. Así que nos escuchamos. ¿Y hoy día qué tiene Hanji?
5: No, hoy día se descansa, amigo. Eso no tienes que descansar. Y mañana comienza ya la semana laboral.
6: Ya, hoy se lo duro por concurso. Y bueno, nos escuchamos mañana a las 4 de la tarde.
2: Eso, con más de tu programa favorito de la tarde, Hiperactiva.
5: Ya vamos, nos vamos a calmar.
2: Chao, bien, vamos a pasar.
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10: Oye, ya, ¿por qué no parte la fiesta? ¿Cinco? 55 minutos.
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11: Sí, ya no vamos. Espero que se vaya para la casa. Siempre lo he dicho, yo creo que, bueno, no sé, ¿cuántas personas saldrán a las 6 de la tarde o saliste antes? O salí a las 6 y media, a las 7. ¿A qué hora salí, amigo? ¿Amiga? ¿Ya saliste? ¿Vas en camino? ¿No vas en camino? ¿Te queda para rato? ¿Estás en el trabajo? ¿Vas a trabajar de noche? ¡Saludos a toda la gente que sintoniza la 92.5 Radio Activa!
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11: ¡Día Marta! ¡Ah, martes de pololeo, gato!

0: Rigo.
1: Oye, Rigo, oye, Rigo. Oye, Rigo. Oh, ya empezamos ya. Ernesto Belloni anuncia querella contra Paty Cofrey.
2: ¡Nos importa un pico!
1: ¿Cómo se llama este tema de fondo? Se llama Base Intro Papi. No, se llama Nowhere Fast Fire Inc. Te lo voy a escribir ahí, Jorge Burgo. Fire Inc. Ahí tienen que buscarlo, amigo. ¡Un abrazo! Hola, Mancho, ¿qué pasó?
3: Hola, profesito.
1: ¿Hola?
3: Soy Santino.
1: ¿Hola?
3: Trabajo en los waffles, soy dulce Santifacu.
1: ¿Ya?
3: Hacemos waffles frutillos con crema, mojitos.
1: Oh,
3: ¿todo lo que queráis?
1: Oh, qué rico, gracias.
3: Ahí todo, me habláis.
1: Gracias, bebé. Oh, qué rico lo que hacen. Quiero todo. Anda con el chavo, el 8 en la guata. Hola.
4: Buena, papecito. Hablando de martes de pololeo, ¿sí? Lo único que te puedo decir es...
1: ¿es?
4: Apriétalo hasta que salga Pilsen.
5: Hola, papi.
1: Hola.
5: Mi horario laboral finaliza a las 17:18 todos los días.
1: Buena.
5: Pero recién me voy a mi casa.
1: ¿Por qué?
5: A descansar.
1: Beso para ti, mi amor.
5: Papi, besitos.
1: Beso para ti. Ayer dijeron día lunes, ya termina. Termina el horario laboral, el día no termina. Ahí tiene tiempo para hacer sus cosas, ir al supermercado. Esa es la idea. Me lo digo a mí también. El día no termina cuando sale el trabajo, mijo. Hola.
6: Hay cualquier taco, sí.
1: No, ¿por qué no queremos taco? Hola.
7: Buena, papi.
1: Hola, mijo.
7: Acá con mi hija vamos camino a su casa.
1: Lento.
7: Después de un gran día juntos.
1: Qué lindo, amigo.
7: Saludos.
1: Qué lindo que lo disfrutó. Un abrazo, amigo.
8: Bueno, buena, papi. Mándale un saludo a la Javi, que adoraría del dentista.
1: Un saludo a la Javi, ¿qué? ¿Qué le pasó?
8: Buena, buena, papi. Mándale un saludo a la Javi, que adoraría del dentista.
1: Saludo, Javi. Aguante, cierra los ojos. Hola.
9: Buenas tardes.
1: Buenas tardes.
9: Ya me voy a la casita, papecito.
1: Un abrazo, el último.
10: Bueno, papecito.
1: Hola, guacho.
10: Yo voy a salir a las 5:30 ahora, paso a comprar pancito y unos rico materiales para la chuga que tiene que llevar materiales para mañana.
1: Ah, ok, no, eso, se olvide, no se olvide el pan y waffle al pan. Listo, qué lindo saber de lo que están haciendo hasta ahora. Saludos a todas las personas que sintonizan bien Santiago, la 92.5. Y también a todas las regiones, a todos los que nos escuchan a través de la aplicación. A todos los que están en el extranjero. Comenzamos hasta las 8.
11: Soy tu padre.
1: Shh, escucha. Escucha. Papi, cuéntale a tu hija, a tu hijo, si vas con él en el auto. ¿Cómo bailabas esta canción? ¿Y por qué te gustaba tanto? ¿A qué momento te llevas? Tecno 20, Popo Tijera.
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amiga, ¿cuándo fue tu último martes de pololeo? Cuando digo martes de pololeo, no solamente me refiero al martes del día como tal, sino que algún gesto que hayas hecho por tu pareja, algún gesto que haya tenido ella, él contigo, y que tú decís, oh, qué lindo, me sigue regaloneando.

0: Aquí vamos saliendo del trabajo, acá son las 4 de la tarde.
1: ¿Dónde?
0: Una hora de viaje me queda manejando la casa.
1: Ah, California, ok.
0: Y hoy día le voy a decir feliz cumpleaños a mi esposa Carolina, que la amo. Oh. Después lo voy a escuchar, lo voy a hacer que escuche el podcast. Bueno, creo que la llamas tú por WhatsApp.
1: No, no.
0: Así
1: no
0: que, mi amor, te amo.
1: Te amo.
0: Buen programa, papi.
1: Te amo también. Saludos a todos los. ¿Veis? Ahí tenés. ¿Viste? Ahí tení un pequeño detalle. Pequeño detalle puede ser que te despierte con desayuno, que te haga cariñito en la espalda. Cosas simples. Que diga, mi amor, yo veo eso. Tranquilo, tranquila. Su último martes polole, ese gesto que has tenido con tu pareja. Siempre hay que tener esos gestos. Oh, la última vez que te hizo panqueques, por ejemplo, con mermelada de mora. Ahí tení, toma. Vamos, vamos. Hola, papé, ¿puedes poner la música perla? Estoy triste. ¡No, caca! No, pues menos, vamos a poner música triste. Si estáis triste, pues perla, aquí es para el otro lado, mi amor. Hola.
2: Buena, papecito.
1: Hola, amigo.
2: Pucha, a ver. Por nada, pero
1: ¿qué?
2: El fin de semana le hice a mi esposa un video así editado y todo por
1: lindo.
2: Su cumpleaños, como
1: lindo.
2: Estaba lejos.
1: Lindo.
2: Y le puse su adornito en la casa.
1: Rico.
2: Un par de muñecas que les gusta.
1: Mira.
2: Como adorno.
1: Mira.
2: Unos globitos y cosas así.
1: Mira.
2: Pedí un pequeño obsequio el día lunes cuando llegó.
1: ¡Ahí tenés, pues, mijo! ¡Qué rico! Hoy día vamos a comer afuera. Ah, en Canadá está el amigo que mandó saludos a la esposa. ¿Viste? Ahí tenés, un pequeño gesto. Los hombres no solamente somos una cara bonita, también tenemos sentimientos. Hola.
3: Buena, pape. Oye, ¿vale? Yo salgo a las 6:30.
1: ¿Ya?
3: Y llego a las 6:35 a mi casa. Trabajo
1: rico.
3: A una cuadra de mi casa.
1: Está listo, amigo, al lado. Qué cosa más rica. Saludo a todos los que se van en bicicleta para el trabajo, que trabajan cerca. Un abrazo. No sabes la dicha que tienen, cabrón. Hola.
3: Dejate una, goloso. Dejate una, boludo.
1: ¿De qué? ¿De qué estás hablando, mijo?
3: No te la puedes querer todas para ti.
1: No entiendo, mijo. ¿De qué estás hablando, mijo? Don Ramón, si eso fue gratuito, no sé de qué estás hablando, mijo. Hola. Poner la música, pero.
4: Ojalá me hubiesen regaloneado alguna vez. Ese desgraciado
1: no.
4: Me sacó todo lo que pudo.
1: No.
4: Así que. Éxito nomás. Que le vaya bien con su nueva conquista, ¿no?
1: Martes de No Pololeo.
5: Ayer me esperaron con calzones rotos.
1: Rigo.
5: Y un quequito, mi brujita hermosa.
1: Qué rico, calzones rotos. Qué lindo.
6: Oye, si mi cumpleaños fue hace 4 días atrás nomás, y no me dieron nada, ni me llevaron nada a la cama. Ni un saludo, nada. El tóxico es más desabrido que.
1: Sí, hola.
7: Fin de semana estuvo de cumpleaños mi mujer.
1: ¿Ya?
7: Y yo fui tan romántico que le regalé dos calcetines con rombo y un collar de fideo.
1: ¡Qué lindo! ¡Qué lindo los calcetines con rombo! Bien, amigo, para el invierno, está leído. Hola.
8: Papecito, me encanta el gesto de mi marido cuando va a comprar pancito.
1: Rico.
8: Y ve las galletitas que a mí me gustan de esa masandería y me trae. Eso es impagable.
1: Listo. No hay que pedírselo al tonto, o sea, a su marido, qué lindo.
9: Hola, pape.
1: Hola.
9: La verdad es que yo tuve un sábado de regaloneo.
1: Sábado.
9: Le dije a mi marido que hacía fío, que quería dormir una siestecita.
1: Ya. Rigo, déjalo dormir siesta, tranquilo. Déjalo ver el partido de fútbol, tranquilo. Dejarla salir con sus amigas, obvio. Hola.
10: Ay, pape, yo hace 7 meses que no tengo Marte pololeo.
1: Oh.
10: Imagínate cómo estoy.
1: Sin Marte de pololeo. Sí.
11: Cabecito, yo ayer me devolví del trabajo a la casa.
1: ¿Ya?
11: Y mi señora está de vacaciones.
1: ¿Ya?
11: Y me esperó con una cazuelita,
1: ¿ya?
11: Un vasito de vino.
1: ¿Ya?
11: Y después en la tardecita me hizo un cake.
1: Rico.
11: Es muy linda la AMI.
1: Rico. Puta, si te hicieron un cake. Oh. Qué lindo. Papi, un saludo a Maite Canales, que vinimos a tomar las medidas del corsé para corregirla. Ah, perdón. Perdón, no leí hasta el final, amigo, perdón. Para corregir la escoliosis. Ánimo, chuta. Perdón, no lo leí hasta el final, amigo. Disculpe.
12: Soy tu padre.
1: Oye, pensé que terminaba así el saludo, así como el corsé para el matrimonio, no sé, para algo. Ya espero que se mejore. Ushka va para ella. Ushka va para Maite. Ushka va para ti también, amigo. Mi vida son ustedes.
13: Pobre.

0: doy gracias por el marido que tengo. Llevamos 31 años de casado y cada día lo amo más. Ahí tenéis paciencia, cabrón.
1: Hola. Bendita, qué rico escucharte.
0: Hola.
1: Me voy de regreso a mi casa con una llovizna por acá en el sur.
0: Rico.
1: Dan puras ganas de llegar a la casa.
0: De cucharita.
1: Abrigarse y acostarse y ponerse a escuchar como mi bebé. Amo.
0: Te quiero. Hola.
2: Hola. Siempre hola. Bueno un regaloneo y no siempre se necesita tanto dinero para un detalle.
0: Sí.
2: Si nunca han recibido ni un saludo de cumpleaños, creo que están con la persona equivocada, sea hombre o sea mujer.
0: ¡Oh, qué buena pregunta! Yo, es como todo lo contrario, ¿cómo cachaste que estáis con la persona equivocada? Oh, también es heavy esa. Amor y desengaños en este martes de pololeo. Hola.
3: Pape, mi mujer me dijo, amor, estoy de cumpleaños. Yo le dije, no te importa.
0: ¡Oh, no! Amor y desengaños en el martes de pololeo.
4: Hola, Pape.
0: Hola, amigo.
4: Hoy estoy igual que Pimpinela, hace 2 años y un día que no he vuelto a ver.
0: Ya, estoy como la bolita de Titanic. Han pasado 84 años. Está la cuestión. ¡Edu!
3: Pape, mi mujer me dijo, amor, estoy de cumpleaños. Yo le dije,
0: no, pero si ha salido, mijo. Hola.
5: Hola, Patecito. No sé qué están hablando. Recién vengo llegando a mi casa y prendí la radio. Vengo cagadísima de frío.
0: Vamos a hacer un resumen. Yo llevo 11 años con mi marido y la paciencia, tolerancia, respeto y amor es clave. Y hacer con las puertas cerradas del 2. Eso sí, claro. Si no,
6: hola. Entra para la cancha. Se tropieza, se cayó el hocico otra vez.
0: Oh,
6: señores,
0: me equivoco.
6: De entradita, se cae el hocico, Pape. Pape, buena tarde.
0: 1-0. ¿Cómo es? Un error no forzado, weón. Pues bota la cuestión. Hola, te toca.
4: Papi,
0: hola.
4: ¿Ah? Mira, este año con mi señora cumplimos 15 años de matrimonio. Dice que son las bodas de cristal.
0: ¿Ya?
4: Así que le voy a llevar un viaje a donde ella quiera.
0: Oh,
4: y cuando cumplamos los 30 años, ¿ya? Ahí yo cacho que lo vaya a buscar. Pues. Saludos.
0: Perdón.
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0: Oh. Nunca pensé que iba a tocar nuevamente a Maná. ¡Tamara! ¡Feliz cumpleaños! ¡Tamara! ¡Feliz cumpleaños, mija!
9: Oye, papi, la señora está equivocada. Yo siempre felicito a mi señora en su cumpleaños.

0: qué rico.
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0: cabrón, cabrón chico el día de este cumpleaños. Sebastián. Sebastián. Sebastián, saludos para ti. De tu papi, de tu mami, no sé con quién está. Un abrazo, amigo. ¿Quién más por acá? ¿Hola?
1: Bueno, ¿va a cantar usted o escuchamos la canción?
0: Era imposible no cantar con la música radioactiva. No, yo me embalo, vos, cabrón, ustedes saben. Hola. Buenas tardes, amigo. Hola, bienvenido. Estamos respondiendo a los WhatsApp ahora. Hola,
2: hola, papecito. Bueno, increíble como a todo lo que va con Emi le va bien, y a lo que le va con P le va bien. Imagínate, en la mañana, ¿para qué me invitan? Bien, el pape, ya.
0: ¿Ya?
2: Mejor bien. Pero Maná, Marron Fine, no. La mañana de televisión, la máxima potencia.
0: No, no, mal. Oh, qué rebuscado, amigo. Bueno, tú estás bien. No, pero amigo, hola.

0: Hola, Papelillo, ¿te acordás cuando este se cayó en el Festival de Viña y después se que volvió a caer y se enojó?
1: Maná, el Fer. Oh, se va con la cresta, amigo.
2: Pape, con mucho respeto.
1: No. No, amigo. No, ¿para qué? No.
2: Oye, Pape, faltó la parte del coro cuando el buen dice, ¡a la verga!
1: ¡A la verga, güey!
3: Hola. Pape, soy Estero Guiña, le robaste el sombrero al profesor. ¿Estáis vivo? ¿Para qué, po?
1: ¿Cómo era ese juego? ¿Cómo era? Llevo el comercial así. Recreo primero y después

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vamos a hacer canciones para hacer cucharitas, vuelta comerciales. Las mujeres la eligen. Tienen que votar entre tres canciones. Sí, el día está para hacer cucharitas, sí.

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0: mujeres en la línea radioactiva. Dale, necesito ahí. Le voy a echar la culpa a usted. Por favor, vamos a la línea radioactiva.
1: 22-726-2232.
0: Sí, obvio.

0: Las mujeres votan, sí, hay tres opciones. Vamos con la primera.
1: Oye, Rego.
2: Quiero soñar mil veces la
0: Soda Stereo.
1: Más cosas.
0: Opción número dos, Big Mountain. 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
3: Every day, yeah, yeah.
0: Opción número tres, No Doubt.
4: Dos, 726-2232.
0: ¡Son todas buenas! ¡Son todas buenas! ¡Vas a escuchar! Tiene que hacer una playlist, amigo, ahí usted. Sí, claro. Tiene que tener esa playlist.
5: Hola, ¿cómo estás? Mira, te voy a poner unas canciones para ti, así. Mira, ¿te gusta esta? ¿Y esta otra? Mira, tengo esta también.
0: Sí, claro. Mujeres también hagan su playlist. Vamos, mujeres, votan en la línea radioactiva.
4: 227-262-32.
0: ¡Aló! Buenas tardes.
6: Hola, papecito, ¿cómo estás?
0: Hola, bien, con frío, pero me encanta el frío. ¿Cuál es tu nombre?
6: Gloria.
0: Gloria. Andas en el aire, Gloria. ¿Y cuál es tu canción?
6: La uno, de todas maneras.
0: Soda Stereo, besos para ti, Gloria. Macho, macho, de tonto. ¡Aló! ¡Aló!
7: ¡Papecito!
0: ¡Aló!
7: ¡Voto por dos!
0: ¡Aló! Gracias. ¡Aló! Buenas tardes. ¿Aló?
8: Hola, hola, papi.
0: Hola, ¿quién eres?
8: Fabiola.
0: ¿Cómo estáis, Fabi?
8: Bien, ¿y tú?
0: Bien, ¿ya saliste del trabajo?
8: Sí, ya llegando a la casa.
0: ¿Con quién vaya ahí, Fabi?
8: Con mi esposo y mi hija Maite.
0: Qué lindo.
9: ¿Qué canción quiere cucharita para el marido?
8: Opción 1.
0: Opción 1, trátame suavemente. Besos para ti, para toda la familia, para la bebé que se queda dormida temprano. ¡Aló!
10: ¡Hola!
0: ¡Aló!
10: ¿Cómo estás,
0: hola, ¿bien? ¿Con quién?
10: Con Francisca, papi.
0: ¡Pancha! Opción número 1, número 2 o número 3.
10: 1.
0: 1, listo. Uno. No se diga más. Besos para ti, mi amor. No está difícil, no está difícil. ¡Aló!
10: Papecito.
0: ¿Aló? Te escucho horrible. ¡Aló!
10: Hola, papecito bonito. Hola, el lindo de la estación, ¿cómo estás?
0: Bien, lindo de la estación. Bien, ¿y tú cuál es tu nombre?
10: Carolina.
0: Carolita, ¿qué canción número uno, número dos o número tres?
10: La uno, por supuesto.
0: Listo, 4-0, mi amor. Besos para ti.
10: Besos para ti también.
0: Chao, mi amor. Oh, buenas tardes.
10: ¿Aló?
0: Buenas tardes, ¿con quién hablamos?
10: Con Susana de Antofagasta, papecito lindo.
0: Susana, parece que aquí se define todo. ¿Cuál es tu opción número uno, número dos o número tres?
10: Número dos.
0: ¡Ah, número dos! ¡Esto se alargó, señores!
10: Sí.
0: Oh, ¿te gusta la de Big Mountain?
10: Sí.
0: Baby. Mi amor, besos para ti.
10: Besos.
0: Ya, mi amor, así va la cosa. Opción número uno lleva 4 votos. Opción número dos, 1 voto. Y opción número 3, 0 votos. ¡Oh!
4: 227-262-32.
0: ¡Venimos en el dedo! ¡Buenas tardes!
11: Hola, mi amor.
0: Hola, mi amor, ¿cómo estás?
11: Bien, papecito.
0: ¿Con qué canción vamos a llegar a la casa a hacer cucharitas o cuando se pueda?
11: Con la dos contigo.
0: Con la dos conmigo. Gracias, mi amor, te adoro. 8 votos para la dos. Chao, mi amor, beso. Oh, ¡aló!
12: Hola, papecito.
0: Hola, mi amor, ¿cómo estás?
12: Bien, bien.
0: Parece que se alargó esta cosa porque la... ¿Por cuál la voy a votar primero que todo?
12: Con la uno.
0: No, no, listo, se acabó, mi amor. ¿Con quién vaya a llegar a hacer cucharita?
12: Con mi Josecito.
0: Josecito, saludos para ti, para tu Josecito.
12: Gracias.
0: Beso, mi amor.
12: Besos.
0: Chao, mi amor. Que te muerdan el hombro suavemente, eso sí, obvio.
4: Radioactive.
13: You only live once.
0: Canciones para hacer cucharitas el día de hoy, en este martes de pololeo. Soda Stereo, trátame suavemente.
1: Uy, qué rico.
0: ¿No?

0: atento, atento. Aquí veo. Aquí veo. Atento, atento. Fruto prohibido. Casado, mantenga su distancia. Atento, atento. Veo un sticker en el taco. Fruto prohibido, dice Casado. Mantenga su distancia. Atento. Atento, fruto prohibido. Le sacaron una foto al sticker. Atento, atento. Atento, sin Marte de pololeo. Atento. Durmiendo en el sofá. Atento. Atento, estoy solo con ella por los niños. Atento, atento. Atento, atento. Marido con el agua cortada. Atento, atento. Atento, atento.
1: Pero con Martes comiendo panqueques.
0: Qué rico, felicidad, mi amor. Atento.
1: Atento, hija, voy llegando a la casa. Sé que estás sola con el pololo.
0: Atento, atento, hija. Salga de corriendo, salga corriendo, pololo. Que la fome salir corriendo. ¡Atento!
2: Atento, atento. Estamos cerrando el taller aquí. El ingeniero de la pintura, la mosca con hipo.
0: Vamos, mosca con hipo. Atento, atento. Un correo por el mejor amigo. Atento, atento.
3: Atento, atento, papi. Aquí desde Coyhaique, piercing con bota. ¿Te puedo pedir una canción, por favor?
0: Sí, ¿cuál? A ver.
3: Gabriela de Cat Safe. Oh, porfa. Gracias.
0: La voy a buscarla. Atento, atento.
4: Atento, atento. Mono con ladilla. Chesterton Taco.
0: Que se mejore. Atento, atento.
5: Atento, atento. Aquí Chimpandolfo Flácido.
0: Atento, atento.
6: Atento, atento. Aquí Piano Embrujado.
0: Piano Embrujado.
6: Acceso Sur. Taco como siempre.
0: Atento, atento. Jirafa recién comprada. Atento, atento.
7: Atento, atento. Saluda a Roberto Paez, que viene de la pega a la casa. Nos vamos.
0: Va a tener que cambiar el celular, mi amor. Se escucha horrible. Atento.
8: Atento, atento. Aquí diseñador estresado por cyber. Déjenme.
0: Tranquila. Atento.
9: Atento, atento. Rajado por 5 de abril a buscar a los niños que terminaron de entrenar y me comí un taco. Voy atrasado a buscarlo.
0: Atento, atento, atento, papito corazón, atento.
10: Atento, atenta, caracol con prótesis. La cagada en Santa Ana.
0: Oh, está en todos lados, mi amor.
9: Atento, atento, lébola con distemper. Colina hasta la pura Fox.
0: Vamos. Atento, atento, culito de chimpancé, atento.
11: Atento, atento, pelada con canas crespas. Directo pelada a la casa, terminó de trabajar.
0: Atento, atento, no se tiñen las canas, se ve hermosa con canas, mujeres. Atento, atento.
12: Atento, atento, aquí carbona seca, todo bien en Cerronavia.
0: Vamos, coja, carbona seca, atento.
13: Atento, atento, aquí papito camina la reunión de su hijo de cuarto medio. Taco, ni cagando llego a las 7.
0: No, que no vaya a repetir el cabrón chico en cuarto medio. Hay algunos que repiten cuarto medio, se pierden el paseo fin de año, el cierre, todo eso. Puta, que no vaya a repetir, peor repetir cuarto medio. Pucho Genso, que siempre manda mensajes, repitió cuarto medio, horrible. ¡Atento, atento!
14: ¡Atento, atento! ¡Atento, atento!
0: ¡Otra vez!
14: Taco, camino a Novicidad Olampa. ¡Saludos a la Cata y a la Martina!
0: ¡Gracias! ¡Atento, atento! ¡Atento!
15: Atento, atento, aquí Cuchuflí Mojado, la Fox, ingreso al túnel San Cristóbal, dirección Providencia, la Fox.
0: Atento, atento, papi, se fue recién el tío, atento, atento.
16: Atento, atento, aquí Piratas del Caribe, ingeniero trabajando.
0: Vamos, Piratas del Caribe.
17: Atento, atento, atento, atento, estén atento.
18: Atento, atento, aquí en el norte tenemos las patitas secas, no como los del sur.
0: Atento, atento, cuidado con los temblores.
19: Atento, atento, vayan a buscar temprano a sus cabros chicos al colegio.
0: Atento, atento, las tías del jardín, las auxiliares del jardín, por favor, llega la hora de buscar al niño. Atento, atento.
20: Atento, atento, ciudad de invierno. Todo despejado por Alameda. Chao, papi.
0: Atento.
21: Atento, atento, papi. Acá submarino Alcantarilla a una emergencia con Chalí.
0: Atento.
22: Atento, atento, atento, atento. No están nada tan atento.
0: Atento.
23: Atento, atento. Hoy día mi hermana está de cumpleaños.
0: ¿Quién es la hermana? ¿Cómo se llama la hermana? No dijo nada de la hermana. ¿Cómo se llamará la hermana? No está ni ahí con la hermana. Está de cumpleaños. No se importa. Tira de la hermana.
24: Atento, atento. Mi señora me está esperando en el jardín. Y saquen afuera esperándome y está embarazada. Atento, ayúdenme. Atento, atento, ayúdenme.
0: Atento, llaves olvidadas en el trabajo.
25: Aquí a día 12, informando. Vespucio con destino Maipú al frente del aeropuerto La Fox.
0: La Fox. Gracias, amigo. Gracias, gracias, gracias, gracias. Pero tranquilo, todo va a estar bien.
26: Soy tu padre.
0: Hola, ¿cómo se te queda la llave en el trabajo, amigo? Fomesa. Es horrible, salí atrasado, se te queda la billetera. No, lo peor son las llaves. esta billetera la podéis suplir con la tarjeta de crédito en el celular.

0: ¿Aló? ¿Aló? Ah, me cortó. No llamen a WhatsApp, cabrón, porque si no, no salen al aire. Pues, entonces, la idea es que marque la línea radioactiva si es que necesita mandar llamar directamente o al WhatsApp, son solamente mensaje de voz.
1: 22-726-2232.
0: Hola, estuve llamando todo el rato, le contesté y me he cortado. Hola.
2: Atento, atento. Sobaco con cap.
0: Gracias, amigo. Un abrazo.
3: Atento, atento. Si el dinero llega sin ganas, ya se sacó las ganas. Oh, otro lado.
0: Borró el mensaje. Oh, una amiga. Amiga con nombre de ese. ¿Por qué lo borró, mi amor? Oh, la cuestión. Había polémica y. ¿Cacharon? Era como, ¿se lo dicen usted o se lo digo yo?
4: Llega sin gana, pero con plata.
0: Sí, también. Oh, ¿qué preferís? ¿Con qué llegue? ¿Con qué? Con gana, con plata, con las dos cosas, esa es la idea. Amiga, con ese, ¿te puedo llamar? Amiga, por favor, cuéntenos, por favor. Es que estamos en martes por lo leo, no interesa eso. Para no repetir errores, por mi amor, ya, pues ayúdanos, por favor.
5: O llega sin gana, pero con menos plata.
0: O también puede ser eso. ¿Por qué? ¿Por qué el minero llega sin ganas? Solo respuestas incorrectas al WhatsApp de Radioactiva. Una auditora nos llamó. Trabaja 4x3 y cuando llega sin ganas. Solo respuestas incorrectas. ¿Por qué el minero llega sin ganas?

0: Ya descargó la tolva del camión.
1: El camión, muy bien, ya la descargó.
2: Porque
1: muy bien.
2: Llega cansado, padre.
1: Llega cansado. Solo respuesta incorrecta, esa es la idea, amigo.
3: Porque por error se la dinamitaron.
4: Porque es muy fea la señora.
1: Dale, a ver.
5: Solo respuesta incorrecta, esa es la idea.
6: Porque es malo para el catre.
1: ¡No, amigo!
7: Por lo que dicen las malas lenguas, es que hay trabajadoras que hacen aseo arriba. Y le asean todo a los trabajadores.
1: Ah, verdad, sí, hay aseo profundo y todo eso, sí. Sí, claro, hay diferentes tipos de aseo, claro. Hola.
8: El minero llega cansado porque trabaja en altura y con la puna, llega sin ganas.
1: Llega punao, muy bien, amigo, muy bien. Solo respuestas incorrectas.
9: El minero llega cansado de tanto usar la picota.
1: Muy bien, solo respuestas incorrectas porque el minero llegaría cansado a la casa.
10: Por lo que dicen, las mineras también ayudan en esos momentos tibios.
1: De la picota, claro.
11: Porque anduvo detonado.
1: Dale, ok.
12: Mucha perforación en la mina, papecito.
1: ¡Tiene que usar la dinamita! Dale.
13: El minero llega cansado y sin ganas porque para él lo primero es los sentimientos y lo primero que quiere es conversar y contarle a su pareja cómo estuvo su turno.
1: Por fin hay un hombre aquí con sentimientos. ¿Ves? Cuando hay un hombre con sentimientos, las mujeres no nos quieren. Solo quieren detonarse. ¿Aló?
14: Llega cansado y triste porque Chile no clasificó al Mundial.
1: Oh, porque no ha juntado las laminitas. Ha caminado tanto por buscar las laminitas que le faltan, por eso.
15: Papecito, el minero llega cansado de tanto mineral que le sacan.
16: Papecito, el minero llega cansado porque le tocó empujar el camión en la mina.
1: Ah, verdad, que un pane, verdad.
17: Haciendo hoyo en la mina, hoyo a la mina.
1: No, hoyo en la mina. No. Sí, claro, llega cansado porque, claro, tuvo turno extra, hoyo.
18: Papecito, llega cansado porque el viaje es muy largo.
1: Sí.
18: Y la zapata del bus le da muchas cosas para que se relaje y se termina cansando.
1: Vamos, azafata del bus.
19: Papecito, ¿ah? El minero llega cansado por tanto orégano que sacó, por tanto oro.
20: Papi, ¿hola? En la minería nunca llegáis dos días después del turno a la casa porque ya está atrapado. Nunca. No. Mentira, eso no existe.
1: ¿Pudo haber quedado atrapado? ¿Verdad?
21: Papi, llega cansado porque estuvo toda la semana sacando cobre.
1: Soy tu papi. Era una mujer que dice...
22: Ay, papecito, el pobre minero llega cansado. ¡Por puto, lo bajo por puto!
1: Le bajó el tuto, también turno extendido. También sirve esa. Dale, a ver.
23: Papi, el minero llega cansado por la mina.

0: porque encontró otro hoyo para trabajar.
1: Tiene que abrir una. Tiene que abrir una zanja nueva.
2: ¡Pape!
1: ¿Qué?
2: El minero llegó cansado porque sacó la cara con los compañeros. ¿Y qué pasó?
3: Pape, el minero llega cansado tanto picotear. Un saludo para Francisco Venegas.

0: Papi, el dinero llega cansado porque el tajo abierto hay que mantenerlo así.
1: Llega cansado porque trabaja en la mina a tajo abierto.
2: Hombrecito, el dinero llegó cansado porque tuvo que cambiar la rueda del camión.
3: Papi, el minero llega cansado porque lleva 15 días arriba de la mina.
4: Gracias por la respuesta incorrecta del amigo. Gracias, gracias. Tengo un consejo, amigo. 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
4: 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Pero ahora son las 7, pero bueno, en fin.
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0: Una nada más. 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
2: Vamos a abrir la línea radioactiva. 227-622-32.
3: ¡Para que se dejen de llamar al celular! ¡Por favor, a WhatsApp!
2: Perdón. 227-262-32. Lo que necesiten el WhatsApp de Radioactiva. El otro es un puro mensaje de voz. Nada más. Solamente marcar la línea radioactiva si quieres salir al aire. Dicho, hola.
4: Hola, papecito. Te habla la niña deportista, Javier Ojeda.
2: ¿Ya?
4: La que juega la disciplina bochas.
2: ¿Ya?
4: Papecito, me estoy tratando de comunicar contigo porque necesito de tu ayuda, querido.
2: Llame, Javier, a la línea radioactiva. Ahora, ¿cuándo, mi amor? Vamos a tener la ayuda de todos los radioactiveros de Toro y Lomo.
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2: Vamos, ahora, Javier. Ahora sí. Ahora sí, la línea radioactiva. Javier, vamos, voy. Línea 4. Buenas tardes. Ya me corto.
5: Pregunta por qué. ¿Por qué se emparejan con mineros? Saben cómo son.
2: Pero no solo los mineros, por mi amor. Depende de la persona, independientemente de la profesión. Vengan de uno. ¿O no? Puede ser o no. Depende de la persona, ¿no? Depende de la profesión. No depende incluso si está lejos, si no está lejos, si se ven, si no se ven mucho. Si viven juntos, si no viven. Depende de la persona. Nada más. ¡He dicho ganso! ¡Se rajó!
6: Llega cansado porque anda manejando camiones y va sentado arriba de los...
2: No lo dejan, no lo sueltan a mí. Mi amigo borró un mensaje, se sintió mal cuando así... cuando empezaron a opinar de...
7: Papecito, la idea es que su señora también lo espere desganado en la casa. Así sigan parejitos.
8: Papecito, pape, yo creo que el minero llega cansado porque la mina lo absorbe mucho.
2: Vamos. ¡Aló, buenas tardes! Buenas tardes. ¿Aló?
9: Por acá, Diego.
2: ¿Cómo? ¿Qué? ¿Perdón?
9: Diego, por acá.
2: ¡Diego! ¿Cómo está, Diego?
9: Para saludar y darte gracias por el programa, muy bueno.
2: ¿Dónde anda, mijo?
9: No, vengo llegando a la casa ya, aquí del bosque, de Puente Alto al bosque.
2: ¿Cómo le fue, mijo?
9: Todo bien, todo tranquilo. Un día más o menos estresante, pero no importa.
2: ¿Por qué estresante? ¿En qué trabaja ahí?
9: Yo trabajo en la construcción, soy maestro gáfiter.
2: Puta, los viejos porfiados, ¿no?
9: Sí, no, aparte, no, difícil. Me apreté un dedo, me estoy haciendo un hoyo en un bulco metal. Me dice, no, el dedo, pero no importa.
2: ¿Qué con uña y todo? ¿O el apretón nomás?
9: No, fue el apretón nomás. Dolió caleta, pero el apretón nomás. Ya pasó.
2: Más Vivaldi, para la otra, mijo. Espero que no tenga ningún problema. ¿Ya?
9: No, todo bien, vale, gracias.
2: Ya, mijo, un abrazo. Diego se apretó el dedo. ¿Quién nos va a contar usted? ¡Aló!
10: ¿Cómo estáis, Pabecito? Buenas tardes, bendiciones.
2: Buenas tardes, bendiciones, mi hermano. ¿Cómo va? Bendiciones. Úscaba para ti. Úscaba.
10: Bendiciones, mi hermano.
2: ¿Para qué nos llama, mijo?
10: Que
2: Dios
10: me lo bendiga.
2: ¿Para qué me llama, mijo?
10: Nada más saludarte, Pabecito, que hace tiempo no te saludaba. Raúl Santa aquí te habla.
2: Buena, perita. ¿Algo que le haya pasado el día de hoy que nos quiera contar? El auditor anterior se apretó el dedo.
10: Mira que, puta, me pasan estas cosas del día que... Estoy con el dueño de casa porque estoy sin pega por ahora.
2: ¿Ya?
10: Esperando que salga un trabajito.
2: ¿Qué buscáis pega, Raulito?
10: No, que trabajo con mi cuñado, trabajamos lo que es pintura.
2: ¿Ya?
10: Y terminamos recién una hora, tenemos casi un mes metido ahí, terminamos ya en la clínica, ahora estamos esperando para irnos a Los Ángeles.
2: Tenéis que esperar, claro, que salga la otra pega.
10: Claro, entonces son dos semanitas que estamos ahí en la casita, pero aprovechando al máximo.
2: No hay a llegar como el minero. Oye, no hay a llegar como el minero después de la obra, ya, mijo.
10: Es que mira, ¿por qué tanto critican al hombre cuando está cansado? ¿Y por qué a la mujer le puede doler la cabeza, le puede doler la espalda, que puede estar estresada, puede estar con pena, sin pena?
2: ¿Te pasa eso con tu señora?
10: No. No me pasa eso, pero es que las cosas tienen que ser parejas. A lo mejor el hombre viene cansado y a lo mejor cuando funciona... Funciona como locomotora, pero esa parte no la cuentan.
2: No, es que no lo dijo ella. Dijo simplemente llega sin ganas nomás.
10: Entonces el problema a lo mejor no es de él, pues de ella.
2: Eso queríamos saber, pues la amiga no nos contestó.
10: Claro, porque si el compadre, digamos, si yo tengo una señora maravillosa en la casa que me trata bien y todo, aunque venga muerto, yo llego a la casa feliz y la trato con amor, tomamos cecita juntos, lo hacemos juntos y después la noche...
11: Sí, pero oye, pero dijo que venía sin ganas nomás, pues mijo, eso dijo, no lo demás.
10: Por eso a lo mejor las ganas las perdió en otro lado, porque en la casa...
2: ¿Viste que entramos a la misma discusión? ¿Viste? Llegamos a la misma respuesta. Te diste la media vuelta. Un abrazo, Benita.
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2: Pura, nos siguió dando la razón. ¡Aló!
12: Hola, papi lindo.
2: Hola, cosita rica. ¿Quién eres?
12: Magdalena.
2: ¿Cuál Magdalena? ¿Cuál esa que no estén triste? ¿Esa?
12: No.
2: Ah, ok. ¿Cómo estáis, Magdalena? Casi te digo Margarina. Disculpa, Magdalena. ¿Cómo estáis, Magdalena?
12: Bien, ¿y tú, papi? Con frío.
2: Con frío. ¿Dónde estáis, Magdalena? ¿Algo que nos quiera contar el día de hoy? ¿Qué le pasó? ¿No hay ganas? ¿Se apretó el dedo? ¿Qué le pasó el día de hoy?
12: No, papi, todo bien. Con frío nomás.
2: Ok. ¿Dónde vive?
12: Saludarte. No voy a opinar sobre dinero porque hay muchas cosas.
2: ¿Cómo así muchas cosas? ¿Cómo así?
12: Sí, porque el amigo que está hablando igual tiene razón, pues. De repente son las dos partes, porque siempre echa la culpa al hombre. También la puede tener ella.
2: No, si no le estamos echando la culpa a nadie acá, solamente que dijo que llegaba sin ganas nomás.
12: Sí, a lo mejor cansado, papi, de tanto usar la picota, pues.
2: ¿Viste? Todos llegan al mismo punto, mamá. ¿Viste? Todos llegan a la misma conclusión, pues. ¿Viste? Si no hay
12: ¿Sabes qué, papi? Lo que pasa es que estoy formado puros monstruos en la radio.
2: ¿Yo?
12: Sí.
2: ¿Tú no crees que ellos pueden tener un pensamiento crítico ante lo que yo estoy diciendo? No, pues no son tan débiles de la mente, pues, mi amor. Si aquí cada uno opina lo que quiere, se tiene que ser responsable.
12: No, pero papi, te lo digo en buena onda. Has criado monstruos. Mi hija igual dice, no, de repente, no. Dice, no te importa. Y
2: espérate, eso puede ser criado monstruos, pero ellos ya vienen como monstruos, pero yo no he creado monstruos.
12: No, pues criado.
2: Criado, ahí sí, Ivo.
13: ¡Débiles de la mente!
2: Eso sí, Ivo, eso sí.
12: Papi, tienes que pensar que el frío no se le enreda la lengua.
2: Ah, ok, mi amor, besos para ti.
12: Besos, papi.
2: Chao, mi amor, besos. Igual llego la misma conclusión. Buenas tardes. Hablando del dinero. ¡Aló! Oh, te escucho mal. Parece que el mano libre que compraste no es tan bueno. Parece que lo compraste con el pie. ¡Aló! Ahora sí. ¡Aló! ¡Aló! No, no se arregló. A mí me gusta comprar con el pie. Cuando vaya al video, apuntáis con el pie así. ¿Cuánto parece? ¡Aló! Buenas tardes. Eso compré con el pie. ¡Aló! ¡Aló! Buenas tardes.
14: Hola, papi.
2: Baja la radio, mijo.
14: Oye, ¿para qué?
2: Ahí está, ¿cómo va, mijo?
14: Bien, todo bien, de aquí, de taquito.
2: ¿En qué trabajo? No es minero, no, ¿cierto? ¿Para no embarrarla? No es minero.
14: No.
2: No, ok. ¿Para qué lo llamo, mijo? ¿Se apretó el dedo, algo que nos quiera contar? No, nada de eso.
14: No, nada de eso. Si me pueden seguir en mis redes sociales.
2: ¿Para qué, mijo? ¿Qué tienen las redes sociales?
14: Soy contador, empecé hace poquito con mi emprendimiento como contador.
2: Oh, mijo, por favor, si alguien te sigue, por favor, ningún cero mal puesto, una coma, un punto, por favor.
14: No. Quiero... Súper fácil.
2: Por
14: arroba
2: favor. No se me vaya a apurar a mi hijo, que esté todo ya, bien, ya. Porque al primero que le van a reclamar va a ser a mí. Por favor, porque los contadores son, tenéis que tener confianza con el contador, pues, mijo.
14: Sí, no, verdad, porque estoy empezando en este mundo de la contabilidad.
2: Ya, pero ¿cuándo te graduaste? ¿Cuándo empezaste a trabajar en contaduría?
14: Yo me gradué el 2021.
2: Ok,
14: pero
2: ¿ya?
14: No hace tiempo, hace un par de años ya.
2: ¿Tenía experiencia en el rubro, sí? ¿Ningún problema?
14: Sí, empecé con mi negocio. ¿Ya? Empecé mi negocio, lo administro, ya le va bien, tengo una ferretería.
2: Ya me gusta. Ok, ya. No hay ningún problema. Si te googleamos, no vamos a encontrar ninguna demanda contra ti, ninguna cuestión, ¿no?
14: No hay problema.
2: Ya. ¿Dónde te encontramos, amigo contador?
14: Arroba Tío Pyme.
2: Arroba
14: Instagram o TikTok.
2: Arroba
14: Tío Pyme.
2: ¿Como tío con T o con P?
14: Con T.
2: Con
14: tío,
2: T. Tío Pyme. Tío Pyme.
14: Tío Pyme.
2: Tío Pyme.
14: Está nuevita la cuenta, si empezaste muy poquito.
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14: Ahí está. Ese mismo.
2: Tío de tío de con T de tetera. Tío Pyme. Ahí está. Puta, amigo, espero que le vaya bien con eso. Oiga, aquí dice ayuda a emprendedores a vender. Espérate, ¿ayudáis o vendís tu producto?
14: No, los ayudo, los asesoro.
2: Ah, eres lindo,
14: las asesorías son gratis, así que...
2: ¡Me estás güeyando!
14: Cualquier consulta que tenga de Radio Activa, ¿ya? Que me escriban nomás, inbox, cualquier cosita.
2: Tío Pyme, te empezás a seguir, mijo, te pasaste.
14: Gracias, papi.
2: ¡Un abrazo, mijo!
1: Soy tu papi.
2: escucharon en Emprendedores.

0: papecito. Yo trabajé en minera y hay gente que se porta muy mal y hay gente que se porta muy bien. Hay compadres que descansan 7 días y 5 se van para la casa y, sí, y otros 2 días se van donde ella.
1: ¡Adivinen quién los vendió! ¡Oh! ¡Un arequeño!
2: ¡Aguante los mineros!
1: ¡Aguante! ¡Aguante los mineros!
3: Papecito, papecito, para cerrar el tema. Hombres y mujeres por igual, siempre tenemos ganas.
1: Ah, espérate, el amigo está cerrando el tema. ¿Escucharon, cabrón? No, cerró el tema,
3: man. El que no llegues con ganas, independiente que tuviste un día pesado, tuviste una semana, 2 semanas fuera de la casa, es una señal. Algo ahí.
1: No, cerró el tema, lo volvió a abrir. Hola.
4: Papi, cuando mi papá trabajaba en las minas y volvía a la casa del turno, nos daba sus buenas lucas a toda mí y a mi hermano para que fuéramos a comer algo, saliéramos al cine, estuviésemos,
1: sí,
4: ojalá,
1: claro,
4: la mayor cantidad de horas posible fuera de la casa.
1: Afuera, todo el fin de semana, obvio. ¿Se entiende?
4: Después con el tiempo entendí por qué.
1: Sí, pues obvio, tenía que hacer aseo. Ahora.
5: Yo creo que el hombre viene con la botella de champán, pero en el camino se te tiene que haber roto la botella de champán.
6: ¿Qué venís vos a cerrar?

0: pero muy linda. ¿Por qué hablan mal de los mineros?
1: ¿Pero por qué? ¿Minero eso no quiere decir? ¡No!
2: ¿Cómo estáis?
1: Hola, buenas tardes. ¿Quién es usted?
2: Mira, yo soy, trabajo en minería también, pero buena, no precisamente en la mina. Operador de maquinaria.
1: Oye, la media fama que le están dejando los mineros, mijo.
2: No, para nada. Mira, la verdad que yo voy a mi casa y cuando llego de la minera por 14 días, prefiero descansar y me vengo a mi casa a ver a mi hijo, a mi mujer, y estoy con ellos feliz de la vida. Nada que decir.
1: Ya.
2: Sí, yo sí. Tienes que tomar en cuenta que los viejos cuando están arriba están amarrados y bajan al aeropuerto, pero como huasca.
1: Desesperado.
2: Terminan, güey.
1: Sí, desesperado.
2: Es lógico, pero lamentablemente hay de todo.
1: Eso
2: y generalmente
1: es.
2: La gente llega cansada, estresada, porque después de 14 días tú entenderás que te levantás a las 5 de la mañana y los turnos son largos, muy largos, y lamentablemente ahí no hay donde descansar, tenés que trabajar 12 horas diarias. Entonces, no es por ponerle la chapa a nadie,
1: okay.
2: Pero ahí uno va a buscar las lucas para traerla para la casa.
1: Eso
2: y
1: se supone.
2: Y otros que las lucas se las llevan para otro lado, que es lógico.
1: ¡Eso!
2: Pero, lamentablemente, como te digo, hay de todo en la viña del Señor. Y yo, como soy bien clarito, en algún momento me porté mal, pero bueno, ya de mi cuarto matrimonio ya me porté bien.
1: No me corté, weón. Espérate. No, pero espérate. Cuarto matrimonio. O sea, los otros tres, ¿qué?
2: No, pues si los otros tres eran... ¿Qué querés que te diga, vos?
1: No, pero dímelo,
2: vos. No es porque yo me haya portado mal, sino que las cosas no funcionaban porque pasaba ahí trabajando.
1: Ok, pero espérate. Pero te dijiste que te portabas mal, po, weón.
2: En algún momento de mi vida me porté mal cuando estaba joven, cuando era cabro. Ahora tengo 60 años ya.
1: ¿Pero en algún matrimonio te portaste mal?
2: Sí, en el primero, nada que decir. En el primero yo era mecánico y, ¿qué te puedo decir? Te inventaba pegas para ir a guayar.
1: Ah, ¿tú eras realmente el Juan el mecánico?
2: No, para nada, yo no soy Juan el mecánico. Soy
1: no,
2: Luchito,
1: pero
2: el
1: Lucha se vendió solo.
2: ¿Qué sí, weón?
1: Te estaba colocando Luchito, otro nombre, po, Luchito.
2: No, Luchito Mario, es que Luchito Mario.
1: Luchito Mario el mecánico. Ah, ¿y cuarto trabajaba matrimonio,
2: la,
1: mijo?
2: Trabajaba en las embarcaciones.
1: ¿Y qué le ha pasado por los tres matrimonios? Porque está ahí en el cuarto y va todo bien. ¿Sí?
2: Sí, no, ahora tengo un hijo de 11 años.
1: Ya, ¿y qué le pasó?
2: Me atienden súper bien. No, bueno. Que lo otro, bueno, lamentablemente no se dieron las cosas nomás.
1: Sí, pues te ha dado la cosa.
2: Así el tema. No, yo soy culpable de lo que haya pasado, pero tú tienes que tomar en cuenta que son 50 y 50. Aquí hay 50 para un lado, 50 para el otro.
1: Claro, que lo parta, o sea, que comience alguien con esto es otra cosa, pero sí, ok. Es que no siempre
2: pero
1: 50 y
2: mira,
1: 50.
2: La realidad, como yo te digo, yo llevo bastante años ya trabajando en minería.
1: ¿Ya?
2: Y uno trata de hacer bien las cosas, pero muchas veces no se dan porque cuando tú llegas a la casa no faltan los problemas. Pero uno tiene que tener, y aparte que viene estresado, viene de arriba con 20.000 problemas.
1: Venir con sobrepeso.
2: Más encima, que uno que es operador de maquinaria tiene que... Yo llegué a pesar 103 kilos y ahora estoy en 90. Tuve que bajar caleta.
1: Ok, ¿cómo te llamas? ¿Mario? ¿Cómo? ¿Luchito? ¿Luchito Mario?
2: Luchito Mario.
1: Oye, Luchito, ¿cuántos hijos tenías en los cuatro matrimonios?
2: Cuatro.
1: Ah, uno por matrimonio, ya, bien.
2: Exacto.
1: Ya, bien, ya.
2: Pero lo que te toca, mira, yo disfruto a mis hijos, los amo y es lo que me tocó en la vida.
1: Qué
2: yo
1: lindo.
2: No me castigo ni me cuestiono.
1: Qué lindo, amigo.
2: Hay gente que está peor que yo, pero yo digo, gracias a Dios, mis hijos también
1: eso.
2: Son profesionales.
1: Buena.
2: Y el más chiquitito lo cuido por todos lados.
1: Buena, mi hijo, eso es. Me alegro, mi hijo.
2: Estar presente en sus vidas, que es lo que más complica en estos instantes. Porque hay muchos papitos corazón que te gusta echar la semilla y después se van nomás.
1: ¡Oh!
2: ¡Qué terrible!
1: Corazón. Oh,
2: hay muchos
1: verdad.
2: Papitos corazón que hay y le gusta dejar la semilla y después se van.
1: ¡Oh! Ya, claro,
2: yo
1: papito
2: no,
1: corazón.
2: Yo mi hijo lo traté de criar de la mejor manera y ellos son tres profesionales y el más ¿ya? chiquitito también
1: ¿sí?
2: tenemos que darle las mejores armas para que se defiendan la vida.
1: Pregunta Luchito Mario, y si llamáramos a la primera, a tu primera esposa, ¿qué diría de ti en tan solo una palabra?
2: Around the road.
1: Ok. Si llamáramos a la segunda en una sola palabra, ¿qué diría de ti?
2: No, nada que decir. Todavía. No, yo creo que todavía me avalarían alguna cosa.
1: Ok.
2: Alguna cosa.
1: Si llamáramos a la tercera, ¿qué diría de ti?
2: No, me diría que fue una falacia.
1: ¿Qué fue qué?
2: Una falacia.
1: Una falacia. Ah, ya entonces ya van dos de cuatro, pues bueno, una nomás. No,
2: y la tercera y la cuarta ya ¿sí? Estoy feliz. Nada que decir.
1: Ya, ahí estamos bien, ahí lo apuntamos.
2: Sí, no, nada que decir. Yo feliz ahí lo que estoy haciendo ahora.
1: Ahí encontramos
2: hecho,
1: el mineral.
2: Voy a comprar el pan. ¿Ya? Me estoy comiendo un pancito, una yuya calientita que recién salí del horno.
1: Rico.
2: De la panadería. Y tú eres cómo está el auto aquí, pasado a pan.
1: No, rico, pasado a pan con mantequilla, rico. Llega a comer ahí un pan tostado, mijo.
2: Sí, un pan con un arrolladito guaso y mantequilla.
1: Ahí tenés, eso es lo que tenés, Luchito Mario Mecánico. ¡Un abrazo, mijo!
2: Ya, cuídate, que estés bien.
1: Chao, mijo. Chao.
2: Saludos algún día. Mándale a mi prima Lila, porque te ama. Yo amo al pape, me dice. Yo amo al pape.
1: ¡Lila! ¡Te queremos, Lila! Después le mostráis el podcast. ¡Un abrazo, prima!
2: Ya.

0: se puede perdonar. Tres veces ya no sé qué pensar. Y con la cuarta tenía la media peso, hermano.
1: Que le vaya bien con la cuarta, amigo. Lleva pan, sí. Lleva pancito, man, para la casa. Está bien, entonces.
2: Es una cagada, ¿o este?
3: Ah, seguro el viejo tiene cuatro familias porque estaba mucho en la casa. Es el costo de la minería.
1: Minería, el costo de la minería.
2: Prima Lila, que le va a dar salud, no sin po.
1: ¡No, amigo!
4: Papi, tengo una consulta. Si él tiene 60 años, ¿cuántos años tiene la señora actual?
1: Hombre, puede tener la misma edad, pues se dijo que se empezó, o sea, se casó joven también, amigo.
5: ¿Qué pasaste? Ya la cuarta es gula, amigo. Es gula esta
1: cuarta. Es gula la cuarta.
6: Mi hijo, lleváis pan. Te faltaron las weas para el...
1: No, tranquilo, bloqueado. Tranquilo. No, así no era. Amigo dirigente. No era así, mi hijo. Una, para encima dirigente, weón. No, tal agua, tío. Así no era, mi hijo. No, ¿para qué? No, se fue. Un abrazo, amigo. No, así no era. ¿Hola?
7: Y si era minero, ¿cuántos hijos son de él?
1: ¡Oh! No desbloquees. Eres malo de hecho. Hola
8: papecito. Entonces, ¿qué significará que la Vicky siempre me dice, oye, ¿por qué no te buscáis pega en la minería? No entiendo, weón.
9: El profeta Peñalén, una espargata.
10: Papi, yo voy en la segunda y estoy para la cagada.
1: ¡Qué pavo! Voy en la segunda y yo estoy para la cagada. ¡Qué pavo!
11: Oye, tenía que ser muy cara de raja, pues, papi, con cuatro matrimonios. Ah, no podía ir, pues. ¡Aguante los mineros!
1: ¡Aguante los mineros!
12: Oye, papi, al hombre le dicen Luchito Mario, menos mal que no le dicen Pato Carlos.
13: Hablan de puro envidioso. Yo tengo 66 y un hijo de 14. Hagan mesa.
1: Pero no ven eso conmigo. ¿De qué está volando aquí lo marcho? ¡Yo salto al manilejo! ¡Mándame una foto con el poncho! Pero amigo, saltó lejos, no fue nada que ver eso. Dale.
14: Los mineros no son infieles. No porque tenga cuatro matrimonios y cuatro hijos significa que va a ser infiel.
1: Eso. Muy bien. He dicho, ¡viva Chile!
15: Hola, papi. Hola. Oye, parece que voy a tener que escuchar el podcast. Vengo recién llegando.
1: ¡Ah, bueno, mijo!
16: Hola. No son infieles. Chica, madre, te oye.
1: Estamos en el React.
17: El caballero dice, estamos bien los 33. Ay, caballero, cuarto matrimonio, la cagó.
18: El amigo que tiene 66 y un hijo de 14, ¿lo vaya a ver graduarse de la universidad o no?
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5: ¡Frío, frío!
6: 14 grados.
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0: no me manden marraquetas con palta porque tengo el chavo del 8 en la guata. Por favor, gracias. Oh, se ve rica la.
1: Oh. ¡Uy, qué rico!

0: Andresito.
1: Dígame.
0: La prima Lali.
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1: Es la que está de cumpleaños, ¿no? ¡Aló!
0: Buenas tardes.
1: Buenas tardes.
0: Me estoy bloqueado todavía.
1: ¡Borracho!
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1: ¡Aló!

0: maravilla.
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2: ¡Saludo para el amigo que llamó del número más 56! Ah, ¿aló? ¿Aló? ¿Aló? ¿Aló? ¿Aló? ¡Vamos! ¡Aló!
0: ¡Aló! La mentira de la...

0: Tengo miedo.
1: El reality del Pape.
0: ¿Cuál es el reality? ¿Cuál es el reality? ¿Cuál? Yo no estoy en reality, nunca me he invitado a reality, tampoco pienso ir. ¿Cuál es eso? ¿Aló?
2: Hola, Papecito.
3: Hola.
0: ¿Vale?
2: Jimmy Guerra.
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0: ¿Quién es él? ¿En qué lugar se enamoró de ti?
5: ¿Hola? Papecito. ¿Ah? El minero gorriao que llamó delante.
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0: ¿Hay que fue a comprar pan?
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0: ¡Ah, sí! ¡Gracias! ¡Ay, estoy mal! ¡Ay, gracias!
7: Bien,
0: ¿y tú?
7: Hola, Karen Macarena, por favor, mándale un saludo. Está haciendo panqueque.
0: Qué rico, panco. ¿De cuál pan está haciendo?
7: No sé, Macarena.
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0: ¡Aló! No, agachada, no. ¡Aló!
8: ¿Aló? ¿Sí?
0: ¿Ministro
4: Quirós?
0: Sí.
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0: Está comiendo pollo. ¡Aló!
9: Que los mineros se coman las que hacen el aseo.
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0: ¡Aló! Yo tenía algo con la tía del casino. Sí, claro. Hay almuerzo asegurado y rico siempre, sí, obvio.
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0: ¿Aló?
10: Buenas tardes.
0: Buenas tardes, te escucho más o menos, pero dale, boca seca. Oh, te escucho horrible. Sorry, amigo, saco mano libre. ¿Aló?
10: Dale, desbloquéame.
0: ¿Te desbloqueo?
10: Sí.
0: ¿Qué hiciste?
10: En la sección me bloqueaste, papi.
0: ¿Pero cuándo? ¿En esta sección?
10: En esta misma.
0: ¿Pero cuándo te bloqueé?
10: Hace como 3 semanas.
0: Ya, te busco. Más 569-9040, ¿sí?
10: Sí.
0: Ya, chau. Un abrazo. ¡Aló! ¡Aló!
10: ¡Aló!
0: ¡Aló! ¡Sí!
10: Hoy es martes
4: de
10: ciclista furioso.
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11: ¡Papecito!
0: ¡Dale, mijo!
11: Se casó Dua Lipa y lo invitó.
0: ¡Oh! Se casó Dua Lipa. ¡Qué lindo! Muy bien. Lena Dua Lipa.
12: ¡Borracha!
0: ¡Borracha! Oh, no se le entendió nada. Yo quería saber qué estaba haciendo pan con chicharrones, ¿no?
13: Mi suegra, la que me invita a almorzar, entiende las weas mal que le digo y después me anda pelando.
0: ¡Da el nombre a la suegra, po, amiga! ¡Da el nombre a la suegra, po! ¡McFly!
14: Mi compañero se puso amable y quería hacer una paleteada, weón, con un cliente.
0: No.
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0: ¡Te toca!
15: ¡Papi! ¿Ah? Que no salga mi...

0: adelante.
1: ¿Aló?
0: Sí. Ahora sí. Ahora sí. Oh, se escucha mal. Se escucha mal. De verdad se escucha mal. ¿Aló? Saca el audífono. ¿Aló? ¿Aló?
1: ¿Aló?
0: Sí.
1: ¿Aló?
0: Sí.
1: Que Dios bendiga a todos los que no lloraron en 4 años.
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0: Buenas tardes.
1: Buenas tardes, ¿cómo está?
0: Sí, buenas tardes, dele.
1: Oye, ¿ah? Que no

A mí me han tirado la mala onda. Nunca mi Instagram, mis redes sociales, alguien con nombre, weón. Nombre, apellido, así que diga. Nunca, siempre son perfiles falsos. ¿Cómo la he de tener? ¿Cómo lo he de tomar en serio, weón? No sé qué en esa cuestión de perfiles falsos. No, pero es que no abren.

0: me dijiste que me iba a desbloquear.
1: ¡Aló!
2: Oye, papi, la cuenta pública del cacas.
1: ¿Qué del cacas?
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1: ¡Buenas tardes! ¡Oh, se escucha raro! ¡Se escucha raro! ¡Aló!
0: ¿Y cómo el pape a mí me tiene bloqueado por nada y yo no reclamo?
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1: No fui yo. ¿Por qué dicen que fui yo? No soy.

0: terminar con esto, cabrón, el día de hoy. Yo le voy a echar la culpa a ustedes.
1: Ladies and gentlemen.
0: Radioactiveros y radioactiveras.
1: Welcome.
0: De toro y lomo. Porque hoy es martes de pololeo, da lo mismo. El día de hoy tenemos, gracias a usted, siempre y cuando voten la línea radioactiva. Otra cosa es con guitarro.
2: Más 569-6836-2133.
0: No, el otro.
2: 22-726-2232.
0: Todos votan en esta. Tres canciones. Otra cosa con guitarra. Opción número uno. Babasónicos.
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0: irresponsables. Opción número dos. Bunkers.
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0: Opción número tres. Beatle. Ataque 77.
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0: Gracias.
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0: Las conoce todas. Usted elige al tiro a la línea radioactiva 227-622-32. Esto es Otra Cosa con Guitarra.
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4: Hola, buenas tardes. Hola. Hola.
0: Te escucho horrible. Te escucho horrible. De verdad, boca seca. Hoy no es tu día. Aló, buenas tardes. Aló.
5: Oh, me cortó.
0: Bueno, íbamos a votar. Aló.
6: ¡Sigo, pariente!
0: ¿Con por cuál va a votar, pariente?
6: ¡Otra wea con guitarra!
0: ¡No, papá! ¡Chacinamos, amigo! ¡No! ¡Aló!
7: ¡Pase!
0: ¡Sí!
7: Luis Martín por acá.
0: Hola, ¿cómo está?
7: Bien, ¿y tú, Jota, papi?
0: ¿Por cuál va a votar, amigo?
7: La número 3.
0: Número 3, Beatle, ataque 77. ¡Gracias! ¡Aló!
8: ¡Pate!
0: ¡Sí!
8: ¡Ataque 77!
0: La número 3, un abrazo, gracias. ¡Oh, todos votos! ¡Aló!
6: ¡Papecito!
0: ¡Otra cosa con guitarra!
6: ¡Babasónico, el que te quiere!
0: ¡Te caché el tiro! ¡Un abrazo! ¡Ah, Babasónico! Era la A1. ¡Oh, esa pasé de largo! Me parece que era... ¡Buenas tardes!
9: Buenas tardes, señor.
0: Buenas tardes, señor. Número 2, número 1, número 2 o número 3. Espera, no me digas nada, no me digas nada.
9: No digo nada.
0: Veo el futuro. Ve el futuro, vas a tomar 11 con la familia, pero vas a votar por la número 2.
9: Le asustaste a una y a la otra no. Le asustaste a la primera, no a la otra.
0: Ah, ok. ¿Por cuál voy a votar?
9: Voy a votar por la número 3. Oye, te tengo un dato.
0: ¿Cuál?
9: Cuando el de Reggaeton Boys dice Iván, no es por un perro.
0: Ah, ¿por qué?
9: Es por el productor Iván Castro, que él falleció el año 2011-2012.
0: Perdón, gracias.
9: Chao.
0: Segundo cagazo del día. ¿Aló?
10: Hola, papi.
0: Bueno, mijo, ¿por cuál va a votar?
10: Sí, papi, antes de votar, igual quería hacer un alcance. ¿Se puede, papito?
0: Dile, pues, mijo, ¿cuál es el alcance?
10: Ya, mijo, mira, lo que pasa es que, bueno, yo sé que una radio popular y todo el show, pero no me han puesto ningún tema de los tres, weón, de su nuevo disco, weón. Y puta, es un discazo, weón. Si tienen la oportunidad de escucharlo, weón, escúchenlo, weón.
0: Sí, tuvimos el estreno acá en los tres, mijo, pero ya lo vamos a buscar nuevamente. No hay problema, ¿vale?
10: Te pones un temita ya de repente. Oye, mi viejo, pa puro güey nomás, la uno.
0: Puta, yo pensé que iba a votar por Bunkers, weón. Ya, vale, gracias. Un abrazo. Chau. Era el sonido más cercano a los tres, weón. ¡Aló! ¡Aló!
10: ¡Babasónico, papecito, Babasónico!
0: ¡Buena, buena! ¿Cuál es tu nombre? ¡Gracias! Oh, no, este es un Babasónico. ¿Cuál era Babasónico? El uno. No, pescaron a los Bunkers. ¡Aló! ¡Buenas tardes!
10: ¡Pate!
0: Oh, están empatados, te digo, el tiro. Babasónicos y Ataque 77. Los Bunkers, ningún voto. ¿Por cuál vaya a votar?
10: Yo voy a hacerle un alcance al que hizo el alcance.
0: Ya, ¿qué dijo? ¿Qué va a hacer? ¿Qué alcance va a hacer?
10: Escucha la radio callado, ¿vieron?
0: La tres. Ok, un abrazo. Quédate callado, mía. Aló, buenas tardes.
10: Porque me gusta escucharte, la dos.
0: Gracias, se va a alargar esta cuestión. Un abrazo. A ver, la canción número uno lleva tres votos. Ahí vamos. Babasónico, la canción número dos lleva un voto.
3: Llueve
0: Y la número 4 lleva 1, 2, 3, 4.
5: Esto es a la cama.
0: Está peleado el fin de programa. ¡Aló!
11: Hola, Pope, buenas tardes.
0: Buenas tardes, mijo. ¿Cuál es su nombre?
11: Rodrigo, y quiero votar por los Bunkers.
0: 1, 2, 3, 4. Se alargó esto, mijo. Se la opción alargó. Número 2, me gustó. Un abrazo, mijo. Solo por vuelta. Está puesto aquí. Está puesto. El que dibuja un pato Luca en el voto. Solo para huella. Está puesto. ¡Aló!
12: Buena, ¿cómo estáis, papecillo?
0: Aquí esperando, parece que se va a definir luego esto. ¿Por cuál va a votar?
12: Mira, está peludo, compadre, está peludo, pero. Me voy por los Bunkers. Siempre los Nacional.
0: Oh, se alargó esto, los Bunkers.
12: Sí, hermano.
0: Un abrazo, mijo.
12: Un abrazo, mi rey. Cuídate.
0: Amigo, un abrazo. Oh, esto está bueno, cabros. Pongan atención. Después de la pausa comercial. No, mentira. 1, 2, 3, 4. Lleva 4 votos esta canción, los Babasónicos. Gracias. Bunkers lleva 3 votos. Gracias. Y The Beatle, Beatle de Ataque 70. ¿Qué es la Beatle? 1, 2, 3, 4 votos. Gracias. Línea 1-1. ¿Aló?
13: Porque tengo derecho a voto, voto por los dos. Ahí está mi carnet.
0: Por los dos. ¿Votáis por Bunkers? Ahí estamos todo empatado a 4, güey. Listo. El que sale define, pues, güey. Ya. Vamos. Buen cierre de programa, cabrón. Buen cierre.
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0: Buenas tardes.
15: Hola, Pape.
0: ¿Quién eres?
15: Alejandra.
0: ¿Qué edad tienes, Alejandra?
15: 30 y tantos, pero yo no quería hablar contigo, era otra persona que está aquí a mi lado.
0: Dele, mi amor, va a votar, supongo, ¿cierto? ¿Estás?
15: Dale. Voy a dirigir a Tos.
0: ¿Qué dijo? ¿Qué dijo, mami? Ayúdame.
15: El 2.
0: ¡El 2, listo! Babasónicos, 1, 2, 3, 4 votos.